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16: anchicha. Esto es cuando hemos ido a visitar tu comunidad, Oscar. Yo le agradezco mucho a mi buen amigo Oscar Martínez que me ha invitado a su comunidad porque he entendido por qué los cocanis decidieron bailar morenada. Porque ya había en Oruro. Incluso Oscar me contó, me decía que incluso querían traer la danza del huacatinti en Oruro, pero no tenía nada que ver con la morenada. Entonces, por eso es que tenemos que hacer esta distinción, para poder comprender los procesos de influencia. Siguiente, por favor.
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16: Aquí es como lo hemos visto, ya no con estos atavíos de plata, porque ya no había. Me acuerdo que teníamos que ver cómo eran los procesos que tenían allá y tienen todavía los sables, los uniformes que tenían en ese tiempo. Este es el amigo que le tomamos fotografía en la Plaza de Humala, ¿no? Siguiente. Y esto es en Taraco, en la antigua comunidad. Recuerden, aquí mi licenciado Yanke, el jefe carrera de antropología, un gran saludo, licenciado, no me va a dejar mentir que Taraco es una comunidad Ur. Y Taraco era parte de la parcialidad de San Pedro de Chayacollo. Y de ahí la influencia de esta expresión de morenada que se extiende al sur de La Paz. Siguiente. Estos son dibujos que hemos podido recuperar con mi hermano, uno de ellos que pertenece al patrimonio del arquitecto Diego Mirones. Nosotros también hemos logrado rescatar justamente algunos, y estos son de finales del siglo XIX, y vamos a ver cómo eran los morenos en esa concepción. Incluso encabezando el cortejo de morenos vamos a ver siempre un diablo, que es parte justamente del cortejo. Siguiente. Este es el blanco, el achachi blanco, el caporal blanco, y siempre lo vamos a ver con barba, bigote, sombrero, pluma, levita. Ahora, obviamente, el traje ha evolucionado tanto que es o charreteras, poco más fuegos artificial se van a poner, pero está bien porque es parte de la evolución, es parte del hecho folclórico. Pero lo malo es que el personaje ya no se lo reconoce en algunos conjuntos. Siguiente. Porque tiene su rol dentro de la morenada. Y esta es una imagen que todavía se desarrolla en Saitoco, cerca de Pario. y también en Hualchapi, Caquingora, Sillota, que es la famosa pizza de la uva. El domingo de carnaval, los morenos entraban como nosotros bailamos con la diablada, bailamos con la mecapaqueña. Está bien dicho, ¿no, don Oscar? Y los morenos no bailaban morenada, bailaban el ritmo de la pizza de la uva. El otro día mi hermano encontró una filmación de 8 milímetros donde me está mostrando el paso de los morenos al ritmo de la pizza de la uva el domingo. Lo vamos a subir a las redes para que lo puedan ver. Y realmente es interesante. Y otro tema más. El sufijo hada ha sido manejado propiamente en Oruro. Y hemos encontrado un documento de 1925 donde habla de la morenada. Lo vamos a publicar. Entonces, todo lo que estamos hablando en este momento está debidamente documentado y respaldado. Sí.
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18: En este momento estamos en ese tiempos de poder solucionar o aprobar el POA, ¿no? Estos días, este fin de semana que pasó, se ha llevado en el Salón Rojo con las diferentes instituciones, los 7 distritos y otras instituciones pequeños más. Se ha llevado, pero no se ha dado el POA al detalle, ¿no? O sea, no está desglosado, digamos, los gastos que se va a hacer, ¿no? Más han dado genérico los precios para cada partida, para cada cosa que ellos han destinado, digamos, el POA, ¿no? Entonces, pienso yo que los programas del POA tienen que estar destinados un monto X, pero ese monto X tiene que tener un desglose en qué se va a gastar el dinero, qué cosas tienen que comprar, a quiénes van a pagar, cuál es el uso de los recursos del techo presupuestario que ellos han mostrado, 69 millones, ¿no? Ese es el techo presupuestario que en este momento se está discutiendo el POA para los diferentes distritos, para los 7 distritos y otras pequeñas instituciones, ¿no? Por ejemplo, adultos mayores habían tenido un presupuesto anual de 50 mil bolivianitos, ¿no? Ajá. Que ellos, me imagino, deben saber en qué gastar, ¿no? Y hay otras instituciones, ¿no? También como las cooperativas y otras instituciones, parece que tienen su pequeña partecita de cooperación del municipio. Entonces, ellos evidentemente tienen todo el derecho de poder opinar y estar, digamos, presentes también en esta cumbre del POA cuando ya se ha llegado, digamos, a socializar a la parte social. Entonces, yo creo que el Ejecutivo un poco se equivocó, ¿no? En no desglosar y en no obedecer a las instituciones, que las instituciones lo han pedido, inclusive la primera cita han suspendido por el hecho de que no está desglosado. Ellos siempre querían desglose de cada partido y de cada programa del presupuesto de este 2027, pero el Ejecutivo parece que no le ha dado la gana de poder. Siempre ellos han salido que no, ya está todo destinado, pero en su momento vamos a demostrar. Y nosotros como consejo,
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4: esa programa de este acto central para hacer conocer no que es sobre nuestro sector como también de conocer aquellos compañeros que han estado mucho tiempo haciendo el servicio en la panificación, ¿no? Como también a la prensa, ¿no? Que es una institución muy importante mediante la cual nosotros hacemos llegar nuestros problemas, ¿no? Hacemos a la población, hacemos conocer. Entonces agradecerles a estamos en ese agradecimiento, ¿no? Como también a nuestros asesores que nos han ido acompañando siempre. Sí, el tiempo, el proceso dentro de la panificación siempre ha sido bien delicado porque sabemos que el pan es un producto de primera necesidad, la cual cuando existe algún incremento es pues bien difícil poder nivelar un precio justo, ¿no?
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6: Buenas noches, hermanos, gracias por eso los que están trabajando en Perote de los Chalki. Les saludo a todos los que están escuchando en este momento. Les invitamos de aquí de Chalcamitana de Jalsuri. El Toro 5 se va a llevar el 10 de septiembre. Pueden acercar los comerciantes y después va a haber el cambio de los productos. Los mayoristas monedistas los invitamos para que acerquen el día 10 de septiembre a la Feria de Ganadería. Les invitamos mucho a las provincias charcas, varias chayantas, los que están cercanos que pueden acercar a esta bufería Toro 5.
5: ¿Cuántos días va a ser?
6: Pero un día nomás, hermano, al día siguiente se termina el Toro 5. Pueden acercar a los hermanos que manejan los toros, que pueden hacer acercar a 5, después va a haber 3 que cambio del producto. Sí, hay que cambiar con papa, con toño, maíz, arena, todo cosas, azúcar, eso, eso va a llegar.
5: Y los premios para los participantes al Toro Tinco, ¿qué se va a entregar? ¿Qué se está listando para Toro Tinco?
6: Ahí, para Toro Tinco está el primer puesto una llama, el segundo puesto un quintal de azúcar, cuarto puesto, el tercer puesto está una garcía, a los cuarto puesto sorpresa va a ser. Muy buenas noches, hermano. Es pasar pilata.
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7: La realización de varios eventos, sobre todo lanzamientos, reconocimiento a nuestros emprendedores. Creo que esto no debe parar, más al contrario, debemos visibilizar, identificar, y ese es el mandato que tiene nuestro gobernador, ¿no? El ingeniero Edgar Sánchez Aguirre, que Oruro se levanta justamente identificando nuestro sector productivo. En esta oportunidad, en este día de hoy, tenemos organizaciones como nuevos emprendedores que han estado pasando diferentes tipos de cursos de capacitación en gastronomía, en tejido, en goma eva y otros, carpintería, bisutería, como unos 7 o 8 rubros, digamos. Para nosotros se convierte en nuevos emprendedores y a eso hay que fomentar. Una vez que uno participa en un curso de capacitación, que alguien te reconozca y te vuelva emprendedor. Puedes partir desde lo pequeño, mediano y vas creciendo y un día te conviertes en una empresa. O por lo menos tienes un lindo conocimiento de algo que has aprendido. No, nosotros, mire, obviamente tenemos el apoyo de promocionar, ¿no? Tenemos un programa que va a trabajar desde este año que viene con la reformulación del POA. Vamos a tener mucho más cursos especializados.
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Reiteramos este aviso. Requieren a una persona responsable mayor de 40 años de edad, preferentemente mujer, para el cuidado de una persona de la tercera edad. Las personas interesadas de este trabajo llamar al 7408-5502. 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
1: A ver, en este momento primeramente voy a saludar al municipio de Llallagua, a todos los estancias y habitantes de nuestro municipio, a este municipio valeroso que es Llallagua, siglo XX Catavi, ¿no? Entonces, sí, las novedades que en este momento tenemos, estamos en ese tiempo de poder solucionar o aprobar el POA, ¿no? Estos días, este fin de semana que pasó, se ha llevado en el Salón Rojo con las diferentes instituciones, los 7 distritos y otras instituciones pequeñas más, se ha llevado, pero no se ha dado el POA al detalle, ¿no? O sea, no está desglosado, digamos, los gastos que se va a hacer, ¿no? Más han dado genérico los precios para cada partida, para cada cosa que ellos han destinado, digamos, el POA, ¿no? Entonces, pienso yo que los programas del POA tienen que estar destinados un monto X, pero ese monto X tiene que tener un desglose en qué se va a gastar el dinero, qué cosas tienen que comprar, a quiénes van a pagar, cuál es el uso de los recursos del techo presupuestario que ellos han mostrado a 69 millones, ¿no? Ese es el techo presupuestario que en este momento se está discutiendo el POA para los diferentes distritos, para los 7 distritos y otras pequeñas instituciones, ¿no? Por ejemplo, adultos mayores habían tenido un presupuesto anual de 50 mil bolivianitos, ¿no? Ajá. Que ellos, me imagino, deben saber en qué gastar, ¿no? Y hay otras instituciones, ¿no? También como las cooperativas y otras instituciones, parece que tienen su pequeña partecita de cooperación del municipio. Entonces, ellos evidentemente tienen todo el derecho de poder opinar y estar, digamos, presentes también en esta cumbre del POA cuando ya se ha llegado, digamos, a socializar a la parte social. Entonces, yo creo que el Ejecutivo un poco se equivocó, ¿no? En no desglosar y en no obedecer a las instituciones, que las instituciones lo han pedido, inclusive la primera cita han suspendido por el hecho de que no está desglosado. Ellos siempre querían desglose de cada partida y de cada programa del presupuesto de este 2027, pero el Ejecutivo parece que no le ha dado la gana de poder. Siempre ellos han salido que no, ya está todo destinado, pero en su momento vamos a demostrar. Y nosotros como consejo
2: fiscalizadores
1: necesitamos también el desglose de los montos X de cada partida y de cada programa, porque de lo contrario, en este momento se está manejando global y posteriormente nos van a decir, hemos gastado en esto, pero ¿cómo vamos a creer si no tiene nombre y apellido? Los recursos. Y nosotros también como consejo estamos, pues, seguramente hoy día o mañana nos vamos a reunir y ya vamos a sacar nuestra conclusión, qué es lo que vamos a pedir al Ejecutivo, ¿no? Y cómo vamos a aprobar el POA que en este momento está en discusión.
2: Entonces, falta terminar plan operativo. Hay un límite para presentar, ¿verdad?
1: Sí, según comentarios, dice que es hasta mañana pasado, hasta el viernes, ¿ya? Entonces, pero hay un pero aquí. Nosotros no compartimos la idea del Ejecutivo, que se siente a la última, faltando una semana, nos van a llamar. El Consejo en este momento no tiene ninguna documentación, a más de que nos han pasado 2-3 hojas, que todas las partidas del techo presupuestario de los 69 millones que existe, todas las partidas y programas nos han pasado en detalle, pero esas partidas no están desglosados cómo se va a emplear los recursos del municipio, lo que es en este momento lo que estamos llamando que es el plan operativo anual, ¿no? El POA. Entonces nosotros también, como ese dato dije y repito, para poder fiscalizar vamos a necesitar el desglose. Tenemos que saber si, digamos, Ejecutivo, por ejemplo, tiene 10 millones y pico, el Ejecutivo. Entonces nosotros tenemos que saber, eso es, al personal, a cuánto de gente se va a pagar, qué se va a comprar con los 10 millones. Debe haber algunas partidas de funcionamiento, ¿no es cierto? Compra de material, escritorio, qué sé, y otras cosas. Tiene la alcaldía para poder hacer esa adquisición para el funcionamiento del municipio. Entonces, esas cosas tienen que estar desglosadas, esclarecidas. Así nosotros no decimos nada, como fiscales vamos a estar callados. Pero si en caso nos van a manejar global, y vamos a tener el celos de plata.
2: ¿Pero qué dice ahora el ejecutivo, el alcalde?
1: El ejecutivo, su salida ahorita es que estamos a destiempo, que ya tenemos que nomás aprobar, que ya de una vez, que no estamos tardando, porque mañana pasado fenece el plazo y esa es la presión que tiene. Por eso digo yo, ¿por qué más antes no han planificado? Había tiempo y seguramente los POA siempre se han hecho pues, en el mes de agosto, ya casi finalizando, ¿no ven? En el mes de julio hay veces empezando. Yo hasta donde conozco, más antes se han hecho los POAs, pero ahora es a la última hora.
2: Ya. ¿Y para salir de apuro van a aprobar?
1: El consejo seguramente vamos a hacerlo en tiempo y materia y también vamos a revisar alguna normativa si nos permite, ¿no? Aprobar, porque también el consejo puede hacer una metida de pata, ¿no? Tiene que revisar las normativas, si va o no va con lo que han preparado ellos. Y si va, nosotros no estamos para perjudicar al municipio, ¿no? Cualquier proyecto que tenga el municipio para poder aprobar, que pase por el consejo, nosotros estamos así dispuestos para aprobar.
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4: Y 13 de septiembre se va a llevar adelante la 18ª feria de camélidos a nivel departamental, donde 18 municipios van a venir a representar a sus municipios y de ahí va a salir el campeón para que nos represente a nivel nacional, que va a ser en Potosí, el 18 y el 19 y 20. Dentro de esta actividad tenemos el concurso de ganado camélido tanto en caras, tampullis, en alpacas, huacayas, entonces también tenemos gastronomía. Tenemos también música autóctona, elección de sumaculaca, textiles, en fin, hay una serie de actividades. También tenemos remate, compra y remate, venta y remate de ganado camélido. O sea, por eso es la invitación a los hermanos para que vengan a ver la calidad que tenemos en nuestro departamento en lo que se refiere a ganado camélido.
5: Uh-huh. El tema de rueda de negocios también.
4: Correcto, eso también es una parte de la actividad que tenemos, rueda de negocios, venta de reproductores. En fin, la actividad es grande a nivel departamental. Esta vez se lleva en el municipio de Choquecota, porque también tenemos que hacer conocer lo que es nuestro territorio. Entonces, Choquecota es un gran productor en lo que se refiere a ganado camélido y también unos grandes referentes a nivel nacional.
5: Uh-huh. Ahora, ¿la población cómo puede llegar hasta Choquecota? ¿Dónde es la parada?
4: A ver, sí, tenemos justamente la parada que sale de aquí del casco del minero. Ahí va a estar una de las paradas. También aquí en San Inco, en la zona sur, para que también tengan más accesibilidad a los hermanos. Evidentemente es un municipio que está dentro también del municipio de la segunda sección de Corque, entonces en ese sentido estamos también trabajando en ese aspecto con el transporte. Sí, produce también en en tema productivo, tiene producción de papa, habas también, como en toda esta región del altiplano, producimos de todo, habas, papas, zanahorias, todas situaciones. Entonces, estamos bien bendecidos por parte de nuestro creador, tenemos esas características, y lo bueno de nuestros productos, que son orgánicos, es lo que tal vez nos diferencia de los demás productos, ¿no? Lamentablemente, sí, hemos tenido estas últimas semanas, como ha visto usted, el tema de la nevada, hemos tenido grandes problemas porque nos afecta a todo el sector del occidente. Más antes de ello, también el tema de la sequía. Ahora, las informaciones que tenemos a futuro, que este tema de la sequía se va a incrementar. Entonces, estamos preocupados, pero tenemos la confianza de que nuestro hermano gobernador nos va a apoyar, porque lo que es esta feria nos está apoyando al 100%, el hermano.
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0: Y muy bien, ¿cómo están, amigos? Muy buenas noches a quienes nos acompañan a partir de estos minutos por la Pío 12, la 99.7, la radio que se hace pueblo y su revista informativa Nómada News. Vamos a compartir en este primer bloque de las informaciones lo que ha sido esta jornada, la exposición de reliquias de los conjuntos folclóricos del Carnaval de Oruro de las Siete Morenadas. Entre una de las actividades que se tiene programado para conmemorar lo que es el Día Nacional de la Morenada, que se recuerda cada 7 de septiembre. La Secretaria Municipal de Cultura y Turismo, Tani Cardoso, hace referencia a esta importante actividad que muestra la evolución que han tenido cada uno de los conjuntos folclóricos de morenadas del Carnaval de Oruro. Vamos a escuchar la información que nos brindaba la Secretaria Municipal de Cultura del municipio de Oruro.
1: Y como estaba programado, esta actividad la estamos organizando con la Junta de Morenos, así se denomina, las Siete Morenadas. Hemos querido que cada una de ellas tenga su propia característica y muestre, ¿no?, lo que son sus reliquias de la morenada. Como pueden apreciar, hay piezas de plata, de vicuña, hay fotografías en blanco y negro. La Comibol ha presentado el tema de su primera matraca, la zona norte también. Taller de máscaras El Quirquincho está como un invitado, y ellos están mostrando lo que son las máscaras de especialidad de morenada, pero que todavía las hacían en yeso, ¿no? Nos han podido facilitar para esta exposición. Lo que queremos destacar es que queremos mostrar esto, ¿no? De repente, que cada morenada brille con lo que tiene, con su característica, y bueno, todas compartan un poco con la población, sobre todo con los medios de comunicación. Hemos querido que se haga esta actividad para que tengan un registro audiovisual de todas estas reliquias de cada una de las morenadas, ¿no? Hay piezas que son de los años 40, 30, 50, ¿no? De repente lo que ya vamos a trabajar próximamente con cada morenada es que las instituciones que tienen sus infraestructuras tengan espacios dedicados a los museos, ¿no? La parte museística del Carnaval de Oruro. Es así que la Morenada Central Oruro, por ejemplo, en su sede, ya ha destinado un espacio para esto, y bueno, vamos a estar prestos a colaborar para poder trabajar con el tema de historia, investigación y lo que corresponde a una línea de tiempo, ¿no?
0: Y bien, sin duda ha sido muy interesante poder observar a las siete morenadas del Carnaval de Oruro, cada una de ellas exponiendo sus reliquias, sus características y también sus costumbres y tradiciones, que están plasmadas en fotografías, en cuadros, en la misma platería, por ejemplo, que ha mostrado la Morenada Central, fundada por la comunidad Cocane. Hemos hablado con su presidente de este conjunto folclórico, quien nos daba a conocer precisamente, pues, la riqueza cultural e histórica que tiene la Morenada Central, fundada por la comunidad Cocane. Muy bien, estamos acá con el presidente del conjunto folclórico Morenada Central Oruro, fundada por la comunidad Cocane, es el señor Freddy Marca. Presentes la morenada en lo que es esta exposición de reliquias. ¿Qué nos puede destacar de la riqueza cultural tradicional que tiene su conjunto?
2: Bueno, muy buenos días. En principio, agradecerles por la cobertura, por la entrevista. Bueno, en este momento estamos exponiendo de los elementos importantes en esta exposición de reliquias como una actividad más por el Día de la Danza de la Morenada, ¿no? Entonces, nosotros como Cocanes, como pueden advertir, podemos ver, apreciar, contamos desde lo que son las caretas de plata, ya, y los diferentes elementos que se puede ver en este momento, ¿no? Y también tenemos las caretas muy antiguas, ¿no? Que data desde de los años 30, 40. También en este momento estamos mostrando un estandarte del año 1956. ¿No? Entonces, prácticamente los cocanis tenemos esa herencia cultural. Prácticamente la cultura, obviamente, nosotros como cocanis tenemos que saberla preservar. Es por ello que estamos obligados, como socios, como danzarines, que participamos año tras año en honor a nuestra mamita del socavón, al mismo tiempo tenemos que saber difundir y cuidar nuestra cultura. La morenada sabemos que es 100% boliviana y es por ello que tenemos que mantener esa posición, ¿no? Y bueno, siempre difundiendo y haciendo conocer al mundo entero que la morenada es 100% boliviana.
0: ¿Qué características destacan de la morenada central cocanis?
2: Bueno, prácticamente una de las características son las reliquias con que cuenta nuestra institución. No es por ello que hoy se está realizando esta exposición de reliquias, mostrando a todos los visitantes que puedan apreciar, ¿no?, con todos los elementos con que cuenta nuestra morena.
0: El poncho de vicuña es una característica también, ¿no? El chal.
2: Así es, así es. Cada institución tiene su propia característica en cuanto a vestimenta. Por ejemplo, nosotros como cocanis portamos el poncho de vicuña, el chal de vicuña, la manta de vicuña, ¿no? Entonces, una de las características que tiene la morenada cocanis.

0: Fiesta Morenada Central, fundada por la comunidad Cocanis, pues recientemente ha cumplido, ¿no?, la gestión pasada, 100 años de trayectoria institucional. Por ello, en homenaje a esta fecha, este centenario, expasantes de la Morenada Central, fundada por la comunidad Cocanis, y también la directiva han logrado producir lo que han denominado ellos la ontología Cocani Centenario. Temas musicales, composiciones que han sido dedicadas a esta morenada, precisamente también por Hacha Flores y otros compositores orureños. Así ha destacado la expasante y también actual directiva de la Morenada Central Cocanis, la ingeniera Silvia Delgado. Muy bien, amigos, estamos con la ingeniera Silvia Delgado, quien es parte del directorio de la Morenada Central Oruro, fundada por la comunidad Cocani. Una importante actividad que han realizado ellos es promocionar la música que acompaña la danza de la Morenada, producciones que se han ido realizando en homenaje al centenario, ¿no es cierto, ingeniera? Háblenos de estos materiales, por favor.
1: Bueno, muchas gracias. Buenos días a toda la prensa. La anterior semana nosotros hemos lanzado nuestra antología Cocani Centenario Volumen 3, que tiene 3 mix. Hemos sacado el primer mix, esta semana sale el segundo mix y la próxima semana el tercer mix. Con eso estaríamos completando la trilogía de la antología Cocani Centenario, la misma que se hizo en honor a los 100 años que cumplió la anterior gestión nuestra Morenada Centenaria, Morenada Central Oruro, fundada por la comunidad Cocani.
0: ¿Qué destacamos de estos mix? ¿Qué artistas interpretan qué músicas?
1: Nuestro compositor, por el que el día de hoy estamos haciendo esta exhibición y esta semana se ha realizado esta actividad por el Día de las Siete Morenadas, que es en honor a Hacha Flores. Aparte de ser nuestro compositor, ha sido también un socio cotizante, un danzarín, un amante de nuestra Morenada Cocanis. Entonces tenemos canciones de Hacha Flores, tenemos también de Juan Tintiapasa, como es Ojo Cerrado, tenemos de Eloy Apasa, Chambi también, que recientemente falleció. En honor a él hicimos 3 canciones. Tenemos temas de Yajtay Manta. Entonces, varios temas que ya van a estar escuchando esta semana, el segundo mix y la próxima el tercer mix.
0: Muy bien, es importante promocionar y hacer conocer también no solamente lo que es la danza, sino la música, que es la base de la Morenada, ¿no?
1: Claro, además de ser la base de la Morenada, la música es la que nos hace vibrar. La música muestra nuestra identidad, especialmente de los cocanis. Yo creo que los temas más hermosos, los que más se sienten, y no solamente aquí en nuestro departamento, sino a nivel nacional, a nivel internacional, son la música de nuestra Morenada, de los cocanis.
0: Muy bien, muchísimas gracias.

0: Y viene con ese fondo musical de La Morenada, Antología Cocani Centenario. Vamos a irnos a una pequeña pausa publicitaria y enseguida estaremos conociendo más reliquias de las otras morenadas que tiene el Carnaval de Oruro, siempre celebrando lo que es el Día Nacional de la Morenada. Diferentes actividades, 15 actividades que han sido programadas durante toda esta semana y que están en pleno desarrollo.
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0: Y bien, con ese fondo musical ahora vamos a conocer un poco de la historia, la trayectoria y también las reliquias que tiene la Morenada Central Oruro, también una institución centenaria. Su presidente nos da la información respecto a su participación en esta exposición de reliquias que se realizó hoy en la mañana en ambientes del Salón Luis Ramiro Beltrán del municipio orureño. Está su palabra.
1: Mucha gente que ha aportado en su momento, por eso en la Galería de Paz Presidencia, que la gente viene y conoce aquí, en su momento han también liderado y dirigido a la Morenada Central. Y bueno, muy bonita la actividad, ¿no? Todas las Morenadas también están mostrando sus cosas. Y es algo positivo que considero.
0: Don Gary, ¿qué destacamos de su Morenada? A ver, ¿qué es lo característico?
1: Bueno, los característicos son los colores, ¿no? El azul amarillo, el chal de Vicuña, el poncho de Vicuña. Un elemento muy importante que estás presentando es el guión de plata que nos ha legado don Felipe Mani Escobar, ¿no? Nuestro refundador y además creador del traje de convite en el año de 1954, que fue don Froilán quien ha creado el traje de convite, que a la fecha ya lo tenemos vivo, con 102 años de vida, está todavía participando en la Morenada Central.
0: Muy bien, gracias. Gracias. Muy bien, sin duda tienen bastante historia, bastante tradición y costumbre lo que son las morenadas. Pero ahora vayamos a conocer a otra morenada que va a cumplir el próximo año 50 años, medio siglo de participación en el Carnaval de Oruro, de hacer folclore, de hacer música, de hacer danza. Hablamos de la Morenada Mejillones, señores. La Morenada Mejillones, fundada en 1977 por quienes eran parte del transporte. Este sector, este rubro, ha sido quien ha fundado la Morenada Mejillones.

0: ¡Ey, ey! Los pulpos, dice, ¿no? La pesada.
1: Este recorrido vamos de a la exposición de reliquias de la danza de la Morenada. Estamos ya en la Morenada, el conjunto folclórico Morenada Mejillones. Los pulpos, como lo conocen, ¿no es cierto? Vamos a hablar con Erika Galarza, quien nos va a brindar pues detalles sobre la exposición que están realizando y seguramente también la historia, porque van a cumplir 50 años. Adelante, por favor.
2: Exactamente. Muy buenos días a todos los televidentes. Nuestra fundación ha sido el 2 de abril de 1977. Actualmente estamos a pasitos de cumplir 50 años, ¿no? Luego ya preparando todos los festejos al respecto.
1: ¿Cuál es la característica, a ver, de su morenada, sus matracas, sus colores?
2: Bueno, los colores que llevamos es el rojo, azul y blanco, ¿no? Y la característica primordial para nosotros es el camión y el pulpo. Eso es lo que más nos resalta.
1: ¿Por qué el camión? A ver, ¿quiénes conforman la morenada? ¿Cómo ha nacido?
2: El camión es representativo ya que nuestra morenada ha nacido por idea, ha surgido de los transportistas, ¿no? Entonces, de esa manera es que llevamos como representación el camión. Y el pulpo, nos hemos adjudicado la fama precisamente por ser transportistas que dominaban todo el área del transporte, ¿no? Y como todos decían, estos transportistas se llevan toda la carga y parecen pulpos. Y de esa manera quedó el título de pulpos.
1: Ya, muy bien. Ahora están ya planificando celebrar los 50 años.
2: Pues sí, ya tenemos planificado un programa previo para avanzar desde el carnaval, para avanzar rumbo a los 50 años, que es el 2 de abril.
1: A ver, ¿qué van a estrenar para sus 50 años?
2: Tenemos muchas sorpresas en adelante.
1: Ya, muy bien, pues felicidades acá presentes en esta exposición de reliquias de la danza de la Morenada.

0: zona norte. También estuvo presente pues en esta exposición de reliquias. Al volver estaremos conociendo más sobre este conjunto folclórico.
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0: Y con ese fondo musical de la Morenada Zona Norte, la primera morenada del mundo, dicen, y en realidad pues es la primera del carnaval de Oruro. Son características que cada una de ellas tiene, muestra, por ejemplo, sus matracas, ¿no? La Morenada Zona Norte tiene sus matracas en forma de arpa, en forma de mariposa. Han tenido una evolución en cuanto se refiere a estos elementos que son parte de su vestimenta. Vamos a escuchar a uno de los dirigentes de la Morenada Zona Norte, que precisamente nos explica pues toda esta evolución que ha tenido principalmente la vestimenta. Reliquias que tienen guardadas en su museo, allá en su sede, que es en la zona norte de nuestra ciudad.
1: ¿Cómo está? Muy buenos días. Bueno, sí, la presentación que se está haciendo aquí en este momento son de algunas de las reliquias que se tienen en el conjunto. No nos olvidemos que la Morenada Zona Norte tiene su museo en la zona norte, en la Capitán Ustaris, donde se puede apreciar todo lo que ha podido recuperar a lo largo de su historia. Son elementos muy importantes que demuestran, ¿no?, de que por ser la primera morenada de Oruro de Bolivia y del mundo, no tiene nada que envidiar a lo que hoy en día se comenta en los departamentos.
2: ¿Evolución de las matracas hemos visto?
1: Bueno, dentro de este conjunto las matracas han sido un elemento muy importante y ha utilizado no solamente estas, ha habido una variedad diferente. Inclusive la matraca de Pirquincho, que hoy en día se maneja en su morenada, ha sido cedida por ese conjunto a la Morenada Central del año 50. ¿Por qué? Porque se hace una conversación entre ambos conjuntos y deciden, como utilizaban ambos los mismos elementos, deciden concederlos y quedarse con las mariposas y las arpas que son hoy en día características de esta morenada.
2: Muy bien, ¿podemos hablar de las caretas también, tal vez?
1: Sí, la careta, a diferencia de lo que muchas personas comentan e indican de que es la satirización, es una equivocación que cometen muchos historiadores e investigadores. Es la representación simbólica que hace el altiplánico de lo que vio en el pasado a los hombres de color caer ante el esclavo o ante el látigo de quienes eran los esclavizadores, los españoles.

0: Ellos lo simbolizan con la jeta porque es el cansancio del trabajo que ellos desempeñaban y el color que, bueno, lo que hicieron ellos, los altiplánicos, representar en el color negro, color de las personas que trajeron de lejos. Y hay mucho simbolismo dentro de la morenada. Por ejemplo, hablaríamos del traje, hablaríamos de la matraca, hablaríamos de las muecas, las peletrines. Y algo, un dato importante, ¿no? Por ejemplo, el traje, el atuendo del tuzilito no es nada menos que la simbolización del lagar donde trabajaban los esclavos para elaborar el vino. El sonido de la matraca es el sonido que hacían estos lagares, como eran de madera, en el tiempo que ellos elaboraban o pisaban la uva. Y es así que todo este simbolismo se lo transforma en una danza, hoy en día conocida como la danza de la morenada.
1: Muchas gracias, don Arturo Solís Chavarría, que nos ha explicado de estas reliquias que están exponiendo en el Salón Luis Ramiro Beltrán, a propósito de la celebración del Día Nacional de la Morenada acá en Oruro. Diversas actividades que se van desarrollando.

Sin duda hay mucho que conocer de la historia, la evolución que han tenido estos conjuntos folclóricos de las morenadas. 7 morenadas que se tienen en el carnaval de Oruro. Y hoy estuvieron mostrando sus reliquias. Hemos visto caretas de plata, por ejemplo, en la Morenada Central fundada por la comunidad Cocanis. También la platería de los cargamentos que llevan en homenaje a la devoción y fe a la Virgencita del Socavón. De igual manera hemos visto pues en el tema de la Morenada Zona Norte, por ejemplo, zapatillas antiguas de cuero, las matracas de arpa, de mariposa, las matracas de quirquincho y las caretas también de yeso, como eran antiguamente, luego pasaron a ser de otro material, fibra de vidrio, latón, y de esta forma pues nuestro carnaval, nuestra música, nuestras danzas, como es la morenada, principalmente es ícono del carnaval de Oruro. De esta forma se van desarrollando diversas actividades para resaltar esta riqueza cultural que tenemos como Oruro, capital del folclore de Bolivia, con nuestras danzas, con nuestra música, nuestro folclore y nuestra cultura. Nos vamos a una pequeña...

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5: Muy bien, seguimos junto a ustedes con las informaciones. ¿Y usted conocía una galería de arte en Oruro? No le estoy hablando de museo, de una galería de arte. En semanas precedentes se ha realizado la apertura de la primera galería de arte, iniciativa del artista plástico Wilson Zambrana. Es una galería privada, por si acaso, ¿no? Escuchemos esta importante información que debe merecer, pues, el apoyo de todos los orureños.
6: El artista plástico orureño Wilson Zambrana Delgado, con una trayectoria de más de 20 años como dibujante, pintor, escultor y muralista, abrió su propia galería de arte privado, que está ubicado en la calle Cochabamba, casi 6 de octubre. Varios premios que ha ganado este artista orureño por las obras que ha realizado. El último fue el ganador del concurso nacional del mural del Banco Central de Bolivia, denominado El Bicentenario. También tuvo otros premios en encuentros internacionales de pintores muralistas. Wilson Zambrana nos explica este emprendimiento que ha realizado.
7: France como un emprendimiento. Pocas veces se da que un artista se da el lujo, ¿no?, de tener una galería propia, un propio espacio donde pueda exponer sus obras. Hay casos específicos en la ciudad de La Paz. No tengo conocimiento si en la ciudad de Santa Cruz tal vez, pero así como una galería, que yo sepa solamente ahí en la ciudad de La Paz, contando con unos pocos dedos, digamos, pocos artistas que se pueden dar ese lujo de tener una galería. El otro espacio que cada artista tiene es su propio taller. Esto no funciona como taller, es prácticamente un lugar de exhibición simplemente de mis obras. Y justamente estoy preparando mi espacio de taller, que también va a estar abierto. Un espacio donde voy a tener toda mi producción así en exhibición, una pinacoteca de artistas, la producción de artistas no solamente bolivianos, sino que se presente una muestra de arte latinoamericano. Es uno de mis proyectos próximos. Y en este espacio tengo mi espacio de una exposición permanente, lo he llamado, o como tiene que denominarse, es una retrospectiva que siempre se está presentando continuamente. Periódicamente estamos alternando con algunos artistas, especialmente yo me estoy tratando de un poco que Oruro sea el movimiento, representa el movimiento de arte, no solamente nacional, sino que latinoamericano. Así, y en acá compartimos, o sea, por ejemplo, el artista que ha llegado de Salta, tiene un estilo, ¿no?, netamente muralístico. Hasta en sus obras se puede ver una tendencia muralística. Entonces, ha sido muy difícil un poco en un solo mural poder unir dos estilos diferentes. Entonces, es un reto. Entonces, esa galería también va a tener exposiciones de algunos otros artistas que ya estoy coordinando. Por ejemplo, el 24 de septiembre va a inaugurar una exposición de cerámicas, mi papá, el cual es un artista que ha hecho una trayectoria bastante amplia en cuanto a lo que es la cerámica.
5: Y bien, de esa forma hemos conocido el trabajo que va desarrollando el artista Wilson Zambrana, que ha emprendido con tener su propia galería para exponer sus obras de arte. Además, que va a tener también como invitados a otros artistas nacionales y latinoamericanos, nos señaló. Pues le deseamos mucho éxito a Wilson Zambrana con este emprendimiento, que sin duda es el primero de estas características, ¿no? Tener una galería de arte. Nos vamos a otra información y bastante trabajo que están desarrollando los concejales municipales, porque están revisando lo que es el programa operativo anual de la Alcaldía 2027, un documento que consta de 533 páginas. Así ha señalado el concejal Franklin Calizaya, quien además ha cuestionado que el envío de este documento tan importante recién ingresó al Consejo Municipal ayer en horas de la tarde, cuando se realizaba una sesión. El concejal ha señalado que este documento recién ha comenzado a ser distribuido hoy por la mañana a los 11 concejales para que puedan tener conocimiento del contenido del POA, del Plan Operativo Anual 2027. Señalan que va a haber algunas observaciones a este POA porque pues no se ha cumplido inicialmente con los plazos establecidos, porque de no haberse ampliado el plazo otorgado por el Ministerio de Economía y Finanzas, que era el pasado lunes 7 de septiembre, pues el municipio hubiese tenido algunas consecuencias incluso de la paralización o el bloqueo de sus cuentas. En la misma línea, la concejal Claudia Garnica ha señalado que este documento fue incorporado en la sesión mediante la dispensación de trámite, esto debido a la premura de los plazos, y lamento que los concejales no hayan contado con los 15 días previstos para una revisión adecuada del documento. La legisladora también afirmó que tras iniciar el análisis del documento encontró ya algunas observaciones, tanto de forma como de fondo, y cuestionó la calidad técnica con la que fue elaborado. De todas maneras, el presupuesto para la gestión 2026, según el POA, alcanza a 622 millones de bolivianos. Es casi unos 100 millones más de esta gestión del presupuesto que se tiene para su ejecución. El día de mañana se prevé que habrá una sesión donde se tendrá que brindar un informe de la comisión respectiva sobre el análisis del POA. ¿Habrán observaciones? ¿No habrán observaciones? Bueno, seguramente el día de mañana se discutirán en la sesión del Consejo Municipal.
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0: a garantizar.
1: Y bien, nos vamos a más información en su revista Nómada News. El CDS Oruro, a través de la unidad de zoonosis, ha señalado que la campaña de vacunación antirrábica será efectuada la primera semana de octubre. Escuchemos.
0: Está garantizado que la campaña de vacunación de esta gestión se lo va a realizar finalizando septiembre o empezando octubre. Es una prueba clara es de que ya en esta semana nos ha llegado alrededor de 150 mil jeringas para dar por esta única vez a todos los municipios, tanto de la ciudad como también los del área rural. Eso un poco para solventar, ¿no? Esto, la parte económica de los municipios, teniendo en cuenta que estamos en una situación crítica en la parte económica, y vamos a esperar que con estas jeringas que se va a entregar de manera gratuita a los municipios y ya vayan mejorando, ¿no es cierto?, especialmente lo que es la contratación de técnicos para la vacunación. Cabe recalcar que Oruro, según la programación que tenemos, requerimos alrededor de 700 puestos de vacunación que ya van a ser instalados ese día. Vamos a requerir alrededor de 3.000 personas entre vacunadores, registradores, y ahora sí vamos a tener canalizadores, porque quiero anunciarles de que estamos entrando a una etapa de digitalización de la campaña. Ya con oportunidades de aquí a una semana les vamos a hacer conocer conjuntamente el municipio de Oruro en qué.
1: Y bien, seguimos con más información. Y Unidos en Acción promueve pues a las mujeres emprendedoras.
2: Decir que Unidos en Acción es una entidad que tiene sus centros de madres, a los cuales hemos impartido diferentes talleres, ¿no? En pintura, repostería, gastronomía y bueno, una serie de talleres que les vamos haciendo. Nosotros tenemos casi 3 años y medio más o menos, estamos haciendo el cuarto año como Unidos en Acción, con nuestros entre madres. Y aquí es un otro momento en el que hemos sacado emprendedores, son 15 especialmente que hemos sacado hoy, pero que necesitamos el respaldo de las autoridades, tanto municipales, departamentales y nacionales, para que estos emprendedores tengan hacia adelante un respaldo, un apoyo para poder seguir haciendo el emprendimiento. En ese entendido queremos nosotros agradecer principalmente a las señoras que le han dado el todo para poder salir adelante. Y bueno, principalmente Unirse en Acción ha sido el que les ha motivado. Nosotros además debemos ser claros y contundentes en eso. No recibimos ayuda económica de nadie.
1: Un trabajo sin duda loable de apoyo a las mujeres amas de casa que se organizan en Club de Madres. Hemos conversado con una de ellas, quien nos hacía conocer pues cómo ellas aprenden, ¿no?, los diferentes oficios de repostería, gastronomía, tejidos, pintados, para poder generar recursos económicos para sus familias.
3: Nosotros estamos haciendo queques, estamos haciendo empanadas, pancito, y gracias a don Raúl que nos han regalado un horno de 2 latas, y entonces a veces no nos abastece, pero ellos nos han ayudado con eso. Agradecemos a don Raúl, a su familia, a don Walter. A su familia le agradecemos porque él nos anima, ¿no? Esto hagan, aquellos hagan, preparen esto, siempre nos está animando. De esa manera estamos bien agradecidos, somos centro de madre, Unidos en Acción, ¿no? Y de esa manera estamos bien agradecidos, centro de madre, Magnolia, somos nosotros, centro, cerca Vinto estamos, ¿no? En mi casa estamos haciendo eso, esa sería mi palabra, hermana.
1: Ya, muy bien, ahora ya han emprendido, van a poder comercializar sus productos.
3: Sí, también estamos realizando de quinoa. Estamos haciendo, hemos hecho ahora ají de quinoa, hemos elaborado. Después vamos a hacer pizarra, vamos a hacer vamos a hacer con leche. También hacemos pitos, ¿no? Eso, esas cosas de tradición de Quiuna. El Quiuna es muy alimento, tiene hierro, es muy alimento para nuestro cuerpo y es saludable. Eso sería, hermana, gracias.
1: De esa forma, pues, estas mujeres que son amas de casa se organizan en club de madres y ellas comienzan a emprender. Hoy en la mañana, unas 15 emprendedoras han realizado exposición de todos sus productos en el hall de la gobernación. Y con esa información, amigos y amigas de Radio Pío 12, hemos culminado su revista informativa Nómada News. Estaremos el día de mañana en similar horario. Gracias por habernos acompañado estos minutos. Su servidora Sonia Damián se despide hasta el día de mañana. Que tengan un buen descanso. Muy buenas noches y permiso.

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0: Es la hora 4:43 minutos.
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1: 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Velocidad máxima del viento 32 kilómetros por hora. Jinamenganka inti chingaiku y monasca uyarekuna. 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
3: Si es que ellos no están en ese trabajo de que el precio sea estable, no solamente en lo que es los insumos para la elaboración del pan, sino la canasta familiar, entonces obviamente menos nos pueden exigir a nosotros de que nosotros mantengamos el precio del pan. Esperemos que hasta fin de año, ¿cómo va esta situación? Lógicamente nosotros queremos trabajar con el gobierno central, pero sin embargo hasta el momento el gobierno central no se mantiene.
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4: El día de hoy, 9 de septiembre, que no es un día cualquiera, compañeros de la prensa y a toda la población que nos está viendo. Hoy, 9 de septiembre, se recuerda Día Internacional de las Denuncias Falsas. Esto que viene proveniente desde el país de Francia, ¿no?, haciendo un poco de historia. Pero nosotros en la actualidad, aquí en nuestro país, en Bolivia, vivimos día a día lo que es, gracias a estas denuncias falsas, vivimos la injusticia podrida que hasta la fecha no ha cambiado en nuestro territorio.
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4: Aprovechando la fecha que se pueda aprobar el proyecto de ley 073, pero con la modificación del artículo número 17 que plantea de los 180 días para que la persona que haya hecho la denuncia se pueda retractar en este tiempo. Pero lamentablemente en este artículo 17 plantea que sin sanción alguna la persona se puede retractar. Y a la cual nosotros pedimos que sea modificado este artículo y que sea aprobado el proyecto de ley 073. Por otro lado, compañeros, nosotros nuevamente pedimos la modificación de la ley 348. Prácticamente nosotros como asociación y en distintos departamentos, los compañeros también se están pronunciando con las mismas peticiones. ¿Por qué la modificación? Lamentablemente no se puede pedir la abrogación o anulación, pero sí la modificación de artículos. Por ejemplo, les planteo el artículo 101, 102, 103, 104, 105 y 106 de la 348, que necesariamente tiene que ser modificado porque están vulnerando el derecho al debido proceso, están vulnerando el derecho a la presunción de inocencia, que prácticamente son derechos constitucionales.
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9: 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Sobre cero. Anchazan, Hatunka, Yatunka, Nerú, Puriraquine, 19 grados centígrados. 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
4: En nuestra asociación, a nivel departamental, estipulamos que hay por lo menos arriba de 200 personas, porque día a día, compañera, vienen personas nuevas que no son asociados, pero vienen a pedir colaboración, ayuda, o por lo menos que nosotros como asociación hagamos resaltar el caso que ellos están pasando, la injusticia que ellos están pasando.
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1: en nuestras asociaciones
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1: Y cabe recalcar a la población en general, detrás de cada privado de libertad inocente, hay una familia, hay una madre, hay un padre, hay un hijo o varios hijos. Y sobre todo, hay un núcleo de una amistad, de amistades que están sufriendo esta injusticia.
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1: Nosotros, como asociación, junto a los familiares de víctimas de denuncias falsas, junto a los familiares víctimas de la injusticia de Bolivia, pedimos encarecidamente al nuevo fiscal departamental, al doctor Alexander Zené Casanova Arias, que pueda dar curso al cambio de los fiscales de materia. Lamentablemente se cambió el fiscal departamental, pero lamentablemente los fiscales de materia siguen dando curso. Y nosotros somos los principales veedores de la injusticia que ha ocurrido en todo el departamento y, por qué no decirlo, también a nivel Bolivia.
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10: Es la hora 6 en punto.
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0: Buenos días, oyentes, amigas, amigos de la Red Pío 12. Jornada de jueves 10 de septiembre del año 2026, comenzamos con la entrega informativa en esta jornada. Mientras la situación no cambia, largas filas para comprar combustible en las estaciones de servicio, el ministro de Hidrocarburos, Marcelo Blanco, informó que la intervención a yacimientos petrolíferos fiscales bolivianos ya está en marcha y dando algunos resultados. Aseguró que esta no es una medida administrativa más y viene acompañada de una reestructuración profunda, técnica e integral que será liderada por profesionales competentes. Blanco sostuvo que el objetivo del gobierno es sanear la empresa desde sus raíces y aseguró la casa se va a poner en orden, cueste lo que cueste y caiga quien caiga.
1: Anuncio formalmente que la intervención inmediata de yacimientos petrolíferos fiscales bolivianos ya está en marcha y dando resultados. Esta no es una medida administrativa más y viene acompañada de una reestructuración profunda, técnica e integral que será liderada por profesionales competentes. Y los nuevos profesionales serán contratados con la cooperación internacional de acuerdo a lo que siempre dice el presidente Paz Pereira, la meritocracia. El mandato de nuestro presidente Paz Pereira es categórico y claro, sanear de raíz yacimientos petrolíferos fiscales bolivianos. Yo le digo al país con absoluta firmeza, no vamos a descansar un solo segundo hasta limpiar, transparentar y estabilizar el sector hidrocarburos y todos los sectores que se encuentran bajo mi dependencia. La casa se va a poner en orden, cueste lo que cueste y caiga quien caiga. La riqueza hidrocarburífera de Bolivia volverá a ser parte de los bolivianos. Muchas gracias.
0: El presidente Rodrigo Paz Pereira llegó hasta la refinería Gualberto Villazuel de Cochabamba, donde anunció una nueva etapa para recuperar la capacidad productiva de las refinerías. Afirmó que YPFB será relanzada para volver a producir diésel, gasolina y jet fuel, tanto en Cochabamba como en Santa Cruz.
2: YPFB se empieza a poner de pie, se empieza a parar y dejar de trabajar para unos cuantos y empezar a trabajar para todos los bolivianos. Aquí lo que estamos haciendo es levantar las banderas nacionales y decir con mucha fuerza y claridad, YPFB va a empezar a refinar lo que siempre hizo, porque ustedes nacieron, esta planta nació de un gran hombre. Esta planta nació de la idea de un hombre que se llamaba Gualberto Villarroel y que tenía una frase, soy más amigo de los pobres que de los ricos. No tengo problema con los ricos, pero si tengo que ayudar, tengo que ayudar a los pobres. Eso era Gualberto Villarroel. Cuanto mayor producción genere las refinadoras, mejor combustible nacional, mejor diésel, mejor gasolina, jet fuel. Pero por eso estamos invirtiendo en ustedes, porque en este caso prefiero invertir en refinación que en subvención, porque la subvención nos está quitando los hospitales, nos está quitando colegios, nos está quitando carreteras, nos está quitando obras, infraestructuras. Por eso está viniendo crudo, para que ustedes lo transformen y lo cambien para elaborar producción en el país. 20 años, 60 mil millones de dólares. Oiga, recibieron el mercado de la Argentina, del Brasil, gasoductos construidos, todo armadito. ¿Y qué nos dejaron? Una YPFB, una Bolivia moribunda.
0: La refinería Gualberto Villarroel, si bien no sufrió un cierre definitivo de sus operaciones, sino una fuerte caída operativa y paros parciales en sus unidades debido a la escasez de materia prima nacional. Entre los años 2021-2026, el procesamiento de crudo en las refinerías del país cayó cerca de un 42% a causa de la disminución en la producción de los campos petrolíferos del país. 6:04 en toda Bolivia, 6:04, y hablando de combustibles, hay noticias en Oruro con Wilson Cruz. Muy buenos días, adelante.
3: ¿Qué tal, Aurelio? ¿Qué tal? ¿Cómo están? Muy buenos días. Así es, hay muchísima preocupación en el departamento de Oruro. El alza y la falta de diésel en nuestro departamento está generando muchísima preocupación, especialmente por los proyectos viales y su impacto en la economía local. El incremento en la tarifa del diésel ha encendido las alarmas en el departamento de Oruro. Autoridades departamentales y sectores sociales han manifestado su inquietud por las posibles afectaciones al desarrollo de obras viales y las actividades económicas de la región. El asambleísta departamental Carlos Mamani advirtió que la aplicación del decreto supremo 5676, que eleva el precio de del carburante a 18 bolivianos para determinados rubros, genera incertidumbre en comunidades, organizaciones sociales y municipios vulnerables. Ante este escenario, la Asamblea Departamental ha iniciado acercamientos con la Administradora Boliviana de Carreteras y la Agencia Nacional de Hidrocarburos como consecuencia directa de este reajuste de precios. La consolidación del proyecto clave para el departamento se encuentra bajo seguimiento. De acuerdo con Mamani, las autoridades gestionan la aprobación de los contratos modificatorios para proyectos estratégicos como la doble vía cruce Guanuni, cruce Vinto y la carretera F-31. Más información de esta sala de prensa. 35 millones de bolivianos, el POA de Caracollo destinará recursos a obras conjuntas en salud y servicios básicos. El municipio de Caracollo ha concluido de manera satisfactoria la elaboración de su plan operativo anual POA 2027. Este documento ya fue remitido formalmente al Ministerio de Economía y Finanzas Públicas. El alcalde Juan Carlos Pinay ha informado que el presupuesto programado asciende a 35 millones de bolivianos. La autoridad de DIT destacó que la formulación y aprobación del POA se logró tras un trabajo coordinado y consensuado con las autoridades de las comunidades centrales y el Pleno del Consejo Municipal. El monto total proyectado abarca tanto a recursos propios del municipio como los ingresos percibidos por concepto de regalías mineras. De acuerdo con Pinaya, una de las prioridades de este presupuesto es garantizar los recursos económicos que servirán como contraparte municipal para ejecutar obras conjuntas con el gobierno central y la gobernación de Oruro. En este sentido, se ha previsto destinar un 20% de contraparte para hacer realidad el proyecto de alcantarillado, además de seguir los fondos necesarios para los proyectos y estudios de agua potable, ha finalizado Pinaya. En otra de las informaciones, la Secretaría Departamental de Cultura y Turismo de la Gobernación ha realizado la capacitación y reunión con el sector hotelero con el fin de fortalecer el cumplimiento de la normativa turística y sanitaria. La Secretaría Departamental de Cultura y Turismo de la Gobernación de Oruro ha llevado adelante la capacitación sobre el reglamento de control de apertura y funcionamiento de establecimientos de hospedaje turístico con miras a las actividades del Carnaval 2027, una jornada orientada a fortalecer el cumplimiento de la normativa que regula la apertura, clasificación, categorización y funcionamiento de los servicios de hospedaje en el departamento. Durante la capacitación se abordaron las atribuciones de las autoridades competentes, los procesos de ingreso y registro departamental y turismo, los mecanismos de coordinación con instituciones como Interpol, Policía Turística, Migración, SEDES y SEDEGES, los gobiernos autónomos municipales, con el objetivo de garantizar servicios turísticos seguros y de calidad y acordes a la normativa vigente. Esas son las informaciones de esta sala de prensa. Regreso contigo, Ore.
0: 6:09. Más informaciones ahora en Cochabamba. Walter, muy buenos días. Adelante.
4: Muy buenos días, amigos oyentes. Estamos con las informaciones desde el departamento de Cochabamba. A propósito de hidrocarburos, cuestionan al gobierno por la falta de una política nacional de hidrocarburos. La afirmación la realizan empresarios privados. Los empresarios privados de Cochabamba critican que el gobierno no tenga una política nacional de hidrocarburos y solo practique ensayos de solución a la falta de combustibles. Luis Obando, presidente de la Fundación Feicobol, lamentó que continúen las colas en los surtidores en busca de gasolina y diésel, que se haya eliminado la subvención, haya subido el combustible a precio internacional, pero continúe la escasez.
5: Vemos que las medidas que se están tomando no son las correctas. Yo creo que necesitamos tener una claridad en la solución que vamos a tener sobre el tema de combustibles. Hace un tiempo atrás nos han hecho creer que se había juntado la subvención al tema de la gasolina y el diésel. En junio se ha generado un nuevo decreto para la ampliación. Y yo creo que ahí el gobierno no está siendo claro con toda la población nacional. Hoy realmente no vemos que tengamos una estrategia real en la cual el gobierno esté aplicando al mercado. Es muy importante que el gobierno se pueda sentar con los diferentes sectores sociales y que usan como materia prima el combustible. Y ahí caemos casi todas las empresas, todas las industrias, todo el sector formal. ¿Por qué? Porque necesitamos tener un consenso, saber qué es lo que va a pasar de aquí a 3 meses, 6 meses, 9 meses, 1 año y el resto de la gestión que le queda al gobierno. ¿Por qué? Porque es importante, así las empresas pueden planificar y no nos llevamos una noticia de madrugada de que ha habido un cambio o va a haber un cambio que lo pasa directamente el gobierno central. Esperemos que la medida que esté tomando de intervención del YPFB y de la ANH genere los resultados que la población espera, ya no solamente es el sector industrial, es todo un país que está esperando un resultado y un acuerdo importante para sobrellevar esta crisis.
4: En otra información, yacimientos petrolíferos fiscales bolivianos opera apenas al 38% según la inspección que se realizó a las instalaciones de YPFB. Asimismo, el gobierno anuncia la importación de crudo para el país.
6: El presidente de Yacimientos Petrolíferos Fiscales Bolivianos anunció que la próxima semana llegará al país un primer lote de 1 millón de barriles de crudo al país para comenzar a reactivar las refinerías de Cochabamba y Santa Cruz para la producción de hidrocarburos. Así también indicó que la capacidad a la que están operando ambas refinerías actualmente solo es del 38%.
7: Hoy no venimos a inaugurar un edificio. Esta planta trabaja desde 1948. Es la refinería de mayor capacidad del país. Desde 2015, esta refinería puede procesar 39.750 barriles por día. Y a 12 kilómetros de la ciudad de Santa Cruz está nuestra otra refinería, Guillermo El Del Ver, inaugurada en 1979 con 2 unidades de destilación atmosférica y una capacidad instalada de 24.000 barriles por día. Pero hay que decir la verdad operativa y sin rodeos. Hoy no estamos usando esta capacidad instalada. Lo que va del año 2026, esta planta ha procesado en promedio solo 14.500 barriles y nuestra planta en Santa Cruz 9.564 barriles. Un total de 24.000 barriles día. El año 2015 llegábamos a procesar 57.000 barriles y durante este periodo 2021 hasta hoy 2026 la producción bajó casi un 42% y hoy solamente utilizamos el 38% de nuestra capacidad instalada.
4: Esas las informaciones desde Cochabamba. Vamos con más noticias desde Siglo XX Potosí.
8: Son las 6:14 a.m. Gracias, Walter, por ese reporte. Vamos inicialmente a una pausa publicitaria y luego volvemos con las destacadas del departamento de Potosí.
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0: 6:18. Y aquí las novedades, las noticias en el departamento de Potosí. 18 pacientes dieron positivo a la enfermedad de la tuberculosis en el municipio de Yayagua y la mayoría son trabajadores mineros. La médico Alcira Coca, responsable del ex hospital Coposa, Caja Nacional de Salud, señaló que hay pacientes, muchos de ellos trabajadores mineros, que padecen a la vez tuberculosis y silicosis, lo que complica más su salud. Severina Colque, responsable del programa de tuberculosis, pidió, recomendó e indicó que los pacientes de 20, 50 y 60 años que están haciendo tratamiento contra este mal deben tener mucho más cuidado. Dijo también, recomendó además, que algunos mineros que no están afiliados deben hacerlo. La gobernación y los empresarios de Potosí ayer han dado otro paso en su afán de comprar carburantes del exterior y abastecer de combustibles a departamento de Potosí. La gobernación potosina y los empresarios potosinos se reunieron en una mesa de trabajo legal y jurídica, así le llamaron, para conseguir la importación directa de combustible al departamento de Potosí. Allí estuvieron el secretario departamental jurídico, abogado Arturo Malfert, los secretarios de planificación y de industrialización, junto a representantes de la empresa privada. Se busca una alianza público-privada para lograr importar, comprar combustible del exterior. Y aquí en el norte Potosí, juez agroambiental desempolva una sentencia que ordena salvar de la contaminación a los ríos de Uncía y señala que en octubre se dará otro paso para lograr ese objetivo. La sentencia es del año 2022. La demanda había empezado el año 2019. La dictó el juez agroambiental de Uncía y fue ratificado por el Tribunal Supremo Agroambiental de Sucre. Lo que dice esta sentencia: se ordena salvar de la contaminación por metales pesados y ácidos a los ríos Pacula, Centenario y otros más en Uncía. Se ordena que la Comibol impida la salida de las aguas ácidas de Socavón Luzmila y esas aguas sean para también para uso doméstico. Se ordena que las cooperativas mineras 20 de octubre, Juan del Valle y Siglo XX construyan diques de colas y traten las aguas hasta hacerlas aptas para el consumo humano. La sentencia había sido archivada el año 2023. Se desempolvó y este 2026 se ha actualizado. La Comibol informó que tiene una alternativa para lograr ese objetivo, que ha avanzado. Las cooperativas mineras ofrecieron tanques sedimentadores para alcanzar esa misma meta. Una audiencia judicial en octubre definirá cómo lograr eso, según el juez agroambiental de Uncía. Finalmente, la gobernación elabora un plan para reactivar y hacer funcionar la planta procesadora de leche en Betanzos. No se aseguró la cantidad suficiente de vacas lecheras para abastecer con leche esa planta, por eso la planta no estaba funcionando. La maquinaria debería procesar leche y dotar desayuno escolar a Betanzos y a otros municipios cercanos. Ante esto, la gobernación ha elaborado un plan integral que aprovechará las granjas Chinoli, Ñuqui, donde se criará suficiente ganado lechero. También se busca una alianza público-privada con las comunidades. 6:22, contacto con Irma Ramos para la Noticia Minera.
1: Gracias, muy buenos días. Mujeres y hombres mineros cooperativistas que cumplen la función de perforistas en Interior Mina recibirán certificados de competencia de perforista avalado por el Ministerio de Educación. Así ha señalado la compañera Guadalupe Paniagua, representante asociada cooperativista de la Federación Nacional de Cooperativas Mineras de Bolivia.
2: He sacado una convocatoria para certificación de competencia de perforistas. Invitarles siempre, ¿no? Esto va a ser avalado por el Ministerio de Educación. Ninguno de las especialidades especialidades que tenemos como sector minero no es solo perforista, hay carreros, matapalos, todo. Nunca hemos sido tal vez reconocidos, ¿no? Hace 2 años simplemente hubo certificación de perforistas. Ahora nuevamente estamos también con eso. Más que todo también pensando en las compañeras asociadas, y hay compañeras asociadas en las diferentes federaciones, pero esta convocatoria es para compañeras asociadas y asociados, ¿no? Los requisitos son una fotocopia de cédula de identidad, 2 fotografías con fondo azul pastel, certificación de la cooperativa, ¿no? Que el compañero o compañera que ya haya trabajado como perforista 5 años ya de antigüedad.
1: En otras informaciones, la compañera Guadalupe ha manifestado que la situación que vive el país, especialmente en lo económico, está ocasionando mucha preocupación. Como mujeres mineras y madres de familia, se ven afectadas por los precios elevados, primero de la canasta familiar y por otro lado, por el costo del material explosivo, manifestó.
2: Lamentablemente estamos viviendo momentos bien difíciles, más que todo yo hablo como mujer, como mamá, como hija, todo eso, la canasta familiar, más que todo para nosotras las mujeres, hemos sido muy afectados, ¿no? Hablo como mujer, vas al mercado ya no puedes comprar nada, y como sector minero, como cooperativista, ya no hay palabras para nosotros como dirigentes de la Federación Nacional, porque estamos con la subida de nuestro material y no tenemos ni material. Estamos con la subida del diésel, tampoco tenemos diésel, ¿no? Lo peor, pedimos áreas de trabajo y áreas de trabajo no tenemos. Nosotros vivimos como el sector minero, como cooperativistas, pidiendo áreas de trabajo. Desde hace años hay cooperativas que están suplicando para tener áreas de trabajo legalizadas. Nosotros al gobierno nunca hemos pedido nada.
1: Hemos sido aportistas a los municipios, al Tesoro General de la Nación. También hemos sido impulsores para que nuestro país salga adelante, pero el gobierno hace oídos sordos para nosotros y es muy triste la realidad para nuestro sector, concluyó. En el informe, Irma Ramos para la Red Pío 12.
0: Gracias, Irma. 6:25 a.m. A continuación, la cotización de los minerales. Libra fina de estaño, $24.94. Libra fina de plomo, 84 centavos de dólar. Libra fina de zinc, $1.89. Libra fina de cobre, $6.65. La tonelada métrica de litio, $23.840. La onza troy de plata, $66.25. Y la onza troy de oro, $4,408. Ahora les invitamos a viajar en la máquina del tiempo.
3: Me encuentro en el año 1932. Estoy en las candentes arenas del Chaco. Aquí, en Boquerón, nuestros soldados están siendo cercados por cerca de 10.000 soldados paraguayos. A las 7 de la mañana se inició el asalto de los paraguayos al Fortín Boquerón, defendido por solo 600 soldados bolivianos, comandados por el teniente coronel Manuel Marzana. El bombardeo de cañones a Boquerón es insoportable, pero los patriotas bolivianos lo soportan con admirable valentía. Este día los paraguayos ensayan 8 asaltos, pero todos son rechazados por los bolivianos sitiados. Los regimientos paraguayos Curupaití, Aquino 2 de Mayo y Coronel Toledo, todos de infantería, intentaron penetrar en el Fortín Boquerón sin ningún éxito. En tanto que el regimiento de artillería General Roa cañoneaba el fortín para ablandar la defensa boliviana. Pero todo fue un fracaso para los paraguayos. A las 11 de la mañana, cuando los paraguayos se dieron por vencidos ese día, el parte de los soldados bolivianos sitiados en Boquerón da cuenta de pocas muertes, pocos heridos y una alegría por haber rechazado a casi 10.000 soldados paraguayos. Muy tarde en la noche, los soldados de Fortín Boquerón reciben el refuerzo de una compañía del Regimiento 4 de Infantería al mando del capitán Tomás Manchego. Otro día de gloria para los defensores de Boquerón en la Guerra del Chaco, este 10 de septiembre de 1932.

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1: Gracias. Ahora el turno es de Rubén Marconi con las internacionales. Juan Carlos, amigos y amigas, buenos días. Este es el reporte desde Sala de Prensa Internacional. Los ataques contra escuelas aumentaron un 33% en 2025, señala un informe de la UNESCO. En 2025 se perpetraron más de 1.600 ataques contra escuelas en todo el mundo, un 33% más que 2024, según informó la UNESCO en un comunicado oficial en el que expresa su profunda preocupación y pide una mayor protección a la educación.

0: en el derecho internacional y garanticen que la educación pueda continuar de forma segura y digna. UNESCO subrayó que cuanto más tiempo se interrumpe su formación, mayor es el riesgo de que los niños no regresen nunca a las aulas y de que las niñas en particular sufran explotación y abusos.
1: Pasamos, el precio del petróleo supera los $100 por ataques en el estrecho de Hormuz.
2: Recordemos que tras el inicio de la guerra en febrero, Irán decidió restringir al máximo el tráfico por Hormuz. Y en respuesta, Washington impuso un bloqueo naval a los puertos iraníes. Teherán se ha negado a seguir negociando con Washington, pero sí lo ha hecho con Omán, con quien dice tener avances. Hoy anunció una nueva zona de exclusión cerca de Hormuz y amenazó a los navíos que entren en esta zona sin coordinación previa con ser objeto de sanciones. Las coordenadas de esta área aún no han sido comunicadas.
3: El recrudecimiento de los combates disparó los precios del petróleo, superando el barril de Brent los $100.
1: Más sobre este tema, porque la crisis en el estrecho de Hormuz amenaza el empleo mundial, señala la Organización de Naciones Unidas.
0: Las interrupciones en el estrecho de Hormuz podrían tener consecuencias que van mucho más allá del comercio y afectar al empleo y los ingresos en todo el mundo, advierte ONU Comercio y Desarrollo. El organismo señala que las pequeñas y medianas empresas son especialmente vulnerables al aumento de los costos de la energía, el transporte, los seguros y la financiación. Estas empresas representan alrededor del 90% de los negocios, generan el 70% del empleo mundial y aportan la mitad del PIB global. Marcelo Risi, de ONU Comercio y Desarrollo, subrayó que las pequeñas empresas tienen menos alternativas para absorber las crisis.
1: Es el reporte internacional.
4: Gracias. 6:31 en Bolivia. Tenemos un intermedio de publicidades y retornamos con más novedades más luego.
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7: Veinticinco minutos faltan para las 7 de la mañana, jornada de jueves 10 de septiembre. Un dato en esta edición informativa referente a la cotización del dólar, que baja 12 bolivianos 42 centavos su cotización para la presente jornada. En Oruro, Zoonosis trabaja en la actualización de la población canina por el aumento alarmante de cifras que existe en esta ciudad. Estas y otras noticias con Fabiola Aquino.
8: Gracias y muy buenos días a todo el país. Estas son las informaciones desde Sala de Prensa. El área de zoonosis de Oruro advierte sobre la sobresaturación de los espacios destinados al rescate de animales. El albergue angelino ya rebasó su capacidad, mientras que el Centro Municipal de Zoonosis mantiene más de un centenar de canes. Ante esta situación, la autoridad informó que se prepara la próxima campaña de vacunación antirrábica, que incorporará por primera vez un registro digital de mascotas.
9: Lo importante de esta campaña es que va a haber un registro digital. Ya tenemos listo el software y va a haber un registro con la foto del tutor, los datos inmunológicos del can. De ahí en adelante hay que trabajar para que cada año aumente su universo de este registro digital.
8: Finalmente pidió mayor responsabilidad a los propietarios, especialmente en el cuidado de sus mascotas y la recolección de sus heces, además de evitar que los animales permanezcan en las calles. En el marco del Día Internacional en contra de las falsas denuncias, la Asociación Juntos por una Justicia Justa realizó un mitin para expresar sus demandas en torno al sistema de justicia y los presuntos casos de falsas denuncias.
10: Nosotros queremos

0: El cambio del ministro de Minería. Estas y otras noticias con Wilson Cruz.
1: Los panificadores de Oruro han señalado que la situación día que pasa se está poniendo complicada a consecuencia del incremento del dólar flexible y la falta de combustible que ha generado el incremento de los insumos para la realización del pan de batalla. Lo señaló el presidente del sector.
2: Nosotros nos sentimos un poco impotentes en este sentido de que ya se están incrementando nuestros insumos, la harina, y no, pues los afectados son la población, no quisiéramos que vuelva a subir.
1: Señaló que esperan reunirse con autoridades nacionales para poder tratar este tema del incremento de los insumos para buscar alternativas. Finalmente dijo que es importante tener controles de parte de las autoridades del municipio, ya que algunos comerciantes, al escuchar algún incremento del dólar o del combustible, ocultan los insumos para poder incrementar de la noche a la mañana. Fidel Copa, presidente de la administración de Fedecomín, ha señalado que a consecuencia de las equivocaciones del ministro de Minería, está existiendo divisiones en el sector cooperativista y por esta razón se está exigiendo el cambio de esta autoridad.
3: Compañero presidente, nosotros queremos inmediatamente la sustitución de este ministro de Minería, porque de lo contrario, las cooperativas, la Federación Nacional y sus federaciones no vamos a permitir más sometimiento a nuestro pueblo boliviano y mucho menos a este sector que somos las cooperativas mineras.
1: Además señaló que los parlamentarios deben trabajar al lado de los trabajadores cooperativistas, ya que el código minero que fue realizado sin la participación de los sectores mineros está trayendo distintas dificultades.
3: Seguramente este nuevo código minero, este proyecto, va a llegar a la asamblea, donde la cual este sector está haciendo notar que esta elaboración del nuevo código minero no está siendo parte de la Federación Nacional de Cooperativas Mineras de Bolivia y tampoco está siendo parte la Federación de Trabajadores Mineros de Bolivia.
1: Finalmente advirtió con la realización de movilizaciones, ya que las autoridades como el ministro de Minería están queriendo someter al sector minero. Con este informe, regreso hasta estudios. Wilson Cruz para la Red Pío 12.
0: El santo y patrono de los panificadores el día de hoy, día de San Nicolás, 10 de septiembre. Seguimos con informaciones ahora en Cochabamba. Walter, adelante.
4: Muchas gracias, Aurelio. Informarles que la retención en cajas de ahorro del 3% anunciada por el Banco Central de Bolivia es una acción para la economía respaldada por la Cámara de Industria y Comercio. Sin embargo, se cuestiona la extensión temporal de la medida. Luis Vargas con la información.
5: La Cámara de Industria y Comercio de Cochabamba respalda la decisión del Banco Central de Bolivia que determina la retención del 3% de fondos de cajas de ahorro en el país, medida que tendría como fin la estabilización del tipo cambiario del dólar. Wildo Dolz, presidente de este ente empresarial, sin embargo, cuestiona la extensión temporal de esta acción económica.
6: Nosotros vemos que esto es una estrategia, evidentemente, de la banca, del Banco Central, para que podamos un poco reducir esta inflación que está ocurriendo. Es decir, por un lado, lo que se está queriendo es de que, evidentemente, al salir el Banco Central de las compras, va a hacer de que justamente el dólar pueda bajar un poco. Es una estrategia. Es algo bueno. Pensamos, pero, que se debería haber hecho un poco antes, ¿no? Mientras más antes, mejor. ¿Por qué? Porque si el Banco Central dice que tiene 1,000 millones de dólares, ok, todo bien. Entonces, esto es una estrategia para que pueda un poco bajar, como dicen, el dólar en el mercado.
7: ¿Por cuánto tiempo cree que debería ser efectiva esta medida?
6: Creo que más o menos unos 2-3 meses es suficiente, porque esto, la idea es de que esto se está haciendo hasta que llegue justamente el dinero del FMI.
4: Nos trasladamos hasta Quillacollo, tenemos el contacto con Guillermo Ríos, que nos informa de una campaña de limpieza en el Tunari, donde los turistas dejaron latas de cerveza, de refrescos, bolsas plásticas, restos de comida, de cáscaras de fruta, en fin, esto después de la nevada. Guillermo, buenos días.
8: Gracias. Con la finalidad de proteger el medio ambiente y cuidar la madre tierra, también por el aniversario de Quillacollo y del departamento de Cochabamba, en el Parque Nacional Tunari, municipio de Quillacollo, distrito 7, camino a Misicuni, se desarrolló una masiva

0: exhaustiva campaña de limpieza. Participaron funcionarios municipales y pobladores de varios distritos. En la oportunidad, el responsable del Parque Nacional Tunari, Pedro Lovera, ponderó el trabajo realizado y pidió a los turistas que llegan permanentemente a la zona para disfrutar del majestuoso Tunari y sus nevados, tener más cuidado con la basura para evitar la contaminación del medio ambiente.
1: Estamos aquí en el lugar donde había bastante contaminación dentro del área protegida, al mismo tiempo de la jurisdicción municipal de Quillacollo, ¿no? Gracias a la iniciativa del alcalde, también de la Secretaría de Medio Ambiente, aquí hemos podido ver o constatar, ¿no?, el trabajo del personal de diferentes direcciones, también de los voluntarios, y también nosotros como parte del CERNAP hemos estado también en esta actividad sumándonos. Ojalá que sea así este tipo de iniciativas en diferentes municipios, ¿no? Sabemos muy bien que anteriores semanas había bastante nevada, entonces mucha gente vino, y esa gente que vino pero dejó también mucha basura, ¿no? Entonces rogamos, ¿no?, a toda la población que es de la ciudad cochabambina. Entonces si venimos aquí al Tunari, al cerro, por tema de nevada o por tema de excursión o paseo, entonces nuestras basuras hay que devolver y depositar a un contenedor, ¿no? No dejar nuestras basuras aquí dentro del área protegida.
0: Con esa información, retorno hasta cabina central.
2: La gobernación y el transporte libre acuerdan habilitar una nueva parada o terminal para el trópico de Cochabamba. El gobernador de Cochabamba y la Federación Especial del Transporte Libre firmaron un acta de entendimiento para habilitar una nueva parada interprovincial hacia el trópico de Cochabamba en un terreno ubicado en la avenida Ayacucho, cerca de la terminal de buses de Cochabamba. El acuerdo permitirá trasladar la actual parada del Chapare, ubicado en la avenida Oquendo, a los terrenos de la ex Cordeco, lugar que brindará mayor seguridad a los pasajeros y mejores condiciones de trabajo para los transportistas.
3: Sí, en realidad hemos firmado como un acuerdo. Vamos a trasladar, de acuerdo a la solicitud de ellos, la parada llamada Chapare, en la zona del trópico de Cochabamba, a este lugar. Nos han solicitado hace tiempo, habían solicitado, pero en coordinación con los dirigentes hemos procedido. Desde el mes de octubre esperemos que la parada del trópico funcione acá, en este lugar.
2: Esas las informaciones destacadas desde Cochabamba. Hacemos una pausa publicitaria, amigos oyentes, quédese con nosotros. Enseguida volvemos con más informaciones.
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0: Y esta es la red Pío 12. Aquí desde el departamento de Potosí tenemos novedades. El contacto inicial con Héctor Mariac.
1: Gracias y buenos días. Este viernes es el último día para que los gobiernos municipales presenten sus POAs del próximo año 2027 ante el Ministerio de Economía del Gobierno Nacional. Néstor Murucci, responsable de planificación del gobierno municipal de Yayagua, informó que hasta mañana viernes vence el plazo para que los gobiernos municipales presenten los POAs del próximo año 2027 ante el Ministerio de Economía. Dijo que el POA de Yayagua fue aprobado por las organizaciones sociales el pasado sábado y se espera que la jornada de este jueves el Consejo Municipal pueda también aprobar dicho documento, mencionó.
2: Jueves y el día viernes correspondría derivarlo al Ministerio de Economía y Finanzas.
3: ¿El plazo hasta el viernes, dice?
2: El plazo en realidad era hasta hoy, pero ha habido una ampliación hasta el día viernes, entonces tenemos un poco de tiempo, tanto técnicos y el Consejo Municipal tenemos que trabajar el tiempo en materia y derivarlo.
1: Ahora, cambiamos de información. Y los choferes del transporte sindicalizado en el norte de Potosí piden congreso ordinario para elegir de nuevos dirigentes del Comité Cívico de Yayagua. Sadat Colque, dirigente del transporte sindicalizado del norte de Potosí, dijo que el directorio actual del Comité Cívico a la cabeza de Nilda Rojas fue desconocido por su sector y que la gestión de este directorio venció en marzo de la presente gestión, por lo que esperamos un congreso para elegir la nueva representación cívica de Yayagua, dijo.
4: Calzado del Norte Potosí, hemos entregado ya la segunda nota reiterativa de que pueda llevarse un congreso y también el desconocimiento del directorio del Comité Cívico, ya que sus funciones han cumplido en el mes de marzo y ellos ya tenían que llamar, y a pesar de que se ha llamado y se ha suspendido, hasta el día de hoy no hay una respuesta clara, no tenemos un nuevo Comité Cívico que pueda representar legalmente al municipio de Yayagua.
1: Y finalmente les informamos que los vecinos del distrito de Catavi piden al alcalde de Yayagua cumplir con los compromisos que asumió, como por ejemplo la planimetría y otros temas. El presidente de Codinca Catavi, Juan Gabriel, ha anunciado que los vecinos de Catavi se encuentran en estado de emergencia por incumplimiento a varios compromisos que el alcalde no habría atendido al sector de Catavi.
5: Evidentemente hay mucha dejadez. El gobierno municipal necesita tener fondos de recaudación, ingresos. Nos dicen que no hay plata, pero cuando la planimetría no están avanzando, ¿qué está pasando con la unidad de UNOT? Empiecen a avanzar, compañeros, hay mucha dejadez, mire, tanta retardación, se han comprometido que en tiempo y materia iban a avanzar las planimetrías. Ahora, evidentemente, si hay alguna planimetría que está en el tema del consejo, igual pedir a los concejales que lo trabajen en tiempo y materia. Porque es
1: En el informe, Héctor María Casomero para las de Pío 12.
0: Gracias, Héctor. Tenemos más novedades. El gobernador promete un programa para apoyar y promover fuertemente la crianza y el potenciamiento de ganado camélido en Potosí. La gobernación tiene dinero, muchísimo dinero para hacer. Realizó esta promesa en la 12ª Feria Departamental de Camélidos en Atocha. Dijo que será una fuerte inversión de dinero. Aclaró que será una política de desarrollo agropecuario para potenciar al sector camélido. Joaquino confirmó este programa enfocado en productores de camélidos y respaldado por la entrega, asignación de recursos económicos concretos. No dijo cuánto ni cuándo. Aclaró que es un compromiso con las comunidades productoras del altiplano y valles potosinos para lograr que este sector fortalezca la seguridad alimentaria y el desarrollo sostenible de Potosí. Y tenemos contacto con Yolanda desde la provincia de Chayanta. Yolanda Choque, adelante, buen día.
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0: Gracias, Yolanda. Gracias por ese reporte, Yolanda. Y finalizamos nuestro informativo indicando que la Fuerza Antidrogas de Potosí en operativo decomisó 112 kilos de marihuana que estaba siendo trasladada por mochileros y a pie pasando por territorio potosino hacia la frontera con Chile. El procedimiento denominado Villa Imperial 2, Frontera Segura, se cumplió en la zona de Laguna Verde y el volcán Licancabur, frontera con Chile. Según el reporte de la Fuerza Antinarcotráfico, comandada por Martín Carlos Stolzel, en la operación identificaron huellas sobre la capa de nieve y siguieron el rastro hasta encontrar 4 yutes de color azul y negro, además de una bolsa nylon que fueron abandonados, 112 kilos de marihuana. Cerramos nuestro informativo. Buenos días.
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0: Buenos días, amigas, amigos oyentes de Bolivia en Contacto. Los cívicos cruceños advirtieron con movilizaciones y una autonomía de facto, si no hay soluciones hasta el 10 de octubre, a la crisis económica y de hidrocarburos que atraviesa el país.
1: 5 horas de debate y la Asamblea de la Cruceñidad con todas las instituciones representativas del departamento presentes. 5 decisiones precisas que hacen conocer al país y que tienen un plazo, el 10 de octubre. De lo contrario, autonomía de facto, tal como lo dice el presidente del Comité Pro Santa Cruz, Esteloco Chamaninis.
2: Activar la autonomía de facto y el plan de medidas escalonadas de presión hasta lograr el cumplimiento de lo que hoy manda esta asamblea.
1: Pero, ¿cuáles son los 5 puntos que determinan esta decisión del departamento de Santa Cruz, convocando a otros departamentos también a tomar decisiones?
2: Exigimos la restitución de competencias, las transferencias y devolución inmediata de las facultades plenamente asignadas por constitución a las gobernaciones, municipios y universidades en temas de salud, educación, infraestructura, junto con los ítems y recursos que hasta el momento han sido cercenados a las regiones. Combinamos la inmediata incorporación del 50-50 en el presupuesto general del Estado 2027 para ser administrados de forma directa por las gobernaciones, municipios y universidades públicas. También exigimos la liberación total de la importación, distribución y comercialización de combustibles en todos los surtidores del país, eliminando los impuestos que corresponden para reducir el precio del combustible lo más barato posible para el ciudadano. Exigimos que se rompa todo el monopolio yacimiento que lo único que ha generado es corrupción junto a la NH. Exigimos que se promueva y sea de carácter nacional, de urgencia nacional, los biocombustibles, etanol, la explotación de los pozos de crudo. Exigimos la erradicación definitiva de las redes de corrupción que hay en yacimientos ANH, que sean expuestos los responsables de cada uno de estos que le han robado al pueblo cruceño.
1: Herbol Santa Cruz, Mercedes Fernández.

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2: Los cívicos cruceños advirtieron con movilizaciones y una autonomía de facto si no hay soluciones hasta el 10 de octubre a la crisis económica y de hidrocarburos que atraviesa el país. El gobierno aseguró que hará público el acuerdo con el Fondo Monetario Internacional en las próximas horas porque no tiene nada que ocultar. El ministro de Economía anunció que hasta fin de año será el cierre de 8 empresas deficitarias. Productores del municipio de Comarapa, en Santa Cruz, levantaron su bloqueo luego de llegar a un acuerdo con autoridades sobre la venta de combustible. Las Fuerzas Armadas pidieron respeto a la institución tras el impasse entre un coronel y el vicepresidente Edman Lara en Viacha. Diputados aprobaron la ley para restituir a policías y militares que fueron dados de baja por el conflicto de 2019.
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0: 7:05. De esta manera estamos comenzando las informaciones de esta primera emisión de Bolivia en Contacto en esta jornada de 10 de septiembre de 2026. El gobierno aseguró que hará público el acuerdo con el Fondo Monetario Internacional en las próximas horas, porque no tiene nada que ocultar.
1: El ministro de Economía, Cristian Morales, adelantó que en las próximas horas harán público con toda la población el acuerdo con el Fondo Monetario Internacional. En entrevista con La Mañana en directo de Herbol, este ministro de Economía recordó que este acuerdo ya estaría en la Asamblea Legislativa Plurinacional para su tratamiento por un crédito de 1.900 millones de dólares. El mismo documento será transparentado porque sostiene no tiene nada que ocultar como gobierno.
2: Yo también lo voy a hacer público a través de los medios para que todos puedan conocer, independientemente que lo hayamos mandado a la Asamblea. Así que yo creo que en el transcurso de hoy día o mañana máximo lo voy a poner a conocimiento de todos. Justamente para que sepan por qué lado viene todo el acuerdo con el Fondo Monetario, porque no tengo y no tenemos nada que ocultar al ser un plan que nosotros hemos construido en el marco de poder construir y reconstruir nuestra economía.
1: El ministro de Economía, Cristian Morales, indicó que este acuerdo implica hacer conocer el plan económico del gobierno, el mismo que también será puesto a conocimiento de todo el país.
2: Y ahí van a poder conocer todos cuáles son las metas que nos hemos fijado como gobierno en nuestro plan. Y que, bueno, se presentó al Fondo Monetario y tenemos el visto bueno, en el sentido de que ven que las políticas y el rumbo en nuestra economía que hemos planteado es el correcto.
1: Finalmente, la autoridad de Estado explicó que entre sus planteamientos, el plan prevé que el Banco Central no preste más recursos al Tesoro General de la Nación para cubrir déficit. Además, que el plan establece el tema de la reducción del déficit y controlar la emisión monetaria. Rodrigo Fernández, Herbol, La Paz.
0: El ministro de Economía anunció que hasta fin de año será el cierre de 8 empresas deficitarias.
2: Hemos identificado que por lo menos en el muy corto plazo, te hablo por lo menos en lo que va de estos meses, hay un grupo de unas 8 o 10 empresas que vamos a empezar a cerrarlas.
1: El ministro de Economía, Cristian Morales, anunció que hasta fin de año al menos 8 empresas estatales serán cerradas. En entrevista con La Mañana en directo de Herbol, la Autoridad de Economía indicó que de manera responsable analizan cada empresa la legalidad de su cierre debido a la relación económica que se tiene desde su creación.
2: Lo complejo de esto es justamente la forma en cómo fueron creadas algunas empresas. Tendrás que tienen activos, que tienen incluso pasivos en algunos casos con préstamos con el Banco Central, en la cual incorporaron al Tesoro General de la Nación como una especie de garante, y que tenemos que ver la mejor forma de solucionar estos aspectos, porque al final de cuentas son recursos públicos, son recursos de todos los bolivianos, y tenemos que ver de manera responsable cómo podemos proceder, incluso para evitar mayores complicaciones futuras en cuanto a temas legales, así que es ahí donde se generan en algunos casos algunas complicaciones, y hay otras que hemos identificado que las podemos cerrar de manera más rápida y más viable, así que cada empresa tiene su característica, cada empresa tiene algo diferente y tenemos que ir persiguiendo conforme dicte cada una de ellas.
1: Este ministro de Economía, Cristian Morales, indicó que trabajan en demostrar que no seguirán con el esquema del pasado y ya en la siguiente gestión, de acuerdo al informe de la Oficina de Empresas Públicas, se verán qué harán con las demás empresas estatales deficitarias. Rodrigo Fernández, Herbol, La Paz.

0: 7 de la mañana con 10 minutos. Productores del municipio de Comarampa en Santa Cruz levantaron su bloqueo luego de llegar a un acuerdo con autoridades sobre la venta de combustible.
1: Muchísimas gracias. Desde los valles cruceños se levantan las medidas después de una larga reunión ayer por la noche y parte de la madrugada con representantes de ANH y organizaciones sociales, quienes llegaron a los acuerdos que retorna nuevamente la modalidad de venta de combustible como se hacía anteriormente.
2: Comunicarle a la población, ¿no? Ha sido un sacrificio bastante duro, bastante humillante y todo eso pasamos, pero hemos conseguido el objetivo que queríamos acordar. Estamos quedando desde hoy, se va a vender con solamente carne el tema de combustible. Y también, ¿no? Nos queda un trabajo que hacer para poder entrar en una coordinación tanto la alcaldía, la administración del surtidor, para ver algunos puntos favorables, yo diría así, porque hay muchas cosas que trabajar. Entonces, simplemente agradecerle a la comisión que ha hecho un esfuerzo y que nos está dando la salida.
3: Se levantan los bloqueos, ¿no?
2: Bueno, ya los bloqueos, nosotros hemos sido bien respetuosos y firmes, ¿no? Con las posiciones que hemos tenido. Hemos dicho que vamos a bloquear 48 horas porque teníamos que hacerlo.
1: Reunión donde también se realizará la evaluación si se continuará o no con el procedimiento del registro a la plataforma Siscarguío en el municipio comarapeño o tomar otras alternativas. De esa manera oficializamos, se levantan los bloqueos en la región de los valles cruceños, informó Javier Ramos Salas para la red Herbol Bolivia.
0: La empresa minera comunitaria Inca Sayaña de Oruro es afectada por la falta de combustible y el encarecimiento de insumos para la extracción de oro en el distrito La Joya.
4: La extracción del oro realiza la empresa comunitaria Inca Sayaña Emcoisa, que explota en el cerro La Joya, se han visto afectadas también por la falta de combustible. Y no solo eso, también el incremento en el precio de los insumos. Lamentablemente, si bien estamos en la mejor época para la comercialización del oro, por las altas cotizaciones, nuestros costos operativos incrementaron, señaló el director de Emcoisa, Cristóbal Huacota.
5: Combustible a la minería no trabaja, no solamente la privada, la estatal, las cooperativas son lo mismo, ¿no? Por eso es que realmente nosotros en este momento solamente el tema del precio del oro nos está manteniendo, pero lamentablemente también hay otro tema que hay que tocar, es el tema de los materiales explosivos. No tenemos mucho y están llegando caro, ¿no? Entonces realmente para nosotros preocupación.
4: Además, otra preocupación es el mercado para nuestra producción, ya que recién nos estamos potenciando para exportar. Vendemos el oro en el mercado local, pero ahora cuando el Banco Central de Bolivia señala que ya no va a comprar en Oruro, tenemos que buscar otras alternativas, aseveró Huacota.
5: Si el Banco Central no tiene plata, obligadamente no tenemos que vender nuestro producto a otro lugar, ¿no? Que en La Paz, ¿no? Bien, hemos hablado con la gobernación de Oruro, que realmente ellos deben de ayudar en poder nuestro mineral exportar al exterior, y así todavía tuvieran más regalías también, ¿no?
4: Finalmente, esperan que en los próximos días puedan dar solución a este problema de la falta de combustible, que está trayendo diferentes dificultades, especialmente en los sectores productivos. Informó Wilson Cruz, de Pío 12, Herbol Oruro.
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0: Vamos con nuestros distribuidores autorizados.
1: En septiembre, el Papa León XIV nos invita a rezar por el cuidado del agua.
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3: Son las 7 de la mañana con 19 minutos. Y seguimos con más informaciones.
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3: Bueno, y como todas las mañanas estamos con nuestras unidades. Es el turno ahora en esta mañana de Omar Escobar. Omar, muy buenos días, bienvenido. Informaciones, adelante por favor.
4: Buenos días, Hugo. Buenos días a toda la audiencia de Bolivia en contacto. En este momento nos encontramos en la estación de servicio a full Miraflores, aquí en la Plaza Triangular de La Paz. Estamos viendo cómo los conductores van comprando combustible de manera regular. Aquí se comercializa gasolina y gas GNB. Hugo está comercializando, como te decía, de manera normal. Hay gasolina, hay mucha fila, sin embargo, para gas y no así tanto para gasolina. Vamos a conversar con los conductores. Buenos días, señor. A ver, buenos días. ¿Podemos hablar un minutito? ¿Cómo está? Buenos días, señor Omar Escobar para Radio Herbol. Estamos en directo. Señor, ¿usted recuerda la última vez donde no ha hecho fila para comprar gasolina, donde la gasolina estaba bien? ¿Hace cuánto tiempo atrás eso habrá sido?
5: Estoy volviendo a trabajar.
4: Sí, sí,
5: hace tiempo atrás.
4: Y el tema de la situación del combustible, ¿usted cree que el gobierno va a poder solucionar esta problemática?
5: No creo, porque estamos más peor y peor, ¿no? Porque la gasolina está bien sucia y ya no hay confianza.
4: Sí. ¿Cómo cree que se podría solucionar este problema?
5: Es fácil decirlo, porque últimamente el presidente está haciendo la rula ya.
4: ¿Sienten así?
5: Sí, así estamos, presionados con el presidente.
4: Es incierto, ¿no? A veces hay, a veces
5: no hay. No hay, a veces hay, a veces también, no sé. En sí, en la planta de Sencata están cisternas durmiendo días cisternas ahí cargado lleno de gasolina, pero no sé cuál es el motivo de no descargar. Eso también solía decir.
4: Perfecto, muchas gracias, señor, muy amable. Ahí está uno de los conductores que se encuentra en la fila. No hay mucha fila para gasolina, te cuento, Hugo, en este sector. Hay una venta, si vale el término, regular de combustible. Vamos a hablar aquí con un joven. Un minutito, por favor. Para Radio Herbol, estamos en directo. ¿Cómo está, joven? Perfecto, muchas gracias, muy amable. Ahí está, y avanzando en esta poca fila que hay. No podemos ingresar tampoco hasta el interior del surtidor, Hugo, debido a que, bueno, por normas de seguridad también, ¿no? Está prohibido el uso de celulares cuando las movilidades están haciendo el carguío de combustibles. Sin embargo, nos vamos a ir a esta otra fila de gas GNB, donde están haciendo fila los conductores. También varios conductores han optado por esta modalidad, ¿no? Instalarse el gas licuado, el gas GNB, para no hacer o evitar estas filas en tiempos donde no hay gasolina. Si me permite, subo unos segunditos, la fila va avanzando. Y bueno, nosotros vamos a tratar de conversar con los conductores que se encuentran en esta fila. Como te digo, Hugo, reitero, hay gasolina en esta estación de servicio, no hay fila. Es más, acaba de irse ya las últimas dos movilidades que se encontraban aguardando para cargar combustible. Y bueno, de esa manera va avanzando lo que es la fila para la gasolina. Hay más fila para GNB, evidentemente, porque esto demora, Hugo, demora al momento de cargar este combustible para las movilidades. Vamos a tratar de hablar y con los conductores. Aquí está, ¿cómo está? Buenos días, señor, ¿cómo está? Para Radio Herbol, por favor. La otra opción a la falta de gasolina es el GNB, ¿no?
6: No hay otra, aunque ya estamos en peligro de que se va a acabar también. Estamos, bueno, pues,
7: buscando
6: formas. Buscando formas, hasta que se acabe, ¿no? Como nadie hace nada.
8: Sí, señor, ¿recuerda la última vez cuando ha cargado gasolina sin hacer fila, que no estaba dañada?
6: Hace más de un año, debe ser casi dos años.
8: Casi dos años. Sí. ¿Usted cree que el gobierno va a poder solucionar el tema del combustible?
6: Si no es con inversión extranjera, no se va a poder. No se va a poder. No lo van a lograr. No han podido en 20 años, no van a hacerlo en un año, ¿no?
8: Esa es la salida, ¿usted considera?
6: No hay otra. Cuando hubo la explosión del gas, cuando salió a la luz todos los beneficios del gas, lo hicieron en el MND con ayuda de las transnacionales. Y el EMAS ha dedicado a ahogar todo eso viviendo de las obras del MND, ¿no?
8: Perfecto, muchas gracias, señor, muy amable.
6: Que tenga buen día.
8: Listo, ahí está la opinión de uno de los conductores que se encuentra en la fila. Hugo, bueno, ahí está el señor, lo dijo claro, hace más de un año que no hay normalidad en la compra de combustible en el país. Él es un señor que tiene un transporte público, es un taxista. Y bueno, la opinión, Hugo, de los conductores con los que hemos podido conversar en esta estación de servicio de Miraflores.
3: Muy bien, muy bien. Muchas gracias a esos detalles de nuestro compañero de trabajo, Omar Escobar, conversando con la gente que hace fila y que opta también por el GNV ante la falta de combustibles, específicamente el diésel, y que por ahí falta también la gasolina. Muchas gracias a Omar Escobar, nuestra unidad móvil en La Paz. Son las 7 de la mañana con 25 minutos. Y seguimos con el tema del combustible, pero hasta la ciudad de El Alto.
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3: José Chacolla de la red Pío 2 Herbol. José, buenos días. Bienvenido. ¿Por dónde te encuentras? Adelante, por favor.
9: Tras la intensa lluvia que cayó anoche, pues estamos observando que hay fila. Señor, buen día. Parece que hoy llegó gasolina al surtidor y no diésel, nos indica. Seguiremos haciendo fila, lo veo acá en la fila más de dos, tres días. Buen día.
10: Sí, buenos días. La verdad, sí, está, creo que hay gasolina, pero diésel no todavía aún no ha llegado.
9: ¿Le dijeron para cuándo?
10: No, tampoco nos sabemos. No nos dijo que cuándo va a llegar.
9: ¿Cuántos días ya está aquí en la fila?
10: Desde el día domingo, una noche se hizo en la fila.
9: Ya son sí. ¿Tres días?
10: Sí, tres días ya con eso.
9: ¿Y la familia abandonada?
10: Sí, la familia abandonada, no hay de otros que se puede hacer. Y lo único que queda es hacer las filas, para decir por lo menos unos cuantos litritos de diésel.
9: Si no le echa diésel, no trabaja, ¿no?
10: No hay ni cómo trabajar, ni cómo ver. Pues,
9: ¿y a quién la pasamos la factura por el día que no trabajamos?
10: Sí, pero más que todo en la familia, es el hogar, más que todo, hay que dar atención y todo eso.
9: ¿No hay pan?
10: Ay, pues lamentablemente no hay.
9: ¿Comida? Sí, bueno, pues, muy amable, listo, muy gentil. Aquí en la fila, desde el domingo, aguardando que llegue diésel. Como dirá alguien, suerte para la gente que tiene vehículos a gasolina, que hoy se van con ese combustible. Pero no así, con fortuna, los amigos, que continúa creciendo la fila en la avenida Bolivia hasta el sector más allá del cruce Villa Adela, llegando casi al otro surtidor Caluyo, esta fila larga. Retornamos hasta Bolivia. En contacto, Hugo.
3: Muchas gracias, José Chacolla, desde El Alto. 7:27.
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3: Y saludos cordiales a nuestros oyentes a través de Radio Cancha Parlaspa. Estamos con Iván Camacho. Iván, buenos días. Entiendo que te encuentras en una estación de servicio. ¿Cuál es el panorama? Adelante.
11: Gracias, compañeros. Muy buenos días a todo el país. En ese momento nos encontramos en la estación de servicio El Cristo, que en ese momento todavía no cuenta con diésel y gasolina para que la población pueda hacer la carga respectiva, pero al menos hay noticias un poco más alentadoras, porque la fila para el diésel, lo que hemos podido ver es aproximadamente una cuadra y media, ya no son las cuatro, cinco o más cuadras que solía hacerse, está disminuyendo al menos en esta estación de servicio, pero en otras, sobre todo todo en Avenida Blanco Galindo, Avenida Villazón, que ya son los que conectan con carreteras hacia oriente y occidente del país, estos todavía continúan con largas filas. Y lo que hemos estado viendo es que hay un carro que está transportando también banano, y el conductor no está en este momento, y bueno, la fila para diésel, reiteramos, se ve menor a lo que eran semanas pasadas. Y acá, lo que decíamos, hay un camioncito que está llevando plátano. A ver, hay una persona acá. Buenos días, disculpe, estamos a través de Herbol para todo el país, a la espera de diésel para poder transportar toda esa mercadería.
7: Sí, pues por motivo de escasez de combustible, pues así tenemos que hacer la cola.
11: ¿Qué tiempo que está haciendo fila acá?
7: Desde anoche, no más de 5 de la tarde.
11: Sí. ¿Y ese plátano a dónde tiene que llevar?
7: No, reparto aquí al pueblo, ¿no? Nosotros somos productores, traemos nuestros productos desde el trópico.
11: Ah, ya. ¿Y está todavía bien, no? ¿No se ha dañado el plátano por la espera del diésel y todo?
7: A veces llegamos a echar a perder, a veces nos quedamos dos noches y dos días más nos quedamos. Ahora, dependiendo que llegue la cisterna, ¿no? Entonces, cuando no llega pronto la cisterna, entonces la fruta no aguanta y tampoco las verduras, así es un poco delicado.
11: Gracias, muy amable. Y bueno, es lo que nos indica mientras va aguardando que llegue el carro cisterna con el diésel para que pueda hacer la carga y bueno, llevar todo ese banano que tiene justamente en la carga. Ese es el panorama que se tiene a esa hora de la mañana desde Cochabamba. Con este informe retornamos a los estudios.
3: Muchas gracias, Iván Camacho. El informe desde Cochabamba. Son las 7 de la mañana con 30 minutos y tras la pausa continuaremos con más unidades móviles desde la Villa Imperial y por supuesto visitando otras regiones.
0: Enseguida retornamos con el noticiero que une al país.
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3: Son las 7 de la mañana con 36 minutos, es así, nos vamos hasta Copacabana. Ahí se encuentra nuestro compañero de trabajo nacianceno, Ajpi. Hay novedades, se va a realizar este sábado 12 de septiembre una gran feria y el Festival de Danza y Música. Querido nacianceno, ¿cómo estás? Muy buenos días, adelante con los detalles.
22: Muy buen día, efectivamente esto va a pasar. Para el efecto, estoy con el señor licenciado Carlos Gutiérrez de la Dirección de Desarrollo Humano del Gobierno Municipal. Licenciado, ahorita preparo los últimos toques para este gran movimiento próximo por Copacabana en ocasión de celebrarse ya Mundial de Turismo este 27, pero en Copacabana será este fin de semana. Te escucho por el mundo. Muy buen día.
23: Buenos días, un gusto realmente de saludarles a todos sus radioescucha. Realmente reactivamos el turismo, yo me sumo por Copacabana. Este 12 de septiembre tendremos danza, música, gastronomía, cultura y tradición. Desde luego tendremos la ruta de la cala y la pasancalla. Es un recorrido también de stands, ¿no? Donde varias instituciones y productores también, productores internos y externos,

0: A las 5 de la tarde vamos a tener reconocimientos. Sé que están viniendo embajadores que ya han confirmado su asistencia, la embajada de China, la embajada de la India y muchos embajadores más, músicos, artistas que van a venir a música autóctona, charanguistas, y bueno, vamos a estar compartiendo la gastronomía, la producción interna que tenemos dentro de Copacabana.
1: Perfecto, muchas gracias. Nación Chinoalpi en Copacabana. El gol Copacabana.
2: Muchísimas gracias, Nacenceno. Reiteramos, en Copacabana se va a realizar este sábado 12 de septiembre una gran feria y el Festival de Danza y Música. 7:39. Nos vamos hasta la Villa Imperial.
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2: Ya estamos con Jorge Vidaurre. Jorge, buenos días, bienvenido.
4: Gracias, estoy junto a Germán Caballero, secretario general de la Central Obrera Departamental de Potosí. Germán, ¿cuál es la lectura de la realidad del país y de esta crisis económica?
5: Buenos días, preocupante, Jorge, porque no encontramos una solución a las diferentes dificultades que tiene nuestro país referente a combustibles, referente a esta flexibilización del dólar que día a día trepa y, bueno, la canasta familiar sube permanentemente y los salarios quedan reducidos, y para los que no tienen, mucha más preocupación porque no saben de dónde van a tener ingresos para el bienestar de sus familias, para darles el pan del día. Entonces es totalmente preocupante y no hay autoridad que pueda dar solución a estos temas tan conflictivos que tenemos en el país. Respecto en lo referente a lo económico, ¿no? Y otros problemas sociales que también emergen dentro de lo que es el tema de salud y educación. Entonces es preocupante para todos, para todo el pueblo boliviano y en particular para los trabajadores del país.
4: Jorge Vidaurre, Radio Líder, Herbol Potosí.

0: Estamos a 18 minutos de las 8 de la mañana. Nos vamos con más unidades móviles.
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0: Vamos a volver hasta la ciudad del Alto, pero esta vez con nuestro compañero de trabajo, Edwin Apaza. Edwin, ¿cómo estás? Muy buenos días. Novedades, adelante.
2: Gracias, buenos días. En este momento también nos encontramos ya diferente o en diferentes vías de lo que es la ceja de la ciudad del Alto, donde uno de los trabajos muy honrados y obviamente poco remunerados es el sector de los lustracalzados, que precisamente desde muy tempranas horas de la mañana van procediendo a realizar este trabajo de lustrado de calzados en diferentes vías, para que obviamente que la persona que requiere de este servicio puede también acudir a estos, a estas personas que prácticamente realizan este trabajo muy esforzado precisamente. Y vamos a hablar precisamente con ellos, porque también no queríamos dejar de lado a estas personas que hacen este tipo de trabajo. Vamos a acercarnos por este sector. Acá está también, señores, para dar un poquito de la vida que va llevando con este trabajo también. Señor, ¿cómo está? Buen día, señor. Estamos en directo para hacer el gol. Un trabajo de lustracalzado muy sacrificado, ¿no ve? Desde muy tempranas horas está usted también en este sector. Buen día.
3: Buen día. ¿De qué?
2: ¿Cómo es su trabajo al momento? ¿Hay trabajo o no hay trabajo?
3: No, pero ¿de qué más o menos viniendo a preguntar? O
2: sí, queremos conocer un poquito su trabajo.
3: Que va, ¿pero de qué institución has venido? ¿De qué?
2: Estamos de Radio El Bol. Radio El Bol, estamos saliendo.
3: Ah, no, salimos.
2: ¿Cómo está su trabajo? ¿Hay trabajo o no hay trabajo? Sí, no, hay poco cliente.
3: Sí, hay nomás trabajo. Estamos tranquilos.

0: Tranquilo, pues.
1: Decían precisamente de que el cobro que realizan de unos 50, 2 bolivianos es muy poco, que inclusive se podría incrementar este precio de sustrado. ¿Es así o no?
0: Puede incrementar, pero no quieren pagar también la gente, como es escaso el recurso, entonces fácilmente no están de acuerdo. Con 2 bolivianos algunos gritan todavía.
1: ¿Los insumos se han incrementado en los sistemas que utilizan?
0: Subí, pues, mucho más que ha subido la tinta.
1: ¿La tinta?
0: Ese más que ha subido.
1: ¿Cuánto estaba y ahora cuánto está?
0: Era un boliviano, un paquete, ahora es 10 bolivianos.
1: ¿La crema de...?
0: La crema está 10.
1: ¿Eso se incrementa?
0: Bajaba más o menos. Así. Más antes era 14, 15 euros. Aquí vendía como cremas venden, ¿no ve? Con 15, 14 compramos el de arriba también. Ahora ha rebajado, entonces.
1: Los cepillos también se han incrementado, los cepillos.
0: Este, por ejemplo, este recién nomás he comprado con 10 bolivianos. Era
1: pequeñito.
0: Este era 5 nomás era. Más antes era 3 pesos nomás era.
1: Se ha incrementado también.
0: Ahora ya es 10 pesos, callados. Allá ven. Puedes preguntar allá.
1: Sí, también. Y aparte la mano de obra que se realiza, ¿verdad?
0: Mano de obra nomás. Ahora este trapo, ¿cuánto costarán? Sí.
1: El trapito también cuesta.
0: Este cuesta, pues, ahorita.
1: ¿Cuánto le cuesta el trapo?
0: Ahora antes era 2 bolivianos vendían, ahora es 3 bolivianos.
1: Es especial este trapo, ¿no? No es cualquier trapo.
0: No es cualquier, pues cualquiera. No es cualquiera. No. Este siempre es, o sea, hace tanto están usando. Pues.
1: Bueno.
0: Alcanza. Sí. La comida también ya ha subido.
1: ¿Cuánto genera diario usted?
0: Apenas también estamos hablando de comer. No hay mucho.
1: O sea, para sobrevivir, no da para ahorrar.
0: No hay para ahorrar. Para ahorrar sí que no hay. Para sobrevivir. No.
1: Usted también lleva a la casa también cierto alimento, esposa, o sí.
0: Pan hay que comprar, carne hay que comprar. Es que también son caros, pues. Carne. Ya no hay caste de comprar de carne. Ya no conocemos ya. Esos pollo nomás un poco barato. Y siempre estamos con los caballos.
1: Bueno, se espera que esta situación mejore entonces.
0: No creo, ahí no se va a quedar eso, porque ya han hecho subir a ese precio, no más fuerte.
1: Finalmente, ¿en qué horario usted trabaja?
0: Nosotros muy temprano venimos, pues. En la tarde ya, como quiera, a los 4, hasta las 3, depende, nosotros, no tenemos patrón,
1: pero la lluvia tampoco nos ayuda mucho, ¿verdad?
0: Cuando es lluvia ya no salgo yo, especialmente.
1: Es pérdida para ustedes.
0: Perdida, pues, ya totalmente perdida.
1: ¿Cuál es su nombre, señor?
0: Mi nombre es Tomás.
1: Don Tomás. Muchas gracias, don Tomás, le agradecemos.
0: Ya.
1: Gracias, don Tomás. Ahí está precisamente, ese es el relato, precisamente, las personas que desde muy tempranas horas realizan este tipo de trabajos, pero otros más, porque el comercio también informal está en diferentes vías, en diferentes arterias de la ciudad de Lampo. En el informe de una paz, de Lampo.
2: Muchísimas gracias, Edwin. Conversando con la gente, en este caso, un lustrabotas. Y conociendo realidades. Muchas gracias una vez más a nuestras unidades móviles. Son las 7 de la mañana con 47 minutos.
3: Enseguida retornamos con el noticiero que une al país.
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13: Hay días así. 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
14: Canta.

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8: Estamos a 8 minutos de las 8 de la mañana. Informaciones a través del periódico digital de Herbol. El tipo de cambio oficial ha bajado 22 centavos, 12,42 bolivianos para este jueves 10 de septiembre, en la jornada donde el Banco Central de Bolivia anunció su ingreso al mercado cambiario para intentar mitigar los sobresaltos en la cotización. Un día antes, el dólar oficial había marcado un pico de 12 bolivianos con 64 centavos. Para la jornada de este miércoles, el BCB anunció que ofrecería a los bancos un monto de 35 millones de dólares a un precio de 12 bolivianos con 10 centavos por dólar. Pese a ello, la cotización promedio en los bancos llegó a 12 bolivianos con 42 centavos. En la misma jornada en el que el Banco Central de Bolivia ofertó 35 millones de dólares, los bancos transaron en el mercado cambiario un monto más del doble que el día anterior. El martes el monto era de 40,2 millones de dólares y para este miércoles subió a 94,7 millones de dólares. 7:53. Más informaciones en el periódico digital de Herbol. Las Fuerzas Armadas pidieron respeto a la institución tras el impasse entre un coronel y el vicepresidente Edman Lara en Viacha. Las Fuerzas Armadas pidieron respeto a la institución y a quienes visten el uniforme militar tras el impasse entre el vicepresidente Edman Lara y el coronel Ronald Alvarado Peredo durante la visita del segundo a las instalaciones del Regimiento Bolívar de Viacha. Vamos a escuchar al comandante en jefe de las Fuerzas Armadas, Víctor Hugo Valderrama.
9: Lo que las Fuerzas Armadas, en el marco estricto de respeto a la Constitución Política del Estado, nuestras leyes y nuestras normas, lo que solicitan a las autoridades y piden al pueblo boliviano es el respeto a nuestro trabajo en nuestra institución. Y obviamente a todos los que vestimos el sagrado uniforme de la patria, que lo hacemos todos los días, mañana, tarde y noche, pensando en un solo norte, que es el servicio a la patria y el servicio al pueblo. Como soldado boliviano, con 37 años de trayectoria en la institución, es doloroso ver algunas expresiones que denigran la integridad de la institución. No estamos hablando de personas, sino de instituciones y obviamente de personas que visten el sagrado uniforme de la patria. Es por eso que yo les pido a las autoridades, les solicito a autoridades, como dije, y pido a la población el respeto a la institución boliviana. El teniente coronel Alvarado, como lo había manifestado el general Alarcón, se ha ceñido a cumplir estrictamente su función que se le había asignado de establecer un perímetro de seguridad para evitar futuros riesgos a la población. y él se ha amparado en el artículo número 1, 98, 116 y 120 de la Ley Orgánica de las Fuerzas Armadas, que para ustedes lo voy a resumir en tres palabras. Se ha acogido a un conducto regular, al cumplimiento estricto de la norma, al no hacer declaraciones sin autorización del comando en jefe de las Fuerzas Armadas y estar en el marco de la disciplina. Esos artículos se sintetizan en eso. El teniente coronel Alvarado ha cumplido sus funciones como debía haberla cumplido.
8: Palabras del comandante en jefe de las Fuerzas Armadas, Víctor Hugo Valderrama. El comandante del ejército expresó su respaldo al coronel cuestionado por el vicepresidente y manifestó que órdenes mal dadas no se cumplen.
6: El comandante general del ejército, Héctor Alejandro Alarcón, salió en defensa del coronel Ronald Alvarado Peredo tras el incidente que protagonizó con el vicepresidente Edman Lara en el regimiento Bolívar de Viacha. En entrevista con La Mañana en directo de Herbol, el comandante del ejército explicó que el coronel Alvarado estaba encargado de supervisar el cumplimiento del cordón de seguridad dispuesto por el Ministerio Público debido a que el sector donde ocurrió el siniestro todavía es considerada una zona crítica y representa un riesgo.
10: No, hemos podido ver en imágenes, ¿no?, la situación que ha sido transmitida inclusive en vivo el día de ayer. Más bien felicito al oficial por haber mantenido la calma, el haber sido muy profesional en la forma de comportarse, porque podía haber reaccionado de otra manera, y más bien el personal de soldados también ha actuado de manera adecuada, porque hemos podido ver agresiones especialmente del cuerpo de seguridad que se acercan y lo arrinconan al mencionado oficial a una pared.
11: Acá no podemos hablar de ningún tipo de insubordinación, como decía el vicepresidente. Esa figura no existió.
10: Además, no se olvide, Pedro, que órdenes mal dadas no se cumplen.
6: Edman Lara había denunciado una presunta insubordinación y anunció que solicitará la identificación del oficial y de su cadena de mando, además de impulsar acciones disciplinarias. Sin embargo, el ministro de Defensa, Ernesto Justiniano, también respaldó a Alvarado y señaló que cumplía una disposición de seguridad.
10: Nuestro camarada, el teniente coronel Alvarado, cuenta con todo el apoyo del Comando General del Ejército, así como va a tener el respaldo total de nuestra institución, cualquier instructor o soldado que en el cumplimiento de sus funciones haga respetar las normas de seguridad y las leyes que se encuentran en actual vigencia.
6: El comandante general del ejército evitó ingresar en una controversia política y remarcó que la prioridad de la institución está centrada en la búsqueda, recuperación e identificación de los 5 militares que aún permanecen desaparecidos tras la explosión en Viacha, además del acompañamiento a sus familiares. Omar Escobar Mamani, Herbol La Paz.
8: Y para finalizar, Bolivia en Contacto, le ofrecemos esta siguiente nota. Diputados aprobaron la ley para restituir a policías y militares que fueron dados de baja por el conflicto de 2019.
12: La Cámara de Diputados aprobó este miércoles en grande y detalle un proyecto de ley cuyo objetivo es restituir a la policía y las Fuerzas Armadas a los efectivos que fueron sancionados o dados de baja debido al conflicto de 2019. Las sanciones y bajas se dieron durante el último gobierno del MAS contra policías y militares por diferentes razones, como amotinarse en 2019 y cometer actos de ultraje a símbolos patrios. Sin embargo, esta norma aprobada en diputados plantea que los tribunales policiales y militares revisen los casos y, de encontrar irregularidades, como en el debido proceso, determinen absolver a los efectivos. Uno de los proyectistas, diputado Carlos Alarcón, manifestó que se trata de una deuda saldada con aquellos uniformados policías y militares que en 2019 permitieron que la democracia se mantenga en el país.
13: Es el sacrificio que han hecho policías y militares que se han sacrificado en sus vidas, en sus libertades, en sus bienes, en sus carreras, en sus derechos más básicos y fundamentales por preservar la democracia y la constitución de la permanencia indefinida en el poder de un autócrata que con el fraude electoral.
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14: Es la hora 8 en punto.
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1: Es la hora 8:05.
2: Hola, ¿qué tal? Un saludo muy cordial a cada uno de ustedes, amables radioescucha, quienes en este momento nos están escuchando y están en sintonía nuestra desde diferentes lugares, desde diferentes puntos del país. Gracias por estar en sintonía de nosotros. Vamos a comenzar este espacio hablando acerca de la salud. Hemos venido haciendo diferentes programas en diferentes medios de comunicación. Y recuerde que si desea comunicarse y contactarse con nosotros, lo puede hacer a través de nuestra línea telefónica. El número es el 68842-218. Recuerde, 68842-218. También se puede comunicar al 713006-93. Repito, 68842-218 o al 713006-93. Mi querido amigo, vamos a comenzar hablando acerca de la salud, de las principales molestias que se están sumergiendo dentro de nuestro cuerpo y que están haciendo de que nuestros órganos en múltiples ocasiones se enfermen, se estresen y vivamos pues un estilo de vida desagradable. Porque ¿a quién le gustaría vivir enfermo? Es mi pregunta. A nadie. Entonces, a partir de este momento vamos a estar dando tips de cómo curar y prevenir estas enfermedades que sin lugar a duda nos están haciendo a veces sentir un poco mal. Bienvenidos a este espacio, hablemos de salud. Si bien es cierto, hoy en día, en este preciso instante, estamos sufriendo una variación en cuanto a las condiciones climatológicas, lo que va a provocar que en diferentes integrantes de nuestra familia, digamos, en los más pequeños del hogar, de repente tenemos a un primo, a un tío, y resulta que se nos ha enfermado, se le está irritando la garganta, le voy a dar un consejito ahorita, un consejo muy común. Un remedio muy tradicional, muy práctico, muy popular. Cuando una persona tiene problemas de garganta irritada, un consejo casero sería, bueno, primero quiero que anote, que agarre un papel y un lápiz y vaya anotando. O de repente tiene su teléfono, escríbalo, porque estos consejos son muy importantes. Es un consejo de este día. Para la garganta irritada, como le decía, primero ponga usted, mi querido amigo, a calentar una tacita de agua ya. Cuando esta ya esté tibia, agarre una cucharadita de miel. Mire, una cucharadita de miel que sea 100% natural y efectiva. Y de paso le va a colocar 7 gotitas de limón. 7 gotitas de limón, lo va a mezclar y se lo va a tomar despacio. A como usted pueda, no es que va a estar hirviendo. A como usted sienta que pueda tomarlo. Y va a ver cómo a la primera hora, a la segunda hora, esa garganta irritada va a quedar un espectáculo. Va a volver a estar de nuevo como al principio. 100 puntos, mi querido amigo. Si usted de repente, amiga que me está escuchando, usted de repente hoy día tuvo un compromiso arduo, tuvo todo el día fuera de su hogar y de repente le tocó comer bastante y por compromiso tal vez lo hizo o se excedió de repente en las comidas, va a hacer lo siguiente. Va a hervir una tacita de agua, va a agarrar la manzanilla y le va a poner una cucharadita, solo la pura pulpa de la manzanilla, y lo va a dejar reposando por unos 30 minutos. Cuando el agua ya esté un poquito media tibiecita, se la va a tomar. Va a ver cómo de inmediato esa digestión va a comenzar a circular, va usted a descansar placenteramente. Son tips y consejos que le estoy dando en este momento que nos han servido de mucho, que nos han ayudado durante muchos años, porque acaso cómo se curaban nuestros antepasados, no era a través de la medicina natural, no era a través de la medicina tradicional. Entonces, mi querido amigo, con ese espacio vamos a comenzar hablando ahora acerca de la próstata. Mi querido amigo y madre de familia, usted que me está escuchando a través de este medio de comunicación, mire, si usted en algún momento, cuando yo comience a hablar acerca de los síntomas, y los síntomas se les hacen bastante común y bastante familiar, porque de repente su esposo, su padre, alguien está atravesando con alguno de estos problemas, es el momento de que nosotros hagamos algo por lo que está sucediendo. Los problemas en la próstata no es un juego. Los problemas en la próstata no es algo que está de paso, no es algo peregrino, no es algo efímero, no es algo que se va a pasar por el decir, se me va a quitar de aquí a mañana con el paso de los días. No es así. Mi querido amigo, la próstata es el órgano reproductor de nosotros los varones. Lastimosamente, cuando la próstata comienza a inflamarse, a enfermarse, a llenarse de infecciones, de muchas patologías, ¿qué sucede? El hombre no va a estar bien. El hombre comienza a demostrar síntomas que lo hacen, sin lugar a duda, llenarse de uno, de estrés. Segundo, de estas tormentosas enfermedades llamadas hiperplasia prostática benigna, prostatitis, y estas dos, por si acaso, al varón lo convierten a ser candidato a sufrir cáncer en la próstata. La pregunta es, ¿quiere usted tener cáncer en la próstata? Si yo le hago esta pregunta en este instante, obviamente usted me va a responder que no. Nadie quiere enfermarse de problemas en la próstata. Por esa misma razón, mi querido amigo, es que yo me estoy dirigiendo hacia usted en este preciso instante para hacer concientización de lo que está sucediendo, de lo que estamos viviendo, porque un varón que está orinando conchoso, fétido, nauseabundo, apestoso, eso no está bien, eso no puede ser así. Si al momento de estar orinando usted ve que eso está levantando así como espuma, eso es un claro síntoma de que su próstata está enferma. Mi querido amigo, ¿para qué sirve la próstata? Lo dije hace un momento, la próstata es el órgano reproductor de nosotros los varones, donde vamos a tener familia, donde nuestro apellido se va a seguir creciendo, donde nuestro apellido se va a seguir proliferando. Si usted es de apellido Justiniano, su apellido va a seguir siendo Justiniano. Si su apellido es Saldaña, su apellido va a seguir creciendo. Si su apellido es Mamani, va a seguir creciendo. Si su apellido es Chambi, va a seguir creciendo. Entonces, mi querido amigo, porque justamente la próstata es encargada de proteger a los espermatozoides, que cuando usted tiene una vida sexual íntima, lo que hace es fecundar el óvulo de la mujer y es ahí donde la mujer queda embarazada. Mi querido amigo, por eso es muy importante que nosotros cuidemos nuestra próstata. Pero, ¿qué sucede? Cuando la próstata está enferma, el varón comienza a demostrar muchos síntomas. Uno de ellos es levantarse constantemente, orinar por las noches. Pero vamos a ver por qué se enferma la próstata, antes de que nos saltemos al siguiente punto. ¿Por qué se enferma la próstata? Normalmente, cuando nosotros los varones estamos tal vez muy expuestos a las altas temperaturas del sol, eso es uno de los detonantes más primordiales de que hacen que la próstata se enferme. Por esa razón, mi querido amigo, siempre le voy a recomendar, si usted puede, siempre trate de estar bajo sombra. No se exponga mucho a las altas temperaturas del sol. No se siente en lugares calientes. Evite ese tipo de problemas. Cuando su pareja, su cónyuge, esté enferma del periodo menstrual, evite mantener una relación sexual íntima. ¿Por qué le digo? Porque el hombre va a ser el que más afectado salga durante toda esa relación. Normalmente, el varón siempre va a sufrir de hiperplasia prostática o de prostatitis. Hiperplasia prostática benigna, por sus siglas en inglés, como el HPV. La palabra benigna significa de que puede contrarrestarse con algún tratamiento, y siempre yo voy a recomendar, si es natural, este es mejor, es más efectivo, no tiene efectos secundarios, no tiene efectos contraproducentes, lo que va a hacer que su próstata comience a trabajar de la mejor manera. Mi querido amigo, ¿cuáles son los síntomas que aparecen? O más bien, yo tengo que aprender a identificar cuándo tengo problemas de prostatitis y cuándo tengo problemas de hiperplasia prostática benigna. El HPV, la hiperplasia prostática benigna, ¿usted qué va a comenzar a ver? Vamos a hacer un ejemplo muy común. Usted está trabajando durante todo el día. Trabaja durante todo el día. Y resulta que está expuesto a las altas temperaturas del sol. Es chofer. Y pasa todo el día sentado. Por eso siempre es recomendable dejar el sedentarismo y aplicar ejercicios físicos gradualmente en nuestra vida. Siempre el ejercicio nos va a ayudar. Evite, por favor, el exceso de alcohol. Evite el tabaquismo. Entonces, mi querido amigo, usted es chofer. La próstata se calienta porque justamente está ubicada en un huesito, debajo de los testículos, en un huesito que se llama pubis. Ahí dentro descansa la próstata. ¿Qué sucede allí? Se calienta. Comienza luego de eso a inflamarse. Se estrangula. Pero eso no es que aparece de la noche a la mañana, no. Esto es un problema que ya viene durante muchos días, meses y quizás años. porque todos los organismos son diferentes. Entonces, ¿qué pasa allí? El varón comienza a hacer que su próstata se inflame. Se inflama también la vejiga. El tracto urinario que va por en medio, se lo voy a poner a modo de ilustración, comienza a estrangularse. ¿Qué sucede allí? Por eso es que el varón, cuando durante todo el día ha hecho sus labores cotidianas de ir a trabajar y para llevar el sustento a su hogar, llega a las 9 de la noche, el varón ya quiere irse a descansar, quiere ir a dormir. Pero resulta que a las 12 de la noche el varón tiene ganas de miccionar, tiene ganas de orinar. ¿Y cuál es la pregunta en ese momento? ¿Será que tomé bastante agua? ¿Por qué me estoy levantando otra vez a orinar por las noches? Imagínese, la pareja de nosotros, que está al lado de nosotros, digamos nuestros hijos que estén durmiendo por ahí cerca, todos están roncando, todos están durmiendo placenteramente, pero usted trabajó durante todo el día, a las 12 de la noche se está levantando a orinar. Eso no es vida. Eso no es descansar en paz, mi amigo. Luego de eso, a las 2 de la mañana, otra vez más se levanta a orinar. Otra vez a las 4 de la mañana. Y resulta que en ese intervalo que está levantándose a orinar, usted no puede conciliar el sueño, pues. Se está desvelando y al siguiente día va todo ojeroso, va mal genio. Y eso se le atribuye el nombre de hiperplasia prostática benigna, que es el agrandamiento anormal, no es normal, anormal de la próstata. Por esa misma razón, mi querido amigo, cuidemos nuestra próstata, evitemos el sedentarismo, evitemos el consumo de alcohol, evitemos el consumo de tabaco, porque todas estas cosas son detonantes, factores principales de que se inflame. Amigo, escríbame por favor si tiene alguna duda, alguna pregunta al número 68842-218, 68842-218. Amigo y amiga que me está escuchando en este momento, tal vez estos síntomas que he nombrado a continuación se le hacen bastante familiar, porque de repente su esposo se está levantando a cada rato y tampoco puede dormir porque siente que él se está levantando, ¿no? Y por ende uno también se va a despertar. Mi amigo, ¿cuál es el otro síntoma? Al momento de miccionar el varón, que orina poquito, porque siente que no ha evacuado lo suficiente, ese síntoma es muy notorio. El otro síntoma es que orina la punta de su zapato. El chorro se ha hecho tan débil, se ha vuelto tan débil, que ya no orina tal vez a los 3 metros que antes orinaba. Ya no orina a los 2 metros, ni a 1 metro. Ahorita está orinando en las puntas de sus zapatos. Perdóneme la expresión. Tal vez parece como que fuese un poco chistoso, pero tengo que hacer que usted me entienda. Usted, que yo sé que me está entendiendo en este momento, se está orinando la punta de los zapatos. ¿Y qué sucede allí? Eso se vuelve incómodo, pues, para el varón. Orina a doble chorro, orina conchoso, pestilento, nauseabundo. Eso no es normal, mi amigo. Yo le digo porque soy varón, pero si yo tuviera esos problemas, corriera de inmediato a hacer algo, a ver qué está sucediendo dentro de mi próstata. Y bueno, la otra tormentosa molestia se le atribuye a la prostatitis. La prostatitis, que es nada más y nada menos que la irritación de la próstata. Cuando la próstata está irritada, mi querido amigo, usted al momento de miccionar siente ardor, siente como que le está quemando todo el tracto urinario, como que le arde su miembro al momento de orinar. Y es más, hemos escuchado casos de varones que al momento de orinar, orinan con sangre. Eso no es normal, mi amigo. Incluso les da miedo volver a orinar. Imagínese, mi amigo, estarse levantando varias veces por las noches. Imagínese que le esté ardiendo el tracto urinario. Su próstata está enferma. ¿Y qué está haciendo usted? Porque somos hombres, no hacemos nada. Decimos, bueno, después se me va a pasar. O me voy a tomar una agüita que me recomendaron por acá. Mi amigo, tenga mucho cuidado. Este es otro punto. Tenga mucho cuidado con lo que está haciendo. Porque usted no puede agarrar cualquier planta que le ha dicho un amigo, que la vio por internet, y ponerla a hervir y tomarla. Tenga mucho cuidado, porque no todas las plantas tienen propiedades curativas. Hay unas que tienen propiedades tóxicas, que en vez de curar los temas de la próstata, lo que va a hacer es hacer que su hígado comience a trabajar de una manera exacerbada, que no es la normal. Mi amigo, podemos estar intoxicando nuestro órgano, nuestro cuerpo y poner en riesgo nuestra vida. Por eso, mi querido amigo, si usted me está escuchando en este momento, evita hacer ese tipo de situaciones. Si tiene alguna duda, algún comentario, escríbame al 68842-218. Recuerde, 68842-218. Me están escribiendo en este instante y me preguntan si tiene algo que ver con los problemas de eyaculación precoz. Mi amigo, todos los problemas íntimos que están sucediendo en su vida, en su relación, en su pareja, tienen que ver con la próstata. ¿Por qué? Cuando la próstata está enferma, dentro de la próstata, ingresa a Google, si usted desea en este instante, y va a escribir ahí qué significa la hormona testosterona. Vamos a hablar acerca de esa hormona. Cuando la hormona testosterona, producto de la inflamación de la próstata, comienza a desaparecer, porque siempre va a suceder eso, la próstata se inflama y la hormona testosterona comienza a desaparecer, ¿qué pasa allí? El varón no siente apetito sexual. La hormona testosterona es la encargada de la producción del apetito sexual. Cuando el varón ya no siente afecto, ya no siente esas ganas de estar con su pareja, es porque su próstata está inflamada, su próstata está enferma. Por eso hemos visto casos de varones que nos llegan hacia nuestra persona y nos hacen la consulta, nos escriben acerca de estos problemas, de que no se le levanta ni con un gato hidráulico, vea, ni porque le jalen con un guinche y le amarren una 4x4, no levanta. No. No hace nada. ¿Sabe por qué? Porque la próstata está enferma. Los niveles de testosterona están desapareciendo y en múltiples casos ya desaparecieron. Hay varones que cuando antes de que le suceda eso, vea, simplemente hacen al gallito. Tiki, tiki, tiki, sube rapidito y se termina el show. Se terminó el espectáculo tan rápido, más rápido en que caiga un rayo. Mi querido amigo, es el momento de que usted haga algo por los problemas en la próstata. Por esa misma razón es que su próstata le está pasando factura en este momento. ¿Qué debo de hacer? Es la pregunta. ¿Qué debo de evitar? Ya le dije, evite el sedentarismo, evite el tabaquismo, evite el consumo de alcohol, evite el exceso de comida grasosa. Cuide su alimentación, cuide su próstata, mi querido amigo. Cuide su próstata, que es el órgano reproductor de nosotros los varones. Y lastimosamente, yo le quiero decir algo. Mire, cuando usted deja que los problemas en su próstata avancen, es lamentable la situación que sucede luego después. ¿Qué pasa? Usted se expone a que le coloquen sonda. Usted se exponga a que cuando vaya a hacerse una ecografía, le diga al especialista, a usted tenemos que operarlo. Lastimosamente las cifras no son en el 100% tan efectivas, porque hemos visto casos que también nos dicen que no han quedado bien después de haberse operado de la próstata. Les pregunto yo, ¿a quién le gustaría operarse? Tampoco, a nadie le gustaría operarse, más aún con estos temas de la próstata que no sabemos cómo vayamos a quedar. En ciertos casos quedan bien, en otros casos, bueno, eso es materia de detalle de otro tipo de tema. Mi querido amigo, por esa razón yo le digo a usted, evite que su próstata se inflame, evite cualquier tipo de situación que haga que su próstata se vea comprometida. Tome bastante líquido, recomendable por favor tomar 8 vasos de agua en el día. Alguien me está escribiendo a mi línea telefónica al 68842-218, me preguntan, ¿qué debo de hacer para desinflamar la próstata? Mire, yo en este momento le voy a hablar acerca del BioPros, este jarabe que sin lugar a duda hace algunos meses lo hemos venido promocionando, que ha salido al mercado, el jarabe del BioPros, que es hecho para desinflamar la próstata, hecho de semillas de calabaza, semillas de tomate, yantén, guamampinta, de sao palmetto, que lastimosamente esta planta no es originaria del estado plurinacional de Bolivia. Mire, ¿qué sucede cuando usted comienza a tomar este producto? Es, por cierto, es un preparado 100% natural, hecho en base a hierbas 100% naturales, de lo que produce nuestra madre tierra, lo que Dios nos ha regalado, lo que no contiene efectos secundarios. ¿Qué sucede al momento de usted comenzar a tomar el BioPros? Al partir del tercer y cuarto día va a ver cómo le va a desinflamar la próstata. Usted ya no va a estarse levantando constantemente por las noches. Y por si acaso, no es que usted lo va a tomar ahorita y a los 5 minutos ya va a estar bueno. No. Esto lleva su tiempo. A partir del segundo, tercer y cuarto día, usted va a comenzar a notar la diferencia. Va a ver cómo va a ir evolucionando su proceso. Mi querido amigo, el jarabe del BioPros es hecho para desinflamar la próstata, para quitar la prostatitis, para quitar la hiperplasia prostática benigna. El jarabe del BioPros, así como lo escucha mi querido amigo, el jarabe del BioPros que va a actuar de manera rápida, no automática, de manera rápida. Tampoco le estoy diciendo que va a ser mágico, no. De manera rápida para eliminar la prostatitis, la hiperplasia prostática y sobre todo va a aumentar los niveles de testosterona. ¿A qué me refiero? Como le dije hace un principio, va ahora sí a tener apetito sexual el varón. Ahora sí ya va a estar como cuando tenía 18 a 20 años, con esa potencia, con ese vigor varonil. Mi querido amigo, si usted no me quiere creer, ¿sabe qué? Le voy a hacer escuchar los siguientes testimonios de personas que probaron el BioPros y vamos a ver cuáles son los resultados. Tenemos en este momento el testimonio de nuestro amigo Juan Pablo.
3: Cuando yo tenía problema de próstata, tenía un problema bien serio, que yo para orinar, orinaba en la punta de los pies, andaba con la bragueta del pantalón orinada. El doctor me dijo, me supo decir que ahí nada más que yo tenía que operarme. Pero como yo tenía miedo, temor a operarme, yo no quería operarme. Yo no quiero operarme. Empecé a escuchar. Y como la señora me invitó, ella ya le dije, le expliqué todo y ya me fue indicando los productos. Comencé a tomar, tomando los productos. Como a los 10 días o antes de los 10 días, yo ya vi resultados. Y ahora el orinar, orinaba más lejos el chorro. Y quité el problema de próstata, me recuperé, me mejoré y gracias a Dios hoy por hoy estoy ya mejor porque para lo que estaba antes.
2: Gracias a nuestro amigo Juan Pablo, como ya lo escucharon ustedes, él no se quería operar, pero bueno, gracias a Dios y al BioPros, este producto, él ya está bien. Vamos a escuchar ahora otro testimonio de nuestro amigo que tenemos, nuestro amigo Mateo.
4: Me enfermé de la próstata, se me inflamó, ya no pude orinar. Es verdaderamente doloroso, no había quien me llevara al hospital, la vejiga casi me revienta. Me dijo el médico, yo no entiendo por qué usted no se desmayó, siempre la gente se desmaya cuando sucede este tipo de problemas. Y me pusieron una sonda, jamás en mi vida había tenido una sonda. Duré casi 3 meses, es imposible, no puedo caminar, es mucho dolor cuando tienes una sonda, incluso cuando viajas en el transporte, es verdaderamente doloroso. Quien ha padecido esto me comprenderá.
2: Mi amigo Mateo, ¿y qué hizo luego de usted que recibió la caja con el BioPros? Coméntenos.
4: Fue que al cuarto y quinto día noté que mi orina salía clarita y ya no sentía el ardor, porque aunque tenía la sonda, sentía ardor cuando bajaba la pipí. Y noté mucha mejoría. Fui a ver a un médico particular y me dijo, ¿puedo retirarle la sonda? Le cobro 800 pesos. Si se tapa, viene en la tarde y se la ponemos nuevamente. ¿Cuánto me cobraría por el mismo precio? No, serían otros 800. Entonces yo fui al hospital general y le dije a las personas, ¿sabe qué? Que me retiraran la sonda, dice. Le dije, el doctor me la quitaba, pero me cobra 800. Y me dijo la doctora, me retiraron la sonda, los 2 primeros días sangraba y tenía incontinencia. Tenía que ir rápidamente al baño porque me ganaba la pipí. Al tercer día ya no sentí eso, sentía unos ligeros ardores muy leves. Al cuarto, quinto, séptimo día, bien, hoy ando normal. No me gana del baño, orino muy bien. Y todavía tengo una cita ahorita el día 19, que me van a hacer una revisión, pero me he sentido muy bien.
2: ¿Qué tiempo tiene tomándolo, don Mateo?
4: Tengo tomándolo menos de 3 meses, tengo 2 meses tomándolo. Y obviamente por eso empecé a recomendarlo. Yo les mando mi corazón, mi testimonio es verídico, tengo cómo demostrarlo.
2: Y bueno, ahí estuvimos el impactante testimonio de este señor. Y bueno, les agradezco por esta prueba que le han dado, el espacio que le han dado al producto natural del BioPros. 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

Hola, hola, ¿qué tal? ¿Cómo están, amigas y amigos? Muy buenos días, bienvenidas y bienvenidos aquí al programa de hoy. Hoy jueves 10 de septiembre del año 2026. Nosotros a esta hora de la mañana ya damos inicio con el programa Tome Nota, el espacio servicial de la radio Pío 12 Oruro.

Atención, amigas y amigos, a este aviso de venta. Aviso de venta: se vende con urgencia lote de terreno de 300 metros cuadrados ubicado en Bichuloma. Referencias al celular 75 42 93 09, 75 42 93 09. El precio es charlable.

requerimiento de personal, se requiere a una persona responsable, mayor de 40 años, de preferencia mujer, para el cuidado de persona de la tercera edad de 75 años. Las personas interesadas comunicarse al celular 7408-5502. 7408-5502.

aviso de trabajo, se necesita cuidador de llama para la provincia Sur Carangas, se ofrece alimentación, vivienda y un pago mensual. Las personas interesadas llamar al celular 6833-8800, 6833-8800.

Continuamos con más atención a este aviso de corte programado. La distribuidora de electricidad ENDE de Oruro comunica a sus clientes que para efectuar mejoras en la red de distribución se deberán efectuar cortes programados de energía eléctrica el día de hoy, jueves 10 de septiembre de 2026, desde las 9 y 5 de la mañana hasta las 1 de la tarde. ¿Para qué? Para la mejora en la red de distribución en la siguiente zona comprendida: Pichuloma, Zona Franca, Sofro, Casahuasa, Guaña Pasto Grande y Jiquilla. Nota: por normas de seguridad, las instalaciones deben considerarse energizadas permanentemente. El suministro podrá ser restablecido sin previo aviso. Si quieres más información, puedes comunicarte a la línea gratuita 810-5252.

Y como siempre, amigas y amigos, invitarlos a todos ustedes, ¿no? Quienes nos escuchan cada día. Si tú tienes algún aviso, algún comunicado, invitación, convocatoria, puedes pasar a dejarnos tu aviso. Estamos ubicados en la calle Baptista entre Adolfo Mier y Bolívar, al lado del Colegio Socavón. En el segundo piso, ahí está la radio Pío 12, Oruro. O también puedes escribirnos directamente a nuestro número de WhatsApp, al número 67-20-2802. Esto es Tome Nota, que se difunde a través de la 99.7 FM. Y recuerden que estamos de lunes a viernes, claro que sí, desde las, bueno, a la misma hora, ¿no? Como siempre.

Y como siempre saludamos a todos nuestros amigos y amigas quienes nos están observando a través del TikTok de la radio, ¿no? Y en esta mañana de jueves nosotros queremos acompañarlos un momentito, ¿no? Con alguna cancioncita por ahí. Así que usted aumente el volumen a la radio, ¿no?

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Continuamos con más aquí en el programa. Atención a esta convocatoria. Convocatoria al Congreso Extraordinario de la Cámara Departamental de Productores de Quinoa de Oruro. En vista de haber terminado el mandato de las actuales autoridades de la Cámara Departamental de Productores de Quinoa de Oruro, CADEPQI Oruro, y habiendo recogido sugerencias de los productores en sentido de que debe haber un cambio urgente de nuevas autoridades, además de que la actual situación socioeconómica nos está postergando en nuestras aspiraciones de mejorar las condiciones técnicas, económicas y sociales de todos los hermanos productores de quinoa afiliados del departamento de Oruro. Es que se ha decidido convocar a un magno congreso extraordinario de todos los productores de quinoa y de todas las provincias del departamento a participar de la elección de la nueva directiva que guiará los destinos de la CADEPQI Oruro en las gestiones octubre 2026, octubre 2028. Invitados de la COTS y Potosí La Paz FEDSUCO, designándose en fecha 19 de septiembre, lugar sala de reuniones exterminal, segundo piso del Hotel Terminal, en la hora de las 9 de la mañana, con espera de 20 minutos, bajo los siguientes puntos. Como punto 1, himno a Oruro. Como punto 2, palabras de circunstancia a cargo del presidente de CADEPQI Oruro, señor Alfredo Juaniquina. Como punto 3, palabras de bienvenida a cargo del señor Fernando Caiguara, presidente de la Cámara Nacional de Productores de Quinoa. Y como punto 4, inauguración del Congreso a cargo del ingeniero Edgar Sánchez Aguirre, gobernador del departamento de Oruro. Como punto 5, explicación del modo de la elección de los candidatos. Como punto 6, presentación de las planchas de candidatos. Como punto 7, elección de nuevas autoridades. Como punto 8, posesión de la nueva mesa directiva. Y como punto 9, clausura.

Atención, si tú estás buscando trabajo en el área rural, quizás esta es la oportunidad que tú estabas buscando. Aviso de trabajo, se necesita cuidador de llama para la provincia Sur Carangas. Se ofrece alimentación, vivienda y un pago mensual. Las personas interesadas, llamar al celular 6833-8800. 6833-8800.

0: Atención a este aviso de venta, se vende con urgencia lote de terreno de 300 metros cuadrados ubicado en Bichuloma. Referencias al celular 7542-9309. 7542-9309, el precio es charlable. Atención a este requerimiento de personal, se requiere a una persona responsable, mayor de 40 años, de preferencia mujer, para el cuidado de persona de la tercera edad de 75 años. Las personas interesadas, comunicarse al celular 7408-5502. 7408-5502. Y de esta manera nosotros nos despedimos. Gracias por habernos acompañado en esta mañana de jueves. Nos reencontramos el día de mañana viernes a la misma hora. Y recuerden que si tú tienes algún aviso, puedes pasar por la radio. Estamos ubicados en la calle Baptista, entre Adolfo Mier y Bolívar, al lado del Colegio Socavón, en el segundo piso. Ahí está la radio Pío 12 Oruro. Ahora sí, nos despedimos. Chao, chao. Que tengan un bonito día.
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6: Buenos días, familia oyente de Radio Pío 12. Feliz jueves para todas y todos. Qué alegría encontrarnos una mañana más a través de los micrófonos de su radio revista favorita de todos los días. Ya casi llegando al fin de semana, así que vamos a, sobre todo, pues tener la posibilidad de poder inyectar más energía, sí, mejor energía, una sonrisa enorme y la música que les alegrará el alma. Y las informaciones que nos mantendrá siempre al día, al momento, con los hechos, con los acontecimientos que se generan en Oruro, en el país. Quédense con nosotros porque hoy tenemos una jornada, una mañana espectacular, preparada especialmente para acompañarnos en su trabajo, en el carro, en la casa, en la oficina, a disfrutar este día al máximo.
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6: Y la radio revista informativa es esa la característica, informativa, cada segundo, a cada minuto. Para eso estamos aquí en la radio, para ello. La primera información para comenzar el programa. El coronel Miguel Ángel Zambrana Aguilar fue posesionado como nuevo comandante departamental de la Policía de Oruro. El acto se desarrolló en el Comando General de la Policía Boliviana, con la presencia del ministro de Gobierno, Marco Antonio Oviedo, y del comandante general, Adrián Javier Álvarez Arismendi. Habrá que señalar que Zambrana fue anteriormente director de la Fuerza Especial de Lucha contra la Violencia en La Paz, mientras ustedes estaban disfrutando la compañía de nuestra compañera de trabajo, Janet, con el espacio servicial de Tome Nota, se desarrollaba este acto de posesión de las nuevas autoridades de la Policía Boliviana. Y retrotraemos ese momento para tener en cuenta y atención con los nombres de los nuevos comandantes departamentales de la Policía Boliviana y también directores nacionales.
8: Comandante departamental de La Paz, coronel magíster Terrazas del Pozo, Ricardo César. Comandante departamental de Chuquisaca, coronel magíster Cat Arequipa Azordo y Martín Tadeo. Comandante departamental de Cochabamba, coronel magíster Cat Ontiveros Gambarte Henry Ramiro. Comandante departamental de Oruro, Zambrana Aguilar Miguel Ángel. Comandante departamental de Potosí, coronel magíster Cat Villazón Sutech Franklin. Comandante departamental de Tarija, coronel magíster Cat Valencia Colque Heriberto Carlos. Comandante departamental de Santa Cruz, coronel magíster Cat Fernández Molina Edson Omar. Comandante departamental del Beni, coronel magíster Cat Medina Flores Víctor Hugo. Inspector departamental de Pando, coronel magíster Cat Laguna Saavedra Juan Mauricio. Director general de la Fuerza Especial de Lucha contra el Narcotráfico, coronel magíster Cat Núñez Marcelo Andrés. Director general de la Fuerza Especial de Lucha contra el Crimen, coronel magíster Cat Salas Medrano Celín Luis. Director general de la FELCB, coronel magíster Cat Silva Villafuerte Jesús. Director general de la DIGIPI, coronel magíster Cat coronel Beizaga José María. Fiscal general de la Policía Boliviana, coronel magíster Cat Aragón Flores Luis Fernando. Director Nacional de Comunicación Social, coronel magíster Cat Valencia Fernández Gilmar. Director de Instrucción y Enseñanza, coronel magíster Cat Bilbao Armaza Ronald. Director Nacional de Seguridad Pública, coronel magíster Cat Rojas Burgo Ángel. Director Nacional de Tránsito, coronel magíster Cat Flores Mercado Vanderlei. Director Nacional de Bomberos, coronel magíster Cat Pérez Hurtado Mauricio. Director Nacional de DIPROVE, Coronel Magister CAD, Fuentes Camacho Edmundo. Director Nacional de la Interpol, Coronel Magister CAD, Guzmán López Martín Pascual. En este momento invitamos al señor Ministro de Gobierno, Marco Antonio Oviedo Huerta, acompañado del Comandante General de la Policía Boliviana, para la posesión y toma del juramento de nuestras autoridades policiales.
9: Por favor, hacer la señal del credo que profesa. Juran por Dios, la patria, la constitución política del Estado, la sagrada memoria de nuestros héroes y mártires, defender los sagrados intereses de Bolivia y cumplir responsablemente las funciones que les ha encomendado y las instrucciones que se les imparta, resguardando los intereses de la institución del orden, cumpliendo y haciendo cumplir la ley orgánica de la Policía Boliviana y reglamentos que rigen nuestra institución, así como acatar las normas y regulaciones del Estado boliviano como nuevo Estado Mayor de Coordinación, comandantes departamentales, directores generales y nacionales de la Policía Boliviana.
10: ¡Sí, juro!
9: Si así lo hicieren, la patria, héroes, mártires y el pueblo de Bolivia los premien. Si no, os lo demanden. Quedan posicionados como nuevo Estado Mayor de Coordinación, comandantes departamentales, directores generales y nacionales de la Policía Boliviana.
6: Nuevo Estado Mayor de Coordinación de la Policía Boliviana. Bueno, hasta se cambió el nombre, ¿no? Ahí están. Entonces, las nuevas autoridades de la Policía Boliviana, comandante departamental en La Paz, coronel Ricardo César Terrazas del Pozo. En Cochabamba es el coronel Henry Ramiro Ontiveros. En Potosí es el coronel Franklin Roger Villazón. Y en Oruro, ya saben, el coronel Miguel Ángel Zambrana Aguilar, la nueva autoridad departamental de la Policía Boliviana.
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6: La primera noticia que queremos compartir con ustedes, amigas, amigos oyentes del programa matinal en esta mañana de jueves 10 de septiembre del año 2026. También tenemos otros temas para poder compartir con ustedes. Hay un decreto supremo que ya está vigente, el 5701, que autoriza de manera excepcional a las refinerías públicas y privadas a importar petróleo crudo para procesarlo, para refinar en nuestro país. Y ocurre que las autoridades del Gobierno Nacional y YPFD ayer pusieron en marcha para nuevamente hacer este proceso de refinación de petróleo crudo en las plantas de Cochabamba y Santa Cruz. Vamos a tener la palabra del presidente de Yacimientos Petrolíferos Fiscales Bolivianos en cuestión de minutos. Y lo que se viene para los próximos meses. El órgano electoral plurinacional está trabajando a toda máquina para reformas a las leyes electorales. Van a presentar una propuesta oficial a la Asamblea Legislativa, al Parlamento Nacional, para que pueda recibir respaldo, su aprobación y luego promulgación del gobierno. Hay varias reformas. Ayer se ha hecho conocer de manera pública, de manera que nosotros, en la voz del presidente del Tribunal Supremo Electoral, vamos a tener la información precisa referente a estas reformas en la ley electoral de nuestro país, porque ustedes recordarán, hay muchas debilidades, hay vacíos, no solo para una libre interpretación, sino también de los hechos que hemos vivido durante los procesos eleccionarios, elecciones judiciales, que fue el año 2024, luego también las elecciones presidenciales y las elecciones subnacionales. Por esa razón, el órgano electoral decidió entonces trabajar en la reforma de la ley electoral en nuestro país. Tendremos ampliamente la información en cuestión de minutos con ustedes, amigas, amigos, oyentes del programa. Y ahora, ¿cómo están las cosas en Oruro, en nuestra ciudad, nuestras unidades móviles? Inmediatamente en contacto con Wilson Cruz. ¿Cómo está, Wilson? Buenos días. Cuéntale a nuestra audiencia cómo amanece la ciudad de Oruro en jueves.
12: ¿Qué tal, Aurelio? ¿Qué tal, amigos de la red Pío 12? Un saludo muy especial para todos y cada uno de ustedes. Ya lo decías, nuevo comandante departamental de la policía. Y bueno, nosotros estamos aguardando qué es lo que va a suceder en torno a lo que va a ser las ferias municipales. El día de mañana ya inicia en el municipio de Caracollo, también se va a tener feria de camellos en Choquecota, y bueno, son actividades que se están preparando de parte de la gobernación de Oruro. Son varias actividades culturales, especialmente ferias para este tema de los recursos económicos, nuevamente dando a conocer estas actividades. Para el día de hoy se tiene la actividad en la gobernación, es una conferencia de prensa que van a dar a conocer los detalles sobre el tema del POA. Vamos a estar en la Asamblea Legislativa, cómo va a ser la situación de este tema del POA. ¿Qué proyectos se han aprobado en las sesiones que han tenido en anteriores días? Vamos a consultarles todo eso. Hay una reunión de las comisiones en la mañana de esta jornada. Vamos a estar con los, en todo caso, con los asambleístas departamentales para conocer ese detalle. Y en otro de los temas es el detalle que se tiene para este fin de semana, la competencia prenacional que se está preparando ya con miras a lo que va a ser este evento de nivel nacional en las próximas semanas. Ese es el panorama que se vive. Está un tanto nublado, un tanto de frío para todas las personas. Lleven su abriguito, llévense por si acaso el paragüitas, porque no sabemos si va a llover o no. Y bueno, estamos ahí con ese tema. Esas son las actividades. Aurelio, regreso contigo.
6: Muy bien, hasta el próximo contacto, Wilson, con las novedades que tenemos siempre todos los días, todas las mañanas en la ciudad de Oruro para la información de ustedes, amigas, amigos del programa. Hoy es el día del santo de los panificadores, ¿no? San Nicolás, sí, es el día de San Nicolás de Tolentino. Vamos a hablar también referente al santo y además las actividades que seguramente están previstas para esta jornada, para este día jueves 10 de septiembre. Vaya que pasan los días. Saludamos a nuestra colega de trabajo, Fabiola Aquino. Muy buenos días, bienvenida, adelante.
13: Aurelio, ¿qué tal? ¿Cómo está? Muy buenos días, amigos y amigas de la Red Pío 12, como siempre. Como todos los días, es un gusto saludarles en este día jueves, a poco de finalizar la semana laboral, la segunda semana laboral del mes de septiembre, uno de los meses más bonitos. Ha mejorado bastante el clima por algunos días, creo. Ahora nuevamente hace frío, hay que abrigarse, la recomendación que le hacemos y vemos también, ¿no?, a la gente más abrigada, que hemos tenido un par de días que, bueno, el sol estuvo sumamente fuerte. Bueno, estamos en día jueves, Aurelio. Hoy vamos a hablarle de diversos temas. Estaremos hablando un poco del tema de salud, en el sentido de que hoy, por ejemplo, recordamos una jornada muy especial que no debemos olvidar, por ejemplo, el día de la salud mental, ¿no? En realidad, esta jornada que nos permite reflexionar también acerca si hacemos los controles correspondientes a propósito de la salud mental, ¿no? Creo que este es uno de los aspectos que descuidamos sumamente en todo el mundo. Hoy recordamos el Día Mundial para la Prevención del Suicidio. Es una jornada muy importante para poder también conversar con los especialistas. Esperemos, Aurelio, tener esa información el día de hoy. Hemos acordado también para que la población, o bueno, en este caso los especialistas, puedan también orientar, especialmente a la gente joven, ¿no? Vamos a hablar del tema de salud también, Aurelio, porque desde el CDC se ha convocado a una conferencia de prensa. Esto se va a desarrollar a partir de las 11 de la mañana. El CDES va a brindar información acerca del Plan Nacional de Salud de la Rectoría, ítems de nueva creación y residencia médica. Vamos a estar muy atentos también a esta información. Usted conoce muy bien, Aurelio, amigos oyentes, que hubo también un conflicto acerca de los ítems, ¿no?, que solicitaron los municipios, pero también el CDES se refería a la rectoría de estos ítems. Bueno, otros temas que vamos a abordar, seguimos hablando del POA. Ayer los concejales municipales de Franklin y la concejal Garnica pues han brindado una conferencia de prensa para dar a conocer también la molestia, ¿no?, acerca de la entrega del POA a destiempo, y decía no vamos a tener tiempo, son más de 500 hojas, hay que revisarlo. Invitaron también a los vecinos, juntas vecinales, que les ayuden a revisar porque no se ha socializado. Bueno, la queja también de los concejales. Vamos a estar dándonos una vueltita por el consejo, a ver cómo se avanza también sobre esta tema de la revisión que deben realizar los concejales, y principalmente a ver qué observaciones se tiene, porque entiendo que ya observaron algunos proyectos, tanto de forma y de fondo, decían las autoridades. Pero bueno, vamos a estar también atentos al POA que contempla, usted escuchó el día de ayer, son varios proyectos de continuidad, algunos proyectos que necesitan las juntas vecinales y que no fueron atendidas en los últimos 20 años, indicaron, pero también contempla algunos proyectos nuevos como pasos desniveles, zonas turísticas, cuatro proyectos nuevos para el 2027. Es lo que le puedo adelantar durante esta jornada, Aurelia.
6: Muy bien. Cuando señalas, Fabiola, del Día Mundial para la Prevención del Suicidio, creo que es importante en la sociedad romper el estigma, ¿no?, que parece ser cosa de otro mundo hablar del suicidio. Hay que impulsar conversaciones abiertas, honestas, para eliminar los prejuicios que impiden a veces pedir ayuda. Porque hay que promover una cultura, pues, de comprensión, de apoyo comunitario, familiar, de escucha activa siempre. Y recordar el valor de la vida para destacar que los pensamientos suicidas se pueden tratar y que el acompañamiento temprano salva vidas. No sé si hay alguna actividad, alguna feria, algo referente a esta fecha. No se ha anunciado nada.
13: No, hemos consultado, ¿no?, al área del CEDES para verificar si hay alguna actividad, pero no, lamentablemente no. Pero vamos a tratar de buscar también orientación de los profesionales. Usted lo dice muy bien, es una jornada que nos permite reflexionar sobre el valor de la vida, y especialmente los jóvenes. Durante este año se han registrado estos hechos de suicidio, y quiero que, bueno, hay que llamar también a la reflexión y, bueno, hacer también una evaluación en nuestra salud mental.
6: Muy bien, Fabi, hasta cualquier momento entonces tendremos más informaciones contigo. Entre tanto, vamos con otra unidad móvil a esta hora de la mañana, como todos los días, siempre. Nuestra colega de trabajo, Sonia Damián, también ella está lista para saludarles a ustedes, amigas, amigos, oyentes, y anticiparnos de las actividades que ella tiene a esta hora y además las informaciones que tendremos. ¿Cómo está, Sonia? Buen día, bienvenida.
14: ¿Cómo está, Aurelio? Buenos días a toda nuestra gentil audiencia de Radio Pío 2 en esta jornada de jueves. Un poco nublado, ¿no? El sol no salió como quisiéramos, pero las temperaturas estaban mejorando y ahora bajaron un poquito, así que hay que abrigarse también, ¿no? A cuidarse, estos cambios de temperatura afectan también a la salud de las personas. Bueno, nosotros seguimos en el tema del ámbito de la cultura, del folclore. Es la Semana de la Morenada, ¿no? Varias actividades que hemos podido ser partícipes. Ayer hubo la exposición de las reliquias, particularmente las siete morenadas han estado presentando sus caretas, sus trajes antiguos del siglo pasado, mostrando fotografías, platería, también la evolución de las matracas. Bueno, fue una actividad muy bonita que se desarrolló en el Salón Luis Ramiro Beltrán. Una de las morenadas próximas a cumplir 50 años es la Morenada Mejillones. A ver, vamos a compartir lo que decían sus dirigentes, ¿no? Ellos se están preparando para celebrar estas bodas de oro, 50 años de vida institucional en el Carnaval de Oruro. Es importante también destacar el trabajo, la participación que tienen estos conjuntos folclóricos con la danza de la Morenada, que también es ícono del Carnaval de Oruro, obra maestra del patrimonio oral e intangible de la humanidad. Pero también es importante hablar de la atención a los adultos mayores. El mes pasado, el 26, recordábamos, ¿no?, el Día Nacional del Adulto Mayor. Hay una oficina en el municipio, que es la DIO, la Dirección de Igualdad de Oportunidades, que tiene diferentes unidades, y una de ellas, el SLAM, el Servicio Legal de Atención al Adulto Mayor, está pues informando a toda la población, ¿no?, que tiene diversas atenciones gratuitas a los adultos mayores: atención psicológica, atención legal, orientación, y lo que pueda requerir pues un adulto mayor puede acudir a estas oficinas. Vamos a tener también detalles sobre ese trabajo y ese servicio que realiza el municipio a los adultos mayores. Con ese adelanto, Aurelio, nosotros volvemos a este Estudio Centrales.
6: Perfecto, Sonia, hasta cualquier momento.
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6: Alguien se preguntaba, creo, Wilson, ¿va a llover? ¿No va a llover? No, no hay pronóstico de lluvias para hoy. Sí, no hay pronóstico de lluvias. 10 grados de temperatura en este instante, en la mañana de jueves. Tenemos vientos que soplan 8 kilómetros por hora. La temperatura máxima será 19 grados. Alcanzaremos un grado bajo, no, sobre cero fue la temperatura este día. Claro, bajó la temperatura, por eso se siente algo de frío. En este momento ya tenemos 10 grados de temperatura. Y seguimos en el programa en la mañana de hoy, amigas, amigos. No se vayan de nuestra sintonía porque tenemos mucho, mucho por compartir. Y nuestro equipo de producción en la compaginación musical nos dice: disfrutaremos de música de Miguel Mateus, de Los Vidaleros, qué interesante, de Leudán, de Combinación Perfecta y también de Atrium. Así que explotamos entonces la mañana con buena música. Y la primera canción, Miguel Mateus, dice: Llámame.

La música de Miguel Mateus. El título de la canción, Llámame. El 10 de septiembre, hoy se celebra el día de San Nicolás de Tolentino y con él el día del panificador boliviano. Enviamos un abrazo, saludo especial a todos los amigos de esta noble profesión como es ser panaderos. Gracias a ellos nos alimentamos con el pancito de cada día. Santo patrono, San Nicolás de Tolentino, es el protector espiritual de los panificadores, ¿no? Los panificadores artesanales realizan hoy misas, actos de devoción y la tradicional bendición también del pan en diferentes regiones del país. Seguro que en Oruro ya están preparando la celebración de la misa, al igual que en otras ciudades. Bueno, el significado es se agradece la labor diaria de quienes elaboran el pan y recordamos la vida de servicio y caridad también de Santo Agustino. A ver, ¿quién era Santo Agustino para los amigos panificadores, para la nueva generación de panaderos o para ustedes, para nosotros mismos? Es bueno conocer siempre, ilustrarnos en la vida. San Nicolás de Tolentino fue un sacerdote, un fraile y místico italiano del siglo, del siglo XII-XIII exactamente, recordado como el primer santo de la Orden de San Agustín. Él falleció una fecha como hoy, 10 de septiembre del año 1305, en la ciudad de Tolentino, donde pasó la mayor parte de su vida. Por eso hoy se recuerda su santo, vale decir, el día de su fallecimiento, pero también un día dedicado para recordarle a él, ¿no? Su fiesta se celebra precisamente esta fecha, 10 de septiembre. ¿Cuál era la vida y obra de él, del sacerdote San Agustino? San Nicolás de Tolentino, en su vida y sus obras podemos mencionar bastante un servicio de entrega total y una caridad, ¿no? Porque dedicó su vida a la predicación, a la atención de los enfermos, a confesar a los fieles y también a ayudar a los pobres. Se les reconoce a él, por eso su santidad, por hacer milagros. Se le conoce como el taumaturgo hacedor de milagros, por las numerosas curaciones y prodigios atribuidos a su intercesión, tanto en vida como después de su muerte también. Y el pan bendito, porque es tradicional la bendición y reparto del pan de San Nicolás el día de su fiesta, asociado a su intercesión para sanar enfermos, precisamente. Entonces también se le recuerda, se le atribuye algunos patrocinios. Las almas del purgatorio, escuchan ustedes siempre, ¿no?, en las misas, almas del purgatorio, es considerado el principal patrono de las almas del purgatorio. La tradición católica, nuestra tradición católica cristiana, cuenta que tuvo visiones de almas sufrientes que le pedían oraciones, le pedían misas para alcanzar el descanso eterno. Es lo que decía él. Pero también hay otros padronazgos. Se le invoca como protector de los enfermos, los moribundos, la infancia y contra las pestes también. Él fue San Nicolás de Tolentino. Él vivía en esta ciudad, en esta localidad, Tolentino, en Italia. Un sacerdote, fraile y místico italiano del siglo XIII. Y como se le atribuye muchos milagros, entonces la canonización fue hecho el año 1446 por el Papa Eugenio IV. Por eso es santo, San Nicolás. Son ejemplos, los santos son ejemplos de vida. Los santos, si son ustedes devotos o tienen patrono de algún santo, hay que recordarles como tal y hay que conocerle, ¿no?, todas las obras que han hecho durante su vida. Por eso han sido canonizados, por eso han sido santos, se han convertido en santos. Por estos ejemplos de vida,
por estas acciones, por estas obras. Qué maravilloso sería el mundo si hoy en día todos fuéramos santos.

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1: Las 9 de la mañana con 29 minutos en el país.
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agrupación musical boliviana Rumba 7, con la que hizo bailar a varias generaciones de nuestro país. Luego, tras su paso por esta banda musical, decidió emprender su propio camino como solista y además directora musical, ¿no? Consolidándose en los escenarios del país. Y ahora Johanna Pinto suena con la agrupación Combinación Perfecta, cantándonos el tema La Quiero o Lo Quiero.

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2: Nuestra colega de trabajo Sonia Damián nos dice que la sesión para el tratamiento del plan operativo anual inició en el Consejo Municipal. A ver, vamos rápidamente hasta allá. Sonia, adelante, te escuchamos.
3: Nada, vamos a iniciar las informaciones desde el Consejo Municipal. Estamos ya junto a la concejal Claudia Garnica. Ellos trabajan por tiempo y materia en cuanto a la revisión del POA 2027 de la Alcaldía Municipal. Vamos a conocer algunos datos importantes que va brindando la concejal Claudia Garnica. Escuchemos la explicación que brinda a los periodistas.
4: Bueno, para la gestión 2027, el POA tiene un total de recursos de 626.243.789 bolivianos. Eso es el presupuesto para la gestión 2027.
5: ¿Ha habido incremento a comparación de esta gestión?
4: Sí, hay un incremento. Bueno, tengo el dato de que el 2025 teníamos un presupuesto de 533 millones aproximadamente, ¿no? Entonces está viendo que sí hay un incremento para la gestión 2027.
5: Muy bien, ¿todos los concejales están revisando el presupuesto o solamente la comisión respectiva?
4: Esto se ha derivado a todos los concejales, obviamente la comisión administrativa y financiera, el cual está encargado de emitir el informe correspondiente, pero es a conocimiento de todos los concejales, los cuales me imagino que deben estar revisando y viendo si existen tal vez o no observaciones al POA.
5: ¿Cuándo se va a aprobar en sesión de consejo?
4: Miren, estamos prácticamente escasas horas de que esto tenga que prácticamente ser tratado. Estimo de que por el tiempo que tenemos, de acuerdo a los plazos, esto en realidad la comisión tendría que tener 15 días para hacer la revisión y emitir su informe. Pero lastimosamente estamos a 2 días de que esto ya tenga que ser delegado al ejecutivo, ¿no?
3: De esa manera, la concejal Garnica va informando que va a haber sesión para que se pueda analizar este tema del POA 2027. Con ese informe volvemos a estudios.
2: La nueva fecha límite improrrogable para presentar el Plan Operativo Anual POA 2027 al Ministerio de Economía y Finanzas Públicas de Bolivia es el viernes 11 de septiembre, vale decir mañana.

El plazo inicial vencía originalmente 7 de septiembre de este año, con un primer aviso para el 4 de este mes. La nueva fecha, viernes 11 de septiembre, según el comunicado oficial del Ministerio de Economía y Finanzas. Están contra el reloj aquí en Oruro, la falta de experiencia, los retrasos que hubo. Bueno, la formulación de un plan operativo anual es un proceso, pues es un proceso técnico, administrativo y además participativo, que traduce los planes de desarrollo de mediano y largo plazo en actividades, en operaciones, en presupuesto para una gestión anual. Entonces, hay fases de preparación, una evaluación previa, ¿no? Se revisa la ejecución del plan estratégico, hay una articulación legal, técnica, hay estimación de recursos, hay un diagnóstico territorial, vale decir, la identificación de necesidades prioritarias de los distritos o las comunidades mediante un análisis de la realidad local. Todo este proceso tienen que acompañar las autoridades, los concejales, y peor aún, la responsabilidad de los concejales. ¿A qué distrito o qué distrito representa cada concejal? Tiene que haber participado en las cumbres que se han realizado en semanas pasadas. Lo cierto es que el Plan Operativo Anual de Oruro contemplaría una treintena de proyectos con más de 600 millones de bolivianos para el próximo año. El presupuesto alcanza este monto de 600 millones y contempla 30 proyectos, de los cuales varios son considerados de envergadura. Entre los principales de mayor impacto se encuentran la construcción de pasos a desnivel que están destinados a descongestionar el tráfico vehicular en sectores de la ciudad donde hay situación caótica que se presenta, además de proyectos relacionados con el centro turístico de la zona de Ranchería, los accesos hacia el barrio La Aurora y también a la región Pumas Andinos. Hay proyectos que se han inscrito, que se han identificado, que van a ejecutarse. Que existen aún proyectos de continuidad también, para los cuales se ha realizado una evaluación con el objetivo de garantizar su ejecución, su culminación. El actual alcalde municipal, Iván Quispe, dijo que se busca atender a los sectores y juntas vecinales que durante años no habrían sido beneficiados con obras, con la finalidad de reducir eso que llaman una deuda social con los vecinos. Respecto a otros proyectos viales, la autoridad municipal señaló que continúan las gestiones y el seguimiento, por ejemplo, la avenida Circunvalación y la avenida del Valle, precisando que esta última se encuentra entre las iniciativas que actualmente recibe mayor impulso. Se busca financiamiento, creo que no está en el POA. En cuanto a la avenida del Moreno, el alcalde Iván Quispe asegura que se mantiene el seguimiento para garantizar la continuidad de su construcción. Él ha explicado que hay proyectos que se arrastran, que no han sido concluidos desde hace años atrás, y que eso se llama obras de continuidad que tienen que cumplirse, ¿no? Bueno, estas son las obras, proyectos que se destacan. Claro, es una larga lista que una vez que se tenga aprobado el POA, ya con financiamiento, vale decir, con recursos económicos, valdrá la pena también hacer un repaso para conocer en su integridad.

0: Sonia Damián vuelve a esta hora de la mañana, pero cambiando de tema, dice, quiero hablar de la Morenada Mejillones. Bueno, es otro de los conjuntos o fraternidades que tiene el Carnaval de Oruro, ¿no? ¿Qué pasa con la Morenada Mejillones, Sonia?
1: En este recorrido de la exposición de reliquias de la danza de la Morenada, estamos ya en la Morenada, el conjunto folclórico Morenada Mejillones, los pulpos, como lo conocen, ¿no es cierto? Vamos a hablar con Erika Galarza, quien nos va a brindar pues detalles sobre la exposición que están realizando y seguramente también la historia, porque van a cumplir 50 años. Adelante, por favor.
2: Exactamente, muy buenos días a todos los televidentes. Nuestra fundación ha sido el 2 de abril de 1977. Actualmente estamos a pasitos de cumplir 50 años, ¿no? Luego ya preparando todos los festejos al respecto.
1: ¿Cuál es la característica, a ver, de su morenada, sus matracas, sus colores?
2: Bueno, los colores que llevamos es el rojo, azul y blanco, ¿no? Y la característica primordial para nosotros es el camión y el pulpo. Eso es lo que más nos resalta.
1: ¿Por qué el camión? A ver, ¿quiénes conforman la morenada? ¿Cómo ha nacido?
2: El camión es representativo ya que nuestra morenada ha nacido por idea, ha surgido de los transportistas, ¿no? Entonces, de esa manera es que llevamos como representación el camión. Y el pulpo, nos hemos adjudicado la fama precisamente por ser transportistas que dominaban todo el área del transporte, ¿no? Y como todos decían, estos transportistas se llevan toda la carga y parecen pulpos. Y de esa manera quedó el título de pulpos.
1: Ya, muy bien. Ahora están ya planificando celebrar los 50 años.
2: Pues sí, ya estamos, ya tenemos planificado un programa previo para avanzar desde el carnaval, para avanzar rumbo a los 50 años, que es el 2 de abril.
1: A ver, ¿qué van a estrenar para sus 50 años?
2: Tenemos muchas sorpresas en adelante.
1: Muy bien, pues felicidades acá presentes en esta exposición de reliquias de la danza de la Morenada.

El pasado 7 de septiembre se recordó el Día Nacional de la Morenada y ocurre que los conjuntos o fraternidades de morenos o morenadas aquí en Oruro decidieron hacer toda una semana de actividades, de exposición, de charlas durante estos días, y por eso nos ocupamos también de destacar estas actividades.

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2: 10 de la mañana en punto en toda Bolivia.
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2: Recordarán ustedes, amigas, amigos oyentes, en una expresión señalada por un conductor en una estación de servicio de combustible, decía, ya nos hemos acostumbrado. Nos hemos acostumbrado a las largas filas y estar horas, días para conseguir combustible. Las largas filas en los surtidores de gasolina y diésel se deben a problemas de desabastecimiento, de retrasos logísticos y en algunos casos también estrictos controles de calidad que aplican los funcionarios por instrucción de las nuevas autoridades de YPFB. Existen retrasos en la carga y el traslado de cisternas desde las plantas de YPFB Logística, lo que reduce la cantidad de combustible que llega de forma oportuna a las estaciones de servicio. Se han aplicado nuevos controles de calidad y revisiones desde el origen, pero fuentes del sector dicen que existen temores y trabas para liberar con rapidez el combustible debido a los temas de auditivos. O los aditivos. La escasez temporal genera, pues, incertidumbre, ¿no? Provoca que los conductores hagan filas masivas, incluso anticipadas por temor a quedarse sin carburante. El Gobierno Nacional, en las pasadas horas, ha emitido o ha promulgado un decreto supremo, que es el decreto 5701. Este decreto autoriza de manera excepcional a las refinerías del Estado y también privadas a importar petróleo crudo para procesarlo en el país y luego producir gasolina y diésel. ¿Cuál es el objetivo de este decreto? Es enfrentar la emergencia energética que vivimos, aprovechar la capacidad instalada de las refinerías nacionales, porque tenemos refinerías en Santa Cruz y Cochabamba. En Cochabamba está el Gualberto Villarruel, en Valle Hermoso, y Guillermo Elder Vell, en Santa Cruz, de disminuir la dependencia de la importación de carburantes refinados. Ese es el objetivo que explica el Gobierno Nacional. Los derivados producidos a partir de este crudo importado, se venderán directamente a precio de mercado sin contar con subvención estatal. Ayer pusieron en marcha la capacidad máxima de la refinería Gualberto Villarruel de Cochabamba. El presidente de YPFB, Sebastián Daroca, nos brinda mayores detalles referente a este proceso, vale decir, a este trabajo de refinación del crudo, vale decir, del petróleo, para tener carburantes en nuestro país, tanto gasolina y diésel.
3: Sí, ayer fue un día muy importante en el sentido del lanzamiento del decreto que ha habilitado ya las refinerías para poder importar primero directamente crudo, procesarlo y poder vender sus productos refinados a un mercado de precios no subvencionados. Esto permite que las refinerías se fortalezcan y empecemos a utilizarlas mucho mayor, de forma mucho más eficiente. Hoy en día las refinerías están a un 35% de su capacidad y esta política permite empezar a tener una importación mayor de crudo y una mayor producción nacional. Inicialmente sí se van a empezar a procesar volúmenes de crudo que ya YPFB ha importado. Tenemos un lote de casi 1 millón de barriles. Esto se va a empezar ya en forma inmediata. Y quiero darte un dato económico. Uh-huh. Incrementar 10.000 barriles día en la producción de la refinería genera un ahorro tanto por la sustitución de importaciones como por el mismo proceso de refinación de $49 millones al año. Este es un impacto significativo para la economía de Bolivia, pero principalmente constituye un hecho importante, que es el empezar a hacer las cosas de forma diferente de lo que se venía haciendo antes. Antes se priorizaba la importación de productos derivados ya terminados, y hoy en día queremos priorizar la importación del crudo para fortalecer y para usar los activos que ya tenemos en Bolivia y que pueden permitir tener gasolinas más baratas y de mejor calidad. Y coyunturalmente, en la coyuntura internacional, hoy se ha dado que el precio del petróleo ha bajado en proporción al precio de los productos ya refinados. Esto debido a que obviamente la capacidad de refinación del mundo ha caído por el tema de la guerra y los bombardeos a varias refinerías. Por lo tanto, hoy importar crudo y refinarlo es una opción más barata, mucho más barata que poder importar productos refinados ya terminados, ¿no? El año 2015, nuestra refinería de Cochabamba y de Santa Cruz procesaban 57.000 barriles día. Y a partir del 2015 ha ido decayendo todos los años la refinación, y no por la falta de capacidad de la refinería, sino por el decaimiento en la producción nacional en los campos petroleros. Ese decaimiento ha hecho que hoy estemos produciendo entre 22 y 24 mil barriles día y tengamos una capacidad operativa instalada que está en óptimas condiciones para producir y refinar más petróleo.
2: Ahora, por la caída de la producción, ¿cuál es la realidad de los campos petroleros? ¿Cómo se encara el trabajo de garantizar el crudo, no solamente en Bolivia, sino seguramente la importación, ¿no? ¿Cuál es la prioridad al respecto?
3: Bueno, esa es una prioridad de YPFB, el poder incentivar la producción en nuestros campos petroleros. Estamos trabajando arduamente en eso. Hoy en día se producen del orden de los 3.000 barriles de petróleo y de cerca 20.000 barriles de condensados. Sin embargo, tenemos un potencial muy alto en reservorios, principalmente en Cochabamba y Santa Cruz, para la producción de petróleo. Y en esa línea vamos y vamos a tratar de generar acuerdos con empresas para poder desarrollar estos campos. Creemos que esa es parte de una línea absolutamente fundamental para poder salir de esta crisis energética en la que tenemos. Parte de nuestros problemas de abastecimiento tienen que ver justamente con la caída de la producción nacional, y esto es algo que tenemos que revertir en muy poco tiempo. En cuanto a la reactivación de las refinerías con la importación de crudo, esto reactiva la refinería, pero también reactiva todo un sistema logístico que también está hecho en Bolivia, nuestra red de oleoductos que conectan a las refinerías. Actualmente estamos importando crudo desde nuestra terminal en Arica, lo transportamos en cisternas hasta Oruro, y desde Oruro empezamos a bombear crudo todos los días hasta Cochabamba y Santa Cruz. Entonces es activar no solo la refinería, sino una red logística, genera empleo especializado, genera valor agregado acá dentro de Bolivia, movimiento económico dentro de Bolivia, y creo que ese es un camino en el cual iniciamos el día de ayer y que vamos a sostener durante los próximos años. Tiene un proceso, ¿no?, dentro de la refinería. Desde que se inicia el proceso, pasa por diferentes etapas. La primera es una torre de destilación en la cual se separan los componentes del petróleo. Principalmente, para que se dé una idea, de cada metro cúbico de crudo, nuestras refinerías sacan un 60% de gasolina, un 10% de jet fuel, un 8% de diésel, y un porcentaje ya más pequeños de GLP, grasas, lubricantes, etcétera. Todo ese proceso después de la torre de destilación en la separación, en el caso de gasolinas, van a torres de rectificación, ¿no?, catalítica, y se producen gasolinas, y todo ese proceso demora entre 3-4 días, y de ahí obviamente tenemos un proceso de adecuación de y verificación de calidad para que salgan al mercado, ¿no? Hoy en día estamos produciendo dos tipos de gasolinas en la refinería, una que se llama gasolina base, que tiene un octanaje menor, que está entre los 80 y 84 octanos, y que se usa en la producción de la gasolina plus, es decir, se aditiva con etanol para llegar a un octanaje superior a los 85 octanos. Y producimos otra gasolina, que es la gasolina especial, que ya tiene directamente 85 octanos sin la necesidad de aditivos, aditivar etanol. Y con esta línea de negocio o esta línea de acción que se toma ahora importando crudo, se va a poder también en la refinería producir gasolinas de mayores octanajes, sobre los 90 octanos, que permitan también salir al mercado a competir con gasolinas importadas que actualmente traen importadores privados que están en el orden de los 92 a 95 octanos.
2: Agradecemos al presidente de Yacimientos Petrolíferos Fiscales Boliviano, Sebastián Daroca, por estas explicaciones técnicas que nos brinda para una mejor información, amigas, amigos, oyentes, respecto al trabajo que se desarrolla a partir de este Decreto Supremo 5701, el cual autoriza de manera excepcional a las refinerías a importar petróleo crudo para procesarlo en el país y producir gasolina y también diésel. Ayer se puso en marcha la capacidad máxima de esta refinería de Valle Hermoso en Cochabamba, la refinería Gualberto Villazuel, al igual que de Santa Cruz, también Guillermo Eldeveel, que han reanudado formalmente sus operaciones de refinación de carburantes tras un largo periodo de paralización y declive operativo, durante el cual ambas plantas llegaron a trabajar a mínimos históricos de su capacidad debido a la falta de materia prima. No hay una materia prima en nuestro país, ¿no? Entonces, a través de este Decreto Supremo 5701, que se promulgó el 7 de este mes por el presidente Rodrigo Paz Pereira, el gobierno boliviano autoriza de manera excepcional a Yacimientos Petrolíferos Fiscales Bolivianos la importación de petróleo crudo para su procesamiento directo dentro de estas plantas. Hay que inyectar materia prima, sí. La estrategia inicial contempla procesar un volumen de 10.000 barriles de petróleo crudo por día. Eso es lo que se estima. Y de acuerdo con estas proyecciones del gobierno, sustituir la compra de combustibles terminados por la importación de crudo para refinación local generaría un ahorro estimado en 49 millones de dólares anuales para el Estado boliviano. Mejor comprar petróleo crudo para refinar, porque Bolivia tiene plantas refinadoras, que estar comprando combustible ya refinado, pero con un alto precio, y para vender en bajo precio a título de subvención en nuestro país. Eso no funciona más, dice el gobierno nacional.

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2: 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Para comprobar, elegimos esta melodía pensando en ti.

0: Leudán. Qué grande, ¿no? Leopoldo Dante Tevez, su nombre verdadero, nos cantaba "Tú llegaste cuando menos te esperaba".
1: Gracias, gracias. Muchas gracias.
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0: A ver, retomando el tema de la falta o la escasez de combustibles en el país, los choferes, los transportistas expresan permanentemente su preocupación. A ver si consultamos qué opinan ellos también referente a esta reactivación de las plantas refinadoras de petróleo crudo en el país. Vamos contigo, Wilson. Están hablando los choferes, ¿no?
4: Carlos, muy buenos días. Preocupación continúa. No hay día que realicen los choferes las filas por los combustibles, ¿no?
5: Bueno, sí, cada día es la misma situación. Particularmente en el tema del diésel, entre casi dos días se tiene que realizar las colas para poder abastecerse, ¿no?, del combustible. Entonces, si el gobierno no da solución a este tema, más por el contrario, sigue aplicando las medidas que para ellos parece que son correctas, pero que están ya presionando a la población en el tema de que la inflación se está disparando, ¿no? Entonces, ese tema seguramente el gobierno lo está queriendo controlar a través del Banco Central, pero estas medidas lamentablemente simplemente benefician a unos cuantos y no benefician a la mayoría de la población. ¿Por qué tiene relación a esto? Particularmente creo de que no es el precio del combustible, ¿no?, sino es, o del diésel en este caso, sino es el precio del tipo del cambio del dólar. Cuando en su momento se ajustó el precio del diésel, cuando estuvo la cotización 6.96, resulta ser que en ese día, al tipo de cambio, el diésel costaba un dólar con 40 y algo más de centavos, ¿no? Es un precio internacional. Modifican el precio del dólar y resulta que ahora más o menos cuesta 0.77 y nos hablan otra vez de subvención, ¿no? Y este juego de tema de la cotización del dólar, lamentablemente está afectando día a día porque, bueno, cualquier comerciante, importador de algún producto tiene que refugiarse para poder comprar un producto para volver a venderlo después al precio mayor, y eso genera inflación, ¿no?, especulación, y lamentablemente en ese juego la mayoría sale perdiendo.
4: Ahora, a nivel nacional están señalando que hay movilizaciones en el mes de octubre. ¿Qué dicen? ¿Cómo ofrecen ustedes?
5: Bueno, desde las bases hemos planteado que ya desde nuestro reclamo desde hace tiempo atrás, ¿no? Uh-huh. Lamentablemente el silencio cómplice de las autoridades o de nuestros representantes a nivel nacional hace pues de que en su momento incluso hayamos salido perdiendo, pues que nos dijeron que nos iban a dar las condiciones para poder trabajar, pero no han existido a lo largo de estos ya tres meses, no han existido las condiciones, seguimos bloqueados, los transportistas seguimos bloqueados, porque no es otra cosa que dos días tengas que estar haciendo fila, no poder movilizarte para poder desarrollar tu trabajo. Tienes que estar haciendo filas y en ese sentido nos encontramos bloqueados. Entonces, el bloqueo continúa por parte del gobierno hacia la sociedad civil, ¿no?, y en este caso al transporte. Entonces, ahora si las movilizaciones se están manifestando es porque es la reacción del pueblo, es la reacción de los que se sienten afectados porque ven que sus intereses pues están siendo pues en algún afectados en gran magnitud, ¿no? Ya el transporte está cayendo casi un 40%, eso mismo lo dicen los informes del mismo INE, si usted revisa, el tema de la construcción ha caído. Entonces, ¿qué está pasando en este país? Que no hay una reactivación y más por el contrario se van ahondando las crisis, se va ahondando la recesión económica y eso es preocupante porque no, ya no va a existir movimiento económico y de qué va a vivir la población. Entonces, y más por el contrario, en un momento dijimos aquí no hay crisis, aquí sigue habiendo los recursos, siguen ingresando al país, pero esos recursos están quedando en pocas manos, no se están distribuyendo y ese es el problema, ¿no? En este momento igual hoy día el Banco Central está vendiendo a 12 bolivianos con 10 centavos el dólar, cuando la cotización oficial es a 12.42. Si usted realiza simplemente una suma, una resta, y seguramente encontrará que aquellos que están comprando a 12.10 y están vendiendo en el mismo día a 12.42 van a ganar más de 11 millones de bolivianos. Pero usted y yo, o la gente común, no tiene acceso a eso. ¿Por qué? Porque simplemente se está haciéndose en la banca, se está haciendo a través del Banco Central y de grandes exportadores, grandes importadores. Lamentablemente es la situación que el país está atravesando.
4: Ahora, ¿qué opinión merece el tema de empresas particulares que puedan atraer combustible?
5: No, está bien, ya está abierto. Además, ya está es en Santa Cruz. Se ha ido haciendo desde hace tiempo atrás, ¿no? Antes era una empresa, ahora son más de 5 que están trayendo, pero están trayendo a un precio pues de 18 bolivianos, 16, 18 bolivianos, y que evidentemente, seguramente la intención es de que pueda ya entrar en vigencia este tema a partir de que Yacimientos ya no entre en el juego de comercialización, ¿no? Como le digo, no es un tema tanto el precio del combustible, sino es el tema del tipo de cambio, y eso está afectando, y lamentablemente eso seguramente va a traer sus consecuencias en el cálculo de, por ejemplo, del costo de producción, tanto el arroz, el azúcar, el aceite, ¿no? Entonces, usted después de aquí un tiempo recién lo va a ver afectado, va a decir, bueno, ha subido el arroz, ¿por qué? Porque si el diésel ha subido, para que la producción de esto tiene que subir necesariamente. Entonces, seguramente encontraremos otro escenario inflacionario en la próxima gestión, porque la cosecha y después la siembra van a ser afectados por nuestros precios, que incluso el gobierno ya los ha dicho, a través de su decreto que van a importar crudo y lo van a refinar, pero lo van a vender a precio internacional. Entonces, y el precio internacional está fijado por dólares. Si vamos a seguir moviendo el dólar, seguramente ni los 18 bolivianos van a alcanzar. Si va a seguir subiendo, van a tener que seguir hablándose de que va a tener que subir el tema del combustible a mayor precio, porque el dólar va a subir.
4: Y bien, es la palabra de Carlos Choque, representante del autotransporte público, dando a conocer detalles sobre este tema, el tema de la falta de combustible. Con citarles, regreso a estos estudios.
0: Los transportistas del país han anticipado realizar un ampliado nacional para la próxima semana para hacer una evaluación de las necesidades que tiene la actualidad referente al tema de combustible, pero también cuánto cumplió los acuerdos que comprometió el gobierno nacional en aumentar el cupo de combustible en las regiones. Recordemos que la semana pasada el gobierno firmó acuerdos con los productores en el Beni, en Santa Cruz, y apagó la movilización, hizo levantar las medidas de presión del bloqueo de carreteras, ¿no? Con el compromiso de que se va a agilizar entonces la atención en estos beneficios. Los transportistas anticipan de que será una jornada de evaluación de todo aquello que el gobierno se comprometió. A ver, estaremos pendientes entonces.

0: distribuidores autorizados.
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1: 10 de la mañana, 31 minutos en el país.

0: Estamos en la primera quincena de este noveno mes del año. Hoy es 10 de septiembre. Y en cuanto se refiere a las fechas recordatorias, desde las organizaciones internacionales, siempre hay una fecha que nos promueve a la sensibilización de la realidad, de los acontecimientos. Por ejemplo, ya les habíamos anticipado con nuestra colega de trabajo, Fabiola Aquino, que hoy es el Día Mundial para la Prevención del Suicidio. Sí, es una fecha muy importante para crear conciencia global sobre la importancia de prevenir este problema de salud pública. Porque es un problema de salud pública, el suicidio. Entonces, el promover la importancia del valor de la vida es fundamental en todo nivel de la vida de la sociedad, en los procesos de desarrollo del ser humano. A ver, ¿qué dicen las autoridades de salud o los funcionarios o profesionales de salud en Oruro? Voy contigo, Fabiola, adelante.
1: Aurelio, gracias. Y vamos a continuar con información. Me he trasladado hasta el CEDES, hasta el área de salud mental. Vamos a conversar con la doctora Inés Mamani, la responsable de esta área, a propósito de lo que le habíamos adelantado, ¿no? El Día de Prevención del Suicidio. ¿Cómo estamos en Oruro, en el país? Nos los va a contar la responsable. Doctora, buenos días. La Red Pío 12 le saluda.
2: Sí, ¿cómo está? Muy buenos días. En esta jornada de 10 de septiembre nosotros recordamos el Día Mundial para la Prevención del Suicidio. Es así que a través de nuestros establecimientos de salud del departamento hemos emprendido algunos talleres de sensibilización a la población para que puedan detectar estos signos y señales de alarma en el caso de identificar algún riesgo suicida en nuestro entorno familiar, de repente en el entorno escolar.

0: así, si ya de acuerdo a la gravedad del caso, pues están refiriendo a ya un centro o un hospital de mayor complejidad para resolución de estos cuadros.
1: ¿Los talleres desde cuándo se realizan y en dónde?
0: En realidad, toda la jornada de hoy en los diferentes establecimientos de salud se está impartiendo estos talleres de tipo educativos para que puedan podamos dar a conocer nosotros los signos y señales de alarma, ¿no? Y además de brindar algunas herramientas para el control y gestión de emociones, ¿no? Entonces son en todos los establecimientos de salud del departamento, tanto del área urbana como del área rural, que a través de nuestros profesionales, tanto personal médico como psicólogo o de enfermería, pues están realizando estos talleres educativos en las salas de espera de nuestros establecimientos de salud.
1: ¿Cuál es la población más vulnerable, doctorita?
0: Bueno, en realidad, en cuestión de un riesgo suicida, no podemos indicar en qué edades se está viendo afectada. En realidad, toda la población, tanto a nivel infantil como la tercera edad, la edad adulta, hay índices, ¿no?, alarmantes, y estos últimos tiempos hemos visto que se está presentando bastante los intentos suicidas o un riesgo suicida en la población estudiantil, y esto como consecuencia de los casos que se suscita de bullying o violencia entre pares que está ocurriendo en las diferentes unidades educativas. Entonces, a partir de aquello y de haber identificado nosotros conjuntamente otras instituciones como el Comando Departamental de Policía, la DIO, la Defensoría, pues estamos planteando, ¿no?, un plan de acción de intervención en las unidades educativas para sensibilizar a nuestra población estudiantil acerca de los riesgos de generar violencia entre pares, del bullying, acoso escolar, para que así de alguna manera podamos frenar estos riesgos suicidas que últimamente se está presentando en la población de infantil, estudiantil.
1: Doctora, ¿con qué frecuencia la gente hace sus consultas a propósito de la salud mental?
0: Bueno, lamentablemente hoy tenemos que sensibilizar bastante a la población, porque hablar de salud mental lo vemos como un tabú, y en términos son... tú dices, si está yendo al psicólogo, está loco, está loca, y no es así, ¿no? Todos atravesamos o probablemente estamos atravesando periodos de ansiedad, estrés, depresión, en los diferentes grupos etarios, tanto en niños, adolescentes, adultos o adultos mayores, que puede ser las causas multifactoriales, ¿no? Sin embargo, el hecho de pedir ayuda no significa un signo de debilidad, ¿no? Nosotros lo vemos como que me van a tachar de loco, la población en general lo ve eso, ¿no? Pero el pedir ayuda es sinónimo de valentía para modificar y ayudar a controlar y gestionar las emociones para evitar desenlaces fatales. Entonces, lamentablemente, es lo que tenemos que fortalecer y sensibilizar a toda la población para que puedan acudir si es que ellos requieren ayuda. Y no solamente cuando hay un caso de ansiedad, estrés, nosotros tenemos que trabajar desde la edad infantil en el control y gestión de emociones. Pero si nosotros trabajamos desde la edad infantil, desde niños, incluso a fortalecer el autoestima, pues vamos a evitar los problemas que vemos hoy en día, ¿no? Hasta consumo de sustancias en edades tempranas. Entonces, es necesario, primeramente, sensibilizar a la población que no está mal pedir ayuda a un profesional del área de psicología o de psiquiatría.
1: Muchas gracias, doctora. Bien, hemos escuchado la palabra de la doctora Inés Mamani Flores, la responsable del área de salud mental y física del CEDES, quien ha referido, ¿no?, esta jornada especial. Hoy recordamos el Día de Prevención del Suicidio. Con este reporte, vuelvo a estudios.
2: El primer desafío, como dijimos al inicio del programa, es romper el estigma de que no se puede hablar sobre esta realidad que se vive en la humanidad. Y la doctora, nuestra entrevistada, lo dice con claridad, ¿no? Hay que impulsar conversaciones

0: abiertas, honestas, para eliminar los prejuicios que impiden pedir ayuda. Y es fundamental detectar las señales de alerta. Los especialistas nos dicen cuándo hay estas señales, porque hay cambios bruscos de humor o conducta. Cuando una persona, un niño, un adolescente, una persona adulta, tiene cambios bruscos de humor o de conducta. O también se aísla desde el nivel social, vale decir, hay un distanciamiento de sus seres queridos. O escuchamos de sus expresiones de desesperanza, de tristeza profunda o vacío, ¿no? Y además, cuando notamos que hay pérdida de interés en actividades habituales, entonces son señales de alerta para tomar en cuenta, porque estamos hablando de la salud mental. La salud mental es mucho más que la ausencia de un trastorno o enfermedad mental. Es una parte fundamental de nuestro bienestar general, ¿no? Es un estado de bienestar emocional, psicológico, social, porque cuando gozamos de una salud mental sana, entonces tendremos la capacidad de sentir, de expresar, de regular una gran variedad de emociones, de forma sana también. Tendremos la habilidad para recuperarnos de los contratiempos, para adaptarnos a los cambios y podamos superar momentos difíciles que se nos presenten en la vida. Y fundamental que la aptitud para empatizar con los demás y construir vínculos afectivos sólidos es gozar de una buena salud mental. Y también el funcionamiento adecuado de la memoria, el pensamiento y la toma de decisiones para gozar de una buena salud mental son sobre todo biológicos, experiencias de vida, el entorno social, factores que nos afectan. Vamos a volver contigo, Fabiola, porque sabemos que estás dialogando con algunos jóvenes a ver qué dicen sobre esta necesidad de tener una buena salud mental. Voy contigo.
1: Aurelio, gracias. Sí, vamos a continuar con información acerca de esta jornada, 10 de septiembre. No hemos iniciado hablando del suicidio, la prevención del suicidio con una profesional, pero ¿qué dicen los jóvenes? También los jóvenes están pues con pancartas, con algunos carteles muy interesantes, pero escuchemos un poco su palabra.
2: Ya que, bueno, para empezar nosotros debemos de saber que esto es un tema importante y un tema que se debe de tratar con total seriedad. No es cualquier juego, y lo que queríamos hacer conocer más que todo es que podemos ver conductas de riesgo, señales de alarma en nuestros familiares, amigos y personas que conocemos que tal vez podrían estar pensando en suicidarse. Hay, por ejemplo, en el cartel podemos ver señales como mensajes de desesperanza, consumo de sustancias, aislamiento, así como también, por ejemplo, el hecho de regalar objetos preciados a demás personas que nos pueden indicar que una persona puede estar pensando en suicidarse. Entonces lo importante es notar esto y ayudar a esta persona. Nosotros lo que queremos hacer es hacer conocer, por ejemplo, estas líneas de atención que funcionan las 24 horas, como la línea de apoyo de la FELCB, que funciona las 24 horas, porque es necesario actuar en el momento, actuar de manera inmediata y no esperar, no en decir que es cualquier cosa, porque está en juego la vida de una persona. Por otra parte, también queríamos hacer conocer que en la Universidad Odabol existe un gabinete psicológico al cual pueden entrar cualquier persona. Es de libre acceso y totalmente gratuito. En caso de que tal vez las personas que están viendo esto quieran ir, o tal vez conocen a alguien que podría necesitar apoyo psicológico, lo pueden realizar entrando en la misma Universidad Odabol, la cual se encuentra en las calles 6 de Octubre, Villarreal. Y bueno, como les había dicho, es totalmente gratuito.
1: Interesante, ¿no? Vamos a seguir hablando. Vamos a pedirle, por favor, buenos días, véngase por este lado. ¿Qué opinas tú sobre esta jornada?
3: Bueno, como anteriormente lo mencionó mi compañera, creo que la prevención al suicidio es muy importante, no solo en estas fechas, sino en todo el año, porque existe varios casos de jóvenes, niños, hasta padres que se suicidan por varias causas, ¿no? Y nuestra actividad de nosotros es prevenir esto y concientizar a las personas para que vean las señales que demuestran las personas hoy en día, como anteriormente lo mencionaron, ¿no? Pueden obsequiar objetos, pueden decir tal vez de manera de broma de que me quiero suicidar o hasta no quiero llegar a mi casa, y tomar esas alertas y buscar un apoyo, ¿no? Y en caso de que sea en alerta, no dejar a la persona sola y tratar de apoyarla en todo sentido.
1: Muy bien, ¿de qué curso son ustedes?
3: Somos de la materia de psicología social de cuarto semestre de la carrera de psicología de la UDABOL.
1: Muy bien, en todos los futuros profesionales.
0: No sé.
1: Bien, ¿no? Ahí están los jóvenes también, futuros profesionales, Aurelio, haciendo referencia a Ajá. esta jornada, ¿no? Es importante sí. tomar en cuenta también estas señales. Con ese reporte, vuelvas a estudios.
0: Bien. Los jóvenes también hablando ahí. Entiendo que están en una feria expositiva, algo de orientación. Aquí en la radio, en Pío 12, todos los domingos, en el programa nocturno de 6 a 8, tenemos un espacio con un profesional en psicología, ¿no? Nuestro compañero Henry, que tiene este espacio en la radio para una orientación, para hablarnos sobre la salud mental, siempre nos recuerda la importancia. Y qué mejor estos minutos aprovecharle a Henry, el psicólogo, para que nos pueda brindarnos algunos datos de cómo alertar, cómo se detecta una persona suicida y cómo prevenir aquello, cómo tratar, porque una de las médicos decía que no hay que asustarnos, primero que no hablamos eso, romper este estigma. Henry, ¿cómo estás? Buen día, gracias por asistir a esta convocatoria.
4: Buenos días, amigos, amigas, oyentes de la radio. Claro, efectivamente, hoy es un día donde se busca prevenir estos hechos de suicidio, ¿no? Hace un momento hablaba sobre la salud mental. Uh-huh. Y muchos dicen, ¿qué es la salud mental, no? ¿Cómo se identifica la salud mental?
0: Porque eso no duele, ¿no?
4: No duele.
0: Es doloroso.
4: No duele, pero sí afecta en la vida cotidiana de la persona, ¿no? Bien. La salud mental es el bienestar emocional, psicológico y social. A ver, un ejemplo. Así como el cuerpo físico necesita estar sano para funcionar, ¿no? Para realizar las actividades y demás, la mente, nuestro cerebro, también necesita un equilibrio para rendir, para descansar y procesar las emociones del día a día. No es solo no estar loco o estar triste, ¿no? Cuando muchos dicen, ah, está triste, debe estar deprimido o debe estar con ansiedad. No se trata solamente de eso. Es un estado general. Todos tenemos días buenos y malos, ¿no? Momentos buenos y malos. Algunos momentos estamos felices, otros momentos estamos tristes. Y la salud mental se trata de tener las herramientas para afrontar los momentos difíciles sin desarmarnos. Muchas veces dicen, estoy triste, estoy mal, no tengo ganas de nada, no quiero vivir. No tengo razones para vivir. Nadie me quiere, ¿no? Entonces, ahí falta algo. No hay una salud mental estable. Porque una persona con salud mental, bueno, dice, no, ahora sí me está yendo mal, pero mañana me va a ir mejor. No, hay esa capacidad de hacer cambios en la vida, en las conductas y demás. ¿Afecta las decisiones y relaciones? Sí. Influye directamente en cómo reaccionamos ante los problemas, cómo trabajamos y cómo tratamos a las personas que nos rodean. A veces, por ejemplo, hay discusiones, ¿no? Entre los mismos familiares. Uno que tiene salud mental siempre va a buscar soluciones, ¿no? No, como diríamos en términos simples, no echarle más leña al fuego, ¿no? Cuando otras personas, que claro, no saben afrontar los problemas y demás, van a enfocarse más en discutir, responder, discutir y así van a ir. Sin soluciones, sin encontrar soluciones a los problemas, encima en la familia se van enojados, ¿no?
0: Es como un círculo.
4: Como un círculo, un círculo vicioso, ¿no? A veces se reúnen y no llegan a nada, ¿no? Entonces falta algo ahí en las personas, falta ese equilibrio de salud mental. Hoy, 10 de septiembre, se celebra el Día Mundial de la Prevención del Suicidio. En términos sencillos, para compartir con el público, la audiencia de la radio, abordar este tema no se trata de hablar del acto en sí. Si decimos suicidio es quitarse la vida y listo, ¿no? No se trata solamente de eso, sino de prestar atención al dolor emocional que puede estar padeciendo un ser querido, un familiar, un amigo, y saber que siempre hay una salida. Siempre hay una salida, ¿no? Pero la persona quien la padece o tiene esos instintos suicidas, esas conductas suicidas, bueno, si encerrado en un mundo donde no encuentra una luz al final del túnel, ¿no? ¿El suicidio es prevenible? Sí, se puede prevenir el suicidio. La gran mayoría de los casos dan señales previas. Hablar del tema con respeto, empatía y sin tabús. A veces uno dice, papá, mamá, estoy deprimido, no tengo sentido en mi vida. Ah, ¿y por qué? Pues si vos tienes todo, dicen, ¿no? No te falta nada, solamente tienes que estudiar, ¿no? Entonces, cuando hay este tipo de charlas, comentarios, hay que prestarle atención, ¿no? No se trata solamente de que ya se le va a pasar, ¿no? Hay cosas que no se pasan así de sencillo. No se trata de dar consejos perfectos ni de restar importancia al dolor ajeno, ¿no? A veces uno dice, ni que fuera para tanto, ¿no? Mi familia me ha abandonado, ah, pero vas a tener pues otra familia, ni que fuera para tanto, dicen algunos, ¿no? O échale nomás ganas. No se trata solamente de eso, sino de validar.
0: Minimizan, ¿no?
4: Sí, sí, sí. Sino de validar lo que la persona siente y acompañarla, ¿no? Hay señales de alerta a las que debemos estar atentos como familiares, amigos y demás. Hay cambios drásticos de conducta o aislamiento social repentino, ¿no? Hija, hijo, vamos a salir, vayan nomás ustedes. Me quiero quedar en casa, ¿no? O vamos a tener esta actividad en el trabajo, no tengo ganas de salir, ¿no? Por ejemplo, hay que prestarle atención a eso. También a las expresiones constantes de desesperanza. Ya nada me importa. Mi familia estaría mejor sin mí, dicen algunos adolescentes, ¿no? O a nadie le importa.
0: Nadie me quiere.
4: Nadie me quiere, ¿no? O soy una carga para mi familia. Hay que prestar atención a ese tipo de comentarios. Cambios severos en el patrón de sueño. Son personas que ya no duermen. O si antes dormían, ahora duermen poco. O se la pasan en la noche así, ¿no? Con el celular o con música y demás. Ya no comen, ya no quieren comer, entonces hay que prestarle atención a esos tipos de cambios. Hablar de prevención del suicidio es hablar de empatía, es aprender a escuchar a quién la está pasando mal y no juzgarlo. Tenemos días buenos, tenemos días malos. ¿Cuándo se vuelve un problema? Cuando esto ya va por mucho tiempo, ¿no? Una persona puede estar mal hoy día, mañana va a estar bien, va a estar sonriente, va a estar alegre y demás. Pero si mañana va a seguir mal, pasado va a seguir mal, el fin de semana va a seguir mal, a la otra semana no va a querer seguir saliendo a comer o salir con los familiares, amigos y demás, es una alerta, ¿no? De que algo le está pasando a esta persona. Si tú o alguien que conoces necesita apoyo emocional, orientación, existen canales de atención, ¿no? Y hace un momento hablaba una psicóloga, ¿no?
0: Sí, un médico, creo.
4: Un médico, sí. Y decía prevención.
0: Sí.
4: ¿Y quién previene? La prevención viene por parte de las autoridades, por parte de los funcionarios, por parte de la familia, por parte de las unidades educativas. Esta es una tarea en conjunto, ¿no? Mientras en las unidades educativas hablan de prevención, que las consecuencias del bullying es esto, que del maltrato es esto, el niño, el adolescente llega a su casa y ve violencia, ¿no? Entonces, si vamos a hablar de prevención, tiene que ser una tarea de todos: autoridades, funcionarios que trabajan con estos casos, ¿no? Unidades educativas, profesores. Y lo más importante, la familia. ¿Cuál es el entorno más cercano de las niñas, niños, adolescentes? La familia y los profesores. Y los compañeros, claro, ¿no? En las unidades educativas. En conclusión, ¿el suicidio es prevenible? Sí. Hay que estar atento a todos estos rasgos, a todas estas características que pueda presentar la persona. El suicidio no discrimina. Hay niños, niñas que se han suicidado, jóvenes, incluso adultos mayores, ¿no? Hay adultos mayores que incluso han llegado al suicidio. Se puede prevenir. La decisión es de todos.
0: Gracias, Henry, por este aporte, esta contribución, por esta charla, estos minutos para cerrar esta realidad. Algunos dicen, es un tema, no es un tema, es una realidad de la vida cotidiana, ¿no? Que no está muy lejos. Puede estar en el torno de la familia. Si no, en mi familia no va a pasar. Pero eso no se sabe. Sí. ¿No? No se sabe. Gracias, Henry. Hasta cualquier momento. Muy bien. Vamos a una pausa. Ya volvemos enseguida, amigas, amigos del programa.
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2: Con el mayor gusto, 11 de la mañana con 5 minutos. Ese es el dato de la hora en esta mañana de jueves, amigas, amigos de programa.
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1: Es importante conocer, amigas, amigos, oyentes del programa, que el Tribunal Supremo Electoral está avanzando en el trabajo de cómo reformar las leyes electorales. El presidente del Tribunal Supremo Electoral, Gustavo Ávila, señala que el órgano electoral está desarrollando una propuesta de reformas estructurales en la ley electoral, que contempla modificaciones a varias normas. ¿Cuáles son esas normas? ¿Cuáles son esas normativas o leyes electorales en el país? El presidente Gustavo Ávila explica al respecto.
2: Ayer hemos hecho un importante anuncio, en realidad, porque terminado este ciclo de procesos electorales, 5 procesos, elecciones generales, subnacionales, judiciales, la realidad que se ha demostrado a Bolivia es que la normativa electoral merece un cambio. Por eso inmediatamente hemos trabajado con la Unión Europea, con el Centro de Apoyo Electoral Europeo también, y hemos trabajado en todas las recomendaciones que han hecho las misiones de observación electoral. Hemos trabajado en base a este documento. La anterior semana hemos tenido una reunión con los 9 tribunales departamentales electorales, y el día de ayer hemos lanzado un cronograma porque vamos a presentar esta propuesta en los 9 departamentos de Bolivia, pero también vamos a recepcionar propuestas para modificar la ley 018, la ley del órgano electoral, la ley 026, ley del régimen electoral, y la ley 1096, ley de organizaciones políticas. Importantes propuestas que tenemos. En virtud a la ley del 018, la composición del órgano electoral, forma de designación vocales electorales, pero un elemento fundamental, el tema de la autonomía, de la independencia del órgano electoral en su conjunto. Esta independencia que nosotros buscamos, tratamos de eliminar lo que pasó en las elecciones judiciales, cuando tribunales determinaron a través de sentencias coartar procesos electorales, alterar calendarios electorales y dejando 5 departamentos sin elegir magistrados. En el tema de la ley del régimen electoral hay una propuesta mucho más importante, porque tratamos de modernizar el proceso electoral. Propaganda electoral, medios digitales, debates, encuestas, inhabilitación de candidatos, ya no puede haber 72 horas antes, no puede presentarse un candidato 24 horas antes o 48 horas antes del día de la elección, eso tiene que ya eliminarse. Y en el tema de la ley de organizaciones políticas, lo que buscamos es eliminar los taxipartidos o la venta de cargos para candidatos. Eso no puede volver a suceder. El tema del transfugio, el tema de cómo otorgar personería jurídica a las agrupaciones ciudadanos, ya no puede aparecer un ciudadano inscrito como militante cuando no ha dado su consentimiento. Todos esos aspectos van a tratar de reformar la normativa electoral con un solo objetivo: mejorar los procesos electorales y tener una mejor democracia. Y es un delito, y así lo queremos poner, como un delito electoral. Por lo tanto, no solo va a ser perder la personería jurídica, sino que los representantes de ese partido político tienen que ser procesados incluso penalmente. En nuestra propuesta ahora tenemos un artículo en realidad sobre esta prohibición, con una sanción y con una determinada investigación que se tiene que llevar adelante. Pero no podemos seguir con estos vacíos cuando existen ciudadanos que han denunciado estos hechos, y porque no esté en la norma, los partidos se sienten en la impunidad. Eso no lo vamos a permitir. En la nueva reforma tiene que estar determinado este hecho, tiene que sancionarse, y esto va a hacer que la democracia y los procesos electorales mejoren. Yo ayer lo decía, la democracia no le debe tener miedo a la reforma. La verdadera democracia tiene que ir adelante y tiene que ir modernizándose, y eso es lo que queremos. El primer ejercicio que vamos a tener es el 16 de septiembre desde Santa Cruz. Vamos a socializar y vamos a recibir las propuestas desde Santa Cruz. Vamos a invitar a todos los actores que participan en un proceso electoral: universidades, organizaciones políticas, comités cívicos, periodistas, etcétera, para que juntos podamos aportar a la mejora de esta normativa electoral. La propuesta que tenemos como órgano electoral es que 45 días antes del proceso electoral, todas las listas de candidatos ya tienen que estar cerradas. Es decir, el último plazo para inhabilitar, sustituir candidatos es 45 días antes de cada proceso electoral. Por lo tanto, 45 días después, esas listas son inamovibles. Los candidatos que se habiliten hasta 45 días antes del proceso electoral van a permanecer hasta el día de la elección. Y buscar una mejor Bolivia a través de la Constitución. El órgano electoral predispuesto a participar en mesas de trabajo, en mesas de diálogo para llevar adelante este proceso democrático también de reforma constitucional. Los tres elementos son básicos para lograr un objetivo. Tiempo, economía en realidad y el procedimiento para hacerlo. Hemos tenido el apoyo de la cooperación internacional, no vamos a gastar un solo centavo del TGN en este procedimiento. Empezamos desde el 16 de septiembre y concluimos nuestros módulos en realidad de diálogo en los 9 departamentos el 5 de noviembre en el Beni. Vamos a visitar los 9 departamentos de Bolivia, vamos a socializar la propuesta y vamos a recoger propuestas. Por eso yo invito a todos los bolivianos a participar de esta forma de diálogo, de presentar propuestas, de presentar reformas en materia electoral. Y después del 5 de noviembre ya estaríamos listos para presentar el proyecto de ley de reforma de estas tres leyes a la Asamblea. En cada departamento nosotros vamos a invitar a las brigadas parlamentarias, senadores y diputados de cada uno de los 9 departamentos que puedan escuchar, que puedan aportar y que puedan avanzar con su ciudadanía a la mejora de estas leyes electorales.
1: Un amplio informe del presidente del Tribunal Supremo Electoral, Gustavo Ávila, detallando en qué consiste el trabajo de planteamiento de estas reformas a las tres normas que existe para la ley electoral. La ley 018 del órgano electoral plurinacional, la ley 026 que está referido al régimen electoral y la ley 1096 que está referido a las organizaciones políticas. Son las tres normativas que requieren reformas profundas, cambios, y es lo que estamos haciendo en los 9 departamentos del país, lo manifiesta el presidente del órgano electoral de nuestro país, Gustavo Ávila.
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1: Y hablando de leyes, el órgano legislativo, claro, el presidente de la Cámara de Diputados, Roberto Castro, afirmó que en su momento se analizará si corresponde o no ampliar el estado de excepción, mientras calificó a YPFB como una lata de gusanos y sostuvo que los interventores de la estatal deben resolver la problemática de los combustibles. Sus declaraciones se producen ante la amenaza de medidas de presión anunciadas por sectores cívicos de Santa Cruz por la situación del abastecimiento de carburantes. La Asamblea de la Crucenidad otorgó hasta el 10 de octubre un plazo para que el gobierno pueda solucionar el problema de la falta de combustibles. El ministro de Obras Públicas, Mauricio Zamora, respondió el plazo establecido por el Comité Pro Santa Cruz, asegurando que se redujeron las filas en surtidores y que hasta la fecha otorgada por el movimiento cívico ya estará solucionada la escasez de combustibles en esa región del país. Ante el anuncio de una facción del Partido Demócrata Cristiano, PDC, de retirar su apoyo al gobierno de Rodrigo Paz, otra corriente del partido, encabezada por el presidente de la Cámara de Diputados, Roberto Castro, manifestó su pleno respaldo al gobierno nacional y a las medidas que viene impulsando. La diputada y jefa de bancada del PDC, Marlene Miranda, informó que su organización política se reunirá con el presidente Rodrigo Paz para solicitarle que presente una denuncia ante la Fiscalía contra el vicepresidente Edman Lara por los audios filtrados. El exministro de Defensa, Luis Fernando López, pidió al presidente Rodrigo Paz y al Tribunal Supremo de Justicia garantías para regresar al país y defenderse en libertad. Desde el exterior, López aseguró: necesito llegar a Bolivia para defenderme y luchar por mi libertad. Necesito ver a mi padre que está postrado en una cama. No la vi morir a mi madre. No quiero que me ocurra esto lo mismo, dice el ex ministro de Defensa, Luis Fernando López.
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0: 11 de la mañana con 22 minutos en Bolivia. Y las noticias, las informaciones no se detienen aquí en la radio, en el programa de todos los días, todas las mañanas. Después del panorama nacional de las informaciones que pasa en Oruro, anticipan que hay un cuarto intermedio en la sesión del Consejo Municipal que está haciendo un análisis del plan operativo del próximo año. Está a 24 horas el Consejo, porque mañana hay que entregar toda la documentación al Ministerio de Hacienda. A ver, Sonia, voy contigo, adelante.
1: Muy bien, amigos de Radio Bio 12, en estos instantes se está hablando del lanzamiento de las rutas turísticas de fin de semana.
2: Tenemos la sesión ordinaria del Consejo Municipal, donde hemos analizado el POE correspondiente, donde la Comisión de Asuntos Administrativos y Financieros ha observado algunos puntos que son de fondo, donde se está devolviendo en realidad al Ejecutivo que pueda subsanar esas observaciones.
1: ¿Cuarto intermedio es hasta que devuelve el Ejecutivo o cómo es la situación?
2: Sí, en realidad de manera formal se tiene que devolver con las observaciones correspondientes mediante la Secretaría Concejal para que subsane el Ejecutivo, ¿no? Esperemos que lo hagan a la brevedad posible y nosotros podamos tal vez aprobar con todos los concejales. Hay la predisposición que la población no se perjudique.
1: Es decir, esta tarde, ¿a qué hora estarían reinstalando?
2: No, tenemos 20 minutos cuarto intermedio, donde vamos a seguir nosotros en el pleno. Tenemos puntos también que tratar, informes también de distintas comisiones para que también se pueda aprobar o directamente rechazar.
1: Hay vecinos que están bloqueando, han cerrado las puertas del municipio.
2: Sí, me parece que la población, las juntas vecinales están preocupados porque si no se aprueba este PO, automáticamente nuestro municipio de Oruro se perjudica en realidad, ¿no? Tenemos que cumplir estas formalidades para que todos los proyectos que están asignados en este POA se puedan tal vez cumplir y también ser catalogados para la siguiente gestión.
1: ¿Cuál es la observación más profunda que se tiene?
2: En realidad son escalas salariales, también hay algunas observaciones de donde es la comisión jurídica y técnica en el ámbito financiero han ido observando que son formalidades, ¿no?, que tienen que cumplir. Ahorita de manera específica no lo tengo, pero son más de 6 observaciones que están haciendo en realidad.
1: Muy bien, muchísimas gracias, presidente. Hay cuarto intermedio en la sesión del Consejo Municipal que se va a reinstalar en próximas horas para poder seguir analizando y viendo que el Ejecutivo pueda subsanar las observaciones. Volvemos a Estudios Aurelio.
0: Bueno, el Consejo Municipal tiene toda la jornada para poder revisar entonces y de esta forma cumplir su función, su trabajo, porque ya mañana hay que presentar al Ministerio de Hacienda el Plan Operativo Anual del municipio de Oruro. Y hablando de proyectos, los asambleístas están preocupados porque hay paralización de la ejecución de algunos proyectos, ¿no?, en Oruro. Voy contigo, Wilson, adelante.
3: Luego volvemos con más información. Estamos acá presentes con el asambleísta Martín Colqui, que nos va a dar a conocer detalles sobre el seguimiento que se está realizando a los proyectos de construcción, tanto del Liceo Oruro como también del Hospital General. ¿Cómo está, asambleísta? Muy buenos días.
4: Muy buenos días a toda la gentil audiencia de tu prestigiosa emisora. Bueno, como usted me manifestaba con respecto al tema del Liceo Oruro, apenas cuando hemos asumido el cargo y nos hemos conformado las comisiones, y como yo estoy en la Comisión de Educación Salud, nos hemos cerciorado de varios proyectos, no solamente aquí de la ciudad de Oruro, ¿ya? Pero en la ciudad de Oruro lo que más nos interesa o nos preocupa demasiado es el tema del Liceo Oruro, ¿ya?, en la cual se ha gestionado a través de nuestro hermano presidente Eugenio Guaricayo, se ha gestionado una reunión de manera conjunta aquí con los padres de familia, con los directores, incluso con los señoritos estudiantes, para poder sostener una reunión aquí en la sala de sesiones de la Asamblea, para poder de alguna forma impulsar la continuidad del proyecto y la pronta conclusión. Es así que ha llegado el director de infraestructura de UPRE. Con él también nos hemos constituido en las infraestructuras, en la obra misma, para poder verificar de la situación actual. Hemos recibido la información correspondiente, porque ellos son los entes ejecutores de este proyecto, ¿no? Entonces, muy preocupados, porque también conocemos la normativa actual vigente, Y según el informe del director de infraestructura, prácticamente el inicio de esta obra va a ser en diciembre de este año. ¿Por qué? Porque los plazos de resolución, de adjudicación a una nueva empresa, ajuste de precios, lamentablemente demanda eso. Pese que nosotros como asambleístas le dijimos que sea lo más antes posible, mejor si es al día siguiente, pero también hemos entendido el tema de los plazos de la normativa que vige, ¿no? Entonces, por lo tanto, hemos entendido y ahora lo que nos queda es a nosotros hacer seguimiento correspondiente que en diciembre de verdad se reinicie la obra y que se concluya la obra también, ¿no? Eso es lo que nos interesa. Luego, en el tema del Hospital General, de la misma forma se ha ido a verificar. Nosotros como comisión también nos hemos construido. Estuvo trabajando la empresa, pero muy lento, ¿no? Entonces, también la situación actual, el tema de los precios del combustible en especial y la variación permanente de los materiales de construcción son los que realmente cada día preocupan mucho más porque están perjudicando de alguna forma a las empresas para la adquisición de materiales en especial. No solamente nos hemos quedado en eso, por ejemplo, este día lunes estuvimos en Curaguara de Carangas como Comisión de Salud y Educación, toda la comisión correspondiente, y hemos visto también allá en Curaguara de Carangas, en el municipio de Curaguara de Carangas, hay una obra que es un hospital con internación de primer nivel, que también ya tiene un más de 80% de avance físico, pero por falta de planillas la empresa lo ha paralizado la obra, ¿ya? Entonces, eso también ahora vamos a informar a nuestro presidente para que todas las obras que están paralizadas de UPRE se concluyan lo más antes posible, porque mientras más tiempo pase, estas obras se deterioran. ¿Y quién va a entrar en pérdida? Es el mismo Estado, porque la empresa fácilmente va a solicitar modificación de precios, actualización de precios. ¿Y quién va a perder? Es el Estado, ¿no? Entonces, y eso nos preocupa a nosotros, y ojalá que estas cosas urgentes se concluyan en el departamento de Oruro. Después también nos hemos unido con el alcalde, por ejemplo, de Totora, porque está en el mismo trayecto. Entonces, también le estamos impulsando para que podamos gestionar de manera conjunta con esta asamblea departamental el tema de los tinglados, por ejemplo. Hay una política nacional en este momento que se está construyendo tinglados en todo el departamento, pero sorprendentemente Oruro solamente con 11 tingladitos y es muy poco para Oruro, ¿no? Entonces le dijimos al alcalde, ¿qué ha pasado? ¿Por qué no están presentando los proyectos? Entonces también nosotros nos hemos brindado para poder hacer seguimiento de cerca por esas gestiones, porque lo que queremos es que gane Oruro. No, persona, ni tampoco ni mi municipio nomás, sino todo el departamento de Oruro. En esa situación estamos trabajando de esa forma, estimados hermanos periodistas, y esperamos de que de alguna forma, aunque no va a ser visible directo de nosotros, pero lo importante es que nosotros tengamos esa conciencia tranquila, poder concretizar, si no es ahora, pero ya empezaremos con algo más.
5: En este caso es con recursos de la gobernación esta obra, ¿no?
4: 100%. Estos recursos es al 100% del gobierno departamental de Oruro, que una autoridad cuando entra, ya sea gobernador, sea alcalde, sea presidente, o sea concejal o asambleísta, yo pienso que entra con esa ilusión de poder gestionar para su departamento recursos económicos. Pero no siempre todos actúan de buena fe. Hay ONGs, fundaciones que casi un día me han hecho pisar el palito, por ejemplo, cuando yo era alcalde. Entonces, y en este caso ha ocurrido eso, ¿no? Ha venido con linda oferta, pero llegado el momento le han hecho demoler y al final no había nada. Pero más bien el gobernador oportunamente también se ha desligado con recursos propios. Ahora ya está iniciado, lo que nos queda es concluirlo y mejorarlo. Todavía hay que seguir gestionando muchas cosas más.
3: Si bien es la palabra de asambleísta Martín Incos, y quien ha dado a conocer detalles sobre estos proyectos en tema de educación y salud. Cosita, les regreso hasta estudios.

0: Y nos vamos del programa, pero no sin antes, con una información del panorama nacional. El ministro de Economía, Cristian Morales, asegura que uno de los acuerdos con el Fondo Monetario Internacional es el de protección de las familias. Dijo que el gobierno ya trabajó en ello con la reducción de la inflación, los programas sociales como el Bono Pepe, Programa Extraordinario de Protección y Equidad, y se ordenó el mercado cambiario. Estas necesidades que tiene la población, aspectos que permiten proteger a las familias, dice el nuevo ministro en una conferencia de prensa. De esta forma, pues socializando los puntos con que tiene el acuerdo con el Fondo Monetario Internacional. No deja de lado a sectores vulnerables, dice la autoridad de gobierno. Eso es todo. Muchas gracias por su atención. Sigan en la compañía de la radio, porque enseguida para ustedes hay buena música. Hasta mañana.
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8: En septiembre, el Papa León XIV nos invita a rezar por el cuidado del agua.
9: En el nombre del Padre, del Hijo y del Espíritu Santo. Amén. Señor de la vida, tú nos diste el don del agua, fuente de fecundidad, frescura y esperanza. Ella calma la sed, fecunda la tierra y limpia las heridas. Damos gracias porque también ella es símbolo de tu gracia, de tu amor, que nos renueva por medio del bautismo. 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Te pedimos perdón por haberla convertido en mercancía. olvidando que es un regalo universal, un derecho sin fronteras destinado a todos tus hijos. 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

0: Buenas tardes, amigas, amigos, oyentes de Bolivia en Contacto. Son las 12. A continuación, les presentamos nuestros titulares.
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0: El ministro de Economía defiende el acuerdo con el Fondo Monetario Internacional y asegura que no condiciona la eliminación de bonos. El Partido Demócrata Cristiano se fracciona. Unos apoyan al gobierno de Rodrigo Paz y otros se alejan ante falta de respuestas a la crisis. La Alianza Unidad presenta una propuesta de ley de inversiones y pide avanzar a la par de la reforma de la Constitución Política del Estado. Al menos 12 ex policías dados de baja en la crisis de 2019 podrían retornar a sus funciones con la aprobación de una nueva ley. El gobernador de Cochabamba, Leonardo Loza, critica la intención de los departamentos que pretenden importar su propio combustible. El arzobispo de Cochabamba exhorta a autoridades departamentales y municipales a no politizar los festejos por el aniversario de la región. Posesionan a nuevos comandantes departamentales y directores de la policía. Investigan la muerte de dos trabajadores en el centro minero de Huanuni, en Oruro. Gremiales informan que en las fronteras ya no reciben la moneda nacional para la venta de productos por su inestabilidad. El expresidente Luis Arce amplió su declaración por el caso Fondo Indígena y en este mes buscará su libertad. Estas y otras informaciones aquí en su noticiero Bolivia en Contacto.
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0: Son las 12:03. Un abrazo para todos ustedes. Bienvenidos y bienvenidas. Estamos comenzando con las informaciones. El ministro de Economía defiende el acuerdo con el Fondo Monetario Internacional y asegura que no condiciona la eliminación de bonos. El informe de nuestra compañera de trabajo, Graciela Dorado, en La Paz. Graciela.
3: Gracias, buenas tardes. El ministro de Economía hace instantes nada más ha informado y ha defendido este acuerdo con el Fondo Monetario Internacional y aseguró que no condiciona la eliminación de bonos. Ha señalado de que entre algunas de las cláusulas que precisamente hizo conocer, ha mencionado de que en cuanto a la facilidad del servicio ampliado del Fondo OSAF, con un plazo de repago de hasta 10 años a partir de cada desembolso, con una tasa de interés de entre 3 y 3.5%, mencionando también este periodo de gracia de cuatro años y medios. Ha señalado también de que en cuanto a periodo de amortización, mencionó que son 10 años y un plazo de desembolso de 36 meses. Vamos a escuchar al ministro de Economía, Cristian Morales.
4: 700 millones de los depósitos nacionales de... Esta es la trayectoria, que tenemos dentro del acuerdo respecto a esta variable que es totalmente importante, que son las reservas internacionales netas. Ya para ir concluyendo, para no demorar y estar después prestos a interactuar con ustedes, ¿cuáles son las cláusulas del acuerdo financiero que tenemos con el Fondo Monetario? Porque evidentemente nos están otorgando recursos y esos recursos tienen que ser devueltos con ciertas condicionalidades. La modalidad es el SAF, el servicio ampliado del fondo, que es una de las características que están dentro del marco del convenio constitutivo con el Fondo Monetario, de cuál el país, en este caso, somos parte desde 1945. En el acuerdo de entendimiento que tenemos como país miembro fundador del Fondo Monetario estarán todas estas características que ya establecen cuál es el mecanismo por el cual un país se rige con el Fondo Monetario. El monto, son más de 1.369 millones de DEX, aproximadamente 1.900 millones de dólares. Plazo de repago, son 10 años que tenemos a partir de cada desembolso, el cual vamos a empezar a pagar. La tasa de interés varía entre 3 y 3.5%. Periodo de gracia, 4 años y medio que no vamos a derogar recursos respecto al financiamiento de estos 1.379 millones de DEX. Y el plazo de desembolso son 36 meses. Es decir, que durante 36 meses nosotros vamos a poder contar con los desembolsos respectivos hasta llegar al límite de este acuerdo que estamos cerrando con el Fondo Monetario.
3: De esa manera, el ministro de Economía, Cristiano Morales, ha informado y defendió este acuerdo precisamente con el Fondo Monetario Internacional y ha reiterado y asegurado de que no existe condicionamientos para la eliminación de bonos. Graciela Gradola, no cargo la paz.
0: Son las 12:06. Informaciones ahora desde Cochabamba con Wilson Gisbert a través de Radio Pío 12 Cochabamba. Wilson, buenas tardes.
5: Hugo, muy buenas tardes, amigos del país. Un saludo cordial desde Cochabamba. Para el diputado Guillermo Mendoza, YPFB no debe desaparecer y la importación de combustibles debe ser tanto gestión privada y del gobierno.
6: La crisis de combustibles en el país también abre otro debate si es o no necesaria que continúe aún operando yacimientos petrolíferos fiscales bolivianos. Para el diputado de Libre, Guillermo Mendoza, YPFB aún debe de operar, sin embargo, debe de achicarse y su labor debe de especificarse en importación de combustibles, así como también la regulación del trabajo de privados en esta tarea para aliviar la crisis energética del país. El parlamentario sugiere achicar la empresa estatal.
7: Cuando se dio la capitalización, que fue la que atrajo los inversores privados que nos garantizaron provisión energética que la dilapidó el MAS, porque los 32 trillones de pies cúbicos que nos ponían como la segunda reserva gasífera en el continente, se generaron con el proceso de capitalización, eso hay que reconocerlo. Cuando vino el MAS y tiró todo eso por la borda, empezó a dilapidar los recursos, no hubo inversión en exploración. ¿No es cierto? Y se le dio el monopolio a YPFB, se le quitó todo el incentivo a la parte privada para que puedan invertir, para que puedan traer. O sea, YPFB no debe desaparecer, no debe desaparecer, es una posición muy particular, siempre lo he pensado así, pero YPFB debe volverse pequeña, debe supervisar el trabajo de los privados para evitar que pueda haber excesos, digamos, en esto. Pero la importación de carburantes, la distribución debe abrirse. Está mostrado que no ha dado resultados el monopolio de YPFB.
3: También. Y también privado.
7: Correcto. Es una muy buena puntualización. Sí, yo, y en este caso no quiero comprometer la posición de mi bancada, pero yo que tengo algunos estudios en el ámbito de hidrocarburos, yo estoy convencido de que YPFB tiene que seguir funcionando, pero de una manera absolutamente distinta a la que ha funcionado en los últimos 20 años.
6: Informó Luis Vargas, Red Pío 12, Herbol Cochabamba.
5: 12:08.
0: Continuamos con más informaciones. El Partido Demócrata Cristiano se fracciona. Unos apoyan al gobierno de Rodrigo Paz y otros se alejan ante la falta de respuesta a la crisis. El informe de nuestro compañero de trabajo, Rodrigo Fernández.
8: El Partido Demócrata Cristiano que sirvió para que Rodrigo Paz llegue a la presidencia hoy muestra un fraccionamiento a 10 meses de gestión. Un bando que apoya al presidente Paz pide unión a las fuerzas políticas para buscar estabilidad en la gobernabilidad. Esta facción está encabezada por el presidente de diputados, Roberto Castro, quien explica la postura asumida.
9: Respaldar la gobernabilidad y apoyar la gestión del presidente Rodrigo Paz. Esta decisión no responde a apetitos personales ni a conveniencias del momento. Responde a la certeza doctrinal de que el país necesita estabilidad.
8: La otra facción del Partido Demócrata Cristiano tiene el respaldo del Tribunal Supremo Electoral por contar con su máximo representante reconocido, Óscar Abdón Trujillo, que en las últimas horas decidieron quitar el apoyo al presidente Paz por falta de respuestas a la crisis económica y de combustibles que vive la población. De esta facción forma parte la diputada Sandra Rivero, quien explica las decisiones asumidas por la mayoría de sus representantes nacionales.
10: No es director nacional, no es secretario departamental, no es dirigente territorial, no es dirigente ni de su barrio que representa al partido. Por lo tanto, él puede opinar a título personal. Y se respeta, está bien. De pronto él es afín al señor presidente y es respetable, pero el partido como tal ha mostrado su alejamiento y su dirigencia nacional ha decidido eso.
8: Rodrigo Fernández, Herbol, La Paz.
0: Son las 12:11.

0: La gobernación y el transporte libre acuerdan habilitar nueva parada hacia el trópico en terrenos de la ex Cordeco, ubicado al lado de la actual terminal de buses en Cochabamba.
1: El gobernador de Cochabamba y la Federación Especial del Transporte Libre firmaron un acta de entendimiento para habilitar una nueva parada interprovincial hacia el trópico de Cochabamba en un terreno ubicado en la avenida Ayacucho, cerca de la terminal de buses de Cochabamba. El acuerdo permitirá trasladar la actual parada del Chapare, ubicado en la avenida Oquendo, a los terrenos de la ex Cordeco, lugar que brindará mayor seguridad a los pasajeros y mejores condiciones de trabajo para los transportistas.
2: Sí, en realidad hemos firmado con un acuerdo. Vamos a trasladar, de acuerdo a la solicitud de ellos, la parada llamada Chapare de la zona del trópico de Cochabamba a este lugar. Nos han solicitado hace tiempo, habían solicitado, pero en convención con los dirigentes hemos procedido. Desde el mes de octubre esperemos que la parada del trópico funcione acá, en este lugar. Se tiene todas las condiciones, Estaban en la calle en realidad, ¿no? Así que hemos atendido esa solicitud que tienen también el sector de transporte libre cochabambino, particularmente la zona del trópico.
1: La dirigencia señaló que esta demanda viene siendo gestionada desde hace aproximadamente 10 años, que ningún gobernador o prefecto atendió sus demandas, pero que el gobernador Loza, afín a los cocaleros, sí lo hizo.
3: Agradecer al hermano gobernador porque ha sido el único que le ha puesto interés a la exigencia del sector del transporte interprovincial de la zona del trópico. Este proyecto ya se venía gestionando desde el principio de la gestión, a la par de que nosotros como transporte habíamos insistido con las anteriores autoridades. O sea, esto no viene de ayer, tampoco es que se quiera congraciar con este sector o con la zona del trópico, sino esto nosotros ya venimos gestionando desde hace 10 años.
1: Walter Unzueta, Red Pío 12, Herbol, Cochabamba.
0: 12 con 13 minutos.
4: La Alianza Unidad presenta una propuesta de ley de inversiones y pide avanzar a la par de la reforma de la Constitución Política del Estado.
5: La Alianza Unidad presentó este jueves su propuesta de ley de inversiones que pide al oficialismo sea tomado en cuenta para agilizar a la par las modificaciones parciales a la Constitución Política del Estado, así dar certezas de solución a las demandas de los bolivianos. La diputada Daniela Cabrera explicó los tres aspectos planteados en esta ley de inversiones.
6: El primero es que los inversionistas necesitan sin matices, es la certeza de que cualquier controversia con otro privado y con el Estado en todas las materias podrán resolverse mediante un arbitraje internacional, con un laudo final que la justicia boliviana no pueda anular. El segundo punto, sabemos que se necesita una eventual expropiación, nacionalización o cualquier acto que prive al inversionista de su inversión, que además tenga que cumplir un conjunto de condiciones como justificación suficiente aprobada por 2/3 de la Asamblea Legislativa. Esto significa un pago justo determinado por peritos externos y un plazo peritorio de 120 días para entregar las indemnizaciones.
5: Por su parte, el diputado Carlos Alarcón explicó el trabajo simultáneo que debe realizarse en la modificación parcial de la Constitución Política del Estado y las leyes económicas, priorizando la de inversiones. Rodrigo Fernández, Herbol, La Paz.
4: Atención al dato de la hora, son las 12:15.
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2: Son las 12:21. Al menos 12 ex policías dados de baja en la crisis de 2019 podrían retornar a sus funciones con la aprobación de una nueva ley.
3: Al menos 12 policías que fueron dados de baja durante la crisis política y social del año 2019, cuando Evo Morales renunció a la presidencia, podrían retornar a sus funciones luego de que la Cámara de Diputados aprobara ayer una ley que dispone su restitución en los cargos que ocupaban.
4: Me siento feliz, me siento muy, muy bendecida por los diputados que ayer en unanimidad han aprobado, es el segundo paso, y el tercero seguimos esperándose que nuestro señor presidente Rodrigo Paz este paso grande lo va a aplaudir.
3: Entre las afectadas se encuentra la ex sargento Cecilia Calani, quien expresó su esperanza de que el proyecto sea aprobado también por el Senado y entre en vigencia.
4: Porque él también ha vivido en el exilio. Este señor presidente que actualmente lo tenemos, lo ha vivido en carne propia lo que es vivir en otro país. Y de mí mis camaradas se encuentran algunos en otro país y otros se encontraban en la cárcel. Yo he tenido que peregrinar sin descansar hasta el día de hoy.
3: La norma aún debe ser considerada por la Cámara de Senadores. Si recibe su aprobación y posteriormente es promulgada, los ex policías beneficiados podrían iniciar el proceso para volver a la institución del orden.
4: No debemos rendirnos. Lo único que quiero pedir a la población en general es nunca más dividirnos, abrazarnos entre nosotros.
3: Iván Ramos, Periodismo que Cuenta.
2: Son las 12:23.
5: El gobernador de Cochabamba,
6: Santa Cruz, La Paz, Beni, Potosí, acerca de la importación directa de combustibles en estas regiones, el gobernador de Cochabamba, Leonardo Loza, fue consultado por nuestro medio de comunicación si existe un plan similar para Cochabamba. El gobernador, a tiempo de responder, cuestionó la medida tomada por estos departamentos y tildó las mismas como soluciones parche a la crisis de carburantes.
7: Gobernador, la reunión de gobernadores.
8: Provisionar de combustible al departamento La Paz y
7: Potosí
8: ya están en el trámite de importar combustible para sus departamentos. Cochabamba va a optar por lo mismo. ¿Qué va a hacer Cochabamba?
9: Bueno, deberíamos preguntarnos cuánto es el precio de eso. ¿Es 20 bolivianos? ¿Es 18? ¿Es 25 bolivianos? ¿A qué costo? ¿A qué costo quiere entrar? Yo saludo. Cada gobernación tiene, por supuesto, su mentalidad. Ustedes saben, nosotros hemos planteado un proyecto de ley al gobierno nacional. En persona le he llevado la pasada semana hasta la ciudad de La Paz. Importar petróleo crudo, procesar en nuestras refinerías que existen tanto en Santa Cruz y en Cochabamba. Y creo que ayer o anteayer el gobierno sacó un decreto supremo. Espero que sea serio. Espero que haya recogido las grandes propuestas que nosotros que hemos realizado. Recalco una vez más, uno puede traer privadamente, pero ¿a qué costo? ¿A costo del bolsillo de la gente? Las autoridades no somos para sacar plata al pueblo o para ofrecerle un producto en caro o en precio elevado, sino estamos las autoridades pues para abaratar los costos de la ciudadanía. Nosotros apostamos no a un parche, apostamos a una solución integral, estructural. Importar petróleo crudo, procesarla y venderla de mejor calidad combustible a la ciudadanía y por supuesto en menor costo.
6: Informó Luis Vargas, Red Pío 2, Cervol, Cochabamba.
2: 12:25. Posesionan a nuevos comandantes departamentales y directores de la policía.
10: La policía boliviana designó a nuevos comandantes departamentales y directores nacionales en distintas áreas de su estructura operativa y administrativa.
11: Comandante departamental de La Paz, Terrazas del Pozo, Ricardo César. Comandante departamental de Chuquisaca, Arequipa, Azurduy, Martín Tadeo. Comandante departamental de Cochabamba, Ontiveros, Gambarte, Henry Ramiro, comandante departamental de Oruro, Zambrana Aguilar Miguel Ángel, comandante departamental de Potosí, Villazón Sustach Franklin Roger, comandante departamental Tarija, Valencia Colque Heriberto Carlos, comandante departamental de Santa Cruz, Fernández Molina Edson Omar, comandante departamental de Beni, Medina Flores Víctor Hugo, comandante departamental Pando, Laguna Saavedra Juan Mauricio Pavel.
10: La resolución también contempla cambios en la conducción de unidades y direcciones nacionales de la institución.
11: Presidente del Tribunal Disciplinario Superior, Coronel Magíster Cad Vega Gareca Juan Carlos. Director Nacional de Personal, Acuña Mendizábal Marcelo César. Director Nacional de Inteligencia, Gálvez Guzmán Martín Febro. Director Nacional de Planeamiento y Operaciones, Salgueiro Hurtado Juan Javier Aín. Director Nacional de Administrativa, Coronel Magíster Cad Moncada Mendieta Miguel Ángel Ahí.
10: Asimismo, Juan Carlos Vega Gareca fue designado presidente del Tribunal Disciplinario Superior y en las unidades especiales fueron designados los siguientes oficiales.
11: Director General de la Fuerza Especial de Lucha contra el Narcotráfico, Coronel Magíster Cad Núñez Rojas Marcelo Andrés. Director General de la Fuerza Especial de Lucha contra el Crimen, Salas Medrano Celín Luis, director general de la Fuerza Especial de Lucha contra la Violencia. Silva Villafuerte Jesús, director general de la Dirección General de Investigación Policial Investigativa, Coronel Beizaga José María. Fiscal General Policial, Aragón Flores Luis Fernando.
10: Omar Escobar Mamani, Herbo La Paz.
2: Son las 12:27.
5: Arzobispo exhorta a la gobernación y alcaldía de Cochabamba unirse y no politizar el aniversario de Cochabamba.
12: El arzobispo de Cochabamba exhorta a las autoridades de la gobernación y del municipio del Cercado a la unidad y no politizar los festejos por el aniversario de Cochabamba. Monseñor Óscar Aparicio afirmó que se extendió la invitación tanto al gobernador Leonardo Loza como al alcalde Manfred Reyes Villa a la misa de Tedeum, programadas para este lunes 14 de septiembre a las 10 de la mañana. Pero se espera que ambas autoridades participen del resto de las actividades cívicas como desfiles, sesiones de honor y otras actividades programadas por las fiestas septembrinas.
13: En realidad, todos sabemos que ya a las 10 de la mañana en la catedral, pidiendo a Dios que podamos encontrar de unidad y sobre todo de atención a los más necesitados. La Eucaristía en la catedral es propiamente una celebración de la arquidiócesis y se invita evidentemente a todas las
14: autoridades,
13: en este caso gobernación.
14: Ganas.
13: Ojalá que podamos encontrar siempre, como he dicho antes, lazos de unidad, de atención a los más pobres y enfrentar todos estos desafíos y problemáticas juntos. Esperemos que sea. La propuesta siempre de Jesucristo, Señor nuestro, que nos invita a través de su palabra que celebramos la exaltación de la cruz y se pueda tener esta unidad anhelada.
12: El pedido de unidad del arzobispo surge a raíz de que el gobernador señaló que no fue invitado para los actos cívicos de Cochabamba.
15: Yo lamento que el gobierno nos haya emitido un decreto supremo desconociendo al departamento de Cochabamba. Esto es un aniversario de un departamento, 216, no es un aniversario de ningún municipio, es departamental. Lamento que el gobierno pretenda hacernos pelear.
12: Walter Unzueta, Red Pío 12, Herbol, Cochabamba.
2: 12:29.
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2: Un gran abrazo para todos ustedes, amigas, amigos, oyentes. Gracias por permanecer en las en la emisión de Bolivia en contacto. La coordinadora de la mujer lamentó el aumento de violencia en los casos de feminicidio.
3: Desde la coordinadora de la mujer, la representante Tania Sánchez ha lamentado que como efecto de la crisis económica y la debilidad de tejido social en nuestro país, hasta la fecha se han registrado 59 casos de feminicidio. Incluso ha señalado que los asesinatos ahora tienen saña y un aleccionamiento por ser mujeres, dijo.
4: Lamentablemente una de las expresiones, un efecto, no una causa, un efecto de la crisis económica, de la debilidad también de nuestro tejido social, se traduce lamentablemente las brechas económicas, sociales, se traducen en los cuerpos de las mujeres. Y la expresión más fuerte es la violencia en contra de ellas y los feminicidios. Llevamos 59 feminicidios a la fecha, que si bien en los últimos años los feminicidios han ido reduciéndose, pero ha ido amplificándose la violencia, la saña, esta acción de aleccionamiento que se tiene contra las mujeres, porque son feminicidios premeditados. No se puede decir que no quería, ha sido un accidente. No son accidentes, son asesinatos de mujeres por el hecho de ser mujeres. Y nuevamente exigimos a los gobiernos municipales, departamentales y nacional la necesidad de articular acciones específicas para precautelar la vida de las mujeres y de nuestras familias en el país. Parte de esos feminicidios en general tienen alrededor de un 70% de la identificación de los perpetradores. Tienen de las más altas tasas de resolución de casos, más o menos el 30% que llegan a sentencia. Y esto nos demuestra que si bien identifican a quienes han sido los autores, el proceso para sancionarlos todavía demora. Imagínate en un feminicidio.
3: Por otro lado, también lamento que los casos de violencia han crecido. Ha señalado que solamente un 6% de un 100% llega a sentencia.
4: No pasa lo mismo con los casos de violencia en contra de las mujeres, que tiene las más bajas tasas de resolución. De cada 100 casos, apenas 6 llegan a sentencia.
3: Y más. Graciela Dorado Alano, Carbó La Paz.
2: Son las 12:37.
5: En Quillacollo, con una masiva campaña de limpieza, celebran los 121 años de aniversario del municipio que se recuerda este 12 de septiembre.
6: Gracias. En homenaje a los 121 años del aniversario del municipio de Quillacollo, que se recuerda este 12 de septiembre, y con la finalidad de cuidar a la madre tierra y mitigar la contaminación del medio ambiente, el gobierno autónomo municipal de Quillacollo realizó en las últimas horas una masiva campaña de limpieza en el Parque Nacional Tunari, Distrito 7 del municipio de Quillacollo, camino al Iriuni. Esta actividad movilizó a más de 2.000 personas voluntarias, entre funcionarios municipales y pobladores de varios distritos. El objetivo es preservar la contaminación del medio ambiente en esa zona turística, donde cada día llegan cientos de turistas para disfrutar del majestuoso Tunari y sus nevados. El alcalde municipal de Quillacollo, Luis Santa Cruz, recomendó a los turistas nacionales y extranjeros que llegan al sector cuidar la basura para evitar la contaminación del medio ambiente.
7: Nos encontramos acá en nuestro majestuoso Tunari, entre lo que viene a ser Quillacollo y Misikuni. No, nosotros a nuestra derecha tenemos un nevado hermoso. Durante este tiempo del nevado, mucha gente ha hecho turismo de aventura, han venido al majestuoso Tunari para poder apreciar de esta maravilla de la naturaleza. Sin embargo, no han tenido el cuidado de recoger y llevarse la basura, y este sector lo han convertido en un botadero, y que es de lamentar de que poca conciencia en algunos ciudadanos que vienen y tiran la basura donde desean. Hoy estamos acá junto con funcionarios de la alcaldía municipal, comunarios también del distrito 9, del distrito 7, mucha gente que ha venido inclusive del distrito 3, personas que han llegado de Quillacollo, del del barrio Manaco, han llegado del distrito 1, del distrito 2, todos para realizar una labor de limpieza, todos con la idea de que debemos cuidar la naturaleza, debemos luchar contra esta contaminación ambiental que día a día va creciendo en este sector, y estamos acá para pedir a la ciudadanía de que tengamos mayor conciencia, hagamos turismo, compartamos las maravillas de la naturaleza, pero sin dañar la naturaleza. Pedimos a toda la gente guardar su basura y botar en los lugares autorizados.
6: Es el informe. Guillermo Ríos, Red Pio 12, Herbol, Tlacoyo.
8: 12:39.
2: Investigan la muerte de dos trabajadores en el centro minero de Huanuni en Oruro. La información a través del periódico digital de Herbol. El Ministerio Público investiga la muerte de dos trabajadores que fueron encontrados sin vida al interior del centro minero de Huanuni en el departamento de Oruro, reportó Radio Horizontes de la red Herbol. Vamos a escuchar a Alexander Casanova, fiscal departamental de Oruro.
9: Así también, cuando se realizaba esta verificación, se ha podido establecer un hecho que se había traducido al interior de la mina de Huanuni, en la que se tiene lastimosamente dos personas de sexo masculino que habrían perdido la vida al interior de esta mina. Estas dos personas han sido objeto de valoración ya por parte de la médico forense del IDIF, y en futuros momentos más, los dos fiscales de materia se van a constituir en comisión a poder verificar el lugar de los hechos y qué es lo que realmente habría sucedido.
10: ¿Qué circunstancias o qué hora era?
9: Bueno, aparentemente estas personas han sido encontradas a horas 16:40 aproximadamente, ¿no? Pero los actos de investigación van a poder establecer la causa de la muerte real y la data del deceso de estas personas.
10: ¿Son trabajadores de la empresa?
9: Las primeras investigaciones nos dicen que sí, que son trabajadores.
10: Es importante el trabajo que ya va a realizar desde su autoridad también, ¿no?
9: Bueno, sí, las directrices trazadas a partir de lo que es nuestra MAE, en este caso el Magíster Roger Rieder Mariaca Montenegro, gira en torno a un trabajo a puertas abiertas, denominado así, y con atención de calidad y calidez hacia el mundo litigante.
2: Acabamos de escuchar a Alexander Casanova, fiscal departamental de Oruro. Pero tenemos más sobre este tema con nuestra compañera de trabajo, Danitza Condori, de Radio Horizontes en Huanuni. Danitza, buenas tardes. Adelante.

0: Como mineros, nosotros estamos corriendo el riesgo todos los días a que nos pueda pasar algo similar, compañera.
1: ¿Qué habría ocurrido? ¿En qué nivel?
0: Lo ocurrido ayer, el día de ayer, es lamentable, por eso se han hecho agarrar con el tiro los primeros informes preliminares que nos están dando. Sin embargo, se van a hacer las investigaciones por parte de la parte técnica de Empresa Minera Guaraní también. El nivel 320, 320, turno C.
1: Nos indican que han reconstruido los cuerpos.
0: Ah, sí, compañera, es lamentable la situación de los cuerpos de los compañeros que han sufrido, ¿no? El día de ayer hasta altas horas de la noche, recién se nos han entregado los cuerpos de los compañeros.
1: ¿A qué hora habría suscitado?
0: Al promedio de la tarde, compañera, los compañeros tenemos entendido que estaban en el turno de segunda. Es ahí donde exactamente la hora que ha pasado no nos están indicando. Yo pienso que nos van a decir apenas salga el informe completo, compañera.
1: En la nota de Mitzel Condori, el Borgonumi.
2: Muchas gracias a Danitza Condori de Radio Horizontes en Huánuni. Estamos a 16 minutos de las 13 horas.
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5: Oye, bro, ¿sabes qué está pasando con la situación de los combustibles?
6: ¿Qué tiene?
5: Ya sabes, en internet dicen de todo y uno ya no sabe qué está pasando con los precios ni nada.
6: Tranqui, bro. A ver, para entenderlo, imagina que tienes una tienda.
5: ¿Ya?
6: Ahora imagina que todos los productos de tu tienda los compras a 18 bolivianos. Pero cuando te toca vender esos productos, los das a tan solo 9 bolivianos. O sea, a la mitad del precio. ¿Te parece sostenible?
5: Obvio no. Estás perdiendo la mitad de tu inversión con cada venta.
6: Exacto. Eso es lo que está ocurriendo con los combustibles en Bolivia. Los compramos a precio del mercado internacional, pero aquí los vendemos más barato. Eso está causando pérdidas millonarias en todo el país.
5: Ah, ya. Entonces se está sincerando los precios de acuerdo al mercado.
6: Tal cual. Así, de paso, evitamos que el contrabando siga creciendo.
5: Claro, porque de seguro se aprovechan de que el país da los combustibles a menor precio para revenderlos más caro afuera.
6: ¿Ves? Ya no necesites que te explique nada, viejo.
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4: Son las 12:50. Último bloque de informaciones de su noticiero Bolivia en contacto. Gremiales informan que en las fronteras ya no se recibe la moneda nacional para la venta de productos por su inestabilidad.
5: El dirigente gremial alteño Pedro Balda lamentó la afectación de la economía de sus afiliados al verse reducido la adquisición de productos para su venta en las fronteras del país y en específico Desaguadero. Manifestó que el boliviano se ha devaluado.
6: El sector gremial está siendo muy afectado, ¿no? Esto ya lo habíamos manifestado hace un tiempo atrás, desde que habría incrementado de precio el dólar americano, ¿no? Desde que se habría aprobado la resolución donde se flexibiliza esta moneda internacional, en el cual pues está afectando pues a nuestros hermanos comerciantes minoristas, ¿no? ¿En qué sentido? En el sentido de que nosotros como Estado, como país, no producimos lo suficientemente productos para poder comercializar en Bolivia. Necesariamente tenemos que recurrir a las fronteras para poder hacer la importación de los productos de primera necesidad, alimentos, enseres y artículos varios, y todo lo que se comercializa, ¿no? Pero cuando vamos a las fronteras, ya no pues nos queden pues recibir, ¿no?, en lo que es la moneda nacional.
5: Esperan que el gobierno dé solución pronta a la crisis económica que se vive, afirmó el dirigente en el informe de Una Pasa, Herbol del Alto.
4: Son las 12:51.
7: Panificadores en Oruro exigen al gobierno nacional precios estables de los insumos para la elaboración del pan, ya que se incrementaron desde la flexibilización del precio del dólar.
8: Los panificadores de Oruro han señalado que la situación día que pasa se está poniendo complicada a consecuencia del incremento del dólar flexible y la falta de combustible que ha generado el incremento de los insumos para la realización del pan de batalla, lo señaló el presidente del sector.
9: Nosotros nos sentimos un poco impotentes en este sentido de que ya se están incrementando nuestros insumos, la harina. Y no, pues los afectados son la población, nosotros no quisiéramos que vuelva a subir, se están incrementando y vamos a tener que ver también nosotros de qué manera vamos a trabajar, pero en ningún momento la federación tiene ese propósito de que se subir, ¿no? Lastimosamente ya ha subido todo, la harina ha bajado a 230, pero ahorita está sobre los 400.
8: Señaló que esperan reunirse con autoridades nacionales para poder tratar este tema del incremento de los insumos para buscar alternativas.
9: 3 meses desde que hemos empezado a querer avanzar esto, pero no hay nada. No hay nada. No convocan en sí, no sé, parece que queriendo salir al salir del paso, no más es lo que nos han ido convocando.
8: Finalmente dijo que es importante tener controles de parte de las autoridades del municipio, ya que algunos comerciantes, al escuchar algún incremento del dólar o del combustible, ocultan los insumos para poder incrementar de la noche a la mañana. Informó Wilson Cruz, de Pío 12, El Bolororo.
4: 12:53. El expresidente Luis Arce amplió su declaración por el caso Fondo Indígena y este mes buscará su libertad.
10: El expresidente Luis Arce amplió su declaración informativa dentro del proceso por el caso Fondo Indígena y su defensa anunció que este mes solicitará la cesación a su detención preventiva para que pueda defenderse en libertad.
11: Vamos a solicitar este mes de septiembre ya cesaciones a la detención preventiva. Esperemos que el Ministerio Público razone de forma objetiva, porque también le hemos hecho conocer al fiscal que Luis Arce no está en condiciones óptimas respecto de su salud. Entonces, consideramos que esto también tiene que ser valorado.
10: El abogado Fernando Rivadeneira informó que durante la declaración inicial, el día 8, presentaron elementos para demostrar que Arce no tuvo participación en los hechos que le atribuye el Ministerio Público.
11: Se dice que él habría omitido estar presente en la aprobación de reglamentos del Fondo Indígena que autorizan la transferencia de fondos públicos a cuentas mancomunadas o privadas. Esto es falso porque en virtud de normativa vigente es que se ha realizado estas transferencias.
10: También negó que Arce haya participado en la conformación del directorio del Fondo Indígena y rechazó que hubiera tenido responsabilidad directa en el control de los desembolsos, al señalar que estas tareas correspondían a la unidad de auditoría y a la Contraloría General del Estado. Con esta comparecencia, la defensa busca que el expresidente pueda acogerse a medidas sustitutivas como detención domiciliaria con salida laboral. Luis Arce actualmente se encuentra detenido de manera preventiva en el penal de San Pedro de la Paz desde diciembre de 2025. Omar Escobar Mamani, Herbo La Paz.
4: Estamos a 5 minutos de las 13 horas.
7: En Cochabamba, el municipio de Colcapirua trabaja en proyectos de redes primarias y financiamiento para que las familias reciban agua de Misicuni.
12: Pese a que están listos los tanques de almacenamiento, muchas familias del municipio de Colcapirua todavía no reciben agua de Misicuni debido a la falta de redes primarias. Al respecto, conversamos con el secretario de Planificación, Gustavo Escobar.
13: Se está trabajando, ¿no? Ya tenemos 2 proyectos macro, un plan maestro de agua potable en la zona sur y un plan maestro de agua potable en la zona norte, ¿no? Estamos buscando lo que es el financiamiento para toda la parte de las redes, ¿no? Y evidentemente vamos a hacer realidad. Bueno, estamos iniciando, ¿no?, con los proyectos y estamos en la búsqueda del financiamiento.
12: ¿Cómo cuánto más o menos va a requerir en presupuesto para eso?
13: Inicialmente se está haciendo lo que es el relevamiento topográfico de tanto toda la parte sur y parte norte. Más o menos lo que se tiene estimado es un proyecto que alcanza más o menos los 3 millones, ¿no? Entonces estamos, es un monto estimativo todavía, pero estamos trabajando en el proyecto, ¿no? En el estudio de diseño técnico de preinversión.
12: Al mismo tiempo, Escobar expresó que para no descuidar las áreas verdes, se hace un convenio con las OTBs hasta que se normalice el abastecimiento de diésel para las cisternas.
13: Tenemos un cronograma riguroso y estamos generando con las distintas OTBs el tema de poder todas las áreas verdes, parques y jardines que nos puedan dotar el agua, ¿no? Estamos con esa iniciativa. Inicialmente estamos firmando actas y demás y hemos podido salir adelante, ¿no? Porque evidentemente el cisterna se maneja diésel y no podemos abastecer a todo, ¿no?
12: En el informe, Iván Camacho, de Radio Canchaparlaspa, Herbol, Cochabamba.
7: 12:57.
4: Escándalo en el Servicio Departamental de Salud de Potosí. Funcionarios contrataron a un abogado fallecido para evitar cambios de área y destituciones.
14: Gracias. Un escándalo sacude al Servicio Departamental de Salud de Potosí, luego de que se denunciara que 7 funcionarios, entre destituidos y cambiados de área, contrataron los servicios de un abogado que había fallecido en 2021 para su defensa legal. El director del CEDES, Javier Mundocose, calificó el hecho como una grave irregularidad, señalando que este caso revela la existencia de clanes internos que buscan encubrirse entre sí. Uno de los implicados, al enterarse de la investigación, cambió inmediatamente de abogado, lo que confirma la magnitud del problema. Mundocose advirtió que este caso destapará más denuncias y delitos dentro de la institución, entre ellos ejercicio indebido de la profesión, uso de instrumento falsificado y falsedad ideológica y material.
15: Bueno, otros como personal de salud, es verdad que estamos reestructurando y organizando al personal de salud de todo el departamento. Y muy sorprendente, nosotros en el CED estamos haciendo rotaciones del personal de salud. Muchos están de acuerdo digo, muchos no están de acuerdo con el movimiento que están haciendo, hacen su representación, ¿no? Como abogado. Y lo sorprendente es que han contratado a un abogado que ha fallecido en 2021. Aquí está, es el abogado Jaime Fabián Chávez Cueva. Aquí está su de la funeraria Santa Teresa, ¿no? Han contratado como 8 personas, ¿sabes? ¿No? 8 personas, ¿sabes? Que me encuentro con nuestro abogado jurídico. Entonces, aquí también está, en el sequito de la abogacía, fallecido en los deportes, ¿no? Entonces, mi persona el día de ayer ha presentado a la Fiscalía, Departamento de Potosí, como nosotros como demandante, ¿no? Para que se investigue por qué estas personas han usado a una persona que ha fallecido en 2021. Son 8 personas de personal de salud, los mismos. Y han presentado el memorial, las firmas son diferentes. Aquí está la firma, una firma, también, y esta es diferente la firma, miren. Es una firma, esta es otra firma diferente. Del mismo abogado que ha fallecido en 2021. O sea, este es un delito grave. Nosotros estamos revisando por eso, file por file, hasta por donde, incluso han falsificado una resolución. Los números son diferentes. Nosotros...
14: En el informe, Daniel Mogro, Radio Líder, Herbol Potosí.
4: Gracias, Daniel, y a todos nuestros periodistas en el país. Son las 13 horas. Un fuerte abrazo para todos y nos reencontramos con informaciones a las 18 horas.
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1: Señoras y señores, muy buenas tardes. Bienvenidos siempre sean todos ustedes a Pío 12 en contacto mediodía. Exactamente son las 13 horas con 8 minutos. Hoy estaremos dándoles a conocer varias informaciones, actividades que se han realizado en esta primera jornada de día jueves 10 de septiembre de la gestión 2026. Rápidamente les presentamos nuestros titulares.
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1: Juntas vecinales realizan la vigilia en puertas del Consejo Municipal para la aprobación del POA 2027.

Hasta el mes de diciembre estarán paralizados los proyectos de Oruro, como el proyecto de construcción del Liceo de Señoritas Oruro. Choferes molestos por la falta de combustible analizan salir a movilizaciones a partir del mes de octubre. La Fiscalía Departamental de Oruro ha iniciado con las investigaciones para saber cuáles fueron las causas de la muerte de dos trabajadores mineros en Huanuni.

0: Exactamente ahora son las 13 horas con 11 minutos. Y a esta hora de la tarde les presentamos el desglose informativo. Contarles rápidamente que muy tempranas horas las juntas vecinales se han apostado en puertas del Consejo Municipal para realizar una vigilia sobre este tema, la aprobación del POA 2027 de algunas juntas vecinales que habrían presentado sus propuestas de proyectos que no estarían incluidos en el POA 2027. Escuchemos la palabra del presidente de la Federación de Juntas Vecinales de Oruro, don Hugo Jallasa, quien ha dado a conocer detalles sobre este tema.
1: En momentos nos encontramos afuera del Consejo Municipal, en este caso con las juntas vecinales que están insertos en el POA 2027, ¿no? Ha existido una susceptibilidad de que se pueda de una u otra manera entorpecer, ¿no?, el tema dentro del Consejo Municipal en la sesión que se está llevando adelante. Sin embargo, nosotros hemos tratado también de ingresar, ¿no?, pero por el tema de seguridad no han dado paso, ¿no? Pero nuestras juntas vecinales que en estos momentos se encuentran, en realidad son juntas que están insertas en el POA 2027, y están esperando lo que es el tema de la aprobación del POA 2027 y de esa manera pues puedan consolidar ya los proyectos que son del POA 2027. Entendemos que hay juntas vecinales que, bueno, no están tal vez en el POA de esta gestión, pero sin embargo se tiene que canalizar con nuestras autoridades municipales para que de una u otra manera se pueda garantizar también los proyectos, ¿no?, en el transcurso que vaya pasando los días, bueno, la gestión 2027, y de esa manera poder llevar, ¿no? ¿Qué proyectos tenemos acá? Tenemos proyectos de alcantarillado, tenemos proyectos de aceras y cordones, tenemos proyectos de pavimento rígido, tenemos proyectos de puros muros perimetrales, tenemos proyectos de enlosetados, tenemos también proyectos de, inclusive, ¿no?, de algunas unidades educativas que tienen que ser ejecutadas ya para este POA 27 y que además son proyectos también que han sido de continuidad, ¿no?, que se han elaborado en el 2025 y que no han podido ser también, ¿no?, contempladas en la anterior, en esta gestión, y ahora se les está contemplando para que también puedan realizar los trabajos correspondientes por parte del municipio. Bien, es así. Mire, los requerimientos de nuestros diferentes distritos son arduos, ¿no? Son bastantes. Entendemos que existe un recorte económico por parte del municipio, donde lamentablemente, si hablaríamos de proyectos de manera general, pues no alcanza ni todo el dinero que se recauda el tema del municipio, ¿no? Por eso es importante que nuestra autoridad municipal, juntamente con la gobernación y nuestras autoridades nacionales, pues busquen los mecanismos suficientes para poder traer recursos a nuestro departamento, como lo hacen en la ciudad del Alto. El gobierno central ha invertido no más de 40 millones de bolivianos solamente en un distrito, imagínense, en la ciudad del Alto. Pero nosotros no recibimos prácticamente una verdadera ayuda del nivel central, y por esa razón es importante que nuestra autoridad pues pongamos a hacer las gestiones necesarias. Ahora, evidentemente, en el centro tenemos muchas necesidades, ¿no? Inclusive se ven que algunas aceras están ya, sin ir lejos, ¿no?, aquí en nuestra plaza, nomás estamos a nivel del pavimento, ¿no? Por eso es importante también, ¿no?, que se pueda realizar el embellecimiento del centro de la ciudad, porque recordemos que esto es pues la imagen, ¿no?, ante todos los turistas y los ciudadanos que llegan de acá afuera, inclusive, ¿no?, autoridades nacionales e internacionales que han podido llegar a nuestro departamento. En realidad los proyectos son arduos, ¿no? Entre los proyectos están, ¿no?, aceras y cordones, están alcantarillados, están pavimento rígido, están lo que es muros perimetrales de las zonas altas, tenemos alcantarillados, unidades educativas, también tenemos áreas de recreamiento, ¿no?, parques que están en este POA 2027, y por esa razón en estos momentos están, ¿no?, las juntas vecinales que están pues insertas en este POA esperando que de una vez se pueda aprobar. Ahora, evidentemente, hay algunos que no han ingresado, podría decirse, en este POA que hemos observado en su momento. Pero pedimos, ¿no?, que se puedan canalizar las gestiones necesarias para que se puedan ingresar también las juntas vecinales que no se han sido contentados, para que no se puedan perjudicar, ¿no? Es por eso.
0: Y hasta hace minutos atrás se realizaba todavía la sesión en el Consejo Municipal de Oruro para tratar este tema, aprobar o no aprobar el tema del POA 2027. Escuchemos a su presidente, René Vicente, quien ha dado a conocer detalles sobre este tema. Ha mencionado que se está dando un cuarto intermedio a consecuencia que habría existido algunas observaciones de fondo. Y es por esta razón que han decidido devolver el POA nuevamente al alcalde municipal de Oruro.
2: Muy buenos días, es medio de comunicación. Sí, hoy día tenemos los asuntos administrativos y financieros. Ha observado algunos puntos que son de fondo, donde se está devolviendo en realidad al Ejecutivo que pueda subsanar esas observaciones.
3: ¿Cuarto intermedio es hasta que devuelve el Ejecutivo? ¿Cómo es la situación?
2: Sí, en realidad de manera formal se tiene que devolver con las observaciones correspondientes mediante la Secretaría Concejal para que subsane el Ejecutivo, ¿no? Esperemos que lo hagan a la brevedad posible y nosotros podamos tal vez aprobar con todos los concejales. Hay la predisposición que la población no se perjudique.
3: Es decir, esta tarde, ¿a qué hora estarían reinstalando?
2: No, tenemos 20 minutos cuarto intermedio, donde vamos a seguir nosotros en el pleno. Tenemos puntos también que tratar, informes también de distintas comisiones para que también se pueda aprobar o directamente rechazar.
3: Hay vecinos que están bloqueando, han cerrado las puertas del municipio.
2: Sí, me parece que la población, las juntas vecinales están preocupados porque si no se aprueba este POA, automáticamente nuestro municipio de Oruro se perjudica en realidad, ¿no? Tenemos que cumplir estas formalidades para que todos los proyectos que están asignados en este POA se puedan, tal vez, donde es la comisión jurídica y técnica en el ámbito financiero, han ido observando que son formalidades, ¿no?, que tienen que cumplir. Ahorita de manera específica no lo tengo, pero son más de 6 observaciones que están haciendo en realidad.
0: Exactamente ahora son las 13:18. Cambiamos para darles a conocer detalles sobre el tema de salud. El doctor Marcelo Quilo, director del Servicio de Salud, ha dado a conocer detalles en contra de este decreto supremo que pretende eliminar el área de residencia en el país.
4: Pero no podemos hacer ningún ajuste con los profesionales. ¿Por qué? Son porque dependen del Ministerio de Salud. Y ahí se ve completa centralización, continuando siempre con el gobierno anterior. Y nosotros pensábamos de que sí podía cambiar con el actual gobierno, pero seguimos continuando, el Ministerio de Salud sigue continuando y además de querer centralizar. Por último, quería informar de que se nos ha llegado una propuesta, un decreto supremo, haciendo desaparecer completamente lo que se llama CRIDEI, ¿no?, la residencia médica. Nosotros a nivel departamental, por normativa institucional que tenemos a nivel nacional, es un órgano matriz, es en este caso la CNIDEI es la nacional que maneja la residencia médica y a nivel departamental maneja lo que es los CRIDEI regionales. Y en la nueva propuesta que estamos viendo es ya prácticamente nuevamente centralizar. Están haciendo desaparecer los CRIDEI regionales, que está conformado por la universidad, por el colegio médico y está conformado por el SEDS. El presidente del CRIDEI es el SEDS. Entonces ya la nueva propuesta ya directamente centraliza y el nombramiento lo hace a través del ministerio, ya directamente como responsable del, en este caso, nueva estructura que están planteando. Entonces nosotros también en ese sentido nos manifestamos el día de hoy, que estamos como regional, de que no estamos de acuerdo con esta propuesta de decreto supremo y vamos a hacer conocer a la señora ministra en una reunión del pleno del CRIDEI que se va a manifestar prontamente. Entonces son cosas que quería compartir con todos los medios de comunicación.
0: Continuamos con más y siempre hablando del tema de salud. Desde el Servicio Departamental de Salud han planteado varias observaciones respecto al tema. En todo caso, el tema de salud a nivel nacional.
5: Tratado de manera detallada. Y a la vuelta, en la tarde, dio una conferencia de que ella tenía consensuado el Plan Nacional de Salud con los anteriores directores departamentales de salud, como también con los gobernadores. Entonces nos llamó mucho la atención y bueno, nosotros estamos a la espera de que nos pueda socializar completamente el Plan Nacional de Salud y nos puede presentar. Pero bueno, la señora ministra prácticamente ha presentado en otro país y nosotros no conocemos cuáles son realmente las acciones de este plan, Plan Nacional de Salud. En ese sentido, lo que nosotros como a nivel departamental nos sentimos muy preocupados y además cuáles son los lineamientos estratégicos que está planteando. Entonces, nosotros también estamos a punto de concluir nuestro Plan Departamental de Salud, que debe ser acorde con el Plan Nacional. Entonces, nosotros estamos a la espera de que puede presentarse de manera oficial a nivel departamental y se puede consensuar. Nuestro Plan Departamental de Salud está consensuado completamente lo que es con las autoridades locales, con las estructuras sociales, con el Colegio de Profesionales. En cambio, el de la nacional no está consensuado. Hay muchas observaciones a nivel departamental de diferentes departamentos gobernadores. Entonces, en ese sentido, nosotros ya prácticamente estamos rechazando este plan departamental. Mientras no socialice, no se complementen los datos y no seamos partícipes de este plan nacional de salud. Entonces, para lo cual estamos invitando a la señora ministra de que pueda visitarnos al departamento de Oruro para hacernos conocer el Plan Nacional de Salud y también para socializar. También queríamos tomar, también en esta oportunidad, de que la señora ministra se había comprometido en la visita que ha tenido, prácticamente tampoco se reunió con el Servicio Departamental de Salud, de manera a través de los medios de comunicación conocemos de que se ha comprometido 150 ítems de los 2.400, 2.300 ítems que se va a generar a nivel nacional. Los mismos a nivel de Oruro no ha llegado ni un ítem correspondiente. Un poco para evitar la susceptibilidad, lo que nosotros como Servicio Departamental de Salud en nuestras competencias es que lleguen los ítems correspondientes al Servicio Departamental de Salud y se pueden lanzar a través de una convocatoria abierta departamental y los profesionales ingresen a través de un concurso de méritos y examen de competencias. De esa manera tener los mejores profesionales y también que este concurso sea completamente transparente y también fuera de las acciones políticas que se pueden dar. Entonces, estos últimos, prácticamente a partir del 2010, no ha habido procesos de institucionalización y nosotros estamos planteando de que se debe llevar un proceso de institucionalización transparente con la participación de todos los colegios de profesionales, con la comunidad y bueno, vamos a impulsar. A nivel departamental también nos preocupa, como también otros gobernadores que han planteado de que los ítems ministeriales que era un compromiso de transferir hasta fin de año, tampoco se están efectivizando esto.
0: Continuamos con más y siempre hablando del tema de salud. El incremento del precio del costo de las vacunas están retrasando la campaña de vacunación canina y felina. Usted recordará que cada gestión en el mes de septiembre, a inicios del mes de septiembre, se realiza esta vacunación anual. Escuchemos a la doctora Ana Cuellar, quien es la responsable de epidemiología del Servicio Departamental de Salud, dando a conocer estos detalles, las consecuencias del retraso de vacunación canina y felina.
6: Días programando la campaña de vacunación antirrábica, ya se cuentan con todos los planes municipales, los cuales nos garantizan la dotación de insumos. Nosotros como sedes estamos haciendo las gestiones necesarias para poder tener los biológicos que el Ministerio de Salud y Deportes nos hacen llegar. Y bueno, pues estamos esperando justamente esta dotación. En realidad, sí, los municipios nos han reportado que muchos de los insumos, incluso los cintillos, están teniendo algún problema en torno a la tela. Sabemos que ha cambiado ya nuestro panorama económico en Bolivia, así que se están ajustando precios, pero nuestra campaña está garantizada. Es una prioridad para nosotros poder proteger a la población de la rabia y bueno, pues hemos vislumbrado más bien varias estrategias para esta gestión. Vamos a continuar con las campañas de esterilización que ha emprendido el municipio. Estamos hablando de otras estrategias como la solicitud del carnet de vacunación en las entidades de educación. Se está viendo también la digitalización de todo nuestro sistema de la campaña, el registro en realidad. Queremos que todos nuestros animalitos ya tengan su propio registro con su fotografía y su ubicación satelital para que nosotros podamos saber dónde está ese animalito y si está siendo protegido. La tenencia responsable para nosotros es sumamente importante. Esto nos va a ayudar a que vayamos poco a poco controlando la población canina, que en este momento es un problema. La llegada de los biológicos, en este momento estamos esperando eso. Ya se ha solicitado hace varios meses al ministerio. Generalmente todas las gestiones se realiza la campaña de vacunación en agosto, pero ahora estamos teniendo este retraso con... No, estamos con una buena coordinación con el Ministerio de Salud, nos están con el programa específicamente. Ellos nos están enviando los reportes. Justamente el día de mañana se tiene una reunión con todos los CEDES para ver, ultimar detalles en realidad de todo lo que se pretende hacer. Y esperamos que ya pronto nos puedan. Sí, estamos preocupados, sí saben, con la sobrepoblación se vienen muchos aspectos. Estamos hablando de las heces fecales en las calles, de los accidentes rábicos que van en incremento. Hasta la fecha tenemos alrededor de 2.823 accidentes rábicos acá en el

0: Exactamente ahora son las 13 horas con 28 minutos. Continuamos con más información. Y el director de planificación dependiente del municipio, Franz Martínez, ha asegurado que reducirá los gastos de funcionamiento para fortalecer la inversión en obras. Este tema se trata de reducir algunas secretarías para poder ahorrar un poco más de dinero y así poder fortalecer distintos proyectos para el municipio de Oruro.
1: Evidentemente, así como indican, el Consejo Municipal hace media hora atrás ya nos ha hecho la devolución de la carpeta del POA, POA Presupuesto para el 2027. Habiendo revisado las observaciones, son más observaciones de forma, ¿no? Que ya han sido subsanadas y en este momento me indican de que ahora hay que firmar los documentos y ya vamos a devolver en unos minutos más al Consejo Municipal. Sabemos que han entrado en cuarto intermedio, entonces vamos a hacer ingresar en unos minutos toda la carpeta. Y haciendo, puntualizando los números, son 626 millones el presupuesto que va a administrar la gestión siguiente el municipio de Oruro. De los 626 millones se ha hecho la distribución para las deudas de corto y de largo plazo, se han hecho las distribuciones para los presupuestos por ley que nos exigen. Y además también se ha hecho la distribución para el gasto de funcionamiento. El municipio de Oruro en esta gestión solo va a ejecutar el 19.7%, si no me equivoco, del de lo que corresponde para gasto de funcionamiento. La norma nos dice que podemos utilizar hasta un 25%, pero con la política del señor alcalde, Iván Quispe, vamos a bajar todo lo que es funcionamiento y eso lo vamos a llevar a inversión. Y es por esa razón que comparando con la gestión pasada, que se ha aprobado 74 millones en inversión, a esta fecha nosotros para la gestión 2027 hemos enviado un presupuesto de 113 millones para proyectos de inversión. Y muy aparte de los 113 millones, estamos enviando 72 millones para programas no recurrentes. Estos programas no recurrentes atienden a proyectos menores, ¿no? Como limpiezas, refacciones, reparaciones, ampliaciones de unidades educativas, plazas, parques, muros de contención, zanjas de coronación. Entonces, 72 millones. Aproximadamente son 185 millones que estaríamos asignando para atender obras en la ciudad de Oruro. Está ajustado. Lo que hay que tomar en cuenta es la siguiente. La escala salarial no ha variado, se mantiene. No ha habido incremento en sueldos, no ha habido ni reducción. Se ha mantenido como está. Lo que sí ha habido, y para optimizar esto del municipio, es la reducción de secretarías municipales. Antes eran 8 secretarías, al POA 2027 hemos presentado 5 secretarías. Entonces, ese ajuste que antes consumía 8 secretarías y ahora solo 5, es lo que hemos presentado. Hemos presentado la escala salarial del Ejecutivo aprobado. De la misma forma, el Consejo Municipal ha enviado su escala salarial aprobada. Ambas escalas salariales es la que se tiene que consolidar en un solo documento y esa es la escala salarial consolidada, Ejecutivo y Legislativo. Con esto es que se ha enviado también al Legislativo para que ellos puedan aprobar mediante un decreto municipal.
0: Cuando retornemos le estaremos contando sobre la investigación que está realizando la Fiscalía por la muerte de dos trabajadores mineros en la empresa minera de Huánuco. Más adelante, los detalles.
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0: Exactamente ahora son las 13 horas con 36 minutos. Continuamos con más información. El fiscal departamental de Oruro, Alexander Casanova, ha dado a conocer detalles sobre la muerte de dos trabajadores en Huanún. Fiscalía Departamental ha iniciado las investigaciones.
1: Con la localidad de Huanuni, y se ha tomado conocimiento en aquel momento de del fallecimiento de dos personas de sexo masculino al interior de la mina. Estas personas han sido objeto inicialmente de valoración médico-legal por la forense de aquella localidad. Se ha establecido la muerte de las mismas y ya en horas de la noche, también en la localidad de Huanuni, se ha procedido a la autopsia médico-legal de estas personas, habiéndose establecido en definitiva de que estas habrían muerto a partir de un impacto que habrían sufrido por un artefacto explosivo que se manipulaba al interior de la mina, muy posiblemente por estas personas. En este hecho, el Ministerio Público ha recibido ya el informe de parte de los investigadores de la Fuerza Especial de Lucha contra el Crimen y está siendo analizado el mismo para poder establecer si en definitiva se va a llevar adelante una investigación penal o en definitiva la misma va a ser calificada como un accidente laboral. Sí, ambas personas han sido reconocidas como personas de la empresa minera Guanajuato. Bueno,
0: y en otro de los casos, el fiscal ha dado a conocer detalles sobre la visita que está realizando las fiscalías que se encuentran afuera de nuestro municipio. Caso de Chayapata, caso de Huanún. Escuchemos nuevamente la palabra del fiscal departamental de Oruro, Alexander Casanova.
1: Toda la jornada prácticamente mi persona se ha constituido a los diferentes asientos fiscales que hacen al departamento de Oruro, es decir, al asiento fiscal de Salinas, Chayapata, Huanuni y Popó. Justamente en este momento se ha tomado conocimiento sobre estos hechos en la localidad de Huanuni, pero de esta visita se ha podido establecer la presencia fiscal en los asientos ya descritos. Se ha establecido una verificación en cuanto al trabajo que están desarrollando los fiscales de materia en estos asientos fiscales. Se ha procedido a una verificación de los cuadernos de investigación, del uso del sistema JL2 del Ministerio Público y también la forma y el trato que estos funcionarios deben expresar hacia la ciudadanía, particularmente de los asientos fiscales que ellos desarrollan. Bueno, las necesidades más básicas en cuanto a ambientes, material que ellos podrían utilizar y demás, pero esto no ha sido un óbice para que ellos puedan continuar con su trabajo, tomando en cuenta de que no he recibido ninguna denuncia por parte de la ciudadanía en relación al trabajo que desarrolla el Ministerio Público en estos asientos fiscales.
0: Continuamos con más información. Y los choferes de Oruro se encuentran preocupados, molestos por la falta de combustible. Carlos Choque, representante del autotransporte en nuestro departamento, ha dado a conocer algunos detalles. El por qué la falta de combustible no es a consecuencia, mencionado, de la falta, en todo caso, del presupuesto económico, sino es a consecuencia de la falta de dólares y de este tema del incremento y baja de esta divisa norteamericana.
2: No, sí, cada día es la misma situación, particularmente en el tema del diésel. Entre casi dos días se tiene que realizar las colas para poder abastecerse, ¿no?, del combustible. Entonces, si el gobierno no da solución a este tema, más por el contrario, sigue aplicando las medidas que para ellos parece que son correctas, pero que están ya presionando a la población en el tema de que la inflación se está disparando, ¿no? Entonces, ese tema seguramente el gobierno lo está queriendo controlar a través del Banco Central, pero estas medidas lamentablemente simplemente benefician a unos cuantos y no benefician a la mayoría de la población. ¿Por qué tiene relación a esto? Particularmente creo de que no es el precio del combustible, ¿no?, sino es, o del diésel en este caso, sino es el precio del tipo del cambio del dólar. Cuando en su momento se ajustó el precio del diésel, cuando estuvo la cotización 6.96, resulta ser que en ese día, por el cambio, el diésel costaba un dólar con 40 y algo más de centavos, ¿no? Es un precio internacional. Modifican el precio del dólar y resulta que ahora más o menos cuesta 0,77 y nos hablan otra vez de subvención, ¿no? Y este juego de tema de la cotización del dólar, lamentablemente está afectando día a día porque, bueno, cualquier comerciante, importador de algún producto tiene que refugiarse para poder comprar un producto para volver a venderlo después al precio mayor. Y eso genera inflación, ¿no? Especulación, y lamentablemente en ese juego la mayoría sale perdiendo. Desde las bases hemos planteado que ya desde nuestro reclamo desde hace tiempo atrás, ¿no? Lamentablemente el silencio cómplice de las autoridades o de nuestros representantes a nivel nacional hace pues de que en su momento incluso hayamos salido perdiendo, porque nos dijeron que nos iban a dar las condiciones para poder trabajar. Pero no han existido, a lo largo de estos ya tres meses, no han existido las condiciones. Seguimos bloqueados, los transportistas seguimos bloqueados. Porque no es otra cosa que dos días tengas que estar haciendo fila, no poder movilizarte para poder desarrollar tu trabajo. Tienes que estar haciendo filas y en ese sentido nos encontramos bloqueados. Entonces, el bloqueo continúa por parte del gobierno hacia la sociedad civil, ¿no? Y en este caso al transporte. Entonces ahora si las movilizaciones se están manifestando es porque es la reacción del pueblo, es la reacción de los que se sienten afectados porque ven que sus intereses pues están siendo pues afectados en gran magnitud, ¿no? Ya el transporte está cayendo casi un 40%, eso mismo lo dicen los informes del mismo INE, si usted revisa, el tema de la construcción ha caído. Entonces, ¿qué está pasando en este país? Que no hay una reactivación y más por el contrario se van ahondando las crisis, se va ahondando la recesión económica y eso es preocupante porque no, ya no va a existir movimiento económico y ¿de qué va a vivir la población?
0: Exactamente ahora son las 13 horas con 43 minutos. Continuamos con más información. Y el asambleísta de Oruro, Martín Colgué, se ha referido al tema de la paralización de proyectos. Él ha mencionado que luego de entablar una reunión con autoridades nacionales, especialmente con los de la UPRE, habrían señalado que hasta el mes de diciembre

0: nuestro hermano presidente Eugenio Guaricallo, se ha gestionado una reunión de manera conjunta aquí con los padres de familia, con los directores, con los, incluso con los señoritos estudiantes, para poder sostener una reunión aquí en la sala de sesiones de la Asamblea, para poder de alguna forma impulsar el, la continuidad del proyecto y la pronta conclusión. Es así que ha llegado el director de infraestructura de UPRE, con él también nos hemos constituido en las en la obra misma para poder verificar de la situación actual. Hemos recibido la información correspondiente, porque ellos son los entes ejecutores de este proyecto, ¿no? Entonces, muy preocupados porque también conocemos la normativa actual vigente y según el informe del director de infraestructura, prácticamente el reinicio de esta obra va a ser a fin o en diciembre de este año. ¿Por qué? Porque los plazos de resolución, de adjudicación a una nueva empresa, ajuste de precios, lamentablemente demanda eso. Pese que nosotros como asambleístas le dijimos que sea lo más antes posible, mejor si es al día siguiente, pero también hemos entendido la... el tema de los plazos de la normativa que dije, ¿no? Entonces, por lo tanto, hemos hecho, hemos entendido y ahora lo que nos queda es a nosotros hacer seguimiento correspondiente que en diciembre de verdad se reinicie la obra y que se concluya la obra también, ¿no? Eso es lo que nos interesa. Luego, en el tema del Hospital General, de la misma forma se ha ido a verificar, nosotros como comisión también nos hemos construido. Estuvo trabajando la empresa, pero muy lento, ¿no? Entonces, también la situación actual, el tema de los precios del combustible en especial y la variación permanente de los materiales de construcción son los que realmente cada día preocupan mucho más porque están perjudicando de alguna forma a las empresas para la adquisición de materiales en especial.
1: Exactamente ahora son las 13 horas con 46 minutos. Con este informe nosotros hemos llegado a la parte final de Pios en Contacto Mediodía. El reencuentro el día de mañana con más información. Permiso y que tengan un resto de jornada reparado.

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1: Es la hora 14 en punto.

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¿Qué tal, amigos? ¿Cómo están? Tengan todos ustedes muy buenas tardes. El saludo muy especial para cada uno de ustedes en este día jueves 10 de septiembre. Ya estamos en, avanzando con este noveno mes del 2026. Uno de los meses que para muchos es el preferido, ¿no? Sí, seguramente para muchos es el preferido, la canción que más... O bueno, en este caso, el mes que más esperan durante el 2026. Seguramente por la llegada de la primavera. Un mes que es bastante delicado, ¿no? Sí, tiene esa sensación delicada por tratarse del inicio de la primavera. El mes del amor, de la amistad, de la juventud. Uno de los meses más bonitos. En el inicio del programa quiero enviar un saludo muy especial a quienes nos escuchan en este momento en diferentes lugares de la ciudad capital. Nos están escuchando en los diferentes mercados de Oruro. Un saludo muy especial. Muchísimas gracias por permitirnos ingresar hasta su fuente laboral. En las oficinas también nos están escuchando, ¿no? Qué bien, les mandamos un saludo muy especial y por supuesto también a mis queridos amigos, como siempre y como todos los días, quienes nos escuchan en el vehículo, están en este momento en el servicio de transporte público, en los diferentes operadores de servicio, un saludo muy especial, esperemos que estén pues disfrutando de esta jornada que está bastante agradable el clima, aunque hoy hemos iniciado el día jueves con un cielo algo nuboso, ¿no? Sí, de repente este clima pues desanima o bueno, te da la sensación de que durante todo el día tenemos que caminar abrigaditos para evitar sobre todo los resfríos, entre otros temas, pero bueno, hace calorcito también, ¿no? Hemos estado en diferentes calles. De repente también la dinámica que tenemos hace que nos movamos de un lugar a otro y entremos en calor, ¿no? Y bueno, al mismo tiempo que nos permite hacer bastante ejercicio. Yo el día de hoy lo presento que está bastante agradable, un clima muy delicioso también, aunque tenemos un cielo nublado, pero está bastante agradable, ¿no? Vamos inmediatamente a ver a revisar los datos del CENAMI, el Servicio Nacional de Meteorología e Hidrología, que como todos los días a nivel nacional nos brinda todos los detalles a propósito de la sensación térmica en diferentes regiones del país.

lista. Ahora sí, tenemos todo listo. ¿Qué ocurre en Oruro entonces a propósito de la sensación térmica el día de hoy, jueves 10 de septiembre? En Oruro tenemos una máxima de 18 grados y la mínima de 4 grados por encima del cero, ¿no? ¡Qué bien, qué bien! Tenemos un clima bastante agradable. En la mañana, cielo nuboso. En la tarde también tenemos un cielo poco nuboso y el mismo panorama ocurrirá en la noche, ¿no? Pero la temperatura está mejorando. Hoy hemos conversado con la responsable de epidemiología del CEDES que nos decía este cambio de temperatura. En una semana hemos tenido frío, fuerte frío por la llegada de la nevada, pero también días intensos de sol, ¿no? Esto hace que de repente podamos tener una reacción al momento de sentir estos cambios de temperatura y puede provocar también infecciones respiratorias. Así que la recomendación es siempre estar atentos también a la temperatura de nuestro cuerpo, ¿no? Si es necesario abrigarse, hay que abrigarse. Si es que es necesario también cuidarse del sol,

0: De nuevamente vamos a habilitar nuestro TikTok para compartir con ustedes la tarde musical, la tarde en directo. Así que alistar también los dispositivos celulares. Y tenemos una cartelera musical bastante interesante, déjeme comentarle. Tenemos música actual que vamos a ir compartiendo, pero también música del recuerdo. Y el estilo musical depende de usted, así que también los invitamos a sugerirnos con las canciones. Vamos inmediatamente, sí, a la parte musical. Sí, vamos a la parte musical, que tenemos también una cartelera bastante interesante.
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0: A continuación le presento una canción reciente, creo que lo escuchamos ya el día de hoy. Sí, ¿no? Lo hemos escuchado junto a la revista en directo, pero queremos también recordar esta canción, Lo Quiero, junto a Joana Pinto, y combinación perfecta, una propuesta musical para este 2026, ¿sí? Es un estreno, hace 2 días, tan solo hace 2 días ha sido presentado. A ver, disfrutemos la voz de Joana Pinto y combinación perfecta.

qué linda canción. Lo quiero junto a Johanna Pinto y Combinación Perfecta. Linda canción, lo recordamos, ¿no? Esta voz, pues, impecable de Johanna Pinto, tantos años de trayectoria musical, ¿no? Sigamos con el programa, exactamente 14 horas con 48 minutos. Amigos y amigas, desde la Dirección de Igualdad de Oportunidades nos comparten un comunicado importante. De parte de la Policía Boliviana, la Dirección Departamental de Fuerza Especial de Lucha contra el Crimen, la División contra la Trata y Tráfico de Personas, han emitido un comunicado de persona desaparecida de nombre Verónica Ramírez Vallejos, de 21 años de edad, sexo femenino, nacionalidad boliviana. Se desconoce el tipo de su vestimenta. Desapareció la misma, salió de su domicilio ubicado en las calles Strongers y Oquendo el primero de septiembre a las 17 horas aproximadamente, rumbo a su Facultad de Ciencias de la Salud. Y bueno, desde la fecha se desconoce su paradero.

En caso de tener alguna referencia, comunicarse con las autoridades. En caso de tener algún dato también sobre la persona desaparecida, comuníquense con el PAC 110, con la policía o la División de Trata y Tráfico de Personas. Recuerde que la tenencia ilegal de personas está penado por ley. Nos han solicitado muy cordialmente desde la Dirección de Igualdad de Oportunidades se pueda difundir esta información y se solicita la colaboración de la población para dar con el paradero de la señorita Verónica Ramírez, de 21 años de edad. Su familia está sumamente preocupada y ha pedido también que se pueda socializar este comunicado para identificar su paradero. Sigamos con más, amigos y amigas. Tenemos buen ritmo a esta hora de la tarde. Y a propósito de la DIO, bueno, también están realizando trabajos sumamente importantes y quiero compartir con ustedes también, especialmente a la población adulta mayor, ¿no? Hay diferentes dependencias que están al servicio de usted, señor, señora, que me está escuchando y es parte de esta población vulnerable de los adultos mayores. De repente hay alguna vulneración a sus derechos. El Servicio Legal de Apoyo al Adulto Mayor, el SLAM, dependiente de la DIO, la Alcaldía de Oruro brinda la atención legal, la atención psicológica totalmente gratuita a personas adultas mayores, promoviendo ese respeto, la protección y en el ejercicio también de sus derechos en el marco de la Ley Nacional número 369, la Ley General de las Personas Adultas Mayores. El SLAM, esta dependencia de la DIO, atiende casos de violencia familiar o doméstica, la violencia física, psicológica, económica y sexual, abandono, maltrato por negligencia, otras situaciones que vulneren la dignidad y sobre todo sus derechos de las personas adultas mayores. En ese sentido, pues, le paso el dato, ¿no? El SLAM es una dependencia de la DIO que da esa orientación. Además, desarrolla diferentes acciones de orientación, asesoramiento legal, acompañamiento psicosocial, prevención de violencia, promoción de sus derechos. Bueno, ahí está este sector, ¿no? A través de su equipo multidisciplinario, el SLAM está trabajando para garantizar una atención integral, humana y oportuna para las personas adultas mayores que vivan con su dignidad, que vivan con dignidad, seguridad, respeto y sin violencia. ¿Saben? Le paso el dato, también se encuentran en la casa o en el Centro Integral del Descanso del Adulto Mayor, UASI, ¿lo conoce? Está ubicado en la calle, en el pasaje K y la calle 1, a una cuadra de la avenida Tacna. ¿Conoce Centec? Sí, en la zona norte, ¿no? Noreste de nuestra ciudad. Ahí está la Casa del Adulto Mayor, así lo conocen muchos, el Centro Integral de Descanso del Adulto Mayor, UASI, y ahí va a encontrar principalmente también dependencias del SLAM. Caso contrario, también puede dirigirse a las oficinas de la DIO, acá en el centro de la ciudad, ¿no? Le paso el dato para quienes también, bueno, requieran ese tipo de orientación legal, psicológico, para nuestros adultos mayores.

0: Ahí está, buen ritmo a esta hora de la tarde junto a tu romántico, ¿sí? Tenemos que alegrarnos a esta hora de la tarde. Amigos y amigas, exactamente 14 horas con 54 minutos. Oruro es una ciudad de muchas historias, de voces, de memorias. Tenemos mucho en Oruro. Y celebramos este septiembre el Día Mundial del Turismo. Sí, hay muchas actividades que ya están realizándolos, recordando el Día del Turismo. Una de ellas es, por ejemplo, el Museo de Santa Nazaria de Gimnasia, que estará con las puertas abiertas para que visites y conozcas la vida de una mujer que supo escuchar a Dios y respondió con hechos concretos en su contexto histórico. En un museo que escucha, que narra y que conecta historias, saberes y experiencias. Te doy también la invitación para que ustedes, amigos y amigas, puedan también visitar el Museo de Santa Nazaria Ignacia. Una jornada de museos abiertos. ¿Sabe cuándo? Se viene el próximo 25 de septiembre y le estamos dando la invitación de manera anticipada. 25 de septiembre, desde las 10:30 de la mañana hasta las 22 horas, casi 12 horas para poder conocer el Museo Nazar Ignacia, ¿no? Lo conoce, está acá en el centro de la ciudad, exactamente en la calle Soria Galvarro, entre Sucre y Murguía, unas cuadritas de la plaza principal. Así que si usted no lo conoce, esta es la oportunidad. Durante el mes del turismo se realizará precisamente la apertura de muchos museos, ¿no? Entiendo también que desde la alcaldía de Oruro ya están viendo también la apertura de los museos acá en Oruro y otras actividades también que van en el sentido de celebrar el Día del Turismo. Y una de ellas es el Museo Santa Nazaria Ignacia, ¿no? ¿A cuántos días nos quedan? 15 días, básicamente dos semanas más, ¿no? Sí. Así que bueno, desde ya hay que realizar la planificación para acudir a estas actividades en el mes del turismo. Y Oruro tiene gran potencial turístico, ¿no? Solo hay que saber explotarlo también. Hay que ver nuevas alternativas que permita, pues, resaltar lo que tenemos. Bueno, ¿tenemos más? No, tenemos ya el tiempo limitado. 14 horas con 56 minutos. Amigos, permítanos un pequeño paréntesis publicitario. Más adelante seguimos hablando de las muchas actividades que hay acá en Oruro, pero también vamos a ir musicalizando la tarde en directo a través de la 99.7 y a través de nuestras redes sociales. No se vaya, enseguida estamos de retorno para seguir compartiendo el programa con todos ustedes.
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2: En Cochabamba, el alcalde Manfred Reyes Villa confirmó la presencia del presidente Rodrigo Paz en los actos oficiales por el aniversario del departamento.
3: El presidente va a estar el día sábado y domingo a los diferentes actos que van a hacer. Vale decir, tenemos varios actos, ¿no es cierto? Desde la Isla La Bandera, las ofrendas florales, tenemos el Tedeum, tenemos varias actividades de entrega de algunas obras que se van a hacer. Inclusive se va a hacer una inspección a la aducción 1, ya ha terminado el protocolo de terminar la obra con el apoyo de Francia, pues también va a estar en esas actividades.
4: Yo creo que tenía que ser abuchado, y no sé si es que el acto lo realizaba la gobernación. ¿Habrá
3: temor de la llegada o habrá? No, yo no creo que tenga que existir abuchamientos ahorita. Yo lo que quiero es que se festeje el 14 de septiembre. Nos concentraremos en el 14 de septiembre, en nuestro aniversario. Nos concentraremos en lo que tiene que ser Cochabamba a partir de ahora.
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2: La información internacional llega a través de la agencia Deutsche Welle.
5: Nicole Perilú intentó suicidarse 25 veces. Hoy visita a su antiguo psiquiatra para contarle que acaba de casarse. Esta joven argentina de 28 años comenzó a pensar en la muerte de pequeña cuando le hacían bullying. A los 14 años entró en depresión y con el aislamiento de la pandemia empeoró. Pero ha salido del pozo a contramano de un país que bate su récord de suicidios.
6: Es un sufrimiento inaguantable. Yo decía que era inhumano. Así que un día dije, bueno, necesito ayuda. Les conté a mis papás lo que me estaba pasando y me llevaron a una psicóloga, y de ahí empezó todo una odisea hasta llegar acá.
5: La tasa de suicidios en Argentina sube desde la pandemia y alcanzó en 2025 11,8 por cada 100.000 habitantes. Superó así a la de Chile y se ubicó en segundo lugar de Sudamérica, por debajo de Uruguay, donde retrocede. Rodante identifica múltiples causas.
7: Cualquier situación socioeconómica, individual, contextual, que aumente la vulnerabilidad a sentir emociones muy dolorosas y desesperanza, aumenta la probabilidad. Hay escasas políticas públicas en cuanto a prevención del suicidio.
8: Fútbol es lo que vamos a tener en esta jornada. Juega Independiente de Sucre en La Paz frente a Bolívar. A propósito del INDE, Gilbert Álvarez habla del cotejo de esta noche.
9: Nosotros vamos a ganar la actitud, ¿no? La gana de querer ganar. Quizá no salieron las cosas como queríamos el día domingo. La verdad que nos fuimos muy, muy frustrados, muy tristes por no conseguir el resultado que queríamos. Pero nada, como digo, siempre el fútbol da revancha, hay que levantarse rápido. Ahora ya nuevamente pensando en Bolívar, sabemos que va a ser un rival difícil en su casa y no hay nada más lindo que el fútbol te va a dar revancha y poder ganar allá en La Paz, ¿no?
8: La palabra de Gilbert Álvarez. Hoy día el partido 20:30 será transmisión aquí en la radio. Marcelo de la Cruz, Arbol Deportes.
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Saludos, saludos a mis amigos quienes se van conectando a través del TikTok. Ya estamos al aire también a través de nuestras redes sociales. Qué lindas canciones las que estamos recordando. Qué lindas canciones. ¿Qué titula esta canción? ¿Te casas en privado? Voy a buscar el original. Si alguien sabe qué canción es la que estamos escuchando, para poder también escucharlo en esta jornada. Amigos y amigas, un saludo muy especial. Vamos compartiendo la transmisión. El saludo muy, muy cordial también para todos quienes ya a través de las redes sociales nos van saludando. También para quienes se van conectando a través del WhatsApp, les enviamos un saludo muy especial. No se olviden que a partir de este momento habilitamos la línea móvil, el 718-80700. 718-80700 ya está habilitada para que tú te comuniques conmigo, solicites tu canción, hablemos un poquito, algún comentario, saluditos. Siempre las líneas están totalmente habilitadas. Ahí está mi querida amiga Gracielita, como todos los días está atenta al programa. Buenas tardes, Fabi, un saludito para mi hija, dice, para mi hijita Kelly, ¿no? Se llama la pequeña Kelly, ¿no? Saluditos, Gracielita, un saludo muy especial para ti. Muchas gracias. ¿Sigues en Chipaya? ¿Desde dónde nos estás escribiendo?

0: linda canción, me he recordado de esa canción de clásicos de la cumbia, ¿no? Tengo ya llamadita, guárdeme un segundito, por favor, mientras lo conecto para escucharlo clarito. Ahora sí, ya está todo listo. Aló, buenas tardes.
1: Muy buenas tardes.
0: ¿Cómo
1: aquí
0: está?
1: Aquí habla Darío Condarco Quispe desde la comunidad de Vila Pacheta, a 4.500 metros de altura, cerquita al cielo del municipio de Guarune.
0: ¿Cómo está, don Darío? Bienvenido al programa. ¿Qué tal el clima allá?
1: Aquí es el clima con viento, soleado, pero con un viento también fuerte.
0: Hay que abrigarse nomás entonces, ¿no? Fuertes vientos entonces por aquel sector. Sí, sí, por aquí también tenemos un cielo totalmente nublado, pero bueno, esperemos que vaya cambiando el clima y ya estamos a poco de la primavera también.
1: Claro que sí, siempre no esperamos que el clima esté bueno, el sol bien fuerte, para que disfrutemos de la naturaleza como yo aquí estoy disfrutando con todo, aunque haga viento, lo que sea, estamos siempre disfrutando de la naturaleza aquí en la montaña.
0: Qué bueno, qué bueno. Qué envidia también, qué envidia de poder estar allá, respirar aire fresco, de repente la brisa, sin los sonidos, tal vez algo que va molestando siempre, ¿no? Fuertes sonidos como en la ciudad, es muy diferente el campo. Yo creo que, bueno, hay que darse una escapadita también.
1: Sí, aquí yo, por ejemplo, en la anterior semana estuve 3 días en la ciudad.
0: Ya.
1: Pero es muy distinto, aquí es todo paz, tranquilidad. Porque también estoy aislado del ruido, pues, porque la carretera principal de aquí a 10 kilómetros está. Así que estamos en total libertad, paz y en contacto con la naturaleza.
0: Qué bueno. ¿Y qué tal está la señal de la radio?
1: Aquí sale bien nítido esa señal. Está bien.
0: Muy bien. Qué bueno, qué bueno. Nos alegra bastante. Bueno, don Darío, ¿qué canción escuchamos con usted?
1: A ver, ese temita que dice, creo que es Talento en Televisión de Mambolé.
0: Mambolé, ¿Talento de Televisión? Creo que sí, ¿no?
1: Sí.
0: Ya, muy sí, bien. Muy bien, enseguida
1: bueno,
0: sale la que...
1: Saluditos. Pues, para los amigos.
0: ¿Ya?
1: Sí, para don Zulma, para, a ver, don Facundo Cerro Grande, también para don... Agustín Pacheco, que siempre está escuchando la radio, un gran saludo, un abrazo de oso cariñoso de aquí, desde la montaña hasta la ciudad de Oruro.
0: Muy bien, don Darío. Gracias por llamarnos. Más adelante sale su canción, ¿ya?
1: Muchísimas gracias. Hasta luego.
0: Listo, chao, chao.

0: Ahí está, encontré las canciones que me antojé escuchar nuevamente. Recordemos que nunca los podré... Quiero enviar un saludo muy especial a mis amigos de la línea roja del Servicio de Transporte Público. Oye, nos estuvieron escuchando, ¿no? Sí, qué bien, les agradezco de todo corazón. Y bueno, también allá en el CEDES nos decían, siempre escuchamos, siempre, nos manda saluditos. Muy bien, ahí están los saludos para el CEDES de Oruro. Tengo contacto, hola, buenas tardes.
1: Buenas tardes, Fabiola.
0: ¿Cómo está, señor Irene? Buenas tardes, ¿qué tal? ¿Qué novedades?
1: Va a llover.
0: ¿Va a llover hoy?
1: Ayer un poquito llovido, igual y está nublando. Un
0: poquito, ¿no? Ligerita lluvia, tal vez.
1: Sí.
0: Bueno, hay que abrigar.
1: Quiero mandar saludos al caballero que le mató.
0: ¿Ya? ¿A don Darío?
1: A don Darío.
0: ¿Ya?
1: A don, al papá. Chito, ya no está llamando.
0: Sí, es que no tenemos el teléfono esta vez. Creo que tenemos algo con el teléfono. No hay, no hay señal, pero lo voy a tratar de habilitar.
1: Le mando saludos y un cordial saludos. Ya no escucha su voz.
0: Ya, ¿para quién es más?
1: Ya. A don José Verdeja.
0: Ya.
1: A don Rolando Cruz. A don Daniel. A doña Bernardina. A doña Honoria. Y a todos que van a llamar.
0: Perfecto,
1: ahora,
0: muy bien.
1: Ahora que esa música que estaba usted colocando quizá, se me lo...
0: Esto, ¿te casas en privado?
1: Sí, sí.
0: Ya, bailemos entonces, ¿ya?
1: Ya.
0: Saluditos.
1: Un saludo a tu papá y a tu mamá.
0: Gracias, igualmente. Chao.
1: Hasta luego, gracias.
0: Bueno, al parecer no soy la única que está bailando con esta canción, ¿no? Yo bailando, a ver, aquí sentadita. Tengo algunos mensajitos que nos llegan, mensajitos. Hola, Fabi. Ayer nos castigaste con tu ausencia, no lo vuelvas a hacer, dice. Ay, sí, ayer tuvimos transmisión del partido, pues, acá en Oruro. Así que nuestros compañeros de trabajo estuvieron, pues, ocupados también allá en el estadio. Así que, bueno, ya les voy a anticipar si tenemos alguna modificación. Pero gracias por estar aquí, Nelson. Un saludo muy especial para ti. ¿Qué canción escuchamos? Tengo contacto. Aló, buenas tardes.
2: Aló, buenas tardes.
0: ¿Cómo está, don Gregorio? Buenas tardes, ¿qué novedades?
2: ¿Qué tal, pues, señorita? ¿Cómo andas? Vida perdida.
0: Aquí todo bien, todo normal, todo igual. ¿Cómo está usted?
2: Ayer se faltó.
0: ¿Sí?
2: Ayer se faltó, el sábado se faltó, el domingo también se faltó. Usted mucho se falta, señorita.
0: Ay, me está haciendo mala propaganda. No, los domingos, por cierto, yo no tengo programa. No sé a quién estará escuchando usted.
2: Ay, ay, ay. Entonces en Egipto me equivoqué.
0: Sí.
2: Me equivoqué solamente en Egipto.
0: Sábado sí, me han delegado para una actividad acá en la radio, así que me tuve que ausentar del programa. Y ayer, como verán, hubo partido, pero ya no me voy a chachar.
2: Ok, señorita Anton.
0: Don Greco, ¿qué canción escuchamos con usted?
2: Escuché y le saludo a don Darío, y es que vive cerca al cielo. ¿Y qué será vivir en el cielo mismo? ¿Cómo será? ¿Se imagina usted, señorita?
0: Uy, no logro imaginarlo. De repente debe ser complicado imaginarse, ¿no? No sé.
2: Como que es fácil imaginarse, señorita.
0: Voy a tratar de imaginarlo.
2: Yo, por ejemplo, vivo en mi pequeño cielo y imaginándome cómo vivo, y tengo un poema, voy a buscar ahí. En mi pequeño cielo.
0: Ah, muy bien.
2: ¿Cómo vivo?
0: Qué
2: ya
0: bien.
2: Ver un pedazo del cielo, entonces tú te haces en tu vida ese pedazo del cielo y lo vives vos.
0: Ya.
2: Así como el infierno o el cielo, tú tienes que vivir acá en vida. No hay cielo ni infierno en el más allá. No existe tal cosa. Entonces, eso es lo que hay que hacer. Tú vives aquí en el cielo en paz, tranquilo, como lo estás haciendo ahorita, viendo, disfrutando con tu gente, con tu programa, con tu trabajo, uno en su trabajo o en su hogar, igual tiene que vivir. Eso es el pequeño cielo que uno vive. Eso es.
0: Muy bien. Válido también la percepción que tiene. Creo que es importante compartir hoy, criterios, ¿no?
2: Sí, sí. Hoy se recuerda, ¿sabe, señorita Fabiola?
0: Uh-huh.
2: ¿Qué se recuerda?
0: Es el Día Internacional de la Prevención del Suicidio.
2: Hay otra cosa más.
0: 10 de septiembre. ¿Del soldado? No, me puedo equivocar. ¿Qué día se ¿Qué se recuerda? No.
2: El Día de San Nicolás.
0: Ah, pero claro. ¿Es el patrono de los panaderos?
2: Claro que sí, pues, sí, de los panaderos. A propósito, yo conozco a un gran panadero, un señor panadero lo conozco.
0: Qué bien.
2: ¿Sabes quién es?
0: No, aguárdeme a los que me están llamando, por favor, unos minutitos. Enseguida les contesto. Muy bien, me decía don Greco.
2: Le decía que lo conozco un señor panadero, un gran panadero.
0: ¿Ya?
2: Pero ahora ya es un ex, ese señor. Pero usted también conoce.
0: ¿Ah, sí? ¿Lo conozco?
2: Claro que sí. ¿Sabe de quién estoy hablando?
0: ¿De quién está hablando?
2: Estoy hablando de mi hermano.
0: ¿Don Timoteo se dedica también a...?
2: Ese señor panadero, desde chango ha sido panadero.
0: ¡Wow!
2: Desde Iti, como se dice.
0: Bien que nos ha dicho.
2: Y quiero saludarlo y quiero abrazarlo porque él ha trabajado en diferentes lugares. Se ha consagrado como un gran panadero allá en Cochabamba.
0: ¡Ah, qué bien!
2: Uno de los mejores panaderos era en su época, cuando era joven.
0: ¡Ah, ya! ¡Qué bien!
2: Tiene mucha trayectoria.
0: ¡Felicidades!
2: Antes del año 2000, panadero acabado era.
0: Ya.
2: Se ha venido aquí. Yo le he vuelto al taxista, aquí se ha vuelto.
0: Ya. Wow, hay que decirle, animarle, que retome.
2: Muy cordialmente.
0: Qué bueno, don Greco. Felicidades entonces y un saludo muy especial para don Timoteo, que seguramente nos está escuchando. A ver, don Greco, ahora sí, ¿qué canción escuchamos con usted, por favor? La cancioncita.
2: Ya no hay tiempo para poema, ¿no ve?
0: Tiempito ya no tenemos, nos están llamando, vamos a pedirles, por
2: solamente
0: favor.
2: Solamente entonces voy a pedir una canción del arraigo. Pónmelo cualquier canción, pero menos que sea cholero, porque nunca he sido cholero.
0: ¿Arraigo? ¿El grupo Arraigo?
2: Claro que sí.
0: Ya, Arraigo. Listo, yo voy a escoger la canción entonces.
2: Sí, pero menos el cholero.
0: Menos
2: como
0: el cholero.
2: ¿Ya?
0: Bien listo, don Greco. Gracias por llamarnos.
2: Gracias.
0: Se cuida mucho. Chao,
2: nos vemos mañana. Hasta luego. Chao.
0: Esta es una canción que nos ha pedido don Darío, ¿no? La canción de Mambolé y la canción que dice... Talento en televisión. Gracias por escribirnos y llamarnos amigos de la radio. Como siempre es un gusto escucharlos, un gusto leer sus mensajitos. También muchas gracias. Gracielita dice de acá de Chipaya. Saludos hasta Chipaya que nos están escuchando. A ver, la canción de Waliki, dices que no importa, por favor, dice Nelson Maidana. Y enseguida, ¿sí? Para recordar tiempos de colegio. Uy, qué tiempos, ¿no? Nelson, ¿qué promoción se puede saber? ¿Y qué colegio tal vez? Cris dice, ¿no? Hola, buenas tardes. ¿Cómo estás, Cris? Buenas tardes. ¿Qué haciendo esta hora de la tarde, Cris? Hola, linda Fabi. Saludos. Un tema de Amaru. Mi morena, dice, ya, lo voy a buscar. Ya tú sabes cómo estás. Qué gran castigo dejarnos ayer sin tu presencia. Sí. A ver... Mis compañeros, pues. Pero hay gente también que les gusta el deporte. Lo malo es que no transmitimos por TikTok. Vamos a ver también estos aspectos. Nelson dice 2007. Ah, qué bien. ¿Cómo estás, José? ¿Qué tal? ¿Qué novedades? ¿Qué tal el clima allá en el CEDES? Saludos hasta el CEDES, que nos están escuchando a esta hora de la tarde también. Ya tú sabes, dice, hola Nati. Sí, la Nati también te está escuchando, por cierto. Bueno, te está leyendo, trabajando y viendo el live. Qué bien, Cris, qué bien. Hay que echarle duro la chamba. Tengo contacto, aló, buenas tardes. Aló, buenas tardes.
3: Buenas tardes, señorita Fabiola.
0: ¿Cómo estás, señor Honoria?
3: Sí, la misma.
0: No me equivoco ya no me equivoco.
3: Felicitaremos a los panaderos, pues en especial a don Gregorio, que había sido panadero.
0: Don Timoteo, dice.
3: Ah, a don Timoteo, ¿no? Sí. A don Timoteo, sí. Felicitaciones para él y para todos los panaderos. Hoy día se recuerda el Día de los Panaderos.
0: Sí. Qué bien, felicidades y un abrazo muy especial para ellos también en su día.
3: Que le pasen bien hoy día a todos los panaderos y una temita de Humberto Caballero Saucecita, por favor, señorita Fabiola.
0: Humberto Caballero Saucecita, ¿no? Ya, lo voy a poner más adelante, ya está.
3: Ya, gracias, saludos a todas las amigas, amigos que están escuchando la emisora, en especial a la radio Pío XII, señorita Fabiola.
0: Muchas gracias, se va a cuidar mucho y saludos allá en casita también, ¿ya?
3: Gracias, señorita Fabiola. Hasta mañana.
0: Lita, chao, chao.

0: preciosa.
1: Uy, espero que Don Darío allá en las alturas esté bailando esta canción, ¿sí? Natalia Flores no sale en Argentina, dice, ¿qué? A ver, José Enrique Fernández dice, el vals del obrero, por favor, esa musiquita amiga, dice, lo voy a buscar, ¿ya? Tengo algunas canciones programadas que enseguida la vamos a compartir, amigos, pero antes permítame dirigirme a un espacio publicitario. En unos minutitos más vuelvo con ustedes con todas las canciones que nos han ido solicitando.
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0: más volumen. Volvemos con el segundo bloque de la tarde en directo. No se olviden que está totalmente habilitada la línea móvil 718-80-700 para que ustedes se comuniquen conmigo a través de WhatsApp. Pueden enviarnos mensajito de texto, mensaje de audio también. Sí, el mensaje de audio que me ha parecido un método excelente también para quienes tienen un poquito de miedo. Aunque yo no les voy a hacer nada, no les voy a comer. Pero por mensaje de audio también pueden enviar sus mensajitos, ¿sí? Me entran dos llamaditas. A ver, tengo una llamada. Aló, buenas tardes.
1: Señorita Fabiola, buenas tardes. ¿Cómo está?
0: ¿Cómo está, don Jaimito? Buenas tardes. ¿Qué novedades, don Jaimito?
1: Para mí, una novedad lo voy a contar. Hace 10 minutos llegué a casa.
0: Ya.
1: Fuimos. A mi hija todo. Y le cuento que vi un pequeño choque entre una moto y un autito por ahí, por Aldea Sos, por ahí más o menos, ¿no?
0: Yeah.
1: Le cuento, hablando de mi vida, en colegio hemos llevado, no va a ser breve, señorita, en colegio hemos llevado la era de la piedra, la era moderna, la cuaternaria, ¿se acuerdan, no, señorita? Historia, ¿no? Historia. Ahora estamos, dice, en la era de los agachados, la era moderna ya ha pasado. No, por eso me acuerdo, la era moderna. ¿Sabe por qué le digo, señorita, era moderna? Digo, era de los agachados.
0: ¿Por qué?
1: ¿Usted sabe? Era de los agachados, estamos viviendo. Todo el mundo mira agachado su celular en la calle, en el minibus. ¿No? ¿No sé eso?
0: Sí, verdad nomás, ¿no?
1: Entonces, era de los agachados. A culpa de esto ha habido ese pequeño choquecito en el antes, porque el chofer del este del autito estaba distraído, creo que le llamaron, dice, con su celular, y estaba, pues, ¿no? Más bien, ¿no? Tan fuerte estaban discutiendo, y yo les dije, vayan a solucionar ustedes, ¿no?
0: Seguramente, ¿no? Le pedimos también a los señores conductores tener mucha precaución a momento de circular en las calles. Bueno, siempre nos dicen, ¿no? Antes de tramitar nuestra licencia, un vehículo no es un juguete, es un motorizado que, bueno, puede ocasionar daños terribles, ¿no? Y no es un juego, así que, bueno, hay que dejar por un lado también el celular cuando estemos conduciendo en lugares de alto tráfico especialmente. Imagine, usted me está diciendo por aldeas infantiles, lugares donde circulan los vehículos pues a gran velocidad, de doble carril. Bueno, hay que tener mucho cuidado. Bien, la experiencia que nos comparte también don Jaimito, para que nuestros amigos oyentes también en este momento tengan mucho cuidado. Bueno, don Jaimito, a ver, ¿alguna cancioncita que quiere escuchar en esta tarde?
1: Señorita, no quiero escuchar, quiero escuchar a las personas que comentan. Señorita, quiero mandar un saludito, un gran saludo.
0: ¿Ya?
1: A don Timoteo, contó su historia, su hermano también esta mañana, no sé. Un gran abrazo, triste historia, a veces nos superamos así las personas que vivimos en la pobreza, en la tristeza, indican de que no han tenido papá o mamá, siempre esas personas suelen superar, igual que yo, señorita, vivido en la pobreza, y mi papá usaba zapatitos indubatán, sabía, señorita. Creo que Dios es personas. Y un gran abrazo. Felicidades al Día del Panadero San Nicolás. Don Timoteo, si me estás escuchando, un gran abrazo desde la familia Vargas a la señorita.
0: Qué bueno.
1: Un temita, a ver. Hoy no, señorita.
0: Ya.
1: Voy a estar, pero a las noticias, comentarios, usted, todo.
0: Perfecto. Muy bien.
1: A todas las personas. Perfecto. A doña Irina en especial. Se ha olvidado. Con Capuán, doña Irina.
0: Muy bien, don Jaimito. Gracias por llamarnos. Se va a cuidar mucho. Chao.
1: Siempre los conductores que no usen cuando están consumiendo el celular. Estaciones hacen un rinconcito y conversen, ¿no?
0: Muy bien.
1: Por eso tienen ustedes por propaganda también. Y
0: además, válido la recomendación. Y justamente acá en la radio, seguramente usted lo escuchó también en nuestra tanda publicitaria, ¿no? Bueno, este mensaje que compartimos, que es evitar usar el celular cuando estamos corriendo, caminando, estamos en la calle, descuidamos a nuestros hijos en carretera. Bueno, hay que tener mucho cuidado. Tengo contacto. Hola, buenas tardes.
2: Buenas tardes, señorita Falta.
0: ¿Cómo está, don José? Buenas tardes. ¿Qué novedades?
2: Ahí estamos escuchando el programa. Está nublado. Ojalá que no llueva.
0: Sí.
2: Me han hecho recordar de San Nicolás. Recuerdo también, yo también soy de allá de Popó. Una brevecita.
0: ¿Ya?
2: En este momento, en allá en Popó, en un lugar que se llama San Roque, se está realizando la fiesta de San Nicolás. Refiere de una fiesta de cargamentitos pequeñitos. El pasante es un niño. Yo pasé en 1972 esa fiesta allá en Popó, San Nicolás, que está precisamente en el lugar, está en nuestro terreno, en el terreno de mis abuelos, se llama San Roque, hay una cruz, en ahí se realiza la fiesta, en este momento se está realizando allá. No estoy en allá, pero me hace recuerdo, don Timoteo, me hace recordar de todo aquello.
0: Un
2: saludo especial para todos los panaderos. Y bueno, pues que salgan con lo que tienen, que den todo lo que pueden y tampoco que den mucho el pan. Son los gobiernos los que hacen elevar los motivos. Simplemente eso. Con eso quiero saludar a todos los panaderos, a los amigos que llaman, voy a generalizar. Después, a mis amigos de Mao, no me olvido, don Rolando, don Víctor Paredes, don Lucino, son muchos casos. Después, a usted una especial, señorita Fabri.
0: Muchas
2: a todos
0: gracias.
2: Los que han llamado.
0: Muy
2: doña
0: bien.
2: Honoria, doña Berna, debe estar por ahí.

0: sino un tema dedicado a los panaderitos.
1: Por favor, voy a buscarlo, voy a buscarlo, ¿ya?
0: Ya, hasta luego.
1: Listo. Chao, chao. Uy, qué canción voy a buscar. Tengo algunos mensajitos que nos llegan también a través del TikTok. Pero dices que no importa, dices que no importa. Bella mujer, buenas tardes, dice Daniel. ¿Cómo está Daniel? Buenas tardes. Alguito de Bonanza, sí, ya lo he programado, ¿sí? Tania Mora, buenas tardes. Buen programa, saludos desde Sao Paulo. Saludos hasta Sao Paulo. Muchas gracias por escribirnos. Uy, creo que algunos mensajes no leí. A ver, soy bioquímica y farmacéutica. Busco trabajo, por favor. Carlita, te invito a llamarnos el día sábado a partir de las 10 de la mañana. Tenemos un espacio para precisamente este tipo de anuncios, de negocios y mucho más. Sábado desde las 10 hasta las 12 del mediodía. No te olvides mi música, el vals del obrero, por favor. Sí, ya está programado, solo espero que nos alcance el tiempo. Tan lindos nuestros jóvenes del ayer. Sí, es lindo escucharlos, es lindo escucharlos. Nos comparten muchas historias, nos comparten también algunas observaciones que se hacen hoy en día. Y creo que es importante, ¿no? Para nutrirnos también nosotros, conocer cómo era antes, cómo es después, qué les molesta, qué es lo que está cambiando. Creo que nos permite también reflexionar. La mejor de Pacha, el tema de la soledad de mi habitación. Sí, ya está, ya está. Esta canción nos han solicitado y hemos pasado a Raigo, también a Maru, Waliki también. Tengo una canción. ¿Quién me ha pedido esta canción? A ver. Cambiamos el ritmo. Tengo otra canción.

Creo que no vamos a escuchar, o bueno, a lograr escuchar todas las canciones, pero me estoy apresurando. A veces nos extendemos con las llamaditas, ¿no? Vamos a tratar de ser más brevecito. A ver, la canción de Pacha en la soledad, ¿es esta canción? Cris, ¿por qué tan temprano? Un gusto estar en el live de la radio. Te cuidas, dice, no te vayas. Mañana te espero a partir de las 3 de la tarde en punto, ¿ya? Voy a empezar en punto también para que tengamos más tiempito. Gracias, Cris. Un saludo muy especial para ti.

es ese tema, sí, qué hermoso tema, dice, ya tú sabes, qué bien, voy a llorar, no llores, no llores. Uy, con la siguiente canción entonces lloras más. Nos han pedido un poco de Bonanza, no sé si es esta canción, pero a ver, vamos a recordar también una excelente canción que, bueno, lo interpreta la agrupación Bonanza.

Ya no tenemos más tiempo para los contactos, por favor, se nos va el tiempo y vamos a escuchar las últimas cancioncitas. Aunque para más adelante sí vamos a seguir compartiendo más canciones.

Daniela hizo la canción, gracias, dice. Qué linda canción, ¿no? ¿Cuándo? Voy a definir, yo creo, ¿no? Días específicos para escuchar canciones de repente. Recuerdo la música nacional, los clásicos, latinos. Para ir de repente también recordando canciones, ¿no? Sí, dice, sí, hay que definir. Una canción de Todas Caleros, saludos desde Brasil. Lo voy a buscar.

0: mucho, Fabi. Muy hermoso verte. Saludos desde Argentina. Nos vemos mañana. Chao, ya tú sabes, un saludo muy especial para ti. Muchas gracias, dice Daniel Mateo. Muchas gracias a ustedes por acompañarnos. Y bueno, creo que vamos a cambiar el ritmo ya para despedir este bloque a través del TikTok. Bueno, nuestro querido amigo José nos ha pedido esta canción.
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0: Este es, no sé.
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0: Es esta canción, ¿no? Sí, dice José Enrique. Gracias. Muy bien, nos vamos entonces con esta canción que nos han ido solicitando nuestros amigos. Como siempre, es un gusto acompañarles, amigos, a través del TikTok con buenas canciones, con buen ritmo. Mañana los espero a partir de las 3 de la tarde, hora puntual, para que nos alcance el tiempo también y podamos disfrutar excelentes canciones. Y para quienes me están escuchando en este momento a través de la 99.7, quédense, porque el programa es hasta las 17 horas, así que tenemos mucho más tiempo para seguir compartiendo información, música y algunas novedades.

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4: En septiembre, el Papa León XIV nos invita a rezar por el cuidado del agua.
5: En el nombre del Padre, del Hijo y del Espíritu Santo. 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Amén.
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0: 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Es la hora 16 en punto.
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1: En entrevista con Herbol, la presidenta del Consejo Municipal de La Paz, Waldy Caballero, informó que llegaron a un acuerdo con la alcaldía para regularizar situación de funcionarios. Escuchemos sus declaraciones.
2: Hoy, en horas de la mañana, porque anoche, la verdad es que cerca a la una de la mañana, hemos firmado un preacuerdo entre las autoridades del municipio y los que estábamos en el piquete de huelga de hambre, porque nos encontrábamos 6 de los concejales, más 30 o casi 40 funcionarios del Consejo Municipal, y bueno, se firmó el acuerdo y esta mañana sí nuevamente retomamos la reunión. Teníamos tenían en realidad los trabajadores una audiencia de conciliación en el Ministerio de Trabajo, y bueno, son a esta hora, digamos, hace más o menos unos 45 minutos que se ha firmado ya definitivamente el acuerdo para que de esta manera se pueda poner, primero, dar de alta, que significa en realidad aceptar todos los memorándums de los trabajadores, sí, y de esta manera ya ellos puedan cobrar sus sueldos, que de verdad ha sido todo un sufrimiento. Pero, bueno, como le digo, ahora sí, ya podemos decir que nuestros trabajadores están completamente asegurados.
1: Jorge Sustiniano, defensa de la activista Nadia Beller, informó que el ex asesor político del gobierno, Fernando Cerimedo, será trasladado a Santa Cruz el 18 de septiembre para una audiencia. Después será retornado al penal de Chonchocoro en La Paz.
3: En realidad se tienen dos audiencias previstas para la próxima semana, la primera para el 14 de septiembre y la segunda para el 18 de septiembre. Para la segunda, el juez ha ordenado que el señor Cerimedo sea trasladado desde la ciudad de Cochabamba, desde la ciudad de La Paz a Santa Cruz, solamente para esa audiencia. No, él no está ordenando el traslado para que guarde detención preventiva aquí. En teoría debería venir, participar de esa audiencia, que es para la incautación de información digital, y luego tendría que ser remitido a la ciudad de La Paz.
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1: Del portal Infobae, el secretario de Estado estadounidense Marco Rubio advirtió sobre la influencia china en la región. Lo que pasa en Sudamérica tiene un impacto directo sobre Estados Unidos. El secretario de Estado de Estados Unidos, Marco Rubio, defendió una mayor presencia de Washington en América Latina ante una pregunta sobre la influencia de China en Perú y el puerto de Chancay. Lo que pasa en Sudamérica, Centroamérica y en el Caribe tiene un impacto directo sobre Estados Unidos, afirmó durante su presentación conjunta con la presidenta Keiko Fujimori en Lima. La consulta planteó si el nuevo gobierno peruano estaba dispuesto a profundizar la asociación con Estados Unidos, pese a las grandes inversiones chinas en el país durante los últimos años, con una referencia expresa al terminal portuario de Shanghái.
4: Este viernes, partidazo en Potosí. Real Potosí recibe a Oriente Petrolero. Lo escuchamos a Kevin Villegas del conjunto Lila. Esto nos dice.
5: Sí, sabemos que va a ser un lindo partido. Bueno, y más que aquí en nuestra casa, sabemos la responsabilidad que tenemos, que es sumar de a tres para seguir ahí en la pelea. Y nada, yo sé que lo vamos a conseguir. Estamos trabajando muy bien. Vamos a estar con nuestra gente y eso nos va a servir de mucho, ¿no?
4: Este partido se va a jugar por el todos contra todos, así que los tres puntos son vitales para potosinos y orientistas. Marcelo de la Cruz, Herbol Deportes.
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0: tiene ritmo el que estamos escuchando a esta hora de la tarde, esta selección de Cuyaguadas, ¿no? Junto a la agrupación Hachamalco, la voz de Franz Chukimia, ¿no? Que le da vida a estas canciones en este ritmo, el ritmo de Cuyaguada. Y a propósito de estos ritmos, no sé, usted quizá pudo escuchar tal vez, algunas bandas de los establecimientos educativos están en plena preparación, ¿no? Al menos vi algunos que ya están ensayando, Antahuara, escuché por ahí Cuyaguada, entre otros ritmos, que ya están, ensayando. Aún no se tiene una fecha confirmada para el viso, ¿no? Es uno de los eventos importantes que debe realizarse durante el mes de septiembre. ¿Por qué septiembre? Porque octubre, bueno, se realizará también la entrada universitaria, ¿no? Y en noviembre ya muchos nos preparamos o se preparan también para el primer convite. Así que a partir del mes de septiembre ya inician esas actividades que de alguna manera tienen relación con el Carnaval de Oruro, ¿no? Esta expresión de fe. Los estudiantes ya están realizando también o cumpliendo este cronograma de visitas de la imagen de la Virgen del Socavón. Están en plena preparación espiritual, realizando las veladas, acompañando las procesiones que se realizan también. Y nos parece que, bueno, el viso ya ha iniciado con esta preparación. Pero sucede algo con la organización para la entrada en específico de la entrada folclórica y autóctona estudiantil devocional Virgen del Socavón, el viso 2026. Esto debido a esta situación de repente que están atravesando la Federación de Estudiantes de Nivel Secundario, ¿no? Hay nuevamente esta situación muy complicada del paralelismo. Hay dos federaciones, ¿no? Y bueno, hay una disputa de repente que hace que retrasen también la organización. Miren que ya estamos a 10 de septiembre, falta poco para ya definir qué fecha se va a desarrollar. Le decíamos, ayer se ha realizado una reunión. Bueno, ya las autoridades se han reunido con las instituciones que organizan el carnaval, el comando de la policía, la dirección distrital, estuvo la Secretaría Municipal de Cultura, o en este caso la Secretaría Municipal de Desarrollo Humano, donde se ha realizado la conformación de una comisión, ¿no?, para el viso 2026. Esta conformación de la comisión que estará encargada de organizar la entrada folclórica autóctona estudiantil Virgen del Socavón, por sus iniciales viso 2026, va a marcar el inicio de los preparativos para esta actividad estudiantil. La instancia ha sido elegida democráticamente tras dos reuniones. Usted recordará la primera que quedó en un cuarto intermedio y bueno, esta próxima, ¿no? Esta última reunión que se ha realizado con la participación de las autoridades municipales. El estudiante Gabriel Adolfo Zabaleta Pizarro ha sido elegido como presidente de esta comisión junto con otros representantes que se van a encargar de organizar esta entrada. El secretario municipal de Desarrollo Humano, Germán Ordóñez, dijo que esta elección se concretó tras alcanzar acuerdos con las unidades educativas que participaron y bueno, también ha pedido que acompañen las instituciones todo este proceso que se va a desarrollar. La DIO también prevé acompañar el proceso de organización y mantenerse también presente ante cualquier situación que pudiera presentarse durante las diferentes etapas del viso. Tras asumir esta presidencia de la comisión, Gabriel Zabaleta dijo que van a buscar desarrollar una gestión transparente y que la entrada estudiantil tenga una importante participación, ¿no? Estuvimos conversando también con la Secretaria Municipal de Cultura, Tani Cardoso, quien, nos decía que no está todavía prevista la fecha, sin embargo, hay dos fechas tentativas, creo yo, que van a ya decidir en los próximos días para que haya el tiempo necesario para realizar todas las actividades de organización. Le presento la palabra de la Secretaria Municipal de Cultura, Tani Cardoso, quien también informaba preliminarmente, ¿no?, cómo se está organizando y cuántas unidades educativas también están con el interés de participar. Ya debería salir, ¿no?, la convocatoria. Imaginamos que hasta el día de mañana se emitirá la convocatoria para el viso para que las unidades educativas también puedan inscribirse. A ver, escuchemos la palabra de Tani Cardoso, Secretaria Municipal de Cultura.
1: Ya, y las fechas se tienen que ir organizando, la estructura de lo que es el viso, Sin embargo, se ha escogido un comité interinstitucional, ¿no? Como manda la norma, con los estudiantes que estaban, se ha realizado una votación. Ya tenemos el comité y ya nos vamos a volver a reunir ya para ir ultimando detalles, como el de la fecha. Una fecha tentativa era el tema del 20 de septiembre y la otra era el 27. Sin embargo, la fecha más apropiada y coordinada para nosotros es el tema de la fecha del 27, ¿no?
2: ¿Está respaldado por norma esta figura?
1: Sí, es así, porque también recuerden que en el mes de octubre tenemos ya también la programación para lo que es el carnaval universitario, que también requiere varias actividades, hay mucha demanda. Entonces también este visto es por el tema de los estudiantes y está en sus antecedentes, puede ir al estudiante, ¿no? Entonces tendría que llevarse a cabo en el mes de septiembre.
3: Si es así, ¿cuántas unidades educativas van a participar? ¿Qué se tiene la convocatoria o cuándo se
1: viene? Lo que tiene la distrital, más o menos, es que es una convocatoria abierta, pero ya se tenía más de 70 unidades educativas, ¿no? Que van a participar y que ya están de manera previa, ya están con los ensayos en sus unidades educativas.
0: Bueno, hay que ver algunos aspectos también, tema de seguridad, organización, las medidas de seguridad, por ejemplo, que van a efectuar la Guardia Municipal, la Policía Boliviana, el despliegue del personal de la DIO, de repente también algunos puntos de salud. Hay una coordinación que se debe realizar. Imaginamos que en una próxima reunión van a definir pues aspectos sumamente importantes, ¿no? Usted escuchó también, ¿no? La preparación ya se desarrolla de los estudiantes que seguramente están con ese ánimo también de poder participar en la entrada del piso. Y bueno, estamos nosotros en semana de celebración, sí, por el Día Nacional de la Morenada, ¿no? Déjenme comentarles que ayer hemos participado también de este conversatorio, una actividad sumamente interesante. Lo que sí me llama la atención es que debería de socializarse aún más para que la población participe. Investigaciones que todos los días se van actualizando. Ayer en horas de la noche en el Salón Luis Ramiro Beltrán, ¿no? Se ha desarrollado este conversatorio Morenada, Música e Identidad. Y algo que me llamaba mucho la atención, por ejemplo, es que se deben unificar diferentes instituciones e instancias para hablar un solo lenguaje, tanto en imagen, ¿no? Para poder socializar, porque hoy en día estamos, pues, de repente más en las redes sociales, ¿no? Y las imágenes circulan, tan solo una imagen puede llegar a miles y miles de personas. Se ha hablado de muchos temas que vale la pena escucharlo y replicar. Esperemos, escuchaba por ahí que probablemente haya una nueva oportunidad para realizar este conversatorio con expositores de renombre para poder nuevamente abordar ese tema, la música, la identidad, algunos años que transcurrieron, cuando inició, por ejemplo, la puesta de este monumento a don Hachaflores, temas bastante interesantes. El auditorio sí estuvo... hubo una gran cantidad también de personas, ¿no? Pero hubiésemos querido que vayan más personas. Hay todavía actividades. Hoy, por ejemplo, se desarrolla, hoy, jueves 10 de septiembre, la misa tradicional interinstitucional en el Salón Centenario de la Fraternidad Morenada Central Oruro a partir de las 19 horas. Posteriormente se realizará una velada tradicional también durante esta jornada a partir de las 20 horas. Entiendo también que, bueno, se tienen actividades en la sede de gobierno, por ejemplo, ¿no? Entrega de reconocimientos, entre otros. Durante toda esa semana se va a desarrollar. Y para finalizar, mañana viernes, se realizará también una exposición de arte Día Nacional de la Danza de la Morenada en el Salón Luis Ramiro Beltrán, 9 de la mañana. También el viernes, mañana, se desarrolla el acto de reconocimiento, ¿no? Y finalmente, el sábado 12 de septiembre, la misa de Acción de Gracias, el ocaso de las bandas y el tradicional recorrido de las siete morenadas. Así que tendremos un fin de semana bastante dinámico, ¿no? Exactamente 16 horas con 20 minutos. Vamos a escuchar buena música. ¿Qué le parece este ritmo? Y aquí estamos en plena celebración de del Día Nacional de la Morenada. Disfrutemos un poco de esta agrupación orureña, Yactaimanta, embajadores de la música boliviana, con este repertorio, La Mentirosita, Los Cocanes y El Retorno.

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1: Y exactamente 16 horas con 30 minutos. Sigamos con el programa La Tarde en Directo. Momento de conocer informaciones. Para ello voy a establecer el contacto directo hasta Estudios de la Pío 12. Aurelio está en contacto con nosotros. Aurelio, buenas tardes. Adelante, por favor, lo estamos escuchando.
2: Gracias, Fabiola. Aquí estamos. Aquí estamos en la cabina número 12 de la radio, como todos los días. Aunque ayer no estuvimos porque estábamos con fútbol. Perdió nomás Real Oruro frente a Nacional Potosí. Y anoche cayó Gualberto Villazuel, Club San José, con un equipo alterno frente a Blooming por la goleada de 5-1 en la ciudad de Santa Cruz. En horas de la noche se jugó ese partido. Este fin de semana Nacional Potosí enfrentará a Gualberto Villarruel. Es local del equipo Gualberto Villarruel, Club San José, en el Estadio Jesús Bermúdez. Hablando de fútbol, ya tenemos programa deportivo, entonces estaremos con la Copa Paseña y el torneo de la Liga, todos contra todos. Bien, para los amantes del fútbol. Vamos ahora a las informaciones, empezando por el departamento de Oruro. 4 décadas de existencia de un municipio muy pequeño, pero que tiene bastante riqueza también, es el municipio de Todos Santos, ubicado en la provincia de Mejillones del departamento de Oruro, conmemora su aniversario de creación este 10 de septiembre. Es la segunda sección de la provincia de Mejillones en Oruro. Tiene más de 1,000 habitantes. Fue designado como sección municipal por ley el 18 de febrero del año 93, vale decir 1993, aunque su fiesta patronal y fecha efeméride se celebra tradicionalmente este 10 de septiembre. Su gente se dedica principalmente a la producción agropecuaria, cultivo de quinoa, también hay ajo, ¿eh? Además de la crianza de camélidos, entre llamas y muy poco alpacas, también ovinos y algo de pesca. Está de aniversario entonces el municipio de Todos Santos, un municipio pequeño, pero ya 40 años desde su creación. Vamos a otras informaciones. Muchos habían exigido, el gobierno debe ser transparente y explique cuáles son los acuerdos o condiciones que tiene el Fondo Monetario Internacional con Bolivia a cambio de un préstamo, un crédito de 1.900 millones de dólares. Bueno, el ministro de Economía, Cristian Morales, explicó los principales puntos del acuerdo con el Fondo Monetario Internacional, que contempla aproximadamente los 1.900 millones de dólares, desembolsos durante 36 meses y metas para fortalecer las reservas, reducir el déficit fiscal y recuperar la capacidad productiva. Morales explicó que las negociaciones con el Fondo Monetario Internacional comenzaron meses atrás y culminaron con un acuerdo técnico que posteriormente fue aprobado por la gerencia del organismo. Actualmente este documento, este convenio o contrato, se encuentra en la Asamblea Legislativa Plurinacional para su aprobación y posterior desembolso, explicó el ministro de Economía en las pasadas horas para el conocimiento de los bolivianos y bolivianas.
3: Necesitamos encontrar un punto que pueda garantizar que las medidas de política económica que estábamos llevando adelante son las correctas. En ese sentido, fue los aspectos que empezamos a negociar con el Fondo Monetario los meses anteriores y que ya hace semanas atrás se canalizó, se terminó de concretizar con el acuerdo técnico arribado con el personal técnico del Fondo Monetario. Proseguimos los pasos siguientes. La anterior semana tuvimos ya la aprobación por parte de la gerencia del Fondo Monetario y ahora el acuerdo se encuentra en la Asamblea Legislativa Plurinacional justamente para su aprobación y que continuemos una vez que se apruebe en la Asamblea los siguientes pasos para ya poder contar con el primer desembolso en el marco de este acuerdo. Para ir rememorando por qué la necesidad, en las gestiones pasadas nuestras reservas internacionales netas financiaron creciente demanda de divisas en un intento de mantener tipo de cambio fijo y una inversión pública totalmente ineficiente. Verán ahí en el gráfico que pasamos de tener reservas internacionales netas encima de los 15 mil millones de dólares a pasar al 7 de noviembre cuando entramos nosotros en gestión de gobierno a 3.167 millones de reservas internacionales netas, pero con solo 52 millones de dólares en reservas líquidas. Obviamente esta cantidad de recursos no te permitía tener la operatividad que un Estado requiere. Estábamos en una en una economía de crisis, en una economía comparada con países que están en guerra. Entonces, la situación era totalmente adversa respecto a lo que queríamos realizar y las metas que teníamos como país. ¿Qué es lo que empezamos a ejecutar como gobierno? Estabilizamos en las reservas internacionales netas, pero por sobre todo, incrementamos el nivel de reservas líquidas que teníamos frente a lo que habíamos heredado. Al finalizar agosto de 2026, tenemos más de 1.100 millones de reservas líquidas, reservas que te permitan hacer frente a las diferentes obligaciones que tenemos como Estado, y obviamente, como verán, cambia la trayectoria en la que estábamos viviendo o la que hemos heredado producto de las políticas que tuvieron los anteriores gobiernos durante los últimos 20 años.
2: Declaraciones del ministro de Economía y Hacienda en nuestro país, Cristian Morales, dando cuenta sobre los alcances que tiene este acuerdo logrado con el Fondo Monetario Internacional. Morales dice que la escasez de divisas, la incertidumbre y el mantenimiento de un tipo de cambio fijo han provocado una fuerte demanda de dólares y han terminado generando un mercado paralelo. Él explica que desde noviembre se aplican medidas para dar mayor certidumbre al mercado cambiario y que a finales de junio de este año se modificó el régimen cambiario. Claro, tiene otros puntos de alcance este convenio firmado con el Fondo Monetario Internacional, que iremos analizando también en las próximas ediciones. Vamos a otras informaciones, hablando ahora del ámbito político. Muchos dicen hay una crisis, otros dicen que no. Lo cierto es que el Partido Demócrata Cristiano, que le llevó a la presidencia Rodrigo Paz Pereira, quedó dividido. Una facción que respalda actualmente al presidente Rodrigo Paz y la dirigencia que anunció el retiro de su apoyo al gobierno en medio de una disputa por el control y la representación de este partido, el Partido Demócrata Cristiano. Fue precisamente guiados por principios que se asumió una postura responsable y patriótica, respaldar la gobernabilidad y apoyar la gestión del presidente Rodrigo Paz, dice el pronunciamiento de los parlamentarios del PDC afines al primer mandatario. La facción que apoya a Rodrigo Paz defendió la necesidad de preservar la unidad del partido y señala que las diferencias deben resolverse mediante mecanismos orgánicos y estatutarios. En contraste, va a decir en la otra vereda, la dirigencia encabezada por Óscar Trujillo anunció que el PDC deja de respaldar al gobierno y cuestionó la gestión de Rodrigo Paz después de 10 meses. Trujillo afirmó que el gobierno se ha alejado de la población. Exigió medidas inmediatas ante la falta de gasolina, diésel y dólares. Los disidentes también desconocieron la autoridad de Roberto Castro y han asegurado que la dirigencia de Trujillo es la única reconocida por el Tribunal Supremo Electoral. Además, cuestionaron la reciente proclamación de Castro para una posible reelección en la presidencia de diputados y han señalado que presentaron una denuncia ante el Tribunal Supremo Electoral. Claro, Castro va a terminar ya su gestión un año, en noviembre. Tienen que cambiar, ¿no? Tienen que cambiar al directorio de la Cámara de Diputados. Sin embargo, Roberto Castro habló en las pasadas horas referente a esta realidad y el respaldo al gobierno.
4: Como presidente de la Cámara de Diputados, como diputado elegido por el PDC y desde hace pocos días como delegado titular del Partido Demócrata Cristiano ante el Tribunal Supremo Electoral, quiero ser claro. Respaldo a la estabilidad democrática y la gobernabilidad del gobierno constitucional del presidente Rodrigo Paz. Acompañaré las decisiones que dentro de la Constitución y la ley estén orientados a resolver los problemas que hoy afectan a las familias bolivianas. Ese respaldo no es un cheque en blanco. Gobernabilidad no significa subordinación. Acompañar al gobierno no significa renunciar a la fiscalización. Mi deber seguirá siendo apoyar lo que sea correcto, observar lo que debe corregirse y exigir resultados cuando corresponda. Esta bancada, este partido, ha trabajado siempre en la consulta y en la búsqueda de los consensos para dar las mejores leyes a Bolivia. Muchas de ellas han venido desde el Ejecutivo, que también han sido defendidas a partir de sus ministros, a partir del personal que ha venido a explicarles y hacer los diferentes debates y se han aprobado.
2: Declaraciones del actual presidente de la Cámara de Diputados, el señor Roberto Castro, quien a través de su facción apoya al Partido Demócrata Cristiano, o desde este partido, la gestión del gobierno de Rodrigo Paz, mientras que los disidentes le han retirado el respaldo al gobierno, a la cabeza del señor Trujillo, Óscar Trujillo, que anunció que el PDC deja de respaldar al gobierno. Hay problemas al interior de este partido político que está en función de gobierno. Bueno, ese es el panorama informativo para actualizar tanto en el ámbito económico, en el ámbito político, pero también hablando de nuestro departamento, de algunas provincias que estén de aniversario. Y hablando de aniversario, una comisión de asambleístas del departamento acompañan los actos de celebración de los 40 años del municipio de Todos Santos en esta jornada. Ese es el informe. Vuelvo contigo a Cabina Central, Fabiola.
1: Muy bien, gracias, Aurelio. En la información de esta sala de prensa de Estudios de la Pío 12, a esta hora de la tarde, amigos y amigas, 16 horas con 41 minutos.
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1: Tenemos excelentes ritmos a esta hora de la tarde. Ya acercándonos a la recta final del programa, vamos a compartir esta canción. Viene al estilo musical del grupo Los Carcas. Y esta canción que titula Dejarás.

Esta hora de la tarde, junto al grupo Los Carcas, ¿no? Una canción del año 1985. Esta canción es parte del álbum El Amor y la Libertad de 1985, junto al grupo Los Carcas, embajadores de la música boliviana. Una de las agrupaciones más afamadas en el país, internacional también.

0: Qué bonita canción, qué linda canción. Y algunas canciones que nos han quedado pendientes, lo vamos a ir compartiendo y en lo que resta del programa. Exactamente 16 horas con 46 minutos, ya estamos acercándonos a la recta final, pero tengo recomendaciones junto al área de epidemiología del CEDES. Hoy hemos conversado a propósito de las iras y, bueno, especialmente el cambio de temperatura que lo estamos advirtiendo durante estas últimas semanas, ¿no? Últimas semanas de agosto y las primeras semanas de septiembre. La doctora Ana Cuellar nos brindaba recomendaciones a momento de poder estar atentos también a este cambio de temperatura. Vamos a presentar su recomendación junto a la responsable de epidemiología.
1: Solo es número, porque la anterior gestión, en esta gestión, el IDH ha estado proyectado en aproximadamente 79.
2: Seguimos con los grupos vulnerables, los adultos mayores, los menores de 5 años, siempre son los que más se van a complicar. Realizando un análisis de nuestra vacunación en torno a la influenza, hemos mejorado muchísimo el acceso de la población, pero aún los enfermos crónicos, aquellos que tengan alguna enfermedad de base, es necesario que acudan a nuestros establecimientos de salud para recibir la protección, que es totalmente gratuita.
3: ¿Este incremento es alarmante, doctor? ¿O es,
2: no, nos encontramos en este momento en una zona de seguridad. Sí, hemos tenido un incremento en las neumonías de un 53%, pero seguimos en esta zona de seguridad. Necesitamos ir viendo la conducta la semana que viene.
3: ¿Hay rebrotes de contagio de resfrío también, ahorita también?
2: Sí, estamos con este cambio de clima y miren que sube la temperatura, luego vuelve a bajar. Esto hace que se presenten más casos de iras.
3: ¿Unos estudiantes en cualquier persona también?
2: En cualquier persona. Siempre van a ser más vulnerables al contagio o a presentar una enfermedad los que tengan algún factor de riesgo, así que...
0: Y es que en Oruro se ha podido advertir ese cambio brusco de temperatura, ¿no? Y el ingreso también de frente frío en el país ha provocado este descenso de temperaturas entre 6 y 12 grados. El CENAMI ha activado una alerta para los departamentos que van a ser afectados. Y la recomendación de este Servicio Departamental de Salud, el reporte también a propósito de las infecciones respiratorias agudas que se han ido registrando durante esta semana epidemiológica.

Bueno, cambiamos de información a esta hora de la tarde, amigos y amigas. Es importante hablar también acerca del EPOA, ¿no? Hoy hemos visto movilizaciones, por ejemplo, en las puertas de la

0: Fiscalía, del Consejo en este caso, los vecinos están preocupados. Esto a razón también de la falta de proyectos, ¿no? Los proyectos que, bueno, en algunas zonas no han llegado en los últimos 20 años según los dirigentes. Es por eso que, bueno, hay preocupación, susceptibilidad. Hemos conversado con Fran Martínez, director de planificación de la alcaldía, quien nos ha brindado la información a propósito del POA, ¿no? Hay algunos cambios, por ejemplo, que llamó mucho la atención. El presupuesto para el Carnaval de Oruro es uno de los que se ha cuestionado durante esta jornada. Pero para brindarle mayores detalles, yo le presento la palabra de Fran Martínez a momento de explicar cómo se ha elaborado el plan operativo anual para la gestión 2027.
1: Evidentemente, así como indican, el Consejo Municipal hace media hora atrás ya nos ha hecho la devolución de la carpeta del POA presupuesto para el 2027. Habiendo revisado las observaciones, son más observaciones de forma, ¿no? Que ya han sido subsanadas y en este momento me indican de que ahora hay que firmar los documentos y ya vamos a devolver en unos minutos más al Consejo Municipal. Sabemos que han entrado en cuarto intermedio, entonces vamos a hacer ingresar en unos minutos toda la carpeta. Y haciendo, puntualizando los números, son 626 millones el presupuesto que va a administrar la gestión siguiente el municipio de Oruro. De los 626 millones se ha hecho la distribución para las deudas de corto y de largo plazo, se han hecho las distribuciones para los presupuestos por ley que nos exigen y además también se ha hecho la distribución para el gasto de funcionamiento. El municipio de Oruro en esta gestión solo va a ejecutar el 19.7%, si no me equivoco, del de lo que corresponde para gasto de funcionamiento. La norma nos dice que podemos utilizar hasta un 25%, pero con la política del señor alcalde, Iván Quispe, vamos a bajar todo lo que es funcionamiento y eso lo vamos a llevar a inversión. Y es por esa razón que comparando con la gestión pasada, que se ha aprobado 74 millones en inversión, a esta fecha nosotros para la gestión 2027 hemos enviado un presupuesto de 113 millones para proyectos de inversión. Y muy aparte de los 113 millones, estamos enviando 72 millones para programas no recurrentes. Estos programas no recurrentes atienden a proyectos menores, ¿no? Como limpiezas, refacciones, reparaciones, ampliaciones de unidades educativas, plazas, parques, muros de contención, zanjas de coronación. Entonces, 72 millones. Aproximadamente son 185 millones que estaríamos asignando para atender obras en la ciudad de Oruro. De ya no hacer gasto en el carnaval, sino al contrario, generar utilidades para la ciudad, ¿no? Siempre ha sido gasto. La alcaldía pone los recursos y el que se lleva los réditos es la asociación, ¿no? Asfaltamos la línea férrea, colocamos las rejas, ponemos en condiciones algunas cosas, instalamos baños, luminarias, o sea, damos todas las condiciones, pero no tenemos un rédito. Entonces ahora hay que optimizar esto y hay que ver una nueva forma de administración del carnaval. Pero esa estrategia que ya se está trabajando también desde la unidad de culturas, lo va a anunciar el señor alcalde.
0: Bien, usted escuchó, amigo, amiga, oyente, cómo se está tratando este tema del POA. El Consejo hoy estuvo en sesión, devolvió el plan operativo anual por encontrar algunas observaciones de forma y de fondo. La alcaldía, pues, al promediar las 12 del mediodía, a través de la Dirección de Planificación, nos informaba, ¿no?, las observaciones, pero cómo también se ha elaborado este plan. Sin embargo, los minutos, las horas son contadas. También el Consejo está trabajando para poder agilizar también este proceso para cumplir con los tiempos establecidos también que tenemos para la presentación de este POA. Amigos y amigas, ya estamos en la recta final del programa, sí, exactamente 16 horas con 54 minutos. Nos vamos, como siempre agradeciéndoles a cada uno de ustedes por acompañarnos durante esta jornada, día jueves 10 de septiembre. Mañana volvemos a la misma hora. Quiero agradecer también a los amigos y amigas que nos han escrito a través de nuestros números que están siempre habilitados, a nuestros amigos que nos han acompañado a través de las redes sociales, a través del TikTok y quienes nos escuchan en este momento a través de la 99.7. Muchísimas gracias. Mañana volvemos a la misma hora, 14 horas con 30 minutos para acompañarle a usted con la buena música. Deseamos de todo corazón que tenga un excelente día. jueves. Hasta el día de mañana, amigos. Permiso.
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7: En punto, un saludo muy cordial a todos y cada uno de ustedes. Hoy estamos un poco afónicos, pero con la esperanza siempre de llegar a todos y cada uno de ustedes. Los cambios de temperatura por todo lo que está ocurriendo con el cambio climático también está afectando a la salud de las personas. Y entre ellas estoy yo también. De manera que hoy día nuestra compañera de trabajo, Irma Ramos, se encuentra en Mina Bolívar. Pero también es nuestro compañero de trabajo, Eric Guillén, se encuentra cumpliendo otras actividades fuera de nuestro distrito. De manera que hoy día me toca compartir con ustedes en la medida de nuestras posibilidades de tantas cosas que pasan en materia minera. Bienvenidos, bienvenidas a este espacio de La Caperina, Minería en Acción. Y estamos también junto a nuestro coproductor Luis Yucra en los controles para conocer novedades de lo que pasa también en nuestras regiones de nuestro norte de Potosí, pero también a nivel nacional. Luis estará con nosotros compartiendo también la tarde de este programa. Yolandita Choque en Pocoata, con novedades de lo que pasa con el Comité de Defensa del Medio Ambiente. Y naturalmente, este espacio de día jueves, que estamos permanentemente compartiendo con ustedes novedades de lo que pasa con relación al medio ambiente. Hablaremos de las campañas que se van a cumplir en los próximos días, a razón precisamente de celebrar el Día de la Creación, la vida, con la preparación, como decía el Papa León XIV. A propósito de cuidar la creación, en este venidero mes de octubre vamos a recordar a uno de los grandes hombres que supo ponernos en alerta de lo que es defender la vida y también toda la creación. Francisco de Asís, un hombre muy comprometido con la creación, de tal forma que nos enseñó a vivir en equilibrio y en relación con la madre naturaleza. 5:03 p.m, 3 minutos, a ver si tenemos la suerte también de compartir con Irma hasta Mina Bolívar, a ver si logramos entrar en contacto con Irma para conocer también detalles de las actividades educativas que se cumplen. 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Buenas tardes, bienvenidos, bienvenidas a este su espacio minero. Y vamos a abrir nuestro programa con este saludo musical.

0: 5:09 PM. Estamos acá con diferentes novedades que compartirles a nivel de nuestras regiones. Contarles, por ejemplo, que la Fiscalía está investigando la muerte de dos trabajadores mineros en el distrito minero de Huanuni. El Ministerio Público ha informado que los cuerpos fueron sometidos a una valoración forense y ha anunciado el traslado de dos fiscales al lugar para esclarecer las circunstancias del hecho y determinar la causa de la muerte de estos dos compañeros trabajadores, que fueron encontrados sin vida al interior de la mina de Huanuni. El Ministerio Público ha iniciado una investigación para esclarecer las circunstancias en las que han muerto estos dos mineros trabajadores en el distrito minero de Huanuni. De acuerdo con el fiscal departamental de Oruro, Alejandro Casanova, durante la verificación realizada en el lugar se constató el hallazgo de los cuerpos de dos personas de sexo masculino, quienes habrían perdido la vida al interior de la mina. No solo en las cooperativas, sino también en la minería estatal se están produciendo accidentes por el alto riesgo que implica el trabajo en la minería, sea estatal, privada o cooperativizada. Los que realmente tienen quizás las medidas de seguridad industrial es la minería privada. La minería estatal, si bien tiene también medidas de seguridad, pero no siempre se puede controlar. Las que se llevan el peor, ¿no? La peor situación es las cooperativas en todo el departamento de Potosí. Ahí estamos. Estamos en contacto con nuestra compañera de trabajo, Irma Ramos, que se encuentra en Mina Bolívar y nos da cuenta de los cursos de capacitación que viene cumpliendo Pío XII en esta parte de nuestro departamento de Oruro. Vamos, Irma, buenas tardes.
1: Compañero Elvis, ¿qué? Compañero Elvis, ¿cómo está? Él es parte de lo que es el Sindicato Mixto de Trabajadores Mineros de Bolívar. Compañero, muy buenos días. Estamos en una situación que está atravesando el país, ¿no es cierto? Acá como distrito minero, compañeros mineros de Mina Bolívar, ¿cómo es, cuál es el pensar sobre esta coyuntura que estamos viviendo? Compañero,
2: sí, no, en principio, muy buenos días a todos los radio oyentes de la emisora Pío XII. Sí, aquí en el distrito vemos nomás que a nivel nacional está de lamentar todo lo que está sucediendo a nivel nacional, tanto con los hidrocarburos y de estos últimos días lo que ha pasado ayer nomás, que el ministro de Minería está haciendo a un lado a la Federación de Mineros, que es nuestro representante. Nosotros como afiliados del sindicato, afiliados a la Federación, nos sentimos muy, muy molestos y siempre escuchando a lo que va a decir nuestra federación, lo que va a convocar algunas conferencias, todo, y siempre predispuestos y en alerta, siempre alarmados de lo que está sucediendo. No solamente es la federación sindical que está provocando este Ministerio de Minería, también hemos visto que los compañeros del sector cooperativista igual han pedido las denuncias ya del ministro. Entonces, eso a nosotros nos mantiene preocupado como sectores mineros, que de verdad somos uno de los primeros aportantes a nivel nacional en las regalías mineras, y que nos traten de esta manera es muy doloroso, y estamos al tanto de eso, compañera.
1: Compañero, estamos en una etapa de crisis sobre el tema del combustible, sobre todo. ¿Cómo estamos acá en ese aspecto, en la provisión del diésel, por una parte? Por otro lado, el material explosivo. ¿Cómo estamos en este aspecto, compañero?
2: Tal vez como empresas privadas y empresas estatales hay tal vez algo de diferencia, pero a todos, tanto privados y estatales, nos está afectando de gran manera. La producción ya no es como estaba, tal vez al 100%. estamos trabajando entre un 60 y 70%, y creo que a todos, a nivel nacional, no solamente a los sectores mineros, a todos está afectando esto que de los combustibles que no está llegando como debería ser, y también en el aspecto de los explosivos, igual, de la misma manera. No sé.
1: ¿Está subiendo el precio, compañero?
2: ¿Cómo sí, está, los precios se están elevando. Usted, los que más resaltan son los compañeros cooperativistas, y tal vez de nosotros tenemos ya guardados, pero igual se está acabando nuestras provisiones, y de la misma manera vamos a estar alertados más adelante, pero siempre no está llegando al 100%, como le digo, estamos de un 50-60% en nuestras provisiones, no es al total al 100%, compañero.
1: ¿Se está cumpliendo las metas programadas cada mes?
2: Estamos tratando de cumplir, pero como le digo, estas cosas no permiten, no dejan el trabajo normal a realizarse. Entonces, como le digo, estamos 50, 60, 70, en mejor de los casos estamos llegando a un 70%, pero así nos está perjudicando este gobierno, que a todos a nivel nacional nos está haciendo sucumbir esta crisis, compañero.
1: Compañero, por último, el tema de lo que es el medio ambiente, ¿se trabaja también acá en este aspecto? Hemos visto plantaciones de plantines, sobre todo en algunos sectores donde era antes dique. ¿Cómo estamos por este lado ahora? ¿Cómo se está trabajando en este aspecto, en el tema del agua de la misma manera?
2: Sí, en este sector, por lo menos, como somos una empresa privada, nosotros como trabajadores siempre estamos de la mano con el medio ambiente, por eso vemos que en este sector, que es incluso árido, ¿no?, un seco, y las plantaciones están, nomás puedes ver ahí arriba, parece un pequeño valle, pero hacemos el esfuerzo como sector privado y como trabajador, siempre impulsando que vayamos siempre de la mano, y creo que estamos bien, y vemos nomás alrededor de la población de Antequera, hay arbolitos y sigue habiendo plantaciones, compañero.
0: Gracias, Irman. Definitivamente hoy día han hecho conocer a la opinión pública, tanto la minería cooperativizada como la minería estatal, la posición que tienen frente a la actitud que ha asumido el ministro de Minería respecto a la cumbre minera. Según los trabajadores, estas irregularidades que se han ido advirtiendo a lo largo de la organización, la planificación, etcétera, pues ha llamado muchísimo la atención a los operadores mineros, de tal forma que han solicitado el alejamiento de esta autoridad del Ministerio de Minería. Así están las cosas en este momento en nuestro país, a razón de la falta de seriedad en torno a la construcción de una normativa, sea esta un código minero o una ley minera. Sin embargo, lo que se puede advertir es que a nivel nacional, una de las empresas más importantes en Bolivia es la empresa minera San Cristóbal, que está ubicada en el departamento de Potosí. El yacimiento es uno de los depósitos, pero más grandes, de zinc, plomo, plata. Por lo menos se ha evaluado que es uno de los más grandes a nivel mundial. Esta empresa, que está ubicada en nuestro departamento potosino, ha sido la atracción, ¿no?, en otrora de muchos inversores. Sin embargo, ahora la empresa San Cristóbal en estos momentos es la que está generando ingresos económicos para el país. Queramos o no queramos, las empresas privadas es las que están aportando muchísimo al Tesoro General de la Nación. Para hacer sus operaciones, la empresa está utilizando el método de tajo abierto para explotar los minerales de gran volumen. La producción destaca, por ejemplo, como un productor global de zinc y de plata. Y uno de los minerales de exportación en nuestro país es precisamente el zinc y la plata y que va saliendo de este yacimiento minero. Y su impacto económico, pues genera cientos de millones de dólares en ventas anuales y encabeza los registros de la producción privada a nivel nacional. Otras empresas, está la empresa minera de Bolivia, la principal, que es la Corporación Minera de Bolivia, que concentra también a algunos distritos como Huanuni, Colquiri, Corocoro. Después, el otro grupo de empresas en Bolivia que se destaca por su participación económica es el grupo minero Sinchihuayra, reconocido por operar importantes complejos de minerales subterráneos en nuestro occidente boliviano. Pan American Silver también es otra de las empresas que opera con yacimientos argentiníferos, ¿no? Como la mina de San Vicente, que sobresale también en la explotación de recursos mineros en nuestro territorio nacional. Estas son las empresas más importantes de Bolivia. Pero, ¿por qué son importantes? Porque a nivel nacional y también a nivel internacional, la minería actualmente es una industria altamente tecnificada y porque tiene que generar economía y fundamentalmente está en una etapa de transición energética y que requiere del impulso hacia un desarrollo tecnológico. La transición energética, por ejemplo, existe como una demanda récord de minerales críticos como el litio, el cobre, el níquel, el cobalto. Son esenciales, ustedes saben, estos metales para la fabricación de baterías, de vehículos eléctricos, sobre todo para la infraestructura de energías renovables. Por eso es importante la transición energética en la explotación de estos metales que tenemos, no solo en Bolivia, sino también a nivel latinoamericano y mundial. Hay una prácticamente innovación tecnológica en nuestro país y en todo el mundo. Se emplean tecnologías avanzadas de esos análisis como los rayos X, por ejemplo, ¿no? La automatización, la inteligencia artificial, estos procesos ecoamigables, como dicen los grandes industriales, para la recirculación de agua y la reducción de huella de carbono. Eso hace que se optimice la extracción de estos metales. Luego, también los desafíos ambientales y sociales en las que tiene que enmarcarse cualquier operación minera. Porque lo que se busca es equilibrar la alta demanda de recursos con estrictos controles de monitoreo ambiental, aunque a algunos no les gusta. Pero las grandes empresas multinacionales están entrando en estas exigencias. Por eso que están acudiendo a tecnologías de innovación. Eso para proteger precisamente el ecosistema, los glaciares, todo lo que implica proteger la creación, como dice el Papa León XIV. Ahora, en el mundo y también en nuestro país, su impacto económico se torna cada vez más importante, porque es un motor clave para la creación de empleos, para el desarrollo, para la generación de divisas. Por ello que dicen que estos recursos no renovables en nuestro país ya es una tradición, además que es un potencial enorme que tenemos para la extracción de estos metales en nuestras tierras potosinas, orureñas, y ahora esto se ha expandido. Ya no es una tradición solo en el departamento de Potosí y de Oruro. Se ha expandido hacia otros departamentos. Antes en Bolivia no se oía hablar de los valles para la explotación de yacimientos. Chuquisaca, Tarija y ahora el oriente boliviano son el centro de la explotación de yacimientos de tierras raras y también de piedras preciosas que tenemos en todo el territorio nacional. Actualmente así funciona la minería en Bolivia y en otros países. 5:25 p.m. Hacemos una pausa para dar paso a nuestra tanda publicitaria y luego retornamos con más en la Capirina Minería en Acción.
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0: 5:36. Les cuento, esta mañana se llevó un acto muy simpático en el auditorio de la Federación Sindical de Trabajadores Mineros de Bolivia, con la participación de exdirigentes de la COP, de la Federación de Mineros, porque se presentó un libro de la vida y obra de Víctor López Arias. Es un legado de la unidad e independencia partidaria de un hombre que supo mantener la unidad bajo la dirigencia dentro de la Central Obrera Boliviana, pero sobre todo la Federación de Mineros. Ha estado en varias gestiones y ha sido un hombre muy reconocido. Este libro fue escrito por Dani Edwards Ugarte Mariaca, además también bajo la colaboración del licenciado Fernando Ríos, que en paz descanse, uno de los directores del Servicio de Investigación de Documentación y Archivos de la Federación Sindical de Trabajadores Mineros de Bolivia. A este acto han sido invitadas varias autoridades, entre ellos el rector de la Universidad Nacional Siglo XX, la senadora que tramitó la denominación del patrimonio inmaterial al guardatojo minero, este último, y ahora la presentación del libro de Víctor López Arias. Su hijo hizo uso de la palabra. De ello nos hace saber José Chacoyas desde la ciudad de La Paz. ¿Qué tal, José? Buenas tardes.
1: Gracias, compañeros. Para Minería en Acción, el hijo de don Víctor López Arias, Milton López, hace referencia de su vida, de su padre, don Víctor López.
2: Los primeros trabajos que realizó representando a su distrito Quechigla, en Siete Sumas. Desde el año 1949 hasta 1995, tuvo una representación muy importante en la Federación de Mineros, donde él hizo prevalecer su ideología y más que todo su independencia sindical. Él fue víctima de muchas represiones en dictaduras, donde los documentos que tenía, que resguardaba, siempre se los tenían que llevar los paramilitares. A consecuencia de esas causas es donde él propicia la creación de este sistema de documentación e información sindical, gracias a la compañera Ana Chaplin, cosa que se hizo realidad. En este texto está el resumen de toda esa documentación que la hizo realidad el compañero Ríos, Fernando Ríos, y que la terminó concluyendo Eduardo Ugarte. Yo me siento honrado, privilegiado de poder hablar en nombre de la representación de mi familia, como les dije al principio, muy orgulloso de poder estar aquí presente, poder sentir ese agradecimiento de que todo lo que se ha podido hacer esté impreso en este libro, que sirva como experiencia para la juventud, para los nuevos dirigentes que se estén formando, porque gracias a ellos se ha logrado conseguir la democracia. La democracia se ha conseguido con muchas muertes, muchos sacrificios de muchos dirigentes, y lo que le ha caracterizado a Víctor López siempre ha sido su independencia sindical. Él ha sido muy independiente, él ha sido sindicalista neto, él no ha pertenecido a ningún partido político, él se ha entregado a los trabajadores, y esa ha sido su mayor aspiración de hacerlo, y lo ha hecho realidad.
1: Biografía de don Víctor López Arias a través de su hijo, don Milton López Arias, en el acto de presentación de su libro. Retornamos hasta Minería.
0: Muchas gracias a José Chacoya, quienes hemos tenido la suerte de conocer a Víctor López Arias. Les digo, un hombre muy respetuoso de la prensa nacional, internacional, nunca decía no. Él siempre recibía a los periodistas para ofrecerles cualquier información. Un hombre que se caracterizó por ser incorruptible, insobornable, y un detalle que no todos los líderes tienen: humilde. Él, antes de fallecer, estuvo trabajando todavía como sereno en el hogar de Takata, donde los hijos de los trabajadores, los mejores alumnos, iban a hacer su experiencia de cómo aprender a sobrevivir. Víctor López Arias fue uno de los dirigentes que Jesús Camacho y yo recordaremos cuando nos permitió entrar al Congreso, al Congreso de los Trabajadores Mineros, cuando hubo el conflicto de ruptura entre todos los trabajadores antes de la relocalización. Cuando los niños se movilizaron, esos hijos de los mineros fueron a pedir la unidad. Y Víctor López estaba en el presidio y dijo: dejen hablar a los niños. Son sus hijos, tienen derecho a escucharles. Y cuando los trabajadores, los delegados de todos los distritos mineros que se concentraron acá en siglo XX, hablaron los niños como si fueran grandes oradores, pidiendo la unidad de la clase trabajadora frente al cierre de las minas, frente a la decadencia en la que se encontraba el movimiento obrero. Y Víctor, después de escucharlos a los niños, con voz entrecortada, dijo: escuchen la voz de sus hijos. La unidad por encima de las diferencias políticas.

ahora conoceremos a través de este libro la vida de un hombre que dirigió las organizaciones más polémicas, pero más importantes e históricas de Bolivia, la Federación Sindical de Trabajadores Mineros de Bolivia.

0: 5:45. Irma Ramos nos da cuenta que está con un representante también de las cooperativas en Colquiri. A ver, ¿qué dicen los mineros cooperativistas? Vamos a conocer en Capurata, si no me equivoco. A ver, Irma, buenas tardes, vamos contigo.
1: Muy bien, María, ¿cómo estás? Muy buenas tardes. Un saludo a toda nuestra gentil audiencia. Saludos también a todos quienes nos escuchan en diferentes puntos de nuestro departamento, del departamento de Potosí a nivel nacional. Hemos estado en el distrito minero de Bolívar, hemos conversado con los compañeros, con el primero con el que hemos escuchado también la voz, ¿no? Era el compañero Colque, Elvis Colque, del Sindicato Mixto de Trabajadores Mineros de Bolívar. Y ahora vamos a escuchar al compañero Romer Capurata, el secretario de Deportes, nos va a hablar en relación de lo que es estos eventos deportivos que se van desarrollando, primeramente con un campeonato interseccional que se va a desarrollar en el distrito minero de Bolívar, y también nos habla sobre la suspensión de un campeonato a nivel nacional que estaba programado a través de la Federación Sindical de Trabajadores Mineros de Bolívar. Escuchamos entonces al compañero Romer Capurata.
2: Muy bien, estamos acá con el compañero Romer Capurata. Compañero, muy buenas tardes. Estamos hablando ahora sobre el tema de lo que es el aspecto deportivo, de la cual usted también está haciéndose cargo, ¿no? Dentro de lo que es el distrito minero de Bolívar. Campeonatos muy importantes donde van a participar los compañeros. Al respecto.
3: Sí, primeramente, muy buenos días, licenciada. También agradecer a la Radio Pío 12, ¿no?, por la cobertura que me brinda. Sí, nosotros como compañeros trabajadores de Mina Bolívar, Antequera, nuestro campeonato interseccional lo realizamos año tras año. Entonces, la próxima semana, el 20 de septiembre, se estará inaugurando nuestro campeonato, ¿no?, de los compañeros trabajadores de Bolívar.
2: ¿Van a participar todas las secciones?
3: Sí, normalmente participan todas las secciones, ¿no? Y también aquellas personas que también tienen vinculación directa con la empresa, ¿no? Hay empresas terciarizadas, eventuales, entonces todos los trabajadores que tengan vinculación con la empresa tienen derecho a participar de este campeonato.
2: Y también hablemos un poco sobre lo que son los partidos de la federación, que también tenían que desarrollarse. ¿Tiene conocimiento sobre eso?
3: Sí, respecto a los campeonatos nacionales, ¿no?, organizados por nuestra Federación de Trabajadores de Bolivia, lamentablemente por las situaciones, conflictos que estamos pasando aquí en el país, se han suspendido, ¿no?, porque nos han negado, ¿no?, este nuevo gobierno que ha entrado, nos ha negado ya con las comisiones transitorias que nos daban para todos los campeonatos, lo cual ahora lo están queriendo hacer perder los campeonatos, todo eso. Entonces, de esa forma, nuestra Federación de Trabajadores lo está suspendiendo por esa gestión.
2: Bolívar está bien preparada en relación en este tema, en el aspecto deportivo, ¿no?
3: Sí, ya tenía que llevarse un campeonato ya en mayo, que es de la sub-13, entonces donde la cual se ha suspendido por estos temas, ¿no?, por los problemas que hay en el país. Sí, ¿no?, nuestros niños estaban ya muy emocionados, ya estaban entrenando, ya estábamos yendo al segundo mes ya de entrenamiento con los niños, donde la cual ya estaban físicamente, mentalmente, tácticamente, ya estaban preparados ya nuestros niños, ¿no?
1: Muy bien, esa era la voz del compañero Romer Capurata, ¿no? Posteriormente a eso, María, nos hemos reunido con la alcaldesa del municipio de Antequera, con la doctora Adela Avisa, y pues esta mañana hemos conversado en relación a los proyectos que se vienen desarrollando. Nos ha mencionado que para esta gestión se ha duplicado las regalías mineras, ¿no? Están ahora con regalías de aproximadamente 13 millones, en la cual ahora están haciendo ya, han hecho ya el POA y han programado

0: los proyectos que van a ir ejecutando esta gestión, la siguiente gestión. Por último, María, esta mañana, desde esta mañana hasta estos momentos, se viene desarrollando una asamblea extraordinaria en el distrito minero de Colquiri, la cooperativa minera 26 de febrero, y también la Fedecomino Oruro están en esta asamblea y además de otras cooperativas. Vamos a escuchar entonces esta intervención que se ha realizado en este evento muy importante que se viene desarrollando en el distrito minero de Colquiri.
1: Por aquellos malos ministros de Estado, por aquellos malos asambleístas nacionales y por aquel mal gobierno de turno que hoy por hoy está conduciendo nuestro país por un camino muy equivocado. Compañeros, yo no quiero hablar mal de más del ministro de Minería, porque el ministro de Minería para mí nunca ha sido un ministro, porque es un ministro que evidentemente ha hecho daño a la parte productiva. Tenemos que buscar la unidad de todos los actores productores mineros para hacer frente a este gobierno que evidentemente está haciendo daño a nuestro país. Entendamos de una vez, compañeros, la revolución no se hace con la boca, se demuestra con hechos. Nosotros, como un sistema cooperativo minero, basta, compañeros, basta de humillar, basta de que su pueblo lo han humillado, lo han pisoteado, y nosotros no decimos nada. Y hoy estamos acá presentes, seguramente, desde acá, desde este escenario, vamos a mandar una resolución a nivel nacional, al presidente, a los ministros de Estado, donde la cual que con el sistema cooperativo minero no se juega más, compañeros, no se juega. Hagamos respetar a nuestro país, a nuestras cooperativas, porque la gente de a pie nos necesita y hoy por hoy nos están pidiendo a gritos de que este sistema cooperativo minero hagamos respetar la constitución política del Estado y la ley general de cooperativas mineras de Bolivia. No pueden violar, compañeros, de esa manera. Más decretos, mediante decretos. ¿Cuántos decretos hasta hoy que solo han dañado al sistema cooperativo minero? Que solo han dañado a la parte productiva. ¿Y quién dice algo? Nadie dice nada. Compañero Josué, compañeros cooperativistas, es momento de pronunciarnos, es momento de levantar la voz, porque a este sector, compañeros, no nos tiene que temblar la mano para poder reconducir a una nueva Bolivia mejor, a una nueva Bolivia, donde la cual, compañeros, el pueblo nos necesita. Compañeros de esta prestigiosa cooperativa, de esta prestigiosa federación, ya es momento de que nosotros como sistema cooperativo minero mantengamos esa unidad, esa fuerza, esa fortaleza. Compañeros de la cooperativa 26 y todas las cooperativas entrelazadas, entrelazadas, quienes están afiliados a esta federación departamental, hagamos un trabajo estratégico, donde la cual, compañeros, que el gobierno es momento de que se respete y de que tiemble, compañeros, al escuchar esta voz, porque nosotros, como cooperativistas mineros, no vamos a
0: Actividad muy importante que se está desarrollando en estos instantes en el distrito minero de Colquiri, junto a lo que es la cooperativa minera 26 de febrero y la Fedecomino Oruro. Estas dos importantes instituciones cooperativistas mineras, pues, tomarán importantes decisiones. Nada más, María, vuelvo contigo hasta Estudios Centrales.
2: Gracias, Irma, y así de esta manera ponemos punto final a la edición de nuestro programa La Capirina, Minería en Acción.
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4: Es la hora 18 en punto.
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7: El gerente de la Asociación de Bancos Privados de Bolivia, Nelson Villalobos, defendió la reserva monetaria del 3% establecida por el Banco Central de Bolivia y aseguró que no afectará los depósitos de los ahorristas. El gobernador de La Paz propuso acudir a la ayuda internacional para cubrir los gastos de las familias afectadas por la explosión en el cuartel Bolívar de Viacha. De enero a septiembre, 14 trabajadores auríferos del municipio de Riberalta, en Beni, perdieron la vida al caer al río Madre de Dios. Por ello, piden seguro de vida y salud para sus familias. El alcalde de la ciudad de Cochabamba, Manfred Reyes Villa, confirmó la presencia del presidente Rodrigo Paz en los actos oficiales por el aniversario del departamento. La Defensoría del Pueblo pidió una audiencia urgente con autoridades del gobierno por la situación laboral de guardaparques del Servicio Nacional de Áreas Protegidas. Por primera vez se realizará un acto oficial para reconocer la decisión de Tarija de anexarse a Bolivia en el inicio de la independencia del país. La ceremonia se realizará en la Casa de la Libertad en Sucre.
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7: Comenzamos con el desarrollo de las informaciones. La Comisión Interventora de la Agencia Nacional de Hidrocarburos informó que se registró el desvío de 22 millones de litros de combustible y otras irregularidades. Estamos en contacto con nuestra compañera Graciela Dorado. Graciela, buenas tardes. Adelante con la información.
8: Gracias, José Luis. Muy buenas tardes. Efectivamente, debemos informar que en esta jornada se ha dado a conocer en las palabras del ministro Marcelo Blanco, ministro de Hidrocarburos, quien es también parte integrante de la Comisión Interventora, ha señalado de que han encontrado que el Visisa, por ejemplo, estaría funcionando en un 5% de su capacidad, y no solamente ello, sino también ha mencionado algunos otros aspectos como puertas traseras, esto para el ingreso para entrar al sistema, es lo que significa que había gente externa. Por otro lado, también ha señalado que existían despachos sin límites de otra gente que tenía acceso al sistema, que entraba y generaba acciones como si fueran funcionarios de la Agencia Nacional de Hidrocarburos. En la intervención también a la Agencia Nacional de Hidrocarburos, a la ANH, han señalado que existen ya los primeros descubrimientos o primeros hallazgos, en todo caso. Entre ellos también el ministro ha mencionado de que se han detectado otras 9 vulneraciones y entre otras irregularidades, además del desvío de por lo menos en un mes, de 22 millones de litros de combustible. Vamos a escuchar a ambas autoridades, el ministro Justiniano y al ministro de Hidrocarburos.
9: Del BESISA con el CEGIP para la detección de vehículos clonados y de repetitividad. Se han llevado operativos con tecnología en las estaciones, personales con pistola, móviles detectada, cargas irregulares y bloquea. Ahora estamos bloqueando la duplicidad también del sistema vulnerado que hemos encontrado del sistema del BESISA. Ya fue reemplazado y está parchado a nivel nacional. Tenemos que realizar aún muchas más mejoras, pero nuestros equipos técnicos ya están trabajando acá. Hemos incorporado alrededor de 20 nuevos funcionarios y esos funcionarios están...
10: Todo este tiempo, dentro de todo este desplace de interés muy, muy oscuro, lógicamente se ha desintegrado su formación, se ha desintegrado también su objetivo, y eso ha permitido de que se hagan muchas maleantadas, pero muchas, Lo importante es de que tenemos que decirle a la población con veracidad, de frente a ello, qué es lo que ha pasado, pero también qué estamos haciendo. Porque al final del día, esto no basta solamente con decir, sí, pasa, hemos encontrado, sí, pero ¿qué estás haciendo? ¿Qué diablos estás haciendo? O sea, ¿qué estás haciendo para mejorar mi vida? Porque yo estoy 3 días haciendo cola o 4 días haciendo cola.
8: De esa manera, el ministro Justiniano ha señalado también de que esta intervención ya ha registrado estos primeros hallazgos. Ha mencionado también de que a partir de estos hallazgos se continuará con demás actividades y demás controles que precisamente se está también insertando. Ha mencionado también de que existe más personal para este control en distintas estaciones y bueno, es también de hacer referencia y controlar estas contraseñas, incluso que se utilizaban en algún momento esto para vulnerar el sistema. Estos y otros controles se seguirán realizando, dijeron las autoridades. Graciela Dorado Alano, Kerbo La Paz.
7: Y seguimos con más información. El gerente de la Asociación de Bancos Privados de Bolivia, Nelson Villalobos, defendió la reserva monetaria del 3% establecida por el Banco Central de Bolivia y aseguró que no afectará los depósitos de los ahorristas. Vamos a escuchar al gerente de Asoban, Nelson Villalobos.
11: A ver, la reserva monetaria restringida que ha sido establecida por el Banco Central de Bolivia responde a una medida de política económica, ¿no? Y lo que persigue fundamentalmente es contraer la liquidez en el sistema financiero. Ese 3% es calculado sobre la base de depósitos hasta un año plazo y es una reserva que se crea con la liquidez de la banca. Entonces, desde ningún punto de vista, esta medida afecta a los depositantes. Estamos hablando que es una medida que afecta exclusivamente a la liquidez de la banca. Por lo tanto, las personas y las entidades, las empresas, van a poder continuar manejando sus recursos libremente. No hay restricciones, retenciones de ningún tipo sobre los depósitos de los ahorristas. La banca va a continuar generando créditos, otorgando créditos. La banca va a continuar en ese ánimo de contribuir al crecimiento y desarrollo económico. Evidentemente son medidas contractivas de la liquidez en bolivianos. pero no por ello la banca va a dejar de prestar servicios. Sí, se puede reducir en alguna medida.
7: Hemos escuchado a la gerente de Asoban, Nelson Villalobos, hablar sobre el tema de la reserva monetaria del 3% establecida por el Banco Central de Bolivia, asegurando que no afectará los depósitos de los ahorristas. Tenemos más información desde Cochabamba, en la red Pío 12. Allí está nuestro compañero Wilson Gisbert. Buenas tardes, Wilson. Gracias. Adelante desde Cochabamba.
12: José Luis, un gusto saludarte. Bienvenido. Muy buenas tardes a todos en el país. Ley de inquilinato será socializada mañana en la Universidad Mayor de San Simón para impulsar su aprobación.
13: La ley del inquilinato será socializado a partir de mañana en Cochabamba y el país para su aprobación. Los inquilinos señalan que esta normativa regula esta actividad y establece y reconoce los derechos tanto de los inquilinos como de los propietarios de viviendas que dan en alquiler o anticrético ambientes para la población. El proyecto de ley del inquilinato contempla contratos a 1 o 2 años, temas referidos a garantías, plazo para desalojos, impide el abuso de los propietarios hacia los inquilinos con el corte de servicios básicos u otros, el pago de impuestos, entre otros.
14: Como ya la ley del inquilinato ha ingresado al hemiciclo parlamentario para su tratamiento en detalle y grande, puesto entonces que el día de mañana la Universidad Mayor de San Simón va a ser el escenario para hacer la primera socialización al pueblo boliviano, que se va a transmitir en vivo y directo, y que se va y se invita también a toda la prensa para que puedan estar presentes a esta socialización, que realmente es muy importante, porque realmente ahí se va a dar a detalle cómo se respetan los derechos tanto de los propietarios como de inquilinos, ¿no? Entonces, el día de mañana, a partir desde las 9 de la mañana, en el auditorium del edificio de Ciencias Jurídicas y Políticas, en el edificio nuevo, en el 6º piso, ahí será donde también estarán presentes autoridades nacionales, como por ejemplo la primera vicepresidenta de la Cámara de Diputados, Daniela Cabrera, para que esta socialización empiece en Cochabamba a partir de mañana y se haga en los distintos departamentos del país también.
13: Cuatro Sueta, Red Pío 12, Herbol, Cochabamba.
12: 18 horas, 11 minutos.
7: El gobernador de La Paz propuso acudir a la ayuda internacional para cubrir los gastos de las familias afectadas por la explosión en el cuartel Bolívar de Viacha.
15: El gobernador de La Paz, Luis Revilla, anunció que recurrirán a la cooperación internacional para buscar financiamiento y ayudar en las compensaciones que necesitan las familias de Viacha afectadas por la explosión en el cuartel Bolívar en este municipio. El gobernador indicó que iniciaron las consultas para que estas instancias externas puedan cooperar como lo hicieron en el pasado al municipio de La Paz, cuando sufrió afectaciones por una riada.
16: Estamos tomando contacto con la cooperación para que en los siguientes días podamos tener una reunión y podamos justamente recordar y mostrar los antecedentes que ya se produjeron con éxito, debo decir, con mucho éxito en el municipio de La Paz en este tema del resarcimiento. Vuelvo a decir, no es algo fácil, no es algo que se hace en un día. Tiene que hacerse un relevamiento muy detallado de carácter técnico. El alcalde ha hecho un inicial relevamiento, pero la Sociedad de Ingenieros va a participar haciendo un relevamiento más preciso sobre los daños estructurales en las viviendas. Eso tendría que ser a su vez reconfirmado, por supuesto, de acuerdo al mecanismo que se establezca con la cooperación y establecer rangos de indemnización, ¿no?
15: Por su parte, el alcalde de Viacha, Henry Pazzi, reiteró que este municipio fue olvidado durante 20 años y en esta gestión se puedan hacer las gestiones para atender las demandas que tienen.
17: Somos una ciudad industrial, más de 400 industrias están asentadas en Viacha, entre esas las más importantes del país, como ser Sobose. ¿Qué pasaría si mañana algo pasa en una de esas industrias? Inti está en Viacha, una transnacional, Arequipa peruana, está en Viacha, el tema ceros. O sea, hay tantas empresas y a la vez, como alcaldía municipal, no tenemos nada para dar ese soporte.
15: Rodrigo Fernández, Herbol La Paz.
7: Ahora son las 6:13.
18: El alcalde Manfred Reyes Villa anuncia la iza de la bandera nacional el 14 de agosto a media asta en homenaje a los fallecidos de las explosiones de Viacha.
19: El alcalde de Cochabamba, Manfred Reyes Villa, se pronunció respecto al luctuoso hecho ocurrido la pasada semana en el municipio de Viacha, donde varios militares perdieron la vida luego de dos explosiones en el regimiento Bolívar. El alcalde de Cochabamba ha pedido que el hecho sea investigado y anunció que el 14 de septiembre la bandera nacional en Cochabamba será izada a media asta como una reseña de solidaridad con las víctimas de este hecho.
20: Bueno, la fiscalía la que tiene que investigarlo. Un accidente no es así nomás de por sí. Yo soy militar, yo conozco el manejo de explosivos, conozco el manejo de un fusilato, conozco quiénes son los que son encargados y es gente especialista, no cualquiera va a manejar. Entonces hay que investigar qué es lo que ha ocurrido, yo creo que es importante. Ahí sí, pues, se ha derramado sangre boliviana y hay familias que han quedado en luto y obviamente ese es un luto para todo nuestro país.
21: ¿Ha confirmado ya material bélico, alcalde?
22: ¿Tal vez los desfiles, un rosón negro, tal vez por el
20: bueno,
22: luto?
20: Vamos a ver, todavía no hemos definido, obviamente que cuando se hice la bandera nacional va a estar a media asta, como es el luto, me imagino que eso va a ser 14 de septiembre, como un símbolo de apoyo nuestro de los cochabambinos a las familias que han perdido a sus seres queridos y sobre todo gente que estaba sirviendo a la patria. Eso es lo más complicado, lo más grave y el mayor dolor que debe sentir toda la familia boliviana.
19: Informó Luis Vargas, Red Pío 2, Herbol Cochabamba.
18: Seguimos con el alcalde de la ciudad de Cochabamba, Manfred Reyes Villa, quien también ha confirmado la presencia del presidente Rodrigo Paz en los actos oficiales por el aniversario del departamento. Escuchemos.
20: El presidente va a estar el día sábado y domingo a los diferentes actos que van a hacer. Vale decir, tenemos varios actos, ¿no es cierto? Desde la Isa a la Bandera, las ofrendas florales, tenemos el Tedeum, tenemos varias actividades de entrega de algunas obras que se van a hacer. Inclusive se va a hacer una inspección a la aducción 1, ya ha terminado el protocolo de terminar la obra con el apoyo de Francia. Pues también va a estar en esas actividades.
23: Creo que tenían que ser abuchado, incluso si es que el acto lo realizaba la gobernación. ¿Habrá temor tal vez con la llegada o habrá incertidumbre?
20: No, yo no creo que tenga que existir abuchamientos ahorita. Yo lo que quiero es que se festeje el 14 de septiembre. Nos concentraremos en el 14 de septiembre, en nuestro aniversario. Nos concentraremos en lo que tiene que ser Cochabamba a partir de ahora.
18: 18:16.
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4: Seis de la tarde con 20 minutos, momento de la entrevista aquí en nuestro noticiero Bolivia en contacto. Hoy hemos invitado al economista y ex ministro de Desarrollo Económico, Ramiro Cavero, para conversar sobre el acuerdo del gobierno boliviano con el Fondo Monetario Internacional acerca de un préstamo de 1.900 millones de dólares. Ramiro, muy buenas tardes, muchas gracias por estar con nosotros aquí en Herbol.
5: Buenas tardes, ¿no? El gusto es mío y agradecido de estar en Herbol, saludarte a ti y a todos quienes nos ven y escuchan por este medio.
4: Bien, son 1.900 millones de dólares que el fondo va a desembolsar previo cumplimiento de algunas condiciones, llamémosle situaciones o cualquier otro denominativo. Pero en esto, Ramiro, y para ir directo al tema del acuerdo, hay algo que es preocupante porque se trata de quitar la subvención al precio de los combustibles a partir del 2027, es decir, dentro de 3 meses, un poquito más. Esto significa que si se quita la subvención a los combustibles en Bolivia y se hacen cargo privados o entidades que van a cobrar el precio internacional, habrá una especie de shock en el precio de los combustibles, de 6.96 el litro de gasolina, 6.98 el litro de diésel, vamos a pasar a los precios internacionales de 12, 14 bolivianos el litro. ¿Cómo ve este tema?
5: Bueno, parto por decir algo que es muy importante, y es que el gobierno no nos está dando todo el acuerdo con el Fondo Monetario. Un acuerdo con el Fondo Monetario tiene una serie de documentos, y nos está dando uno de los anexos. Tú tienes primero una carta de intenciones donde el ministro de Hacienda, o de Economía en este caso, con el presidente del Banco Central, firman una carta de intenciones donde le solicitan el apoyo al Fondo Monetario. Luego tienes el memorándum técnico de entendimiento donde se pone cada las definiciones, y luego tienes todas las proyecciones económicas de las cuentas fiscales, de las cuentas monetarias, de la balanza de pagos. O sea, es un documento enorme. Y por algún motivo, siguiendo con el gobierno que es lo menos transparente posible, no quieren publicar eso. ¿Qué quieren esconder? No sabemos. ¿Por qué no lo quieren publicar? Es inentendible, porque lo lógico es que este es un plan del país, no es del gobierno. Si bien el gobierno lo ha suscrito, todos los bolivianos deberíamos tener derecho a conocer todos los documentos, todas las proyecciones, y no solo un pedacito con un título que dice anexo. Entonces ahí es el primer problema, que el gobierno continúa sin ser transparente y sin publicar todos los documentos que incluyen en un acuerdo con el fondo. Ahora, ya yendo a las medidas, efectivamente el gobierno se ha comprometido a quitar el subsidio a los combustibles. Habla en general, no dice si lo van a mantener para el transporte público, que hubiera sido lo ideal, pero bueno, ellos nunca han querido esto de mantener al transporte público subsidiado, y efectivamente va a tener un impacto en la inflación, va a tener un impacto en el costo del transporte y por tanto de los bienes. Sin embargo, lo que sí hay que decir, que esto se debió haber hecho en diciembre. o sea, la subvención era insostenible, se lo debió haber hecho en diciembre, cuando el gobierno tenía todavía el capital político para tomar medidas adecuadas, hoy día ya no lo tiene, y bueno, veremos cómo actúa el gobierno, pero claramente una primera mala señal es la falta de transparencia. Esperemos que en el Congreso ya le entreguen todos los documentos y no sigan escondiendo, porque esto se debió haber publicado hace meses, pero no lo esconden, prefieren que los extranjeros, el Fondo Monetario, sepa antes que la ciudadanía los acuerdos, y siguen sin mostrar toda la realidad al pueblo boliviano. Yo no entiendo por qué no son transparentes y por qué esconden documentos.
4: Bien, estamos en contacto ahora con nuestro colega Iván Ramos, está en Sucre. Iván, buenas tardes, adelante desde Sucre.
6: Buenas tardes, José Luis, licenciado Ramiro Caber. Tenemos experiencia en otros países sobre acuerdos con el Fondo Monetario Internacional. ¿Qué más puede tener el acuerdo? ¿Qué tipo de transparencia o qué es lo que nos puede estar escondiendo el gobierno? ¿Qué hay en la letra chica o en entre líneas del acuerdo del Fondo Monetario Internacional? ¿Qué presume?
5: La verdad que no sé por qué el gobierno no lo quiere mostrar, es increíble, porque para darte un ejemplo, la estructura típica es que tú tienes una carta de intenciones donde la firma, encima va con la firma del ministro de Hacienda y del presidente del Banco Central, y eso tú puedes entrar ahorita en el internet y poner cuál es la estructura de un acuerdo con el fondo y te van a decir que incluye con ese documento, luego tienes el memorándum de políticas económicas y financieras, que es lo que ha presentado el gobierno, luego tienes un memorándum técnico donde se describe con mayor detalle todos los detalles técnicos, tienes la matriz de condicionalidades donde están las metas, y tienes todas las proyecciones fiscales al detalle de ingresos y gastos del sector público, las proyecciones del balance del Banco Central, proyecciones de crecimiento, de balanza de pagos en detalle, exportaciones, importaciones. O sea, todos los instrumentos económicos se proyectan y nada de eso nos lo presenta el gobierno. ¿Qué es lo que quiere esconder? Pues llama mucho la atención, siempre se ha criticado que el gobierno no es transparente y hoy día está demostrando, pero con total certeza, que les guste el oscurantismo y no quieren ser transparentes. Inentendible, pero bueno, así está actuando el gobierno, con una falta de transparencia total.
4: Bien, vamos ahora a Cochabamba, a la Red Pío 12, allí está Wilson Gisbert. Wilson.
7: Gracias, José Luis, un saludo para el licenciado Ramiro Cabero. El gobierno defiende este acuerdo diciendo que las medidas forman parte de su programa económico. Ramiro, en lo que usted ha podido observar, al documento que se ha podido tener acceso, ¿cuánto de esto responde realmente a decisiones soberanas de Bolivia y cuánto está condicionado por las metas y revisiones del Fondo Monetario Internacional?
5: Bueno, depende mucho. Cuando tú tienes un programa económico y lo llevas, ahí sí tú has presentado algo. El gobierno nunca le presentó al país un plan económico, con lo cual lo que todo el mundo ha criticado siempre es que no había un plan. Pues si tú vas sin plan, al final es el fondo el que te va a hacer el plan. ¿Qué ha pasado? No sabemos, pero lo que sí es cierto que el supuesto plan, el gobierno nunca lo mostró al país, se lo mostró directo al Fondo Monetario, y ahora no lo quiere mostrar ni siquiera al país porque debería incluir todas las proyecciones económicas, financieras, etcétera. Como se han hecho todos los programas últimos del Fondo Monetario, se publicaba todo, todo, no se escondía nada. Es más, se publicaban en la página del banco, perdón, del Fondo Monetario en detalle. Entonces, ahora estamos volviendo al oscurantismo. Ahora, claramente, si tú comparas con lo que el gobierno decía en campaña, esto es todo lo contrario. Ellos decían que no iban a quitar la subvención, ellos decían, bueno, que no se iban a prestar dinero, que no iban a ir al Fondo Monetario, etcétera, etcétera. Y sin embargo, ahora hacen algo totalmente diferente. Si eso es porque han cambiado de idea o porque el fondo los ha convencido o les ha impuesto, es difícil saber porque nunca conocimos el plan del gobierno. Sin embargo, uno nota que hay muchas contradicciones. Si ustedes recuerdan, con el diésel, el gobierno dijo que se mantenía congelado hasta diciembre, luego salieron a decir y quitaron la subvención recién, dijeron que era condición con el fondo. Cuando uno lee el acuerdo, ahí no dice que haya un decreto de condición del fondo. Entonces, lamentablemente, el gobierno no nos dice la verdad y es difícil saber qué es lo que quieren esconder y por qué no lo presentan. Sin embargo, ¿qué cosas importantes nos da este acuerdo, esta poca información que ha presentado el gobierno? Que el déficit fiscal tienen que reducirlo del 9 y algo que han presentado el presupuesto, tienen que reducirlo a un poco más del 6 en el año 27, tienen que volver a reducir en el año 28 y seguir reduciendo en el año 29. En otras palabras, esto es gradualismo, no estamos haciendo un ajuste de shock, que era lo recomendable. Segundo, no queda claro qué se va a hacer con las empresas públicas, hay un algo se habla, pero no nos dicen claramente qué se va a hacer, y tampoco queda claro cuál es la posición del gobierno con empresas públicas, tanto las que son productivas como otras, como Banco Unión, compañías de seguro estatales, etcétera. Entonces, no nos da esa visión todavía el gobierno, y más parecería que esto es una matriz de cosas que se han comprometido a hacer, pero que no tienen un hilo conductor, no hay una visión clara de qué quiere hacer el gobierno. Se habla de leyes, pero no se dice qué van a tener las leyes. De lo que leí, no estoy seguro, pero creo que no toca el cambio a la Constitución. Entonces, seguimos con las mismas incertidumbres. Lo único cierto es que sí, el gobierno ya se ha comprometido a bajar el déficit fiscal, hay una serie de otros compromisos, algunos muy buenos, se han comprometido a no prestarse con el Banco Central, pese a que eso no es lo que quería el gobierno. Si ustedes se fijan en el programa que suscribió el Banco Central con el gobierno, iba a haber préstamos del Banco Central al gobierno, ahora ya se han comprometido a que no, creo que eso era algo... Eso es algo sano y saludable, que va contra lo que el gobierno quería, pero que todo el mundo va a estar contento de que el Banco Central le deje de prestar al gobierno. Ojalá lo cumpla el gobierno, porque no es algo que ellos querían.
4: Ramiro, sin embargo, en este anexo que tiene el Fondo Monetario Internacional con el gobierno boliviano, hay algunas cuestiones que tienen que ver con la gente. Vamos a comenzar por esto del ajuste del precio de los combustibles, por lo tanto eliminar la subvención, no más el tipo de cambio fijo, eso es algo que dependerá si el Banco Central logra más reservas internacionales, la revisión de las empresas estatales que pueden continuar trabajando y generando empleo y riqueza para Bolivia. Sabemos que hay una cantidad enorme de empresas que se deben cerrar. Hay un tema que es muy importante, la reforma tributaria, que tiene un plazo más largo, bajar el déficit fiscal, como estabas diciendo, no entregar, el Banco Central no va a entregar más dinero al Tesoro General del Estado. En fin, esas cosas son, digamos, las que nos interesan a los bolivianos, porque están en el diario vivir, ¿no? Saber cuánto está el dólar hoy día para hacer mis transacciones, en fin, el precio de la gasolina, en fin, todo ello. Eso llega a la gente, ¿no? El resto quizá es como un misterio, ¿cierto? Pero un poco alejado de la gente, ¿no?
5: Sí, definitivamente. Los temas claros está que el Banco Central no le va a prestar mal al gobierno. Eso es bueno porque vamos a evitar inflación. Una gran parte de la inflación que ha vivido Bolivia se ha debido a que el Banco Central le prestaba al gobierno. Eso afecta, si es que el gobierno cumple, directamente a la gente. El quitar el subsidio a los combustibles va a afectar a todo el mundo, a no ser que el gobierno decida mantener algún subsidio muy particular, pero no sabemos porque la redacción está global de que se va a eliminar el subsidio, pero no dice si es totalmente o si se va a mantener para algún sector. Algo que es bueno es que el gobierno se compromete a trabajar, no sé por qué no lo hizo en estos 9 meses, en un mejor sistema de protección social. ¿Eso qué significa? Identificar realmente dónde está la gente más vulnerable para que cuando se dé este ajuste fuerte en la economía se pueda darles alguna ayuda directa. Como ustedes saben, hoy día los bonos no llegan necesariamente o solamente a los más necesitados. La renta dignidad llega a un montón de gente que no la necesita. Entonces, eso hay que modificar, hay que focalizar mejor estos bonos. Y en el caso del bono Juancito Pinto, sí llega a mucha gente, pero no necesariamente se discrimina entre los más necesitados y no. Entonces, eso es una tarea pendiente que tiene el país, que debió haber hecho en estos primeros meses, pero bueno, nunca es tarde y ahora hay que hacerla. Cuando tú logras tener eso, realmente identificas a las familias más pobres, y cuando vienen estos ajustes fiscales, como el que viene, que va a ser fuerte, pues obviamente te ayuda a focalizar mejor la ayuda y que no sea generalizada y que dé y que llegue a gente que no necesita, y que encima gente que no necesita reciba lo mismo que gente que sí lo necesita. Eso es algo positivo. Ahora, se habla de leyes, pero no se dice ni con qué objetivo, etcétera, tampoco, y por eso era bueno ver las proyecciones, porque todo esto que tú dices es como en una empresa. Yo puedo decir voy a hacer esto, aquello, pero al final, ¿dónde se va a ver? En la proyección de ingresos y gastos, para que todos sepamos qué ingresos está contemplando el gobierno, qué gastos, qué déficit, cómo va a funcionar el Banco Central, las reservas, cómo va a funcionar el sistema financiero, cuál es la proyección de depósitos, de créditos, la balanza de pagos. Todo eso debería estar en el acuerdo con el fondo. Si tú te fijas, cuando hay un artículo 4, que ese es un documento que todos los años hace el Fondo Monetario en cualquier país, hay una serie de información que hoy día en un acuerdo no hay, cuando un acuerdo es mucho más completo que un artículo 4. Entonces, el querer esconder todo esto llama mucho la atención, efectivamente.
4: Bien, vuelvo a Sucre contigo, Iván.
6: Muy bien, licenciado Ramiro Cabero, solamente estamos hablando de la subvención, quitarle la subvención a los hidrocarburos. La pregunta de la gente ahorita será: ¿cuánto vamos a pagar por la luz, por la energía eléctrica el año 2027? Dado que dependemos casi un 80% de la producción de energía eléctrica dependiente del gas, y el gas está subvencionado en nuestro país. Estamos hablando también de ese tipo de subvenciones con un acuerdo del Fondo Monetario Internacional. ¿Qué será, no?
5: Lo lógico sería que sí. ¿Por qué? Y esto es muy importante entenderlo. Nadie va a venir a invertir en Bolivia en energía eléctrica cuando tú tienes un precio subsidiado. No puedes competir. Si tú quieres poner hoy día paneles solares o lo que fuese, no vas a poder competir con el gas, las turbinas, las termoeléctricas, que funcionan a un gas subvencionado. Entonces, si el país quiere atraer inversión, efectivamente tiene que subir el precio del gas y, por tanto, el de la energía eléctrica. Sin embargo, esto se puede hacer inteligentemente, ojalá que el gobierno lo haga, manteniendo el subsidio y un precio bajo para quienes consumen poco, justamente los más necesitados, pero a quienes consumen mucho habrá que subirles, porque no tiene sentido que el país subsidie a la gente que no necesita. Y por lo tanto se cobre algo más real. ¿Por qué? Porque si no se hace esto, a la larga vamos a tener apagones. El gobierno ya no tiene capacidad de inversión, hay que atraer inversión privada, y nadie va a invertir si sabes que el precio es subsidiado y no te sale rentable con las nuevas energías que se necesitan, que es la eólica, la geotérmica, la solar, que es fundamental en Bolivia, o las hidroeléctricas de río, que son amigables con el medio ambiente. Entonces, para que llegue esa inversión, definitivamente se tiene que cortar el subsidio, pero no significa que se corte a todos. Así como en el caso del combustible, con tecnología tú podías haber mantenido el subsidio al transporte público para no afectar a la gente más necesitada, en el tema de la electricidad también se puede hacer eso, para dar un subsidio muy focalizado a la gente que realmente necesita y que su consumo tampoco es significativo.
4: Bien, Ramiro, te agradecemos muchísimo aquí en la Red Herbol por estos datos que nos has brindado, y estaremos pendientes a ver qué pasa más adelante. Por ahora, sí, muchísimas gracias.
5: Y ojalá todos hagamos un grito pidiéndole al gobierno transparencia y que se publique todo, porque esto le interesa al país entero y no puede ser que se esconda información.
4: Bien, muchísimas gracias. Hemos conversado con Ramiro Quevedo, economista y exministro de Desarrollo Económico, aquí en nuestro noticiero Bolivia en Contacto. 6:38 PM.
2: Enseguida retornamos con el noticiero que une al país.
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11: De enero a septiembre, 14 trabajadores auríferos del municipio de River Alta, en Beni, perdieron la vida al caer al río Madre de Dios. Por ello piden seguro de vida y salud para sus familias.
12: Trabajadores auríferos sobre el río Madre de Dios se encuentran preocupados debido a que en lo que va de este año 2026, 14 operarios habrían perdido la vida en accidentes registrados durante las labores de extracción del oro. Explicó Víctor Guari, dirigente de los trabajadores auríferos sobre el río Madre de Dios, quien ha lamentado esta situación y ha señalado que los últimos casos vuelven a encender las alarmas dentro de este sector. Por ello, se busca gestionar un seguro de salud y seguro de vida para los trabajadores y cada una de sus familias.
13: Estar al dirigente también de los empleadores para poder ver sobre el tema de que podamos tener seguro de salud, seguro de vida más que todo, ¿no? Porque para ser sincero, hay algunos que no quieren colaborarle en nada cuando caen al río, ¿no? A las familias que están desaparecidas.
12: El dirigente ha señalado que son más de 3.000 los trabajadores operarios que realizan esta actividad en las más de 1.500 balsas extractoras del oro aluvional en esta zona norte del país.
13: Los que trabajan son alrededor de 3.500 personas. 3.500 familias que esperan acá, esa es la cantidad hasta el momento.
12: En el reporte, Manfredo Sánchez, Radio San Miguel, Herbol, Rivera Alta.
11: Ahora son las 6 de la tarde con 44 minutos.
14: Incautan algo más de 30 kilos de droga que eran trasladados en un vehículo particular en la carretera Chañapata, Uyuni.
15: Carretera Chayapata, Uyuni, funcionarios de la Fuerza Especial de Lucha contra el Narcotráfico interceptaron un vehículo, el cual tenía un compartimiento en su interior, donde se encontró más de una veintena de paquetes de cocaína. De esta intervención, se procedió a la aprehensión del conductor del motorizado. Así lo informó el doctor William Paredes, fiscal de materia.
16: Bueno, el interior supuestamente va a llevar sustancias controladas, inmediatamente se presenta al destino departamental, de visita, el cual es evidente al lado de gasolina, estaba llevando un macaco. Dentro de este macaco se ha advertido que se encontró más de 25 paquetes de cocaína.
15: Además, señaló que el caso fue remitido al Ministerio Público con fines investigativos, además de que se presume que el destino final de las sustancias controladas era Uyuni.
16: Indicios que colectaron está de alta la información formal, solicitando la detención preventiva por 30 días. Evidentemente, de acuerdo a la entrevista realizada, pues, tu destino era huyo. Todo eso ha señalado y demás.
15: Finalmente, señaló que estos casos se están convirtiendo en hechos recurrentes, pero lo más preocupante es que personas jóvenes son interceptadas trasladando sustancias controladas. Informó Wilson Cruz, el Pío XII, Herbol Oruro.
14: 18:45 minutos.
10: Enseguida retornamos con el noticiero que une al país.

Para cada uno de esos días, lo más importante es la actitud de uno mismo. 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
3: Aymar Samka, de Herbol, la red multilingüe que une a Bolivia. 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
5: Seguimos con más información. La Defensoría del Pueblo pidió una audiencia urgente con autoridades de gobierno por la situación laboral de guardaparques del Servicio Nacional de Áreas Protegidas. La noticia está en el periódico digital de Herbol. La Defensoría del Pueblo expresó este jueves su preocupación por la situación laboral de los guardaparques y jefes de protección del Servicio Nacional de Áreas Protegidas y pidió una audiencia informativa urgente con el ministro de Desarrollo Sostenible, Medio Ambiente y Agua, Óscar Mario Justiniano. La Defensoría del Pueblo solicitó una audiencia informativa urgente con la máxima autoridad de esta cartera de Estado con el propósito de expresar la importancia de garantizar la protección de los derechos de quienes cumplen funciones de custodia, vigilancia y conservación en las áreas protegidas, señala el pronunciamiento defensorial. La institución informó que el 28 de agosto activó una investigación de oficio tras una denuncia pública de la Asociación Boliviana de Guardaparques y Agentes de Conservación y notificó a Justiniano con un requerimiento de informe escrito sobre la situación laboral del personal. La respuesta aún está dentro del plazo establecido. Ahora son las 6:51 p.m.
6: El vicepresidente de la Federación de Empresarios Privados de Cochabamba pide al gobierno una mesa técnica para abordar la crisis energética y destaca

0: El anuncio de la reactivación de las refinerías para la producción de combustibles.
1: El sector empresarial de Cochabamba destacó la reactivación de las refinerías y los avances registrados en la atención a sus principales demandas por parte del gobierno. El vicepresidente del sector empresarial, Raúl Solares, señaló que la intervención a la ANH e YPFB permitió evidenciar problemas de distribución de diésel, mientras que la reactivación de las refinerías representará un avance para incrementar la capacidad de refinación del país. El sector empresarial mantiene como principal pedido la conformación de una mesa técnica energética para discutir la salida a la crisis de los combustibles.
2: De los 5 puntos, creo que muchos de ellos se han planteado soluciones, los consideramos como atendidos, ahora hay que ejecutarlos y hacerles el seguimiento. En el tema del diésel, creo que la intervención de ANH, de YPFB, han demostrado que la distribución no era equitativa y no estaba controlada. Eso ha demostrado que nuestro punto estaba muy bien planteado. En el tema de solicitar que las capacidades instaladas de refinación empiecen a operar en su máxima capacidad, ayer se han relanzado las refinadoras Gualberto Villarroel y la de Santa Cruz, y eso también está demostrando que nuestro pedido en el mandato empresarial ha sido atendido. El único pedido que de momento no se está atendiendo es el tema de conformar una mesa de energética, ¿no?, que es una necesidad por la crisis que se avecina con el tema de gas, la crisis que estamos trabajando con combustibles y demás. O sea, fue un constante diálogo. Ayer hemos tenido la oportunidad de participar en el evento del relanzamiento y reactivación de la refinería, y previo a la actividad hemos estado con el ministro Mauricio Zamora, con el ministro Oscar Mario Justiniano, con el ministro Blanco de Hidrocarburos, donde les hemos manifestado las inquietudes y las necesidades que tenemos como Cochabamba. Ha servido ese preámbulo antes de hacer la actividad principal, y ellos muy atentamente han tomado nota de todas nuestras necesidades, que a nivel general, a nivel país, son las mismas, ¿no?
1: Informó Luis Vargas, Red Pío 2, Herbol, Cochabamba.
0: 18:54.
3: Por primera vez se realizará un acto oficial para reconocer la decisión de Tarija de anexarse a Bolivia en el inicio de la independencia del país. La ceremonia se realizará en la Casa de la Libertad, en Sucre.
4: Que nos han abierto las puertas desde el director de la Casa de la Libertad para tener un espacio.
5: Es el secretario de Turismo, Eduardo Vares, de la Gobernación de Tarija, junto a la directora de Turismo, Marcela Canedo, sobre los actos de reconocimiento que por primera vez este año, cuando han pasado 200 años de la decisión de Tarija de anexarse a Bolivia.
6: Un sitio tan importante y emblemático como es la Casa de la Libertad nos ha mandado a su coordinadora, que enseguida ustedes la van a conocer, para hacer oficial la invitación a un acto de reconocimiento al bicentenario de Tarija y a la historia y al aporte del departamento en este espacio.
5: El reconocimiento a la decisión de Tarija de pertenecer al país se hará en la Casa de la Libertad este 19 de noviembre, fecha en la que se realizó el cabildo que tomó esta determinación de que Tarija sea boliviana, informó la funcionaria de la Casa de la Libertad, Rosario Barahona.
7: Una invitación que Casa de la Libertad les hace a ustedes para celebrar los 200 años de la anexión voluntaria de Tarija a Bolivia en el marco de un excepcional acto. Esto va a llevarse a cabo, como ya lo ha mencionado la licenciada Canedo, el 19 de noviembre de este año en Sucre. Estamos con los brazos abiertos para recibirlos a todos ustedes, recibir a todo Tarija y reivindicar la historia de Tarija, que no ha sido tan visibilizada en el transcurso de nuestra historia.
5: Elizabeth Rendiz Farfán, Herbol, Tarija.
3: Ahora son las 6:56.
0: El presidente del Consejo Municipal de Cochabamba, Mauricio Noya, se refirió a los actos del 14 de septiembre y dijo que son responsabilidad de la alcaldía y pide no dividir a Cochabamba.
8: Ante la polémica generada de la no participación del gobernador Leonardo Loza en los actos cívicos de Cochabamba y los desfiles escolares programados para los días 13 y 14 de septiembre, el presidente del Consejo Municipal, Mauricio Noya, afirmó que la organización de los actos cívicos por el aniversario de Cochabamba le corresponde a la alcaldía y pide al gobernador no dividir a la población, al contrario, sumarse a estos actos, desfilar y demostrar la unidad de los cochabambinos.
9: La tuición del desfile este año recae en la municipalidad. Sería lindo que ellos en todo caso respalden, apoyen y podamos caminar juntos, porque nuestro deber el próximo 6 de agosto será respaldar el trabajo de la gobernación en estas organizaciones y participar de estos actos. Lo otro es dividir, y lo que nosotros precisamente no queremos es ser parte de una división que nada bueno le ha traído en estos últimos 20 años al país. Por lo tanto, le pedimos a las autoridades departamentales que puedan ser parte de estos actos. Y le pedimos al gobernador, que no ha desfilado el 6 de agosto, que lo haga en esta oportunidad como primera autoridad de Cochabamba. Yo creo que es cuestión de consensuar. A la alcaldía le toca organizar y controlar, llevar adelante los desfiles. Por lo tanto, el punto de partida tendrá un sistema de control por parte de la municipalidad. Yo reitero, le pido al señor gobernador y a todo su equipo que se sumen a este trabajo y nos permitan sumarnos el 6 de agosto al que les toca, porque finalmente el objetivo último de este tema es que Cochabamba se luzca este 14.
8: ¿Y qué dice el gobernador Leonardo Loza?
10: Esto es un aniversario de un departamento, 216, no es un aniversario de ningún municipio. Es nuestro deber, autoridad departamental, es nuestra obligación. Hay una asamblea departamental, hay una bandera departamental, hay un escudo departamental, y eso es nuestra responsabilidad y nuestra obligación conmemorarlo.
8: Walter Unzueta, Red del Valle.
0: El administrador de la Caja Nacional de Salud de Uncía señala que buscan alternativas ante la falta de medicamentos.
11: El médico Milán Trujillo, administrador de la Caja Nacional de Salud de Uncía en el norte Potosí, señaló que ante los reclamos de los pacientes en torno a la dotación de medicamentos, se decidió el armado de carpetas para compras directas de parte de la encargada de farmacia. La otra alternativa es que los pacientes adquieran los medicamentos en farmacias particulares y la caja devuelva el gasto realizado por estos pacientes. Esas declaraciones surgen luego de los reclamos de los pacientes internados en el Hospital Jaime Mendoza de la Caja Nacional de Salud Uncía. Escuchemos al administrador del ente asegurador en salud.
12: Algunas debilidades, y si hubieran eso, no sé si se están trabajando, tal vez en subsanar. Muy buenas tardes.
13: Bueno, buenas tardes a toda la población. Sí, evidentemente hay un poco de deficiencia en lo que son los medicamentos, no solo a nivel distrital, sino a nivel nacional en las diferentes regionales y distritales. Justamente esta mañana me he reunido con personal de farmacia para hacer una evaluación de la situación de farmacia de lo que es la distrital. Frente al informe, como parte administrativa, nosotros vamos a tomar algunas decisiones administrativas para aminorar esa deficiencia de medicamentos que existe en la distrital.
11: La Caja Nacional de Salud Distrital Uncía cuenta con 11 establecimientos de salud en el norte Potosí. El Hospital Jaime Mendoza es el hospital de referencia para toda esta región y tiene más de 31,000 afiliados y afiliadas. Rubén Marconi, Zed Pío 12, Herbol, Norte Potosí.
0: Las 19 horas en punto, amigos. Hasta aquí Bolivia en Contacto. Volvemos con más informaciones mañana a partir de las 7 de la mañana. Hasta entonces, muy buenas noches a todos.

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1: la 25 de mayo y heroínas. También ese mismo día se va a realizar la sesión de honor del consejo municipal a partir de las 15 horas en el teatro Achá. Posteriormente, ya en fecha 14 de septiembre, vamos a tener, el 13 de septiembre también va a realizarse el desfile de teas desde las 18:30, también la concentración es en la avenida Orinas de 25 de mayo, esto para todas las instituciones que van a participar. El lunes 14 de septiembre tenemos la ofrenda floral desde las 6:45 de la mañana, va a iniciar a las 7, que se va a realizar en el sector oeste de la plaza 14 de septiembre. En ese mismo lugar, a las 8 de la mañana, se va a realizar la iza de la bandera nacional y departamental. A las 10 de la mañana, en la misma plaza principal, se va a realizar el TD1, 10 de la mañana, y vamos a concluir con el...
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1: Lanzamiento de este programa denominado Conexión Emprendedora y APA en Quillacollo crece, conecta y vende. El objetivo fundamental de este programa no solamente radica en dar un capital semilla a jóvenes emprendedores. De lo que se trata acá es de creer en la juventud. Cuando nosotros creemos en la juventud e impulsamos a la juventud para que pueda realizar emprendimientos, estamos nosotros demostrándoles la confianza en que la juventud es la fuerza transformadora de la sociedad. La juventud con su trabajo, con sus ideales y con ese espíritu de superación constituye precisamente una importante fuente de crecimiento de cualquier sociedad. Y para nosotros resulta ser importante fortalecer a la juventud, darles ese capital semilla que inicialmente les dé la confianza para enfrentar un mercado laboral.
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2: tanto a nivel nacional, departamental, senadores, diputados, alcaldes municipales de los diferentes municipios de Cochabamba. Hemos tenido también la presencia de concejales, concejalas. Hemos tenido la presencia también de lo que viene a ser el comerciantado, el transporte, las organizaciones sociales de Quillacollo que se han hecho presentes para rendir homenaje a un pueblo que valeroso, trabajador, un pueblo formado por hombres y mujeres que durante todos estos años han construido una Quillacollo que le ha permitido tener ese orgullo de decir soy quillacolleño. Y en ese sentido, a los 121 años que ha cumplido el día de hoy, nosotros nos encontramos contentos rindiendo ese homenaje y reafirmando nuestro compromiso para poder trabajar incansablemente por el municipio de Quillacollo.

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4: Mira, al municipio de Pocuata y a la provincia de Chanta, Norte Potosí. A nuestra viceministra de Salud Hídrica, Agua, Sumimiento, José Diego, al señor Liliana Mariscal, muchas gracias por la visita, bienvenida a esta tienda de Chicago, el norte de Potosí, el norte de Potosí. También a nuestro hermano Mauricio de Rasco, presidente de Especialista, a nuestro hermano alcalde Víctor Hugo, del municipio de Colquechaca, a nuestro hermano alcalde Colquechaca, del municipio de Trianta. A todos los concejales, hermanas y hermanos, autoridades originarias, también autoridades sindicales, sector salud, educación de los tres municipios de la región norte Potosí, tanto provincia Rafael Bustillo, provincia Chayanta, y también agradecer al personal de UNICEF, Visión Mundial, y destacar el trabajo que realiza los medios de comunicación como Radio Pío 12, siempre difundiendo la información verídica, la información de las actividades que se realizan en el norte de Potosí y especialmente en la provincia de Chile. Y una muy buena tarde para todos ustedes. En esta ocasión, referirme al tema de saneamiento básico, que es muy importante. Salud de todos, empezando desde un niño y llegando hasta un adulto mayor. Lo que es muy importante hoy en día, aquí con la presencia de nuestras instituciones, quienes colaboran a cada municipio y también con la coordinación de nuestro ministerio, la viceministra. Muy agradecidos nosotros por el impulso de nuestros proyectos a nuestro tiempo. Programas de seguimiento básico que es muy importante. Es de vital importancia en las comunicaciones. tenemos animal trágico. 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
2: Pero no podemos hacer ningún ajuste con los profesionales. ¿Por qué? Son porque dependen del Ministerio de Salud. Y ahí se ve completa centralización, continuando siempre con el gobierno anterior. Y nosotros pensábamos de que sí podía cambiar con el actual gobierno, pero seguimos continuando, el Ministerio de Salud sigue continuando y además de querer centralizar. Por último, quería informar de que se nos ha llegado una propuesta, un decreto supremo, haciendo desaparecer completamente lo que se llama CRIDEI, ¿no? La residencia médica. Nosotros a nivel departamental, por normativa institucional que tenemos a nivel nacional, es un órgano matriz, es en este caso la CNIDEI es la nacional que maneja la residencia médica y a nivel departamental maneja lo que es los CRIDEI regionales. Y en la nueva propuesta que estamos viendo es ya prácticamente nuevamente centralizar, están haciendo desaparecer los CRIDEI regionales, que está conformado por la universidad, por el colegio médico y está conformado por el SEDS. El presidente del CRIDEI es el SEDS. Entonces ya en la nueva propuesta ya directamente centraliza y el nombramiento lo hace la misma.
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4: Seguramente el municipio que tenemos en nuestro norte, Potosí, el presupuesto es muy bajo, muy pobre legalmente, especialmente ahora con el costo de vida que ha subido, no alcanza. A ver, podemos dar un ejemplo solamente de nuestros maestros de IDH. Esta gestión ya no nos alcanza, por ejemplo, en el municipio de Chiquitá, para culminar la gestión. O sea, me refiero con el presupuesto de la gestión pasada, que solamente alcanza hasta el mes de agosto, hasta este mes. Ahora, a partir de este mes ya no tenemos para poder pagar a nuestros maestros que di IDH, y son varios, son 7 maestros que tenemos en las diferentes unidades educativas. Fíjese, ahora ha subido, bueno, también el sueldo mínimo a 3.300, que antes era más bajo, ¿verdad? Ahora está subiendo. En ese aspecto tenemos muchos problemas. Ahora el transporte, lo peor, tampoco nos alcanza porque los transportes que han tenido el contrato están descendiendo porque no se puede. No pueden trabajar porque la gasolina ha subido el diésel y también, o sea que no. El único que no se ha, bueno, favorecido, creo que esta gestión hasta por lo menos acabar el mes de noviembre, es el alimento, porque hemos adquirido hasta agosto, nos ha llegado todos los alimentos, como ser, aquí en Chiquitá, bueno, informar a todos nuestros compañeros que nos escuchan, es alimento escolar y es lo bueno que tienen. O sea, nos servimos un almuerzo, almuerzo escolar, o sea, un segundo, a veces un almuerzo, y para eso compra fideos, arroz, harina, para hacer buñuelo o pan. O sea, de esa parte es lo mejor que tiene Chiquitá, pero sí estamos un poco bajos en cuanto se refiere al presupuesto. Eso es para este periodo. Hemos hecho subir el presupuesto de alimento escolar, por ejemplo, hemos subido casi en la mitad. Era 500.000, ahora hemos subido casi a 800.000. Yo pienso que con eso va a estar mucho mejor el alimento. El transporte

0: esa manera tenemos 5 rutas que llegan. De la misma manera, casi en el 100% hemos tenido que subir. Si eran 7.000, a unos 12.000. Así, depende a la lejanía que son las rutas, hemos tenido que aumentar en todo. Igualmente, en el material que se les da, que se nota al estudiante, siempre se les regala algún material, a los maestros también se les da, también se les amuebla en cuanto se refiere al implemento.
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2: Es la hora 20 en punto.
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6: ¿Sabías que en el altiplano existen fuentes de agua que ayudan a la conservación, alimentación y protección de la biodiversidad? Estos se conocen como bofedales.
7: Los bofedales son humedales altoandinos que funcionan como esponjas naturales.